0: contra gobiernos municipales del pasado. Buenas tardes, soy Jesús Lemus y esta es la información más importante de la última hora. Le quiero comentar que las inundaciones que se registraron este fin de semana reflejan las pésimas condiciones de las calles que nunca recibieron mantenimiento por parte de las administraciones emanadas de la oposición. Así lo señaló la dirigente estatal de Morena, Olga Lucía Romero García Crespo.
1: Auxiliares, ahí es donde hay un real abandono y pues el resultado es baches, encharcamientos y calles intransitables. Y debe de quedar también claro que las calles son responsabilidad de los municipios. Hoy tenemos un gobierno del estado que está intentando resolver este gran problema que dejó Eduardo Rivera, gobiernos panistas, y que pues lo están sufriendo las familias poblanas.
0: Por otra parte, le quiero informar que el Consejo Coordinador Empresarial de Puebla hizo un llamado a reforzar el mantenimiento de la infraestructura hidráulica y a impulsar obras de prevención tras las afectaciones provocadas por las recientes lluvias en el territorio poblano.
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0: Por otra parte, en los temas nacionales, le comento que un mexicano se declaró culpable en Estados Unidos por participar en red de tráfico de migrantes. En los temas internacionales, también le voy a platicar que Keiko Fujimori gana el conteo de votos y es la virtual presidenta de Perú. A través de la cuenta de X, @la red 5 radio, le detallamos que Paraguay eliminó a Alemania en tanda de penales tras un empate dramático en 16avos y firmó una de las grandes sorpresas del torneo. Ahora esperará rival entre Francia o Suecia en la siguiente ronda. La temperatura ambiente en este momento de Puebla capital es de 21 grados centígrados. Hasta aquí la información más importante generada en la última hora. Lo invitamos a seguir con las noticias de Puebla, México y el mundo a través de la Red Ciudadana por el 1120 de amplitud modulada. En la consola digital, don Martín Tapia. En los micrófonos del radar le informó Jesús Lemus. Muy buenas tardes.
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6 de la tarde con 6 minutos, seguimos aquí en la Red Ciudadana, ahora sí en el horario de su servidor, de 6 a 7 de la noche. Por favor, lo invito a que siga con nosotros en este espacio informativo de Red Ciudadana 1120 de amplitud modulada. Recuerda que nos pueden mandar todos sus mensajes al 22-22-38-29-90. A ver aquí, ¿qué estamos pasando con la tecnología? Se nos está metiendo un audio, creo que ya estamos del otro lado. Repito, 22-22-38-29-90. Ahí mi compañera Tania Torres está lista para recibir cada uno de sus mensajes. Recuerde que también nos podemos ver en arroba la red 5 radio por X, YouTube y Facebook respectivamente. ¿Qué le vengo manejando en las cuentas oficiales de 5 radio? Pues que Paraguay hace historia, Logró eliminar a Alemania en una tanda de penales tras un empate dramático en 16avos y dejó su sello en una de las grandes sorpresas del torneo. Ahora esperará rival entre Francia o Suecia. A ver, ¿quién es el rival más débil entre Francia o Suecia? Creo que la pregunta está de más, Suecia, ¿verdad? Entonces, hagamos votos de que puedan eliminar a Francia. Y si eliminan a Francia, sería uno de los favoritos, o más bien uno de los favoritos quedaría fuera del Mundial, porque si no me falla la memoria, Francia jugó la final del último Mundial de Qatar 2022 contra Argentina. Y es ahí obviamente donde Argentina se llevó la corona. De entrada en el partido quedaron 1-1, los dos tiempos. Y en la tanda de penales, Alemania metió 3, Paraguay 4. Y con esto se acaba el sueño de Alemania. A ver, nos están reportando algo, el 22-22-38-29-90. A ver, denme un segundo, porque nos están, a ver, corroborando la información. Hay cierre temporal de sitios históricos por limpieza de tras las lluvias, Esto es importante, a ver. En este momento, a ver, denme un segundo para que tenga la información completa. Lo está mandando la red al 22-22-38-29-90. Ya le pasé la imagen a mi compañero Jonathan para que nos pueda ayudar a pasar el siguiente reporte. Y es que con el objetivo de garantizar la seguridad de las y los visitantes y como parte de las labores de limpieza derivadas de las lluvias registradas en la ciudad, este martes 30 de junio, tómelo en cuenta, permanecerán cerrados al público el pasaje histórico 5 de mayo y el puente de Bubas. Personal municipal llevará a cabo tareas de limpieza, extracción de agua y revisión de las instalaciones para garantizar que ambos espacios se encuentren en condiciones seguras para su visita. De esta manera, oiga, eso sí es cierto, Si ayer el puente a desnivel del Boulevard 5 de Mayo se inundó de manera terrible, no nos hemos puesto a pensar qué pasó con el tema de estos puentes turísticos. De esta manera, el gobierno de la ciudad agradece la comprensión de la ciudadanía e informa que, salvo alguna eventualidad, el servicio se habrá de restablecer de manera normal hasta el próximo 1 de julio. ¿Sale? Para que usted lo tome en cuenta. 6 de la tarde con 10 minutos. Seguimos con la información en este espacio informativo de la Red Ciudadana. A ver, por otra parte, le quiero comentar que hoy en la mañanera del gobernador del estado daba a conocer sobre esta proyección que tiene para el tema de la relaminación de calles. Y no sé qué piensa usted, no estoy hablando bien de nadie, pero a mi parecer, y su servidor vive al norte de la ciudad de Puebla, a mi parecer, ¿qué cree? Si ve un parecer, y su servidor vive al norte de la ciudad de Puebla,

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3: Y dice el gobernador, a ver, si todo sale bien, en 2027 relaminaremos 15,000 calles. En 2028, otras 15,000 calles. En 2029, 15,000 calles. Y para 2030, su último año de gobierno, otras 15,000 calles. En total, serán 60,000 calles las que se relaminen. Y también explica en este encuentro con los medios de comunicación que con base en el estudio que él tiene, la capital poblana tiene 53,000 vialidades. ¿Qué implica esto? Sumadas a las que tienen este año, que son aproximadamente 13,000, estamos hablando de un universo total de 75, voy a poner números redondos, 75,000 vialidades las que se estarían haciendo. Y si la capital tiene 53,000, habrá unas que todavía tengan un mantenimiento preventivo. Pero a pesar de que ya se está planificando esto, también hay un jalón de orejas, ¿eh?, para los presidentes municipales, porque dice el gobernador, a ver, señores, el tema de la pavimentación, el bacheo, no es tarea del gobierno del estado, es tarea de cada municipio sin importar el color partidista. Así que, señores ediles, no se hagan mensos, no se hagan guajes, hagan lo que les corresponde. No les dijo mensos y guajes, lo digo yo, pero el gobernador sí dijo, señores alcaldes, saben su propia responsabilidad, ¿eh? Entonces, aplíquense.
4: Calle, mi calle, mi calle, mi calle. Y nosotros, al ritmo que vamos, son 15,000 calles para el 27, Dios primero. Para el 28, 15,000 calles en Puebla. Para el 29, 15,000 calles. Y para el 30, 15,000. Hagan cuentas. Si hay 45,000 calles en Puebla, más lo que vamos a hacer con el lirio, ¿eh?, vamos a empezar a hacer adoquín con el lirio del lago de Valsequillo para limpiarlo y que se oxigene. Con ese adoquín vamos a hacer las calles que son 10,000 que no sean, que no tienen ni pavimento. Estas 53,000 que tiene Puebla capital,
3: bueno, hay parte de lo que sea el propio gobernador del estado. Por otra parte, le quiero informar que hoy el coordinador del gabinete estatal, José Luis García Parra, daba a conocer que las inundaciones de este fin de semana en Puebla y zona conurbada, ojo señores, es culpa de los alcaldes. Aquí llama la atención, ¿eh? Nunca dijo, bueno, sí, sí lo dijo un poquito más adelante, ¿no? Pero parece que es como una cachetada con guante blanco a los alcaldes emanados de Morena, porque de manera generalizada dice a todos los alcaldes que hoy están permitiendo, y así lo afirma, el cártel de las inundaciones. ¿En qué consiste? La complicidad entre presidentes municipales y algunos desarrolladores inmobiliarios que en zonas irregulares están edificando propiedades. Y dice José Luis García Parra, señores ediles, pongan un alto. Si saben que no pueden construir ahí, ¿por qué lo permiten? Lo que pasó ayer no fue de a gratis, ¿eh? Obviamente el agua se taponea, y el agua, si se taponea, va a buscar dónde salir, no se va a quedar, ¿eh? Y agrega, bueno, también hay que decirlo, dice José Luis García Parra, también es culpa del PRI y del PAN, porque también ellos, obviamente, permitieron que en zonas irregulares, se construyeran o que aparecieran los famosos paracaidistas. ¿Usted sabe quién? No le voy a poner nombre y apellido. Lo único que pide José Luis García Parra, coordinador del gabinete estatal, es que se aplique la ley. Escuchemos.
5: Y bueno, todos sabemos que Puebla es una ciudad.

0: ciudad que se encuentra asentada en una zona hidrológica con actividad muy importante. En un año en promedio, en Puebla tenemos de 800 a 1000 milímetros de precipitación pluvial, y el periodo donde se presenta con mayor intensidad es de julio a octubre. Y Puebla, con esta ubicación, tiene ríos, barrancas y cuencas que antiguamente permitían el flujo de estas aguas pluviales, antiguamente, porque están sucediendo cuatro cosas muy importantes. Primero, el crecimiento desordenado de los municipios de la zona metropolitana de Puebla. El caos.
1: 6 de la tarde con 17 minutos. ¿Qué le parece si nos vamos a la primera pausa y regresamos con más a La Red Ciudadana?
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0: 6:21, señores. 6:21. Le voy a presentar, bueno, dos cosas. A ver, creo que, perdóneme el equipo porque le estoy cambiando las indicaciones. Vamos primero con este video de la red que nos está mandando al 22-22-38-29-90, 22-22-38-29-90, que refleja el después de. ¿Por qué le digo el después de? Como sabrá, ayer desde las 3 de la tarde hasta pasando creo que la medianoche, estuvo lloviendo en Puebla. Y así algunos negocios del centro histórico. Se ve que es un bar, no voy a cuestionar, pero vean, cajas deshechas por el agua y la montonera de basura. Y no quiero imaginar cómo se encuentra este terreno. Este terreno, esta casa, porque pues obviamente en estas imágenes nos informan que junto hay un terreno. Pero bueno, yo solamente proporciono la información que nos pasa a la red al 22-22-38-29-90, 22-22-38-29-90. Y ahora sí, vámonos con el siguiente video viral que por favor vamos a juntar con lo que está pasando en Venezuela. Como sabrá, la semana pasada se registraron dos temblores, dos terremotos. Y todavía siguen los trabajos para quitar el escombro y encontrar a sobrevivientes. En estas imágenes que estamos viendo a través de la cuenta oficial de arroba la red 5 radio, vemos cómo venezolanos en Caracas concretamente encontraron a un menor de edad. Lo último que muere es la esperanza, señores. Lo último que muere es la esperanza. ¿Y por qué le digo esto? Porque le voy a leer el título de esta nota y poco a poco se la voy a ir desglosando. Venezuela se desmorona. Hasta el último corte van más de 1.700 personas que lamentablemente han perdido la vida. Sin embargo, recibieron un inesperado mensaje. La crisis en Venezuela por los terremotos aumenta y hasta el corte de este lunes 29 de junio por la tarde, las cifras de las personas que perdieron la vida durante los poderosos sismos aumentó a más de 1.700, mientras que las víctimas que resultaron heridas también creció a más de 5.000. Y cito, la cantidad de personas que perdieron la vida asciende a 1.719, dijo el presidente del Parlamento, Jorge Rodríguez, al leer el parte de este parte diario oficial que se emite. También reportó con cifras concretas 5.034 heridos, mientras que Naciones Unidas estima que podría haber hasta 50.000 señores desaparecidos. Esa es la magnitud de lo que vivió Venezuela. Sin embargo, las labores de búsqueda y rescate para las víctimas atrapadas en algunas de las edificaciones que quedaron destruidas en los terremotos gemelos, fíjese, nunca había escuchado este término de los terremotos gemelos. El pasado miércoles, ya estamos a unas horas, a 48 horas de que se cumpla una semana en sí. Tuvieron una señal de esperanza, luego de un mensaje que por cierto recibieron por WhatsApp, que recibió el conserje de un edificio. ¿Qué decía el inesperado mensaje? Bueno, este mensaje, mediante la plataforma que le acabo de decir, alertó que había vida bajo los montones de escombros en uno de los edificios pulverizados por los terremotos en la costa de Venezuela. Este lunes, en el quinto día después de los sismos de magnitud 7.2 y 7.5, yo los llamaría los sismos cuatitos, porque no son iguales, que sacudieron al país, grupos de rescatistas siguen en la búsqueda de sobrevivientes. El mensaje de celular, imagínese, ya se va a hacer una semana. Hay gente atrapada, 50.000 desaparecidos, hay gente atrapada debajo de los escombros, seguramente tienen un teléfono. No sé qué han hecho para mantener con vida ese celular, ha marcado la diferencia. Repito, el mensaje de celular de una mujer recibido por el conserje del edificio Vistamar en Carabellada, a unos 40 kilómetros de Caracas, revivió las esperanzas de hallar sobrevivientes y dio nuevos impulsos a la frenética búsqueda. Y leo el mensaje. Como a las 12:30, una de la madrugada, el conserje del edificio recibió un mensaje por WhatsApp. El conserje se llama Daniel Pino. Un socorrista voluntario enseguida ingresó al área junto con sus compañeros. La sobreviviente Panchita se logró conectar a una antena y avisó que estaba con vida, señores. estaba con vida en medio de la tragedia. La mujer refirió en el mensaje por WhatsApp que se encuentra junto con un niño también vivo y que cerca de ellos hay tres personas lamentablemente ya sin vida. El equipo de Pino decidió más tarde cómo diseñar esa estrategia para rescatarlos. Entonces, ¿qué es lo que se tiene conocimiento hasta este momento? Ese paso a rescatistas que llegaron de Turquía y que ingresaron al área con herramientas y dos perros. Estamos en la hora cero, comentó uno de los socorristas, en alusión al tiempo que se agota para encontrar sobrevivientes. Rubén Rojas, un voluntario de 42 años, señaló que han logrado encontrar a personas con vida de manera rudimentaria, usando estetoscopios para detectar sonidos. ¡Wow! Hoy está más complicado, pero tenemos esperanzas, porque ha habido señales, dijo frente al edificio 123 apartamentos que se encuentran totalmente colapsados, donde buscaban a Panchita. Y agrega, han pasado más de 120 horas y todavía sigue habiendo personas rescatadas con vida. No sé si es un milagro o la resistencia a no morir, indicó José Luis Contreras, de 69 años. Finalmente, en la madrugada de lunes, fue rescatado en la cercana población de Tanaguarana, Aarón, una persona de 21 años, según un video divulgado por una fotógrafa que presenció el complejo operativo para extraerlo. Pues sí, lo último que muere es la esperanza. Hay gente que se resiste a quedar debajo de los escombros y esta es la prueba fehaciente de que un milagro marcó la diferencia. Seguimos con los temas locales, nos regresamos a Puebla. Hoy, en la mañana del gobernador del estado, el secretario de Gobernación en Puebla, Samuel Aguilar Pala, adelantó que la Auditoría Superior del Estado arrancará una fiscalización al ayuntamiento de Acatlán de Osorio y negó que la alcaldesa Guadalupe Bárcenas huya de este proceso. Por cierto, ella emitió un comunicado de prensa en donde desmiente que pida licencia al frente del ayuntamiento. Muchos ya estamos especulando, me declaro culpable, porque curiosamente la semana pasada, ahora sí, como ya no tiene titular de seguridad, hace pública su relación sentimental con un marino, por cierto, con quien ya se casó, y viene la especulación. Esta licencia es porque se va a ir de luna de miel, mientras Acatlán de Osorio vive en un conflicto social, pero no. Ya la alcaldesa dijo, no sean mal pensados, señores, no sean mal pensados, no me voy de licencia, aquí me quedo. Y ya, esto fue ratificado por el propio Samuel Aguilar Pala, en donde, por cierto, el propio gobernador Alejandro Armenta también fijó un breve posicionamiento sobre este asunto. Escuchemos parte de lo que decían las autoridades, por favor, y de ahí nuevamente pegamos el radar mundialista.
1: ¿Esto se colabora? Así es, así lo estamos haciendo. Con respecto a Catlán y a los temas, Samuel, por favor.
2: Con permiso, gobernador. Buenos días, compañeras de los medios. Entrando para decirles que este gobierno que representa Alejandro Armenta nos ha instruido para que lo último que agotemos sea el diálogo y ante todos los temas. Hemos priorizado el diálogo entre las partes. En Acatlán es un tema de inconformidad con algunos regidores, no es tema de gobernabilidad, porque ese tiene otros conceptos, otros detalles. En Acatlán se están dando los servicios de manera fluida, de manera oportuna, todos los servicios que demanda la sociedad, y eso es nuestro interés. Con respecto a lo que preguntan, el día de hoy inicia una auditoría por parte del órgano del ente autónomo que es la Auditoría Superior, que está a cargo del Congreso, y de ahí determinaremos qué resultados da y procederemos. En tanto, hago nuevamente un llamado a las partes para que se conduzcan con respeto.
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4: Sorpresa histórica, Paraguay elimina a Alemania. ¿Qué tal? ¿Cómo le va? Le saluda con muchísimo gusto su servidor Max López al micrófono para informarle en este radar mundialista que la selección de Paraguay eliminó a los teutones en tanda de penales 4-3 después de empatar en tiempo reglamentario a un gol y mantenerlo hasta los tiempos extra. Los guaraníes esperan el rival que salga del duelo entre Francia y Suecia.
3: Reporte mundialista.
4: Continúa el ingreso ordenado de aficionados al Estadio Monterrey para presenciar el duelo entre Países Bajos y Marruecos. El equipo que avance del duelo entre Países Bajos y Marruecos se enfrentará a Canadá en los octavos de final.
3: Dato mundialista.
4: El historial oficial entre las selecciones absolutas de Países Bajos y Marruecos registra un total de 3 partidos disputados, con un balance de 2 victorias para Países Bajos y 1 victoria para Marruecos. No se han registrado empates en sus enfrentamientos. Recuerde estar al pendiente de 5 Radio Comunicación Efectiva y de Minuto Cero a través de todos nuestros canales de información. En el Radar Mundialista le informó Max López. Excelente tarde.
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0: Y voy a decir algo. Tengo miedo, Max, tengo miedo. Pero también estoy obligado a preguntar lo siguiente. ¿Y si sí?
1: Esa era la pregunta que quería que
0: ¿Y si hicieras. Sí? ¿Cómo estás, mi querido Maximiliano López? Este mundial está lleno de sorpresas. Te saludo de nueva cuenta.
1: Te saludo con muchísimo gusto. Saludo con muchísimo gusto a todo el equipo en la cabina y, por supuesto, a tu amplio auditorio de Red Ciudadana. Pues, ¿y si sí? Sí, ya me ilusioné, de verdad. Vamos a tocar tres temas particularmente. El tema del Países Bajos contra Marruecos, el de México contra la selección de Ecuador y lo que acaba de suceder en este momento en Boston, en Foxborough, para ser más específico. La selección de Paraguay acaba de ser la hombrada más histórica, me atrevo a decir, de toda su historia mundialista. Acaban de eliminar a la selección de Alemania en 16avos, llevaron el duelo hasta los penales. Hasta antes de esto solo tenían dos partidos registrados, una victoria para cada uno. Y ahora esta, que se suma como un empate en la estadística, pero que al final termina siendo la clasificación de la selección guaraní a los octavos de final. Alemania en una decadencia importante, de verdad, importante. Los medios alemanes están tundiendo. De verdad, tundiendo a la selección germana. Y es que después de esto, vaya que deja abierto el panorama para soñar con cualquier cosa.
0: Nuevamente pregunto, ¿y si sí?
1: Sí.
0: O sea, yo personalmente estoy nervioso, ¿eh?
1: Yo también, ¿eh? Mucho.
0: A ver, pero así que yo te voy a interrumpir. A ver, yo me quedé con la idea de que eran octavos, bla, bla, bla, bla. Tú ya me explicaste. Pero si hablamos históricamente, México va a jugar, con excepción de Qatar, que nunca llegamos al cuarto partido, México volverá a jugar su cuarto partido y es ahí en donde siempre hemos fracasado.
1: Sí.
0: Porque se juega el cuarto partido y ya nos venimos a casita tristes y derrotados. Pero en esta ocasión, más allá que si son 16avos, octavos, y si sí, ya no voy a quemar la pregunta, ¿jugamos el quinto partido? A ver, yo no me imaginaba que Alemania fuera derrotado. Buscando datos históricos para pelotear contigo la información, Alemania ya había jugado contra México y Alemania era de esos equipos que evitaron en su momento que México pasara al cuarto partido, derrotaban a México y hoy ellos ya se les acabó el sueño del Mundial.
1: Sí, sí, y esto para que nos demos una idea de la decadencia en la que va Alemania. Alemania no pudo pasar de fase de grupos en Qatar, Alemania se quedó también en fase de grupos en Rusia. Entonces, lo de los alemanes ya es una crisis importante, Y ahora, nosotros, a ver, Chucho, la verdad es que como prensa y como prensa deportiva, como comentaristas deportivos, muchas veces apedreamos a la selección mexicana, muchas veces somos muy injustos sí. Con los nuestros, pero, pues al final de cuentas, imagínate cómo debe ser para una tetracampeona del mundo. Para una selección que lo ha ganado absolutamente todo, para una selección que siempre está como protagonista, para una selección que tiene a nivel nacional una de las mejores ligas de todo el mundo, como es la Bundesliga. Imagínate cómo debe ser la crítica para ese lado del mundo, ¿no? O sea, nosotros nos estamos quejando de México, que nunca ha logrado un mundial. Alemania, que es tetracampeona, quedó eliminada a manos de Paraguay. Impresionante. Y ahora, aquí viene otra comparativa, Chucho. Y volvemos a poner la misma pregunta en tela de juicio. Porque Ecuador, gracias a que le ganó a Alemania, es porque los estamos enfrentando ahora.
0: Sí, claro.
1: Porque de no haberle ganado Ecuador a la selección de Alemania, posiblemente, y te lo decía, ¿no? El enfrentamiento más probable para México iba a ser Escocia.
0: Sí, pareces brujo tú.
1: Y ahora es Ecuador, ¿no? Entonces, de lo contrario, no estaríamos teniendo a Ecuador en esta ronda, ¿no? Ya la victoria de Ecuador contra Alemania, que hace unos días la glorificábamos y decíamos que había sido también una hombrada, pues ahora ya parece menos, ¿no? Ya parece más un fracaso, un error de lo que ha venido siendo la selección germana durante todo este tiempo, que con nombres rutilantes no puede meterse a los octavos de final. En este momento, de los 8 campeones que había, que hay en el mundo, ¿no? De las 8 selecciones que han sido campeones del mundo, participaron 7 en este mundial. A este punto, a esta tarde de lunes, jueves 29, de 29 de junio, ya solo quedan 5 campeones del mundo con vida, por lo tanto se acorta la posibilidad y se amplía la misma de que haya una nueva selección campeona de
0: Voy a meter mi cuchara. A ver, ahorita ya Paraguay derrotó a un tricampeón. Ya, Alemania, ya. Se acaba la historia. Y estaba leyendo que podría... Ay, se me fue, porque me quedé con el importante. Francia.
1: Francia.
0: ¿Podría jugar contra Francia? ¿Contra quién más?
1: Francia o Suecia.
0: Suecia. Que tú habías dicho que podríamos jugar en su momento contra Suecia, ¿no?
1: En su... No, contra Escocia en su momento.
0: Contra Escocia, perdóname.
1: Y bueno. Francia están... ellos están del otro lado.
0: Ok. Yo no soy experto en fútbol, lo acabo de demostrar. Pero a ver, Paraguay, digo, tampoco es chin. Alemania ya a lo mejor salió con... ya los vamos a mandar a casa. Lo peor que puede pasar es confiarse. Pero resultó que un país, si lo quieres ver, con menos capacidad de fútbol, mandó a Alemania a casa. ¿Qué pasaría si Suecia derrota a Francia? Sería histórico también porque Francia fue el que en Qatar de 2022 jugó la final contra Argentina. Y ahí está Mbappé. ¿Te imaginas lo que tú dices? Porque ahí está donde quiero meter mi cuchara. Dices, a ver, si siguen los pronósticos, si siguen las sorpresas de esta justa mundialista, tendríamos a un nuevo equipo, a un nuevo país ganador de un mundial, que ya no estarías pensando en un España, en un Francia, en un Argentina. ¿En dónde juega Cristiano Ronaldo?
1: En Portugal.
0: En Portugal.
1: Que Portugal no ha sido campeona del mundo, ojo, ¿eh?
0: Ojo, no ha sido campeona del mundo. Y es la jubilación de CR7. Pero así como van las cosas, no suena descabellado lo que tú dices.
1: Sí, no suena para nada descabellado. Ya es probable de verdad. Viendo incluso cómo vienen otros países, viendo cómo viene lo mismo que ha hecho Marruecos, lo mismo que ha hecho Países Bajos. Hoy a Brasil le costó, en una agónica derrotó a la selección de Japón de último minuto.
0: Con tiempo de compensación.
1: Sí, o sea, de verdad que las distancias en el fútbol se han acortado, Chucho. O sea, teníamos siempre esta idea de que los europeos o los campeones del mundo, como lo son Brasil y Argentina, todavía por ahí, incluso Uruguay, eran estos gigantes indestructibles, imbatibles. Y lo cierto es que no, lo cierto es que ya el fútbol ha reducido distancias de manera considerable. Mañana va a ser un duelo bien, bien interesante. Y platicábamos de esta posibilidad, que esta sí la veo muy, muy remota, de verdad. Pero si se da, yo me voy a ir a la Juárez a celebrar ahí con todos los caboverdianos que hay aquí en Puebla. Pero está la Argentina-Cabo Verde el día de mañana. Si se da esa eliminación de Argentina, yo creo que esta incluso sería todavía más sorprendente que lo que sucedió.
0: A ver, ¿a qué hora juegan mañana?
1: Me parece que juegan, que nos ayude nuestro compañero Jonathan Cruz con el horario para que lo podamos revisar. Si no, ahorita
0: pero a ver,
1: no estamos
0: Cabo Verde viendo. Que gane 1-0. ¿Te gusta? ¿No pides más?
1: Sí, no, es más que se van 0-0 todo el partido y que lo lleven a los penales. Es muy complicado. Ese sí está, de verdad, todavía el triple de complicado de lo que hoy vimos, pero se vale soñar.
0: Se vale soñar. Ok, bueno, a ver, yo te quiero preguntar algo. Digo, porque es algo que también en el radar se me vino a la mente en el transcurso del día. Y eso lo platicábamos el viernes pasado. Mañana es México contra Ecuador. Y yo te decía, oye, bueno, el tema de la altura les va a afectar a los ecuatorianos. No, no me acuerdo de la altura. Yo hace rato ponía un ejemplo que México tiene una altura de 100 y Ecuador tiene una altura de 200. Y entonces Ecuador va a venir a nuestro país y se van a estar como en un día de campo. No les va a perjudicar la altura. Pero aquí hay otra cosa. A ver, vienes a casa y diría el doctor Barner, en mi casa y con mi gente, se me respeta. Creo que ese es un factor para que se rompa la racha y podamos llegar al quinto partido. Si se juega el quinto partido, pensemos positivamente y a futuro, ¿qué implica? ¿Que México siga jugando aquí en la República Mexicana o ya tenga que ir a otro lado?
1: No, todavía si se clasifica a octavos de final, la selección mexicana estaría enfrentando al ganador entre Inglaterra y al ganador entre la selección de, me parece que es República del Congo. Y ahí tenemos el horario, algunos de los horarios para el día de mañana, que son los 16avos entre Costa de Marfil y Noruega, y el Francia contra Suecia, que es a las 3 de la tarde en el MetLife Stadium el día de mañana.
0: Ese estaría interesante, es como Cabo Verde contra Argentina. También estaría padre que Suecia derrote a Francia.
1: Sí, estaría... fíjate que ese es como menos... sorprendente para tu servidor. O sea, no deja de ser impactante que eliminen a una campeona del mundo, ¿no? Pero es menos sorprendente guardando las proporciones, ¿no? Suecia, históricamente, sí le ha hecho frente en algunas ocasiones a Francia. Me parece que, bueno, ya en la era de los dinosaurios, pero Suecia en algún momento llegó a una final del mundo. Suecia tiene un linaje que le resguarda esto, ¿no? En el caso de Argentina, se enfrentarán el día viernes, si no me falla la memoria. A las 3, ya revisé, según yo, a las 3 de la tarde estarán enfrentando a la selección de Cabo Verde. Este para mí sería mucho más sorprendente. Ya vamos a
0: las 4 de la tarde en la hora de México.
1: A las 4 de la tarde, hora de México, mira. Buena la corrección ahí, el apunte, Chucho. Ya entrando a las declaraciones, a lo que podemos esperar el día de mañana, pues va a ser un partido muy ríspido. Pero fíjate, Sebastián Becachese, quien es el director técnico de Ecuador, declaró para rueda de prensa que este va a ser el partido más difícil que va a enfrentar Ecuador.
0: Porque nunca le ha ganado en un torneo mundialista a México, ¿no?
1: Lo cierto es que solo tiene un enfrentamiento, y el enfrentamiento que tuvieron, que fue en Corea-Japón 2002, terminó 2-1 para México. Esta es la oportunidad para las dos selecciones de consagrar su nombre. Para Ecuador, de meterse en el radar sudamericano, de decir, no solo está Brasil, no solo está Argentina, también estamos nosotros. Y para México es la oportunidad de oro, de verdad de oro, de decir, pues nosotros estamos para cosas grandes, somos anfitriones y vamos a seguir siéndolo, y quitar esos fantasmas, Chucho, esos fantasmas que nos han atormentado toda la vida técnicamente. Con excepción de los mundiales que han sido locales en el 70 y en el 86, México la ha tenido muy complicada. En Corea-Japón 2002, recordando este mundial, fue donde más cerca estuvimos, porque nos enfrentamos a un rival de nuestra categoría y no le pudimos vencer al acérrimo que fue Estados Unidos, quien nos echó eliminaciones dolorosísimas como la de Países Bajos. Mañana es la oportunidad inequívoca de México de demostrar que la zona de CONCACAF sí es competitiva, que México sí es competitivo, y como dices tú, en mi casa... con mi gente se nos respeta.
0: Bueno, a ver, yo quiero retomar algo que te preguntaba. Supongamos que gana mañana, pasamos al histórico quinto partido. ¿Seguiríamos jugando aquí en nuestro país?
1: Sí, nos tocaría, te digo, contra Inglaterra o contra República del Congo, si es que clasificamos.
0: Ay, ojalá República del Congo, ya estoy prendiendo la veladora. Ahora, te voy a decir algo, somos tan canijos, ya voy a decir otra palabrota.
1: Sí.
0: En contra de los mexicanos, porque seamos honestos, antes de que arrancara esta justa mundialista, veíamos los partidos de la selección mexicana y decíamos, no tenemos equipo.
1: No.
0: Ya estamos en la fiesta futbolera. Y hoy estamos diciendo que México puede romper la racha. Entonces, pase lo que pase mañana, no seamos tan crudos con la selección mexicana, creo yo. Mi pronóstico, Max, 2-0, favor México.
1: 2-0. Yo creo que 2-1. Yo creo que se repite el de Corea-Japón, ¿eh?
0: ¿Qué influye? Que obviamente... ¿Juegan en la Ciudad de México?
1: Juegan en la Ciudad de México.
0: ¿Qué influye? Que aquí va a haber mucha gente con afición verde. Muy pocos ecuatorianos, creo yo.
1: Sí,
0: y la presión ahí... La presión social es el factor.
1: Y ahí te dejo el dato. Los ecuatorianos... Esto va a prender la leña, si hay algún sudamericano que nos llegara ahí a estar viendo. Pues empezaron de chillones, hay que decirlo. Los ecuatorianos empezaron de chillones porque en redes sociales se viralizó que hay muy pocos boletos a la venta disponibles para la fanaticada ecuatoriana. A ver, el tema es que eso no es culpa de nadie, realmente sí, claro. Eso es culpa de la oferta y demanda. México compró para los mexicanos y al final de cuentas, pues el Estadio Azteca, digno de ser local, va a estar técnicamente abarrotado de playeras verdes el día de mañana, ¿no? Entonces, la cosa está ahí. O sea, empezaron a hacer polémica de donde no había y hacer leña del árbol caído, pero lo cierto es que no hay leña que sacar. Ahora, ya
0: sí,
1: para...
0: ese es otro tema.
1: Sí, claro. Sí, o sea, ya para ir cerrando la información mundialista, Chucho, y que nos vayamos al corte, la selección de Marruecos y la selección de Países Bajos se estarán enfrentando en Monterrey. Monterrey ya con este partido estaría cerrando definitivamente su participación dentro del Mundial. Países Bajos, que una invasión impresionante de parte del oleaje naranja, como se hacen llamar, y de parte de Marruecos, pues demostrar que también están para cosas grandes, que las selecciones africanas han crecido considerablemente y particularmente ellos con una generación dorada de futbolistas. Yo creo que el marcador termina 2-1 en favor de Países Bajos y ellos van a ser los que avancen a la siguiente ronda.
0: Bueno, todo puede pasar en este mundial.
1: Todo puede pasar.
0: Entonces, Vamos a ver qué pasa en las siguientes horas. Mientras tanto, vaya usted prendiendo la veladora, porque en punto de las 7 de la noche de mañana, México se enfrenta contra Ecuador. Pero ustedes, y ahora sí, ya para despedirnos, Max, ustedes van a tener la previa.
1: Sí, de 6 de la tarde a 7. Usted recuerde conectarse a través del HR 1090 de amplitud modulada y de todos nuestros canales de información. Ya lo sabe usted, arroba la red 5 Radio en X, 5 Radio Comunicación Efectiva en Facebook y en YouTube. Y en las redes oficiales de Minuto Cero. También recuerde seguir nuestra página web. Ahí estamos constantemente subiendo la información que usted no ve completa en los partidos. Pues ahí está la invitación. Y para que también después de 9 a 10, porque somos aquí nocturnos los muchachos y nos quedamos para el post, y ojalá que sean buenas noticias.
0: Oye, ¿qué botana se trae?
1: No, ojalá nos trajéramos botana, Chucho, eso ya lo arreglaremos con RH en unos momentos.
0: Señor, mi querido Maximiliano López, te agradezco como siempre, mañana nos vemos
1: por acá. Mañana nos vemos por acá.
0: 6 de la tarde con 50 minutos, vámonos a la última pausa y regresamos con más a este espacio informativo de Red Ciudadana.
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6: 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de cabello básico, todo eso lo tenemos para las mujeres de nuestro distrito que quieran emprender, que quieran aprender, que pueden ir acompañados también de sus hijos, hijas, pueden ir todos quienes quieran. ¿Qué es lo que les pedimos? Que tengamos un grupo mínimo de 15 a 20 mujeres en su colonia y que nos manden un mensaje al 2222-010420.
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0: 6 de la tarde con 54 minutos. Sus mensajes de la red al 2222-38-2990. Sí, buenas tardes. ¿Podrían reportar una placa perdida? Por supuesto que sí. A ver, ¿en dónde ocurrió esto? Dicha lámina, me refiero a la placa, se perdió ayer a consecuencia de las lluvias en la 11 Sur y 25 Poniente, a la altura del parque. No, no me cuadra la dirección. A ver, yo la paso. Ayer por las lluvias en la 11 Sur, 25 Poniente y Ecológico. O sea, quiero entender que la persona estaba circulando, venía sobre la 11 Sur, bajó toda la 25 Poniente, 25 Oriente y llegó al Parque Ecológico. Es lo que yo quiero interpretar. Bueno, la placa que se está buscando es U de uva, usted lo está viendo en pantalla, U de uva, B de burro, M de mamá, 113, B de burro nuevamente, repito, U de uva, B de bueno, M de mamá, 113, B de burro. Si usted la vio, por favor, se puede comunicar al siguiente número telefónico o mandar un WhatsApp, 2211-9546-52. Repito, 2211-9546-52. Por otra parte, nos piden, mi nombre es Arisbet. Acudo a ustedes, gracias por la confianza, para pedir su ayuda. Hay un paciente foráneo en que se encuentra en el hospital de San José. La persona necesita urgentemente una cirugía de corazón abierto, solo que le postergan la cirugía porque necesita 10 donadores, 8 de sangre y 2 de plaqueta. En total, nos piden 10 donadores, 8 de sangre y 2 de plaqueta. El paciente, bueno, pues aquí están los datos. Número de seguridad social, él se encuentra en la cama 215 de cardiología en la unidad de especialidades de Puebla. Y finalmente nos están reportando un percance en este momento. Escuchemos dónde.
1: Ahí sigue el motociclista tirado, ya llegó de la Guardia Nacional, pero está haciendo el tráfico de que están pasando despacio. No está invadiendo ningún carril, están en el acotamiento, pero de que pasan viendo se hace el tráfico. Esto es de Puebla hacia la caseta.
0: Bueno, y la pregunta, ¿cuál caseta? Bueno, nos están informando que es un motociclista accidentado de Puebla capital para la caseta de Amozoc, para que usted lo tome en cuenta. El motociclista no está obstruyendo un carril, pero sí se pide el apoyo de los paramédicos respectivos. Con esta información, cuando ya son las 6 de la tarde con 57 minutos, su servidor Jesús Lemus se despide de este espacio informativo de la Red Ciudadana. Recuerde que por única ocasión estos días estaré aquí cubriendo a mi compañero Gregorio Varela, porque él está de vacaciones. Entonces mañana lo espero de 5 a 6, porque de 6 a 7 viene la previa del partido México contra Ecuador. Entonces lo saludo con mucho gusto mañana en punto de las 5 de la tarde. Si usted va a casa, maneje con mucho cuidado. Si va a comer, va a cenar, que tenga excelente provecho.
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1: Congreso de Puebla no está obligado a avalar las infancias transgénero. Buenas noches, soy Jesús Lemus y esta es la información más importante de la última hora. Le quiero platicar que el Congreso de Puebla legislará sobre las infancias transgénero, pero la Suprema Corte de Justicia de la Nación no puede obligar a los diputados locales que sea a favor o en contra de este proyecto. Así lo señaló el diputado Jaime Natal Uranga.
2: A ver, la Suprema Corte no nos puede obligar a favor o en contra. Ellos nos obligan a legislar. También hay que ser muy cuidadosos porque puede ser un precedente de aquí para adelante con la Suprema Corte. ¿Vamos a legislarlo? Sí, hay diferentes voces. Sí, hay voces que están a favor o en contra. Sí. Bueno, si estás a favor, ¿en qué términos? Si estás en contra, ¿en qué términos? Creo que ya es importante que en comisión se dictamine, se retroalimente, se busque consensos y ya se vote a conciencia, ¿no? La Suprema Corte no te puede obligar a favor o en contra. A título personal, estoy en contra. Y me gustaría proponer algunas cosas en la comisión cuando llegue el momento y si llega en pleno también en pleno, pero tampoco podemos permitir que la Suprema Corte te obligue a aprobar algo, ¿no? Bueno, en este tema, ¿no?
1: Por otra parte, les quiero comentar que con el objetivo de promover el deporte, la convivencia y el bienestar entre las y los jóvenes, la presidenta municipal de San Andrés Cholula, Lupita Cuauhtle, presentó la segunda edición de la carrera Corre por las Juventudes San Andrés Cholula 2026, que se llevará a cabo el próximo 23 de agosto en el Parque Intermunicipal.
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1: Por otra parte, en los temas nacionales, le voy a platicar que detuvieron a un joven por el presunto feminicidio de su propia madre. Ella era agente del Ministerio Público en Chihuahua. En los temas internacionales, le confirmamos que interceptaron cargamento humano en California. Aseguran a 34 indocumentados al norte de Mexicali. A través de la cuenta de X, arroba la red 5 radio, le detallamos que ante el pronóstico de viento indica que hay la posibilidad de emisiones de ceniza del volcán Popocatépetl. Por lo tanto, dicho escenario podría dirigirse al noroeste y oeste, alcanzando regiones de Puebla, Estado de México, Morelos y también la Ciudad de México. La temperatura ambiente en este momento de Puebla capital es de 20 grados centígrados. Hasta aquí la información más importante generada en la última hora. Lo invitamos a seguir con las noticias de Puebla, México y el mundo a través de la red ciudadana del 1120 de amplitud modulada. En la consola digital, José Pacheco. En los micrófonos del radar, le informó Jesús Lemus. Muy buenas noches.
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0: Son las 7 de la noche con 7 minutos. Les saluda Girat Aguilar Miranda en Red Ciudadana, noticias y reportes de usted en vivo todo el día en la multiplataforma Red Ciudadana, en radio, redes sociales, portal de noticias y en el WhatsApp también. En radio estamos en Red Ciudadana 1120 AM y en la HR 1090 AM. En redes sociales, para que nos escuche, nos vea, en arroba la red 5 radio. Así encuentra las redes sociales. Y estamos en X, en YouTube y en Facebook. X, YouTube y Facebook con nuestra señal en vivo. En TikTok e Instagram no estamos en vivo, pero ahí está también la información que usted puede escuchar y ver aquí en la multiplataforma Red Ciudadana. También es parte de esta multiplataforma informativa. El portal de noticias redciudadana.mx, para que pueda escucharnos, pueda vernos y también pueda leernos. También hay en el portal link para escuchar Red Ciudadana o alguna otra de las estaciones de 5 Radio a través de internet, la señal de radio a través de internet. Si tiene alguna aplicación de radio en su teléfono celular, busque Red Ciudadana 1120 AM, seguramente nos va a encontrar y podrá escucharnos. Si tiene Alexa, su Alexa en casa, solo dígale: Alexa, pon Red Ciudadana 1120 AM y automáticamente empezará a escuchar nuestra señal. El WhatsApp de la poderosa red, el número que usted ya conoce, el número de siempre, para que nos siga enviando sus mensajes: 22 22 38 29 90. Y saludo a Jonathan Cruz en la producción, a Isaac Vidal en audiovisual, a Juan Ramírez en Red Ciudadana 1120 AM y a José Alfredo Pacheco en la HR 1090 AM. Y vamos a iniciar con las notas que se han dado en las últimas horas. El gobernador Alejandro Armenta informó que tras la creación de la Liga Estatal de Béisbol, su administración trabaja en la conformación de las ligas estatales de voleibol y básquetbol. Destacó que el deporte es una herramienta para la prevención de la violencia.
1: Ya nació la Liga Estatal de Béisbol y ya estamos por integrar la Liga Estatal de Voleibol, y vamos a integrar la Liga Estatal de Básquetbol. Esto no es solo deporte, esto es seguridad, ¿eh? Cada joven que se dedica al canto, a la pintura, al arte, a la poesía, a la escultura o al deporte, es un joven menos delincuente, y es un joven, una mujer que ama a su familia y que ama a su patria. Es atender, como dice la presidenta Claudia Sheinbaum, el origen de los procesos disociativos, es decir, todo lo que genera violencia y delincuencia.
0: Son las 7 de la noche, 10 minutos, y en San Andrés Cholula, la presidenta municipal de San Andrés Cholula, Guadalupe Cuautle, presentó la segunda edición de la carrera Corre por las Juventudes.
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0: 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Paraguay hizo historia. La albirroja eliminó a Alemania en penales 3-4 en 16avos de final del Mundial 2026. Orlando Gil atajó dos lanzamientos y José María Canale fue el héroe definitivo. Paraguay avanza octavos. Sigue toda la acción en nuevaonda.com.
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4: Acercamos a las autoridades pertinentes en salud, quien sería en este caso Hospital de la Mujer. Ya nos acercamos para hacer un convenio de que estas pacientes se traten a la brevedad. Y así es como a dos pacientes con BRADS 4, que el BRADS 4 ya es alta probabilidad de cáncer, pues ya se les dio consulta en oncología. De hecho, la semana pasada ya fueron a su primer consulta y solo estamos en espera de que Hospital de la Mujer nos comente qué es lo que prosigue para que nosotros nuevamente nos acerquemos a la institución que sea necesaria para que estas mujeres.
5: Son las 7:13 p.m. Pasamos a otros temas. El Consejo Coordinador Empresarial de Puebla, a través de un comunicado de prensa, pidió reforzar el mantenimiento de la infraestructura hidráulica e impulsar obras de prevención luego de las afectaciones provocadas por las recientes lluvias en la entidad poblana. El organismo empresarial señaló que es necesario anticipar riesgos y fortalecer la capacidad de respuesta para proteger a la población y a la actividad económica de la ciudad de Puebla y en general de la entidad poblana. 7:13 p.m. También la Asociación de Empresas de la Construcción, encabezada por Marisol Ávila Córdoba, urgió a modernizar las redes de drenaje y alcantarillado, reforzar el desasolve y coordinar acciones preventivas para reducir riesgos de inundaciones en Puebla. El organismo empresarial AECO destacó que las recientes lluvias evidencian la necesidad de infraestructura hidráulica eficiente y de una estrategia conjunta entre autoridades y el sector empresarial. 7:14 p.m, tiempo de una pausa y ya regresamos con más información a Red Ciudadana con noticias, reportes de usted. 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
9: El protocolo ALBA para buscar a niñas, adolescentes y mujeres. ¿Qué tal? Soy Rafael Tellez Morales y como siempre un gusto saludarle en la multiplataforma Red Ciudadana. Con todo lo que usted necesita saber, en Buenos Días, el noticiero de la gente, nos enteramos que el protocolo ALBA se aplica de inmediato para buscar a niñas, adolescentes y mujeres. Y además, en el sistema estatal DIF, a través de su dirección jurídica, le brindan todo el apoyo.
10: El protocolo ALBA es un mecanismo de búsqueda inmediata para mujeres, niñas y adolescentes. ¿Sí? Busca llevar a cabo, en coordinación con los tres niveles de gobierno, la realización de la búsqueda inmediata.

0: violenta de las mujeres, niñas y adolescentes. Este surgió en Chihuahua en 2003, derivado de la desaparición de las mujeres y precisamente... en aquella época, ante la falta de acción de las autoridades, las familias y las personas se agruparon para realizar la búsqueda dentro de las primeras horas del día. De ahí su nombre de este mecanismo.
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0: Son las 7 de la noche con 19 minutos. Esto es Red Ciudadana, noticias y reportes de usted en vivo todo el día en la multiplataforma Red Ciudadana, en radio, redes sociales, portal de noticias redciudadana.mx, WhatsApp, el WhatsApp de la poderosa red, 2222-382990. Seguimos con más información. En la Benemérita Universidad Autónoma de Puebla se realizó la primera cátedra interuniversitaria de paz con la participación de instituciones de educación superior. El encuentro tuvo como objetivo impulsar el diálogo y promover una cultura de paz dentro de las comunidades universitarias, fortaleciendo la colaboración académica en torno a la convivencia y prevención de conflictos. 7:20 p.m. Vamos a información internacional. En el Vaticano, el Papa León XIV afirmó que los santos Pedro y Pablo fueron artífices de la unidad durante la misa por su solemnidad. El pontífice llamó a fortalecer la comunión y el servicio dentro de la Iglesia, destacando su legado como fundamento de la misión pastoral y comunitaria. Y hoy es día de Pedro y Pablo. Así que nuestro saludo, nuestra felicitación a quienes llevan por nombre Pedro o Pablo, que hoy es el día de su santo, el santo de Pedro y Pablo. 7:21 p.m. Regresamos al estado de Puebla. Un hombre identificado como Enrique B. fue asesinado a balazos durante la madrugada de este lunes en el municipio de Petlalcingo, en la Mixteca poblana. En el lugar fueron asegurados casquillos, un cargador y otros indicios, mientras la Fiscalía del Estado mantiene abierta la investigación para esclarecer el ataque allá en el municipio de Petlalcingo. 7:22 p.m. Nuevamente vamos a información internacional. En Perú se finalizó el conteo de la segunda vuelta presidencial, que confirmó la victoria de Keiko Fujimori sobre Roberto Sánchez con una diferencia de 49,641 sufragios. La autoridad electoral peruana cerró el cómputo y oficializó los resultados tras una jornada marcada por alta participación y estrecha competencia. Keiko Fujimori es la virtual presidenta electa de Perú. 7:22 p.m. Regresamos al estado de Puebla, donde el gobernador Alejandro Armenta anunció cambios en su administración. Juan Carlos Valdés Sayas, quien se desempeñaba como director general del DIF estatal, será el nuevo subsecretario de Egresos en la Secretaría de Planeación, Finanzas y Administración. En tanto que a su lugar, la dirección del DIF estatal, llega Carlos Ochoa. Carlos Ochoa asumirá la dirección del sistema estatal DIF. El gobernador Armenta señaló que los relevos forman parte del fortalecimiento operativo en áreas clave del gobierno estatal. Escuchemos.
1: Incorporar, bueno, el día 30, el día primero más bien de junio, se va a incorporar a la subsecretaría de egresos. Él es contador, es financiero, y desde luego que él va a contribuir ahí con la tarea que tiene la maestra Daniela, que es nuestra secretaria de finanzas. Van a ser equipo. Y también, en el caso Carlos Ochoa, pues es un destacado administrador público, fue mi alumno en la Facultad de Administración. Y él es abogado también y tiene maestría y es un hombre muy sensible que estoy seguro que va a continuar con el trabajo ordenado. sistemático que pudo detonar Juan Carlos Valdés y que ahora hará Carlos Ochoa, que está aquí con...
0: Son las 7 de la noche, ya con 24 minutos. En temas de infraestructura, el gobernador Alejandro Armenta anunció que en 2027 se fortalecerá el programa de infraestructura vial, con la meta de intervenir hasta 15,000 calles en la capital poblana mediante trenes de pavimentación.
2: En la otra de las 70 y tantas avenidas, bueno, son 100 grandes avenidas, carreteras para todo el estado. Ahí está. Este año 13,000 calles en Puebla, 15,000 en el interior. Y en el 27 estaríamos en posibilidad técnica, si tenemos el AC20, lo que nos done Pemex y lo que nosotros compremos, podríamos llegar a 15,000 calles Puebla y 15,000 en el interior, en carreteras, calles, accesos de un municipio a otro. Esto es inédito, nunca se había hecho. Nunca se había pavimentado en un año 5,000 calles en Puebla capital. Puebla capital tiene un rezago, tenemos el diagnóstico, 53,000.
0: Son las 7 de la noche con 26 minutos. El gobernador Alejandro Armenta llamó a la población a enviar solicitudes de pavimentación de calles que serán atendidas durante 2027. Informó que hasta el momento se han recibido ya tres peticiones.
1: Todas las principales, 70% son de responsabilidad municipal y 30% son de responsabilidad estatal, y nosotros vamos a rehabilitar todas las que le competían al municipio y las que son competencia estatal, porque dejaron 30 años en abandono la ciudad. Ahora, para el 2027, que ya estamos a medio año, informo a los poblanos: háganos llegar calle que comunica, que sea la columna vertebral de la colonia, que sea la columna vertebral de la calle donde más transitan en su unidad habitacional. Esa es la que vamos a arreglar en el 2027. Ya recibimos tres solicitudes. Necesitamos, oye, ¿qué trámite burocrático? Nada de trámite burocrático. Yo soy administrador público. Y vamos a acabar con la burocracia torpe e inerta que obstaculiza el problema.
0: Son las 7 de la noche, 27 minutos. También el gobernador Alejandro Armenta informó que su administración presentó una denuncia contra Agua de Puebla por las afectaciones a calles recién rehabilitadas durante trabajos que hicieron para detectar fugas.
1: La concesión, si va a hacer algún trabajo de mantenimiento del drenaje o de la red de distribución de agua o de las válvulas de distribución, lo haga de manera oportuna. Hay que enviar un escrito, Samuel, por favor, formal, trabajando con el ingeniero Manuel. ¿Ya lo enviaron? A ver, pásenme, por favor. Yo como Santo Tomás. Aquí está. Ahí está. Sí, es cierto, ¿eh? Director General de Concesiones Integrales. Esto fue el 23, la semana pasada les dije que lo vamos a hacer. Y aquí se le solicita... Y aquí están todas las avenidas que se van a intervenir.
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0: Son las 7 de la noche, ya con 29 minutos, ya estamos llegando al 30. Está usted en Red Ciudadana. 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Vamos a Radar Mundialista.
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5: Ya se juega en el Países Bajos contra Marruecos. ¿Qué tal? ¿Cómo le va? Le saluda con muchísimo gusto su servidor Max López al micrófono para informarle en este Radar Mundialista que la selección de Países Bajos y su similar de Marruecos ya juegan en el Estadio de Monterrey por el pase a los octavos de final. El ganador se enfrentará a la selección de Canadá.
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5: Después de la eliminación de Alemania, solo 5 selecciones campeonas del mundo se mantienen con vida en el máximo torneo del fútbol.
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5: Tras quedar segunda de grupo, Noruega se medirá en los 16avos de final a Costa de Marfil, un partido en el que Martin Odegaard, su capitán, volverá al 11 titular tras descansar ante Francia.
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5: Sebastián Becachese, director técnico de Ecuador, aseguró que el partido de 16avos que disputará su equipo será durísimo, ya que se enfrentan a una selección mexicana que viene en gran momento. 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En el Radar Mundialista le informó Max López. ¡Excelente noche!
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7: Hola, ¿qué tal? ¿Cómo están? Yo soy Nayeli Aguilar y los invito a que nos acompañen y que conozcan de estos cursos de verano que nos vinieron a presentar. Si tú eres mujer y necesitas autoemplearte, esto te va a interesar. Estuve de visita en la entrevista con nosotros la diputada Nora Escamilla por el distrito número 12 y va a tener cursos de verano para mujeres en repostería, también en panadería, en la colocación de uñas, corte de cabello y otras cosas con las cuales se van a poder apoyar. Pero más de estos cursos nos comenta la diputada.
8: Aprendieron a hacer cheesecake, pero también que se puede vender, chocolatería, amigurumi, que son estos muñequitos, que son como tejidos, muy bonitos, que también se comercializan muy bien, corte de cabello básico, todo eso lo tenemos para las mujeres de nuestro distrito que quieran emprender, que quieran aprender, que pueden ir acompañados también de sus hijos, hijas, pueden ir todos los quienes quieran. ¿Qué es lo que les pedimos? Que tengamos un grupo mínimo de 15 a 20 mujeres en su colonia y que nos manden un mensaje al 2222 01-04-20.
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0: Son las 7 de la noche, ya con 35 minutos. Esto es Red Ciudadana, noticias y reportes de usted en vivo todo el día en radio, redes sociales, portal de noticias redciudadana.mx y el WhatsApp de la poderosa red 2222-382990. Todo esto es la multiplataforma informativa Red Ciudadana al servicio de usted. Seguimos con más información que se está generando en estos momentos en Atlixco. Acumulación de gas genera una explosión en la calle Santa Rita, en Casas Geo. Al lugar arriban elementos de Protección Civil de Atlixco, debido a que San Juan Tianguismanalco, que es al municipio al que pertenece esta parte de Casas Geo, no cuenta, imagínese, este municipio no cuenta con equipo. Afortunadamente, el reporte de mi compañera Nayeli Martínez señala que no hay personas lesionadas de gravedad. Esto ocurre en Casas Geo, en los límites de los municipios de Atlixco y San Juan Tianguismanalco. Aunque esta parte es ya del municipio de Tianguismanalco, resulta que San Juan Tianguismanalco no cuenta con equipo propio para atender este tipo de emergencias. 7:37 p.m. Seguimos con más información estatal. El gobernador Alejandro Armenta presentó un balance sobre la incidencia de feminicidios en Puebla y señaló que este delito registra una disminución del 40% respecto a la administración anterior.
1: Se promueve el empoderamiento y la perspectiva de género desde que llegamos a la administración. Ahí se da albergue. En 19 centros tenemos 25 más. Ya centros libres. 19 con el modelo que implica albergues distribuidos en todo el estado. ¿Qué se hace ahí? Cuando una mujer es violentada, antes tenía que venir a la Ciudad de México, a la Ciudad de Puebla, perdón. Una mujer violentada físicamente o verbalmente, cualquier tipo de violencia, o simplemente no denunciaba. Ahora, en todo el estado, hay ministerios públicos mujeres en esos centros. Hay peritos ministeriales que hacen investigación mujeres. Médicos legistas mujeres.
0: Son las 7:39 p.m. La ONU Mujeres y el gobierno del estado de Puebla consolidaron una alianza estratégica para fortalecer políticas de igualdad sustantiva, prevención de la violencia de género y empoderamiento de las mujeres, informó la secretaria de Mujeres estatal, Yadira Lira Navarro.
2: Sin duda, este instrumento tiene como objetivo impulsar acciones que promueven la igualdad de género y el empoderamiento de las mujeres. Para alcanzar este objetivo, uno de los componentes estratégicos es la recuperación de espacios públicos como una estrategia de prevención de las violencias contra las mujeres. En el marco de este componente, a la fecha se han realizado 4 de 6 auditorías locales de género en los municipios de Ajalpan y Zacatlán, mientras el municipio de Puebla está en proceso. Estas auditorías consisten en diagnósticos participativos de espacios públicos en los que mujeres lideresas y constructoras de paz, así como habitantes de la comunidad, identifican áreas de oportunidad y proponen acciones concretas para hacer más seguros e incluyentes los entornos donde ellas habitan. A la fecha, los recorridos realizados representan un impacto potencial por 8,000 mujeres. Al concluir las auditorías, se beneficiará de manera directa a más de 16,000 mujeres en los tres primeros municipios.
0: 7:40 p.m. Eleonora Betancur González, representante de ONU Mujeres, destacó que el convenio firmado con el gobierno de Puebla permitirá fortalecer las políticas públicas en favor de las mujeres.
3: Celebrar hoy esta firma de memorando de entendimiento entre el gobierno del Estado de Puebla y ONU Mujeres a través de la Secretaría de las Mujeres es un acto que simboliza una apuesta compartida por este presente y sobre todo un futuro más igualitario, justo y sostenible para todas las mujeres, las niñas que viven y transitan en Puebla. Hoy queremos reconocer y también agradecer la voluntad política del gobierno del Estado bajo el liderazgo del gobernador Alejandro Armenta. Y por supuesto también reconocer el compromiso y decisión con la igualdad de género de la secretaria. Sobre todo en un contexto donde los desafíos persisten, las brechas todavía son profundas. Que un Estado hoy levante la mano con convicción para avanzar en esta agenda envía una señal positiva y sobre todo contundente sobre la importancia de construir políticas públicas sostenidas para la igualdad. En este sentido, este memorando que hoy vamos a firmar establece una ruta de cooperación a largo plazo entre ONU Mujeres y el gobierno del Estado para acelerar resultados en materia de igualdad de género.
0: Son las 7:42 p.m. Pasamos a temas de seguridad. El vicealmirante Francisco Sánchez informó que autoridades estatales y municipales realizarán una mesa de trabajo para definir nuevas acciones contra el robo de autopartes en distintos municipios de Puebla. La coordinación busca reforzar operativos, mejorar la respuesta institucional y atender zonas con mayor incidencia de este delito.
4: Con la policía de la ciudad, también con los municipios aledaños, San Andrés y San Pedro. Vamos a tener el día jueves una reunión, como la tenemos cada 15 días, y vamos a hacer un análisis de lo que arroja mapa de calor, horarios, días, porque lo tenemos así agrupado, y eso nos permite que nosotros podamos tomar acciones operativas. También vamos a hacer uso de la tecnología para tener una mayor vigilancia en estas partes de la ciudad. Teníamos una problemática anteriormente, recordarán, con los asaltos en los restaurantes, sobre todo los días sábados y domingos. Eso lo pudimos revertir en base al análisis que se hizo en su momento, y obviamente lo vamos a volver a hacer para poder revertir esta cifra que está al alza, es correcto, y que tenemos primero que controlar, y a partir de controlar, empezar a disminuir la estadística. Es cuanto. Gracias.
0: Son las 7:44 p.m. Vamos al municipio de Xochimilco, en la región de Atlixco. Pobladores de Tepanapa retuvieron al presidente municipal de Xochimilco, David Reyes González Calleca, junto con integrantes de su equipo, en demanda de obras públicas. Los inconformes advirtieron que no los liberarán hasta obtener una respuesta concreta a sus peticiones, mientras autoridades locales buscan establecer diálogo para resolver el conflicto. Esto allá en Xochimilco. 7:45 p.m, tiempo de otra pausa, y regresamos con más a la multiplataforma Red Ciudadana, noticias y reportes de usted en radio, redes sociales, portal de noticias, redciudadana.mx, y el WhatsApp de la poderosa red, 2222-382990.
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8: El protocolo ALBA para buscar a niñas, adolescentes y mujeres. ¿Qué tal? Soy Rafael Tellez Morales y como siempre un gusto saludarle en la multiplataforma Red Ciudadana. Con todo lo que usted necesita saber, en Buenos Días, el noticiero de la gente, nos enteramos que el protocolo ALBA se aplica de inmediato para buscar a niñas, adolescentes y mujeres. Y además en el sistema estatal DIF, a través de su dirección jurídica, le brindan todo el apoyo.
9: El protocolo ALBA es un mecanismo de búsqueda inmediata para mujeres, niñas y adolescentes. ¿Sí? Busca llevar a cabo en coordinación con los tres niveles de gobierno la realización de la búsqueda inmediata de las mujeres, niñas y adolescentes. Este surgió en Chihuahua en 2003, derivado de la desaparición de las mujeres y precisamente en aquella época, ante la falta de acción de las autoridades, las familias y las personas se agruparon para realizar la búsqueda dentro de las primeras horas del día. De ahí su nombre de este mecanismo.
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0: Son las 7 de la noche con 49 minutos. Seguimos con más información aquí en Red Ciudadana. 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En la parroquia de San Martín Caballero, en San Martín Texmelucan, se realizó una misa por los 35 años de sacerdocio del presbítero Gustavo Rafael Herrera, responsable de la Grey Católica en esa región. Durante la celebración, el sacerdote pidió orar por la unidad y la paz, destacando la importancia de fortalecer la vida comunitaria y espiritual. Roberto Cetina platicó precisamente con el presbítero Gustavo Rafael Herrera.
1: El Señor, por medio de estos 35 años, me ha llenado de muchos frutos como consecuencia del amor de las personas hacia Jesús, hacia la iglesia, hacia su sacerdote. Por eso yo no dejo de agradecerle al Señor y pedirle que siempre la fe de Jesucristo se propague en medio de todos nosotros.
0: Son las 7 de la noche con 50 minutos. 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La presidenta municipal de Acatlán de Osorio, Guadalupe Bárcenas, afirmó que continuará al frente del ayuntamiento y descartó solicitar licencia. A través de una publicación en redes sociales, señaló que colaborará con autoridades mientras avanza las investigaciones, asegurando que las actividades municipales permanecen en operación. Es lo que escribió la presidenta de Acatlán en sus redes sociales. En tanto que el secretario de Gobernación Estatal, Samuel Aguilar Pala, confirmó que este lunes inició la auditoría a las finanzas del Ayuntamiento de Acatlán de Osorio.
2: Detalles. En Acatlán se están dando los servicios de manera fluida, de manera oportuna, todos los servicios que demanda la sociedad, y eso es nuestro interés. Con respecto a lo que preguntan, el día de hoy inicia una auditoría por parte del órgano del ente autónomo, que es la Auditoría Superior, que está a cargo del Congreso, y de ahí determinaremos qué resultados da y procederemos. En tanto, hago nuevamente un llamado a las partes para que se conduzcan con respeto a la sociedad que los nombró, con respeto a los acuerdos que se tuvieron, y también concluyo diciéndoles que la ley no está a complacencia de alguna de las partes.
0: 7 de la noche, 53 minutos. En Atlixco, la regidora de turismo, Valerie Barsch, invita a sumarse a la ruta del Chile en Nogada todos aquellos restaurantes y personas que por temporada hacen sus chiles en Nogada para ofrecerlos al público. Y también señaló que algunos ya ofrecen chiles en Nogada desde el mes de julio.
3: La temporada de chiles en Nogada, que para todos los poblanos es una de las más llamativas, de las más esperadas incluso. Y pues bueno, si bien ya se ve que están empezando con la venta de chiles en Nogada, pues presentaremos oficialmente la ruta del chile en Nogada, la presentación el día 8 de julio. para que ya iniciemos la temporada con todo en cuanto a la difusión turística de este platillo y pues que todos los atlixquenses también sepamos en qué puntos de nuestro municipio va a haber la venta de este platillo, que también pues ayudemos ahí con la difusión para que muchos poblanos nos visiten también y conozcan el sazón atlixquense, que estoy segura de que es uno de los mejores. Estamos abiertos a la innovación, sabemos que en Atlixco han surgido pues varios de los platillos innovadores más conocidos en el estado, por supuesto el helado de chile en nogada, que nació en Atlixco y sigue siendo referente. No podemos dejar de promocionar el chile en nogada tradicional, que es pues un referente y ese no lo debemos de cambiar, pero sabemos que también se innova siempre en bebidas, en postres, incluso en la forma de presentar este platillo, así que sí se ha hecho la invitación ya a diferentes prestadores de servicios, pero la repito, quienes tengan restaurantes, cafeterías, paleterías y cualquier pues industria relacionada a los alimentos, súmense en esta temporada, crezcamos esa identidad poblana del chile en nogada.
0: Son las 7 de la noche con 55 minutos. En más información, tras la clausura del predio donde se encontraban las pipas del bienestar, la secretaria Laura Artemisa García Chávez explicó que se entregará la documentación solicitada por el Instituto Nacional de Antropología e Historia, el INAH, dentro del plazo establecido.
4: Particularmente este predio, hasta donde hemos estado en pláticas con la propia Secretaría de Finanzas a través de esta dirección, están ya en comunicación, en contacto con el Instituto Nacional de Antropología e Historia y me comentan que tienen 40 días para poder contestar la documentación y el oficio que se hizo llegar para poder revisar las circunstancias del predio. Así es que están en sus 40 días de poder hacer esta revisión de esto que se está viviendo y por supuesto que nosotros nos apegaremos a cualquier definición que se tenga, pues obviamente, insisto, es la Secretaría la que nos da el predio y en su momento, pues si no es factible, pues tampoco lo tendremos. Lo que sí decirles es que en ningún momento hubo obra. Hay limpieza del predio, no sé si ustedes conocieron y vieron qué circunstancias estaba ese predio, que incluso muchos vecinos pedían.
0: 7 de la noche, 56 minutos. También la secretaria de Bienestar Estatal, Laura Artemisa García Chávez, afirmó que la reunión con jóvenes señalada recientemente fue de carácter privado y aseguró que no representó riesgo para las personas asistentes.
4: Un grupo de jóvenes, no es de ninguna manera partidista, inclusive no hay nada absolutamente partidista. Yo celebro siempre el trabajo organizado de la juventud. Me encanta, toda mi vida he trabajado cerca de los jóvenes y estoy consciente que tienen mucho que dar y mucho de lo que ellos me propusieron también que van a seguir realizando son jornadas, trabajo que va a beneficiar a la sociedad en esa participación que los jóvenes quieren seguir realizando. Hoy los jóvenes son parte de la toma de decisiones en el estado. ¿Qué también decir? Y no solamente con los jóvenes, sino con todos. El tema de la toma de decisiones. Yo lamento mucho ver que de pronto la toma de decisiones pone en riesgo la salud, la integridad, incluso muchas veces nuestra vida, cuando no tomamos decisiones adecuadas. Y esto, un tema puede ser de jóvenes, pero cualquier persona.
0: Son las 7 de la noche con 57 minutos. También la secretaria Laura Artemisa destacó que el programa Agua para el Bienestar inició su tercera semana de operaciones. Han atendido 41 colonias con 100 pipas en beneficio de cerca de 36,000 familias.
4: Hoy estamos iniciando la tercera semana del programa Agua para el Bienestar por Amor a Puebla, en el que, como lo hemos comentado, se van a atender un total de 36,000 familias. Este programa consiste en la entrega a cada familia de 800 litros de agua dos veces por mes para poder ayudar a los poblanos y a las poblanas que no tienen en dos condiciones el agua. Uno, que están en colonias en las que no tienen ningún tipo de instalación y carecen totalmente del servicio del agua. Y por otro lado, quienes están dentro del área de cobertura de la propia empresa, Aguas de Puebla y que no cubren.
0: 7:58 PM. Agradecemos a la HR y al auditorio de la HR que nos acompañaron en esta primera hora de 7 a 8 de la noche. Después del radar de las 8, seguimos con más información en la multiplataforma Red Ciudadana, en radio, redes sociales, portal de noticias redciudadana.mx y el WhatsApp de la poderosa red 2222-382990. Regresamos.
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0: ¿Perdiste tu placa durante las lluvias de este domingo? ¿Las fuertes lluvias te arrastraron también la placa de tu vehículo? Vamos a hacer algo en comunidad. Aquí ya hemos recibido, gracias a la confianza de muchos radioescuchas, nos han traído aquí todas estas placas que ustedes pueden ver. Y vamos a estarlas dando a conocer a través de nuestras redes sociales y a través de nuestras transmisiones. O puedes preguntarnos directamente al WhatsApp de la poderosa red 2222-382990 si es que aquí tenemos tu placa. Y el llamado es para que si tú te encontraste una placa, no la eches a la basura. Tráetela aquí a 5 Radio para que nosotros podamos difundir que aquí tenemos la placa, que aquí tenemos todas estas placas y puedan regresar con sus dueños. Y si tú fuiste de los que perdiste placa, mantente atento de las redes sociales de arroba la red 5 Radio y de nuestras transmisiones de la multiplataforma Red Ciudadana para que, si aquí está tu placa, te puedas enterar y puedas venir por ella. O lo mismo.
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0: Son las 8 de la noche y este es el resumen de las noticias más importantes de este lunes 29 de junio. El gobernador Armenta anuncia ligas estatales de voleibol y básquetbol como parte de la estrategia para prevenir la violencia. También el gobernador anuncia ajustes en su administración. Juan Carlos Valdés Sayas llega a la subsecretaría de Egresos y Carlos Ochoa al DIF estatal. El gobierno estatal proyecta intervenir 15,000 calles en 2027. El gobierno de Puebla denunció a Agua de Puebla por daños en calles recién rehabilitadas. Se reporta en Puebla una disminución de feminicidios del 40% respecto a la administración anterior. Puebla y ONU Mujeres consolidan una alianza para fortalecer políticas de igualdad sustantiva y prevención de violencia de género. San Andrés Cholula presentó la carrera Corre por las Juventudes 2026, programada para el 23 de agosto. El programa Sanarte detectó a 15 mujeres con riesgo potencial de cáncer de mama en Tehuacán. Petlalcingo, un hombre fue asesinado a balazos. La fiscalía mantiene investigación abierta. Pobladores de Tepanapa retienen al alcalde de Xochimilco en demanda de obras públicas. En San Andrés Cholula inició la construcción de la barda perimetral del bachillerato Juan de Palafox. En Atlixco invitan a sumarse a la ruta del Chile en Nogada. Algunos establecimientos ya ofrecen este platillo.
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0: Las lluvias del domingo acumularon 80 milímetros de acuerdo con reportes oficiales. El alcalde José Chedraui inspeccionó afectaciones en el vaso regulador Puente Negro. Suman 26 toneladas de basura retiradas en el año. El pasaje histórico 5 de mayo y el puente de Bubas permanecerán cerrados el 30 de junio por trabajos tras las lluvias. Ciudadanos entregan placas extraviadas por inundaciones. Red Ciudadana las difunde para su recuperación. La UAP realizó la primera cátedra interuniversitaria de paz. La UAP también ofrece 20 certificaciones gratuitas en inteligencia artificial y tecnología con más de 30 mil becas. El detalle de esta información en la multiplataforma Red Ciudadana con noticias y reportes de usted en vivo todo el día en Radio 1120 AM, en redes sociales de arroba la red 5 radio y en el portal de noticias redciudadana.mx y mañana a partir de las 5:30 de la mañana en el noticiario Buenos Días, el noticiario de la gente. En Radar Informa, Girat Aguilar Miranda. Gracias.
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0: 8 de la noche, 8 minutos. Esto es Red Ciudadana, noticias y reportes de usted en vivo a través de la multiplataforma Red Ciudadana en radio, redes sociales, portal de noticias y WhatsApp. En radio, en Red Ciudadana, 1120 AM, en redes sociales, nos encuentra como arroba la red 5 radio, en X, Facebook y YouTube, y el portal de noticias, redciudadana.mx, para que usted pueda escucharnos, vernos y leernos. El WhatsApp de la poderosa red, 22 22 38 29 90, para que nos siga enviando sus mensajes, y si aún no le da seguir al canal de WhatsApp de Red Ciudadana, se lo está perdiendo, hay que darle seguir para que pueda recibir las noticias más importantes en la palma de su mano, y cuando se tenga una promoción, alguna dinámica para algo que se les pueda dar, boletos, en fin, va a llegar a través de el del canal de WhatsApp 22 22 38 29 90, así que es importante darle seguir. Saludo a Alberto Guzmán, que ya se integra al equipo de producción que comanda Jonathan Cruz y Juan Ramírez aquí en Red Ciudadana 1120 AM. Y vamos con más información. La Secretaría de Educación Pública publicó los resultados de preinscripción para educación media superior del ciclo escolar 2006-2027. La consulta la puede usted realizar con el NIA o la CURP en la página oficial de la Secretaría de Educación Pública del Estado de Puebla. 8 de la noche con 10 minutos. En más temas de educación, la presidenta municipal de San Andrés Cholula, Guadalupe Cuautle, dio inicio a la construcción de la barda perimetral del bachillerato Juan de Palafox y Mendoza, ubicada en San Francisco Acatepec.
1: Años de haber solicitado esta barda. Estamos hablando que 15 años tiene la construcción del edificio. Entendemos que a veces el recurso no alcanza para poder hacer todas las acciones y poder generar pues las condiciones de las aulas que en ese momento se requerían. Pero ha pasado tantos años y a veces no es que no se quieren hacer las cosas, a veces depende mucho del recurso. Pero siempre es importante escuchar a la ciudadanía, escuchar las peticiones y atenderlas para que de esta forma sean una realidad.
2: Se denomina construcción de barda perimetral en bachillerato Juan de Palafox y Mendoza, en la localidad de San Francisco Acatepec. Esta se realizará con una longitud de 365 metros. Esto tendrá una inversión aproximada de 2,5 millones de pesos y se ejecutará aproximadamente 3 meses.
0: 8 de la noche con 11 minutos, vamos ahora a Tlaxcala. La gobernadora de Tlaxcala, Lorena Cuellar Cisneros, informó que el gobierno de aquel
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3: Convenio con la Universidad Interamericana que permitirá al equipo entrar a sus instalaciones como parte de su preparación para debutar en la Liga Nacional de Básquetbol Profesional el 23 de julio.
4: Bueno, buscamos siempre ampliarnos, ¿no? Y qué mejor como una universidad que se está empezando a consolidar en Puebla y a nivel nacional, ¿no? La Interamericana ya empieza a sonar en todos lados y bueno, tengo instalaciones de primer nivel, van mejorando y bueno, siempre se tiene que aplaudir esto y agradecidos por el apoyo que nos está brindando.
3: ¿Consiste?
4: Bueno, estamos por cerrarlo primero de manera institucional, pero sí consiste en, bueno, en que nos brinda la Universidad Interamericana el apoyo de entrenar aquí en sus espacios y bueno, pues ya iremos afinando detalles y viendo de qué manera lo regresamos nosotros también a los.
5: ¿Cómo están? Yo soy Nayeli Aguilar y los invito a que nos acompañen y que conozcan de estos cursos de verano que nos vinieron a presentar. Si tú eres mujer y necesitas autoemplearte, esto te va a interesar. Estuve de visita en la entrevista con nosotros la diputada Nora Escamilla por el distrito número 12 y va a tener cursos de verano para mujeres en repostería, también en panadería, en la colocación de uñas, corte de cabello y otras cosas con las cuales se van a poder apoyar. Pero más de estos cursos nos comenta la diputada.
6: Aprendieron a hacer cheesecake, pero también que se puede vender, chocolatería, amigurumi, que son estos muñequitos, que son como tejidos, muy bonitos, que también se comercializan muy bien, corte de cabello básico, todo eso lo tenemos para las mujeres de nuestro distrito que quieran emprender, que quieran aprender, que pueden ir acompañados también de sus hijos, hijas, pueden ir todos los quienes quieran. ¿Qué es lo que les pedimos? Que tengamos un grupo mínimo de 15 a 20 mujeres en su colonia y que nos manden un mensaje al 2222-010420.
5: Además, los invitamos a que escuchen nuestras transmisiones en esta multiplataforma Red Ciudadana. Nos encuentran a través de X, de Facebook, de YouTube, como arroba la Red 5 Radio. Si lo prefieren, también los pueden escuchar en radio en el 1120 AM. Y además, pueden leer nuestras noticias en el portal redciudadana.mx.
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3: Son las 8 de la noche con 15 minutos, tiempo de una pausa. Está usted en Red Ciudadana, noticias y reportes de usted en vivo en la multiplataforma Red Ciudadana, radio, redes sociales, portal de noticias redciudadana.mx y el WhatsApp de la poderosa red para que nos siga enviando sus mensajes 2222-382990.
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0: Son las 8 de la noche con 18 minutos. Esto es Red Ciudadana, noticias y reportes de usted en vivo todo el día a través de la multiplataforma informativa Red Ciudadana, en radio, en redes sociales y en el portal de noticias redciudadana.mx, además del WhatsApp de la poderosa red 2222-382990. Seguimos con más información. Protección Civil Estatal informó que las lluvias de este domingo en Puebla acumularon 80 milímetros, un nivel considerado atípico para esta temporada. La atención a las afectaciones concluyó a las 3 de la mañana con 4 minutos de este lunes, con apoyo de los tres órdenes de gobierno para despejar zonas de riesgo y restablecer condiciones de seguridad.
1: De las lluvias este fin de semana, efectivamente fueron lluvias atípicas. Hubo una gran cantidad de lluvias, que se presentó en un corto tiempo. Fue inicialmente de 65 milímetros y alcanzando hasta los 80. Entonces, eso provocó que las calles se inundaran, los ríos se desbordaran y pues obviamente se vieran igual, inclusive afectadas algunas viviendas. Como parte de la gestión integral de riesgos en la fase de la prevención, esta coordinación de protección civil durante los meses de febrero y marzo sostuvo reuniones con los directores municipales de protección civil, directoras, tanto en la Sierra Norte, en la Sierra Nororiental, en la Sierra Negra, en Valle Sedán y también acá en la zona metropolitana, donde se insistió a los municipios que realizaran acciones preventivas con motivo de esta temporada de lluvias y ciclones.
0: Escuchamos al coronel Bernabé López Santos, quien es el coordinador general de Protección Civil en el estado de Puebla. 8 de la noche, 21 minutos. El alcalde José Chedraui inspeccionó las labores de limpieza y las afectaciones registradas en el vaso regulador Puente Negro tras las lluvias recientes en Puebla. Autoridades reportaron el retiro de 26 toneladas de basura en lo que va del año en este punto, en el Puente Negro, considerado un lugar crítico para el desfogue pluvial y la prevención de inundaciones en la capital poblana. 8 de la noche, 21 minutos. También el presidente municipal José Chedraui visitó a vecinos afectados por las lluvias en la zona de este vaso regulador Puente Negro, donde reiteró el respaldo del gobierno de la ciudad. Informó que continúan las labores de atención y vigilancia en las áreas dañadas para garantizar seguridad y seguimiento a las afectaciones provocadas por las precipitaciones recientes. Y también el gobierno de la ciudad de Puebla informó que este martes 30 de junio, permanecerán cerrados el pasaje histórico 5 de mayo y el puente de Bubas, debido a trabajos de limpieza y revisión tras las lluvias registradas el domingo en Puebla capital. Las labores buscan garantizar condiciones de seguridad para visitantes y trabajadores mientras se atienden las afectaciones en ambos espacios. 8 de la noche con 23 minutos. En la conferencia mañanera, la presidenta Claudia Sheinbaum informó que mantuvo comunicación con el gobernador Alejandro Armenta por las afectaciones ocasionadas por las lluvias en Puebla.
2: Me dijo que no necesitaba el apoyo federal en este momento. Ellos compraron una serie de equipos, como lo explicamos el otro día, y esos equipos les ayudaron mucho a poder abrir sobre todo un camino que se cerró.
3: Gracias. En otro tema.
0: 8:23 p.m. También la presidenta Claudia Sheinbaum aprovechó para hablar de que están preparando acciones preventivas ante los posibles efectos del fenómeno climático El Niño y la llegada de lluvias atípicas en distintas regiones del país. Escuchemos a la presidenta Claudia Sheinbaum.
2: La parte que está menos medida es el Pacífico. Estados Unidos, como en general Estados Unidos recibe los huracanes desde el Golfo, o el mayor impacto de los huracanes desde el Golfo, ahí hay mucho mayor medición, tanto de México, pero principalmente de Estados Unidos. Entonces nosotros, con la Secretaría de Ciencia, con varias instituciones públicas y la Marina, desarrollaron boyas especializadas para poderlas poner en el Pacífico, para poder tener mayor alertamiento y conocimiento de cómo se propagan los ciclones, los huracanes en el Pacífico. El objetivo es que ya hay varias boyas, ya están fabricadas, las hizo Secretaría de Marina con el apoyo de todos estos investigadores. El objetivo es, estamos consiguiendo el barco para que lo puedan, porque es un barco especializado también, para que puedan dejar las boyas en septiembre, iniciar la puesta de boyas en septiembre en el Pacífico y nos ayude la temporada de huracanes después de septiembre, hacia octubre, noviembre, que es en cuanto llegan por el Pacífico. Vamos a traer aquí también a algunos especialistas y a la Coordinadora de Protección Civil, porque este año se espera un año atípico, porque es el fenómeno del Niño, que se llama, y se esperan incluso probablemente mayor intensidad en huracanes hacia finales del año. Ya la Coordinadora de Protección Civil ha estado alertando a los estados para que tomen sus medidas. Los que dan al Pacífico, por ejemplo, ahora que estuve en Chiapas, el gobernador Eduardo Ramírez me dijo, ya nos estamos preparando en caso de que lleguen huracanes.
0: Son las 8:26 p.m. y las fuertes lluvias que afectaron a la zona metropolitana de Puebla provocaron inundaciones, vehículos varados y que decenas de placas de circulación fueran arrastradas por la corriente. Ante esta situación, ciudadanos han comenzado a entregar aquí en nuestras instalaciones de Cinco Radio las placas que han encontrado en calles, avenidas y zonas afectadas, confiando en que puedan regresar con sus dueños. ¿Perdiste tu placa durante las lluvias de este domingo? ¿Las fuertes lluvias te arrastraron también la placa de tu vehículo? Vamos a hacer algo en comunidad. Aquí ya hemos recibido, gracias a la confianza de muchos radioescuchas, nos han traído aquí todas estas placas que ustedes pueden ver. Y vamos a estarlas dando a conocer a través de nuestras redes sociales y a través de nuestras transmisiones. O puedes preguntarnos directamente al WhatsApp de La Poderosa Red 2222-382990 si es que aquí tenemos tu placa. Y el llamado es para que si tú te encontraste una placa, no la eches a la basura. Tráetela aquí a Cinco Radio para que nosotros podamos difundir que aquí tenemos la placa, que aquí tenemos todas estas placas y puedan regresar con sus dueños. Y si tú fuiste de los que perdiste placa, mantente atento de las redes sociales de @la red 5 radio y de nuestras transmisiones de la multiplataforma Red Ciudadana para que, si aquí está tu placa, te puedas enterar y puedas venir por ella. O lo mismo, pregunta al 2222-382990, el WhatsApp de La Poderosa Red, si aquí tenemos tu placa y si la tenemos, vienes a traerla. Vamos a hacer comunidad y vamos a hacer que todas estas placas y todas las que nos lleguen regresen con sus propietarios.
3: Son las 8:28 y aquí tengo algunas placas. Por ejemplo, esta que es la matrícula UJI-766A. Si alguien conoce al propietario de esta placa, dígale que la tenemos aquí, que nos hicieron favor de traerla y aquí está para que la pueda recuperar. Aquí tenemos, ya se me cayó una, pero aquí tenemos la UCU-586A, también del estado de Puebla. Por si conocen al dueño, el dueño nos está escuchando. El horario en el que estamos es de 10 de la mañana a 6 de la tarde para que puedan venir por su placa. Tenemos aquí otra placa de moto que es la matrícula 18TND3. También para que si alguien conoce al propietario le diga y pueda venir. Y si usted encontró alguna placa ahora con lo de las lluvias y quiere traerla, aquí se la recibimos para que aquí las demos a conocer. Tenemos ya un bonche de placas que en el material anterior usted pudo ver todo este bonche de placas que tenemos y que lo iremos dando a conocer poco a poco. Si usted tiene interés en saber si tenemos su placa, mande mensaje 2222-382990 y ya le estaremos informando si es que aquí está su placa. Y reitero, si usted se encontró alguna placa, tráigala para acá para que la demos a conocer. Si usted extravió alguna también y si no la tenemos, pues denos la matrícula para estarlo comentando y de esta manera se puedan recuperar el mayor número de placas posibles que no sabemos por qué circunstancia, pero siempre que hay una inundaciones como las del día de ayer, se pierden las placas, ¿eh? De repente pues ya dice, no, creo que ya la brinqué, no le pasó nada a mi auto, pero cuando lo revisa le falta la placa. ¿Cómo se le zafó? ¿Cómo? ¿Quién sabe? Y miren, aquí están enteritas las placas como estas que nos han traído. Ya son las 8:30 y nos vamos a Radar Mundialista.
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5: Prevalece el empate entre Países Bajos y Marruecos. ¿Qué tal? ¿Cómo le va? Le saluda con muchísimo gusto su servidor Max López al micrófono para informarle en este Radar Mundialista que la selección nacional de Países Bajos y su similar de Marruecos empatan sin goles en el estadio de Monterrey en su encuentro de 16avos de final.
4: Figura del día.
5: La figura del día es José Canale, defensa de la selección de Paraguay. El jugador guaraní disputó los 120 minutos del partido y metió el penal de la clasificación a octavos de final.
4: Dato mundialista.
5: Alemania nunca había perdido hasta ahora una tanda de penales en la historia de los mundiales. Y hasta antes de la eliminación a manos de Paraguay, solo habían fallado un penal en su historia mundialista.
4: México en el mundial.
5: Mañana la selección mexicana se enfrentará a las 19 horas a Ecuador en busca de clasificar al quinto partido y mantener la localía en los octavos de final. Recuerde estar al pendiente de 5 Radio, comunicación efectiva y de Minuto Cero a través de todos nuestros canales de información. En el Radar Mundialista le informó Max López. ¡Excelente noche!
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10: Hola, ¿qué tal? ¿Cómo están? Yo soy Nayeli Aguilar y los invito a que nos acompañen y que conozcan de estos cursos de verano que nos vinieron a presentar. Si tú eres mujer y necesitas autoemplearte, esto te va a interesar. Estuve de visita en entrevista con nosotros la diputada Nora Escamilla por el distrito número 12 y va a tener cursos de verano para mujeres en repostería, también en panadería, en la colocación de uñas, corte de cabello y otras cosas con las cuales se van a poder apoyar. Pero más de estos cursos nos comenta la diputada.
14: Aprendieron a hacer cheesecake, pero también que se puede vender, chocolatería, amigurumi, que son estos muñequitos, que son como tejidos, muy bonitos, que también se comercializan muy bien, corte de cabello básico, todo eso lo tenemos para las mujeres de nuestro distrito que quieran emprender, que quieran aprender, que puedan ir, acompañados también de sus hijos, hijas, pueden ir todos los quienes quieran. ¿Qué es lo que les pedimos? Que tengamos un grupo mínimo de 15 a 20 mujeres en su colonia y que nos manden un mensaje al 2222-010420.
10: Además, los invitamos a que escuchen nuestras transmisiones en esta multiplataforma Red Ciudadana. Nos encuentran a través de X, de Facebook, de YouTube, como arroba la Red 5 Radio. Si lo prefieren, también los pueden escuchar en radio en el 1120 AM. 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

0: Son las 8 de la noche con 35 minutos. Esto es Red Ciudadana, noticias y reportes de usted en vivo todo el día a través de la multiplataforma Red Ciudadana, en radio, redes sociales, portal de noticias redciudadana.mx y el WhatsApp de la poderosa red 2222-382990 para que nos siga enviando sus mensajes. Seguimos con más información en entrevista con Rafael Telles, conductor de Buenos Días, el noticiario de la gente. Silvia de Julián, titular de Cinco Mujeres en Cinco Radio, invitó a la 19ª Feria Agroartesanal que se realizará a partir del 1 de julio en la explanada de Cinco Radio para celebrar el aniversario de este programa de la HR.
1: Vengo a invitar a ustedes y a todos nuestros radioescuchas, que son muchos afortunadamente, a nuestra 19ª Feria Agroartesanal, que se va a iniciar el próximo miércoles, ya, 1 de julio, y estará vigente aquí en la explanada de Cinco Radio el día 1, 2 y 3 de julio, para celebrar los 19 años de este programa, que bueno, pues ya es parte de la casa de la HR, que es nuestra casa, y que gracias a nuestra presidenta, la señora Coral Castillo, pues abre las puertas de Cinco Radio para pues albergar a productores, expositores que vienen no solamente de diferentes partes del estado, sino del país, ¿eh? Porque ya la verdad vienen de otros estados, de Tlaxcala, de Oaxaca, de Veracruz, de Hidalgo, y que vienen a exponer aquí sus productos, que son microempresas, que la señora Coral pues ha tenido ese buen tino de ser solidaria siempre con la gente, y bueno, la estación del HR pues es la estación de solidaria y social. Entonces, invitamos a todos los radioescuchas de Cinco Radio y de, aunque no sean de Cinco Radio, pero que nos escucharon y que quieran venir a esta gran feria que estará abierta estos 3 días, de 10 de la mañana a 6 de la tarde. El miércoles tendremos la inauguración a las 12 del día. El jueves, bueno, continuaremos con la feria, y el viernes vamos a tener una conferencia sobre diabetes e hipertensión, que son enfermedades silenciosas que no las descubrimos hasta que las tenemos. Y la población mexicana y de Puebla, por supuesto, pues también tienen un alto índice de gente hipertensa y la obesidad, que ahora ya ataca también a los menores de edad. Entonces, esa es la idea. A las 11:30 aquí en el auditorio Rafael Cañedo Benítez vamos a tener la conferencia. 11:30 la va a disertar el doctor Víctor Romero Moreno, y después vamos a tener un concierto. Generalmente teníamos 2 o 3 conferencias ese día, pero ahora le dimos un cambio con este concierto que va a dar el cantante Primo de Ita. Es un joven muy inquieto que se dio a conocer, vino, habló con Ale Delgadillo, nuestra compañera también, y le dijo, oye, es que yo canto, es que denme oportunidad. Se dio a conocer y de pronto nos perdimos la pista, y ahora, bueno, pues la volvemos a retomar, y ha sido un muchacho muy exitoso, y viene a dar un concierto a partir de la 1 de la tarde, aquí también en el auditorio de Rafael Cañedo Benítez. Entonces, pues esas son nuestras actividades con motivo del 19 aniversario de Cinco Mujeres.
2: Así además que se la puede pasar muy bien en la feria, porque encuentra usted el regalito, de una vez véngase sin desayunar, sin almorzar, porque aquí va a encontrar qué cosa puede usted almorzar y desayunar con todos estos productos que son de la región y que está usted ayudando a microempresarios que han encontrado en esta expo, pues también el momento de darse a conocer aquí en la zona norte de la ciudad y en toda la región.
0: Son las 7 de la noche. Las 8 de la noche ya con 40 minutos, 8:40, seguimos con más información. La Benemérita Universidad Autónoma de Puebla lanzó la invitación para participar en 20 tipos de certificaciones gratuitas en inteligencia artificial. El director de Educación Superior, Juan Carlos Flores, informó que se otorgarán más de 30,000 becas para estudiantes y población interesada en acceder a la formación especializada en áreas digitales estratégicas.
3: Sí, fíjate que queremos hacer una importante invitación a la comunidad universitaria y externa a que participen en 20 tipos de certificación gratuitas en el ámbito de la tecnología y la inteligencia artificial. Se trata de una estrategia nacional donde la UAP pues es una pieza fundamental, porque a través del Centro Público de Formación en Inteligencia Artificial se van a ofrecer un poco más de 30,000 becas para cursar y obtener alguna de estas certificaciones.
2: Es una excelente noticia y además una excelente oportunidad para una herramienta que, Juan Carlos, ya se está usando en todos los ámbitos y a todas las edades.
3: Es correcto. De hecho, bueno, primero comentarles a quién está dirigida esta convocatoria. Está dirigida a estudiantes mayores de 18 años, particularmente de carreras que estén asociadas al uso de la tecnología, la innovación, la inteligencia artificial, pero también lo puede hacer cualquier estudiante de carreras que esté interesada en el rápido crecimiento de la tecnología. También está orientado al personal académico que se interese por estos temas y, por supuesto, al personal administrativo que en todos los procesos de gestión pues quiera superarse en áreas de tecnología.
2: ¿Y qué es lo que vamos a encontrar en estos cursos? Es decir, para alguien que ya está inmerso en este tema y ya es usuario de la inteligencia artificial, ¿la certificación en qué le va a ayudar, maestro?
3: Sí, fíjate que al vivir en un constante cambio de transformación tecnológica, esta convocatoria se centra en 6 ámbitos para las certificaciones. La primera, inteligencia artificial, ahí se tienen 10 certificaciones. Tú sabes que para la clave para poder hacer una buena estrategia es contar con aliados. Y dentro de estos aliados que tienen estas certificaciones, en este ámbito particular de inteligencia artificial, pues están empresas como Meta, como Microsoft, Nvidia, que lleva toda la parte de chips en inteligencia artificial, Intel, entre otros. El segundo ámbito es el de análisis de datos. Ahí tenemos empresas que respaldan estas certificaciones, como lo es Oracle e IBM. El tercero es tres certificaciones que se tienen en nube, donde las empresas que van a estar colaborando en esta certificación es Google Cloud, AWS, que saben que es todo un tema de logística. La cuarta ese tipo de certificación es pues una de las más importantes que hoy en día tiene relevancia, es sobre ciberseguridad, y pues las empresas que ahí también van a estar acompañando en esta certificación pues estará como Cisco, Ericsson, Microsoft. El quinto elemento son redes de infraestructura, que básicamente son cursos sobre técnicas de infraestructura, redes, entre otros. Y a la par se va a estar cursando pues una certificación de inglés.
0: Son las 8:44 PM. Escuchamos a Juan Carlos Flores, director de Educación Superior de la UAP, en entrevista telefónica que sostuvo esta mañana con Rafael Telles, conductor de Buenos Días, el noticiario de la gente. Seguimos con más información. El INAOE inauguró las actividades de la Semana del Bibliotecario, con motivo precisamente del Día del Bibliotecario. El acto de apertura estuvo encabezado por el director general del INAOE, que es el Instituto Nacional de Astrofísica, Óptica y Electrónica, y su director general es David Sánchez de la Llave, quien reconoció la labor del personal encargado de preservar, organizar y facilitar el acceso al conocimiento dentro del instituto. Ya son las 8:44 PM y el presidente municipal, José Chedraui, está informando que supervisó desde las instalaciones de la Dirección General de Emergencia y Respuesta Inmediata el comportamiento de las lluvias en la capital poblana para dar atención en caso de ser necesario. Durante la revisión estuvo acompañado por el coronel Félix Payares Miranda, secretario de Seguridad Ciudadana, con quien verificó a través de las cámaras de videovigilancia las condiciones en puntos estratégicos para coordinar una respuesta oportuna. 8:45, tiempo de nuestra última pausa de información comercial, y ya regresamos con el último tramo de esta hora de Red Ciudadana, noticias y reportes de usted en vivo a través de la multiplataforma Red Ciudadana en radio, redes sociales, portal de noticias redciudadana.mx y el WhatsApp de la poderosa red para que nos siga enviando sus mensajes 22 22 38 29 90.
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10: El protocolo ALBA para buscar a niñas, adolescentes y mujeres. ¿Qué tal? Soy Rafael Tellez Morales y como siempre un gusto saludarle en la multiplataforma Red Ciudadana. Con todo lo que usted necesita saber, en Buenos Días, el noticiero de la gente, nos enteramos que el protocolo ALBA se aplica de inmediato para buscar a niñas, adolescentes y mujeres. Y además en el sistema estatal DIF, a través de su dirección jurídica, le brindan todo el apoyo.
11: El protocolo ALBA es un mecanismo de búsqueda inmediata para mujeres, niñas y adolescentes. ¿Sí? Busca llevar a cabo en coordinación con los tres niveles de gobierno la realización de la búsqueda inmediata de las mujeres, niñas y adolescentes. Este surgió en Chihuahua en 2003, derivado de la desaparición de las mujeres y precisamente en aquella época, ante la falta de acción de las autoridades, las familias y las personas se agruparon para realizar la búsqueda dentro de las primeras horas del día. De ahí su nombre de este mecanismo.
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0: Son las 8 de la noche con 50 minutos y vamos a dar una revisada al tema del sismo en Venezuela. La presidenta Claudia Sheinbaum informó que el equipo de emergencia mexicano enviado a Venezuela logró rescatar a dos personas en las zonas afectadas por los terremotos.
1: En general, de la situación de Venezuela, muy triste pues lo que están viviendo, y siempre nuestra solidaridad, eso fue lo que le expresé. El general secretario hoy nos informó que dos personas fueron rescatadas por la Brigada Mexicana. Son 250 elementos que van a permanecer ahí. Y el día de ayer llegó un comunicado a la Secretaría de Relaciones Exteriores pidiendo más apoyo. Es una carta que enviaron a México y a otros países. Ellos piden plantas potabilizadoras para agua, plantas de energía eléctrica, y también ahora sí ya piden algo de alimentación, de productos no perecederos. De todas maneras, ya se abrió la colecta en muchos lugares en México, como siempre, México muy solidario, y nos estamos poniendo de acuerdo con las distintas entidades que abrieron los centros de acopio para poderlos llevar a un solo lugar. Una parte pueda ir en avión y otra parte ya está preparando la Secretaría de Marina un barco para que otra parte pueda ir en barco.
2: Por la Marina. Sí. Pensando.
0: Son las 8 de la noche, 51 minutos. La NASA compartió imágenes y datos satelitales para apoyar la evaluación de daños provocados por los terremotos de magnitud 7.2 y 7.5 en Venezuela. De acuerdo con el análisis preliminar, 58.870 edificios resultaron dañados o destruidos, cifra que refleja la magnitud del impacto en zonas urbanas y costeras. Los datos fueron entregados a autoridades y equipos de emergencia para fortalecer las labores de diagnóstico y respuesta. 8 de la noche, 52 minutos, y nuevas imágenes impactantes revelan también los daños provocados por los terremotos registrados en Caraballeda y La Guaira, allá en Venezuela, donde se reportó el colapso de edificios y afectaciones graves en zonas habitacionales. Los movimientos telúricos de magnitudes 7.2 y 7.5 dejaron estructuras destruidas y amplias áreas comprometidas, mientras continúan las labores de búsqueda y auxilio en las comunidades afectadas. 8 de la noche con 53 minutos, la opositora María Corina Machado señaló que no ha podido regresar a Venezuela debido al cierre del espacio aéreo.
3: Mis queridos venezolanos, estoy en la ciudad de Panamá, desde donde tenía previsto viajar a Venezuela. El régimen cerró el espacio aéreo de nuestro país para intentar impedírmelo. Quiero volver a Venezuela para acompañarnos en estas horas desgarradoras. Quiero que mis manos se sumen a las suyas en la búsqueda, en el consuelo y en el abrazo. El 24 de junio se hizo inaplazable mi regreso a Venezuela para enfrentar juntos esta catástrofe como lo hace una familia unida cuando algunos de sus miembros sufren. El régimen quiere bloquear mi regreso a Venezuela y el de miles de compatriotas que queremos ir a ayudar.
0: Son las 8 de la noche, 54 minutos, aquí en Puebla. La UPAEP, la Universidad Popular Autónoma del Estado de Puebla, habilitó un centro de acopio en el Nido, en el lobby de trofeos, para recibir artículos de primera necesidad en apoyo a familias de Venezuela. La colecta estará disponible del 29 de junio al 1 de julio en un horario de 8 de la mañana a 5 de la tarde, con el objetivo de sumar ayuda humanitaria desde la comunidad universitaria. 854, el jefe de Departamento de Servicios Jurídico Asistenciales del DIF estatal, Armando Aguayo, explicó que el protocolo ALBA es un mecanismo de búsqueda inmediata para mujeres, niñas y adolescentes.
4: El protocolo ALBA es un mecanismo de búsqueda inmediata para mujeres, niñas y adolescentes. ¿Sí? Busca llevar a cabo en coordinación con los tres niveles de gobierno la realización de la búsqueda inmediata de las mujeres, niñas y adolescentes. Este surgió en Chihuahua en 2003, derivado de la desaparición de las mujeres y precisamente en aquella época, ante la falta de acción de las autoridades, las familias y las personas se agruparon para realizar la búsqueda dentro de las primeras horas del día. De ahí su nombre de este mecanismo.
5: ALBA, y en este caso, ¿cómo se puede hacer? Porque, vaya, las personas tienen siempre esa angustia, ¿no? Cuando reportan a un familiar desaparecido, que dicen, pero yo no veo acción, yo quisiera que fuera ya.
4: Sí,
5: ¿qué cosas están esperando?
4: Sí, efectivamente, el protocolo de ALBA cuenta con un comité interinstitucional, los tres niveles de gobierno, federales, estatales y municipales, así como la sociedad civil. En este caso, ¿sí? ¿Cuál es, a quién le corresponde la acción principal? A la Fiscalía General del Estado o a la Fiscalía General de la República en su momento, ¿sí? Se lleva a cabo, una vez que se tiene conocimiento, se reporta la desaparición de las personas, se debe llevar a cabo la realización inmediata dentro de las 24 horas siguientes. Antes decían, acudía a las personas, no tienes que esperarte 72 horas para efectos de, no, hoy ya con el protocolo de ALBA es una acción de manera inmediata las primeras 24 horas. Fiscalía lleva a cabo el protocolo de ALBA, lo pone activo en ese sentido y lleva a cabo tres fases. La primera es la fase inmediata en la que activa el protocolo de ALBA para realizar dentro de las primeras 24 horas la búsqueda inmediata de las personas, de las mujeres, niñas o adolescentes. La segunda fase corresponde igualmente a Fiscalía y a la Comisión de Búsqueda de Personas. Actuar en coordinación con los integrantes del comité, que son las diversas dependencias, en el caso de Puebla, las diversas dependencias y entidades de nuestro estado, así como los municipios de la entidad. ¿Sí?
5: ¿Y cómo lo hacemos ahí con ustedes?
4: Con nosotros, con DIF Estatal, nosotros recibimos los oficios que nos manda precisamente Fiscalía y la Comisión de Búsqueda de Personas para ver si dentro de los servicios que brinda el sistema estatal DIF, tenemos alguna información o reporte de haber brindado algún servicio a la persona, niña o menor buscada en ese aspecto, y al mismo tiempo nosotros solicitamos a los DIF municipales a través de nuestra dirección de delegaciones para que también ellos en coordinación con los DIF municipales puedan llevar a cabo solicitar información si tienen algún tipo de información o reporte de alguna de las mujeres que se busca en ese aspecto.
0: Son las 8:58, escuchamos a Armando Aguayo, jefe del Departamento de Servicios Jurídico Asistenciales del Sistema Estatal DIF, durante una entrevista hoy por la mañana con Rafael Telles, conductor de Buenos Días, el noticiario de la gente. Y de esta manera le agradezco el favor de su atención. Se queda con Raúl Méndez Macías en Reporte Internacional. Nosotros nos escuchamos y nos vemos el día de mañana. Que tenga una excelente noche. Gracias.
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16: Auditorio de Reporte Internacional, es un gusto que nos acompañe nuevamente en este lunes 29 de junio. Soy Raúl Méndez Macías. Y en los próximos minutos hablaremos de aspectos muy importantes a nivel internacional. Uno de ellos tiene que ver con lo que ocurrió el pasado 24 de junio de 2026. Venezuela fue sacudida por un inusual doblete sísmico. Un primer sismo de magnitud 7.2 y un segundo sismo de magnitud 7.5, con un intervalo entre ambos de aproximadamente 39 segundos. Los dos terremotos ocurrieron frente a la costa norte venezolana, afectando principalmente la zona central y norte del país, incluyendo el área metropolitana de Caracas. Los sismólogos consideran que se trató de un doublet earthquake, un doblete sísmico, un fenómeno poco frecuente en el que dos terremotos de magnitud similar ocurren casi consecutivamente sobre el mismo sistema de fallas. Y es que el primero provocó daños importantes a las infraestructuras de los edificios y las casas, y el segundo acabó por derrumbar lo que había quedado. Es por eso que me da mucho gusto poder enlazarme con Jesse Petrino, analista internacional, para poder platicar de este tema que ha preocupado precisamente al mundo, Jesse, y que además continúa en desarrollo porque los principales minutos y horas son muy importantes porque se acaba el plazo para poder localizar a los supervivientes y las oportunidades de supervivir o supervivencia son cada vez más escasas. Jesse, una tragedia lo que ocurrió allá en Venezuela. Muy un gusto tenerte, Jesse Petrino, en este reporte internacional.
17: Muchas gracias, Raúl. Y como bien dices, Venezuela ha sido portada nuevamente este año, esta vez por un hecho lamentable de la naturaleza, como bien mencionabas, estos dos terremotos inusuales, pero sabemos que Venezuela se encuentra justamente en la conjunción de dos placas tectónicas, con lo cual tiene riesgo de sufrir sismos. Desde la década del 60 no sufría uno de esta magnitud, que en este caso, como bien explicabas, fue doble. Las autoridades en unas primeras horas realmente fueron muy reservadas y herméticas en relación a la cantidad de sobrevivientes, en la cantidad de heridos y damnificados. Con el correr de las horas, el último reporte nos está hablando justamente de 1.450 personas fallecidas y más de 3.000 heridas, es lo que reportan de manera oficial. Sin embargo, la BBC también ya decía que la ONU estima que son más de 50.000 las personas heridas, así que todavía creo que nos queda un camino con recorrer. Como bien decías, las horas son críticas, ya han pasado las primeras 72 horas, evidentemente que son las más cruciales en las tareas de rescate, pero los rescatistas, tanto nacionales como internacionales, siguen trabajando porque todavía hay esperanza. De hecho, se rescató un menor en las últimas horas, que realmente, bueno, volvió la esperanza en algunos portales. Y como bien decías, también la infraestructura está gravemente dañada. Se reportan más de 700 edificios colapsados y más de 12.000 edificios que tienen graves daños y que deberán ser reconstruidos. Y como bien sabemos, esta situación sucede en el medio de una Venezuela que no se ha recuperado no solo de una década de crisis económica, sino también de lo que pasó el pasado enero, cuando el gobierno de Estados Unidos sacó a Nicolás Maduro del poder.
16: Sí, en muchos aspectos se ha hablado de que las regiones afectadas, principalmente La Guaira, advierten que los edificios en primera instancia no estaban preparados para este tipo de construcciones, no estaban realizadas para este tipo de evento. Y es que no es común que tiemble en Venezuela. Sí hay placas, mencionabas dos placas tectónicas, la de Sudamericana y la del Caribe, pero se hablaba de las edificaciones. Y luego el problema es que en Venezuela, también por la raquítica situación que se vive en ese país, no había equipamiento profesional o el equipamiento necesario para acudir a las labores de rescate, especialmente en las primeras horas de la catástrofe, Jesse.
17: Sí, como bien mencionas, las edificaciones no estaban preparadas. Seguramente se va a hacer todo un análisis posterior a que suceda esta crisis que está viviendo ahora Venezuela. Digo, lo ha vivido México en la década de los 80 y cada vez hemos ido mejorando, digo, a nivel internacional, todo lo que tiene que ver con la construcción de edificaciones. No sé si recuerdan también el año pasado o el anteaño pasado también este grave terremoto en Turquía y en Siria, que también dejó graves daños en las edificaciones y que por supuesto requiere, como bien dices, de la ayuda internacional, ayuda que ya está llegando a Venezuela. Hemos visto también en redes sociales rescatistas mexicanos que ya se encuentran en el terreno, que tienen toda la experiencia para actuar en este tipo de casos y que esperemos que sea suficiente. También hay bastantes movimientos de colectas para llevar tanto víveres como dinero a Venezuela. Ahí nada más le recomendaría a la audiencia revisar exactamente cuáles son esas organizaciones, simplemente para evitar, digamos, alguna situación desagradable. Todos queremos ayudar y es importante saber cómo hacerlo en este tipo de situaciones y que la ayuda realmente llegue al terreno, que es lo que estamos buscando.
16: Sí, principalmente hay dos que, obviamente, por el nombre, uno sabe que va a llegar la ayuda. Uno es la Cruz Roja Internacional, y el otro es la Fundación Cáritas, ¿no?, que es una organización católica que tiene presencia en diferentes partes del mundo y que además hace llegar a las personas más necesitadas la ayuda que sea necesaria. Habrá más, por supuesto, a lo largo de Venezuela, pero digamos estas dos que son de las más importantes. Venezuela, que venía en un proceso de transición, por así decirlo, una vez que se captura a Nicolás Maduro y a su esposa, queda al frente Delcy Rodríguez y llevaba, digamos, una especie de negociación, una relación un tanto más aceptable, más cooperativa, por decirlo así, con la administración Trump, que estaba en ese proceso, digamos, Venezuela, y que se enfrenta a una tragedia. Si ya de por sí se vivía la pobreza allá en Venezuela, esto viene a dar al traste a muchos aspectos de crecimiento, especialmente para la población allá en Venezuela, Jessy.
17: Sí, como bien decías, de hecho el presidente de los Estados Unidos, Donald Trump, comunicó a través de sus redes sociales la situación después de los terremotos que sucedieron el pasado miércoles. Sin embargo, no queda claro si Estados Unidos ha ofrecido algún tipo de ayuda en específico, ya sea en dinero o algún tipo de asistencia humanitaria. Eso no ha quedado claro, por lo menos de las últimas declaraciones de Donald Trump. Y como bien dices, la situación política bastante delicada, no hemos visto avance, por lo menos visible, valga la redundancia, en lo que tiene que ver con la política exterior venezolana. Solamente sabemos que hay justamente negociaciones con Estados Unidos, que se ha abierto su economía, sobre todo lo que tiene que ver con el petróleo, para poder comerciar con los Estados Unidos. Sin embargo, también como Estados Unidos posteriormente abrió el frente con Irán, que en estas últimas semanas también ha buscado cerrar ese frente, digamos que Venezuela ha quedado en un segundo.
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0: comunicar con el exterior, y una vez que lograron hacerlo tampoco tenían muchísima información ellos aún estando en el terreno. He hablado con colegas que están en Caracas, por ejemplo, y que sí reportan que, bueno, muchísima preocupación, por supuesto, en lo que tiene que ver con lo humanitario, con las personas que aún siguen desaparecidas, y todo el foco está puesto allí, pero sí estaban bastante desconcertados y bastante pendientes en esta incertidumbre de cómo el gobierno va a resolver esta situación. Como dices, la situación económica no ha mejorado desde enero, eso hay que decirlo, y a esto se suma que ahora vamos a necesitar una labor de reconstrucción que estoy segura que va a necesitar también de la asistencia internacional. Por ahora, el foco en el rescate, pero habrá que ver justamente cuántos años tarda Venezuela en salir de esta situación, sobre todo el norte, como bien comentábamos hace un momento. Y digo, creo que el caso de México después del sismo del 2017 es un claro ejemplo que no se trata de 2 años, 3, sino estamos hablando de un tiempo más prolongado para recuperarnos de este tipo de eventos.
1: Y como mencionabas, Jessy, aquí en México conocemos de primera mano, ¿no?, lo que sucede en este tipo de tragedias. Uno empieza a buscar responsables, culpables, pero lo primordial en este momento es salvar las vidas, las más vidas posible en esta cuestión de la tragedia. Y después mencionabas el proceso de reconstrucción. Venezuela es un país pues es un país con muchas riquezas, pero independientemente de esto, lo político nos hace pensar precisamente en lo que va a vivir el gobierno de Delcy Rodríguez. Va a ser un reto muy, muy importante en la labor de reconstrucción. Hablamos del apoyo precisamente al pueblo, de exención de impuestos, motivaciones a las empresas, empleos, reconstrucción, definir estrategias de reconstrucción, porque ahora tendrán que pensar en construir, pensando en este tipo de tragedias. Ahora la ingeniería y la arquitectura permiten ya diseñar inmuebles que puedan sostener este tipo de situaciones. En fin, ¿cómo se vislumbra un panorama muy sombrío para Venezuela? ¿Cuál es la perspectiva internacional? La ayuda se ha hecho sentir, ha llegado a esta parte del mundo, pero si ya de por sí la crisis se veía muy difícil en Venezuela, es difícil describir lo que venga en los próximos meses y años.
0: Sí, creo que vamos a tener que trabajar sobre todo en la legitimidad de este gobierno, de Delcy Rodríguez. Creo que eso sería el primer punto, por lo menos, que debería abordar el gobierno. Recordemos que las últimas declaraciones, como bien decía recién, que quedaron en el aire, eran las declaraciones de Donald Trump, que decía que él era el presidente, digamos, de Venezuela. No lo dijo con esas palabras, pero un poco como la autoridad política, ¿no? Después salió a decir Delcy Rodríguez que no era así, que iban a estar en negociaciones, y como que quedaron esas declaraciones un poco en el aire, en el inconsciente colectivo. Como digo, después el foco se fue hacia Medio Oriente, hoy estamos con un foco en Norteamérica con el Mundial, más las elecciones en Sudamérica que hemos vivido en las últimas semanas. Entonces, creo que lo primero que debería hacer el gobierno es reconstruir legitimidad hacia el interior y hacia el exterior, sobre todo, para poder buscar esa asistencia y esa ayuda, sobre todo, que se necesita para la reconstrucción, buscar seguramente fondos internacionales que les ayuden en este proceso, que no va a ser fácil, pero que ese sería un poco, yo creo, lo que se vislumbra. Va a ser difícil, todavía tenemos la situación de la oposición venezolana en el exterior, que también ha salido en estas últimas horas, por supuesto, a pronunciarse en relación a eso, y entonces eso también a nivel político necesita resolverse para poder tener un frente unido de cara, como bien decíamos, a la situación humanitaria, que es lo que preocupa y lo que debería ocupar justamente a la instancia política en estos próximos meses.
1: Me gustaría hacer un paréntesis, si es que me lo permites, Jessy, en este aspecto de nos quedamos en la misma región, y es que en Colombia se realizaron elecciones. En una primera instancia, el presidente Gustavo Petro quería descalificar, y ya lo habíamos platicado en una ocasión anterior, pero ahora ya se han ido definiendo dos aspectos. El primero es que, y algo que sorprendió fue Iván Cepeda, ¿no?, reconociendo su derrota en las elecciones, el presidente Gustavo Petro, sin hablar

0: más al respecto, es decir, otro triunfo de la derecha, de la Espriella, allá en Colombia. Pensé que habría un poco más de resistencia por parte de Iván Cepeda y del presidente Gustavo Petro, y eso ya no prosperó, es decir, reconocieron su derrota electoral.
1: Sí, no solo eso, sino que el jueves pasado el Consejo Nacional Electoral ya le entregó a De la Espriella el acta que lo acredita como presidente electo de Colombia. Recordemos que el triunfo se dio por menos de el 1% de los votos, es decir, fue una elección muy reñida, con también algunas cuestiones posteriores relacionadas a la triple nacionalidad que tiene Abelardo de la Espriella, que ha generado un poco de incertidumbre esta situación, pero como bien decía, finalmente la izquierda colombiana reconoció la derrota, se va a realizar el proceso, yo espero, con total normalidad en Colombia. Y justamente vamos a ver cómo evolucionan estos gobiernos de derecha. Creo que nos queda la pregunta, hemos visto cómo ha sucedido, por lo menos en Sudamérica, los gobiernos de izquierda trabajando juntos a inicio de los 2000, digo, con Néstor Kirchner, con Lula da Silva, con Evo Morales, con Correa en Ecuador, es decir, hemos visto que estos gobiernos de izquierda de alguna manera se han unido, digo, también había un contexto internacional muy diferente al actual, eran otras décadas a inicios de los 2000, pero hemos visto diferentes iniciativas, recordarán la UNASUR, por ejemplo, y eso habla, digamos, de la unión de los gobiernos de izquierda. Yo me pregunto, con los discursos que tienen los gobiernos de derecha que han llegado a la región, si bien hemos visto, digamos, que hay algunos elogios por parte, por ejemplo, del colombiano hacia el argentino Milei, o lo mismo desde Argentina hacia Chile, por ejemplo, queda en elogios y todos mirando un poco a Donald Trump como este faro, vamos a decirlo así, uh-huh. O esta posibilidad de conexión, pero poca conexión entre ellos, porque el discurso es de un tinte nacionalista, de un tinte hacia adentro de las fronteras. Entonces me pregunto, ¿qué se viene para la región? Digo, es una pregunta abierta que también me gustaría dejarle a la audiencia de cara a, ya hemos visto cómo funcionan varios gobiernos de izquierda en Sudamérica, que sí hay colaboración. Vamos a ver qué pasa con los gobiernos de derecha, si trabajan juntos, si buscan esta cooperación, o si todos van a, digamos, buscar algún tipo de acuerdo bilateral, por ejemplo, con Estados Unidos, nada más por nombrar a quien todos los gobiernos se han referido. Lula da Silva, por lo pronto, ya hizo un llamado al presidente electo de Colombia para dejar de lado las ideologías y trabajar juntos justamente, pero bueno, vamos a ver hasta dónde llega la política exterior de Lula en ese aspecto.
0: Sí, y me llama la atención también, por ejemplo, en Perú, en donde sigue el recuento, ¿no? Y ha tomado ventaja Keiko Fujimori, pero se siguen contando los votos después de todo este tiempo. Por ejemplo, en Bolivia, en donde Rodrigo Paz está cazando a Evo Morales, que cada vez se ve más acorralado, y entonces se va a una región donde ahí tiene seguidores, ahí donde lo cobijan, y luego la amenaza de Paz de ir tras él, ¿no? Especialmente con el pretexto de los cultivos de hoja de coca, en fin, en muchos temas. Pero parece que vemos, y como mencionabas, una derecha que está posicionada, pero que todavía no ha mostrado esa unión en regional, digamos. No sé si tengas la misma opinión, Jessy.
1: Sí, totalmente. Digo, en relación a Perú, la incertidumbre, como bien dices, por supuesto que hace mella, ¿no? En lo que tiene que ver con lo político electoral, creo que todos los países de América Latina tenemos de alguna manera algún tipo de experiencia con estas situaciones, que tardemos tanto tiempo, por supuesto que hace luego dudar de los resultados y va generando, como yo le diría, como unas especies de manchitas que va afectando la legitimidad del gobierno que finalmente quede. Creo que eso es algo también por lo cual, digo, volviendo al caso de Colombia, creo que el gobierno justamente reconoció su derrota también para evitar esa incertidumbre que estamos viendo hoy en Perú y que golpea de alguna manera a todo el sistema político y no solo a un partido. Y como bien decíamos, una situación de incógnita, yo creo que por ahora en lo que tiene que ver con la política del Cono Sur, un Milei, por ejemplo, que tiene graves problemas ahora a nivel interno con su jefe de gabinete bastante cuestionado por enriquecimiento ilícito, que ya se está hablando de su potencial salida del gobierno, pero después de varios meses de respaldarlo. Entonces esto también ha golpeado al gobierno de Javier Milei, que si bien todavía los niveles de inflación siguen más bajos de lo que habíamos visto en anteriores gobiernos, se ha estancado un poco este descenso de la inflación y la gente comienza a impacientarse. Ahora estamos en un impas, lo hablábamos en la última columna, porque Argentina ha ganado sus 3 partidos en la fase de grupos y eso le da un impas al gobierno, sobre todo, como te digo, en este contexto con la situación con Adorni, con su jefe de gabinete, una persona bastante además pública, fue justamente antes el vocero de presidencia, entonces es una figura bastante pública y que esto está teniendo un efecto a nivel interno en lo que tiene que ver con la popularidad, por lo menos de Javier Milei, que también, como decíamos recién, ha sido un poco, no sé si el faro, pero el ejemplo de otros gobiernos de derecha que han seguido, como el caso de Chile, de Colombia, se mencionaba un poco a Javier Milei, como lo hizo Javier Milei a su vez con Bukele, ¿no? Entonces, digo, estos gobiernos se van retroalimentando en lo que tiene que ver con sus discursos y, bueno, vamos a ver cómo siguen avanzando y qué tanto construyen. Digo, vimos a una izquierda que construyó durante prácticamente una década, como decíamos recién, no solo alianzas a nivel intergubernamental, sino también una misma narrativa, podríamos decirlo así. La derecha la ve un poco más fragmentada, solamente haciéndose eco entre ellas un poco de algunos discursos, pero mirando un poco a Donald Trump, que ahora está muy preocupado, por supuesto, por las próximas elecciones que estaremos cubriendo el próximo noviembre.
0: Y que además la guerra pues no se acaba, ¿no? Y entonces esto fue metió en un problema Donald Trump, porque ya quiere acabar con ello y ese asunto no se resuelve. Pasan los días, pasan las semanas y esto no se resuelve. Se habla de negociación. Igual este fin de semana vuelven a atacarse Estados Unidos e Irán y no resuelve. Quería yo tratar finalmente el tema, hablabas de la narrativa. Me parece que en el mundo, y es que es increíble, pero pues sí, el fútbol mueve al mundo. Y entonces te permite ser un distractor de muchos asuntos de un peso social, económico, político muy, muy importante, dependiendo de los resultados de las elecciones y mientras se desarrolle este evento. Pero es que hoy en día muchos líderes del mundo basan precisamente sobre su narrativa, sobre su manera. Me llama la atención Donald Trump, que se comunica a través de Truth Social, ¿no? Ya no lo hace a través de la vocera pues será ya más de adorno, pero lo hace de manera directa. Me llama la atención Netanyahu, que por ejemplo, seriamente criticado en su país, que enfrenta un juicio, que mientras esté la guerra seguirá siendo un líder muy importante. Lo que ocurre con el Mundial, lo que ocurre con muchos líderes políticos, es decir, todo está parece que es una especie de distractor. No sé si opines lo mismo, Jesse.
1: Sí, justamente, de hecho, lo que ha hecho Donald Trump en esta segunda gestión es una estrategia que la comentábamos, me parece, en alguna otra columna de comunicación política, que se llama inundar la zona. Es decir, dar tantos mensajes y de tan diferentes temas que un poco la agenda se dispersa y, por supuesto, la atención de la gente se dispersa. Hablabas recién de estas narrativas. La política siempre ha construido discursos, siempre ha construido ciertas narrativas, tanto soportada sobre narrativas nacionales, o sea, este famoso mito de cómo surge la nación, ¿no? Y por otro lado, un mito fundacional. Digo, creo que el caso, por ejemplo, de Morena aquí en México es un ejemplo reciente de cómo construir una narrativa, digamos, consistente a lo largo del tiempo, ¿sí? Uh-huh. Que uno puede estar de acuerdo o no, pero sí hubo una consistencia sobre ciertos temas, por ejemplo, poner el foco en la transformación, el foco en la corrupción, el foco en vamos a anclarnos en el pasado, pero para traer eso hacia el presente, ¿no? Entonces es un ejemplo, digamos, más reciente. Lo que mencionas también ahora es, bueno, esa narrativa y ese discurso político que normalmente ya estábamos acostumbrados a ver, hoy se dispersa a través de redes sociales. Y el problema un poco de eso es que tenemos muchos mensajes muy chiquitos y fragmentados que el espectador tiene que unir en su cabeza, el usuario lo tiene que unir. Y el problema también está en que los algoritmos nos muestran lo que queremos ver, ¿no? O sea, nos muestran esos mensajes que son más cercanos a lo que nosotros pensamos, porque lo que quieren las redes sociales es que nos quedemos más tiempo, entonces quieren evitar el disconfort y por ende empezamos a crear estas famosas cajas de resonancia, es decir, pensamos que todos opinan lo mismo, cuando en realidad pues simplemente es una especie de burbuja en la que estamos nosotros inmersos en las redes sociales. Entonces, digamos que eso ya está comprobado a nivel de estudios de comunicación, que ya existía con los medios tradicionales, es decir, uno consumía el periódico, la televisión, que era más afín políticamente a uno, pero hoy esto con las redes sociales creo que se ha exacerbado y, como bien decíamos, se ha fragmentado. Y por ende, esperar que el usuario reconstruya esos miles de pedacitos es lo que hace que estas narrativas se dispersen, se vuelvan más radicales en algunos casos y por ende sean más peligrosas para, digamos, de alguna manera defender ciertos aspectos que nos preocupan a nivel social y que muchas veces creíamos resueltos, como temas de racismo, de xenofobia, y que, bueno, hoy se vuelven a poner sobre la mesa.
0: Claro. Ayer, por ejemplo, nada más para cerrar, Jessy, ayer hablábamos de la inundación, de la lluvia repentina aquí en el centro histórico de Puebla, y pues en mis aplicaciones me aparecían mensajes de seguros de casa contra siniestros, inundaciones, coincidentemente, ¿no? Coincidentemente, pero eso ya es otro tema de discusión. Jessy, te agradezco mucho este tiempo que nos dedicas para Reporte Internacional y por favor, si eres tan amable de compartirnos tus redes sociales para continuar precisamente en este diálogo tan importante.
1: Claro que sí, podemos seguir la conversación a través de las redes sociales, podemos vernos en X, me encuentran como @JessyPetrino y seguir ahí la conversación.
0: Jessy, muchísimas gracias y excelente semana.
1: Gracias a ustedes.
0: Quería finalmente, perdón, aprovecho, pues ya Argentina va contra Cabo Verde, ¿cómo está el ambiente? ¿Cómo se vive?
1: La verdad que con mucha emoción, te decía que antes de empezar el Mundial estaba todo como en una, diría yo, tensa calma, mucha incertidumbre. Hoy sí, ya muchos más entusiasmados con esta selección, con el presente que está viviendo Lionel Messi, pero también bastante cautos. Sabemos que hay otras selecciones también favoritas, Francia, España, el mismo México, que también ha hecho una fase de grupos excepcional. Así que bueno, va a ser una intensa semana, yo creo que viendo los partidos del Mundial y viendo cómo se van resolviendo y qué ocurre hacia el final de este hermoso Mundial que nos ha regalado Norteamérica.
0: Así es. Muchísimas gracias, Jessy.
1: Gracias a ustedes.
0: Y nosotros vamos a la pausa aquí en Reporte Internacional. Regresamos al estudio.
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4: Hola, ¿qué tal? ¿Cómo están? Yo soy Nayeli Aguilar y los invito a que nos acompañen y que conozcan de estos cursos de verano que nos vinieron a presentar. Si tú eres mujer y necesitas autoemplearte, esto te va a interesar. 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Pero más de estos cursos nos comenta la diputada.
5: Aprendieron a hacer cheesecake, pero también que se puede vender, chocolatería, amigurumi, que son estos muñequitos, que son como tejidos, muy bonitos, que también se comercializan muy bien, corte de cabello básico, todo eso lo tenemos para las mujeres de nuestro distrito que quieran emprender, que quieran aprender, que puedan ir, acompañados también de sus hijos, hijas, pueden ir todos los 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Que tengamos un grupo mínimo de 15 a 20 mujeres en su colonia y que nos manden un mensaje al 2222-010420.
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6: El protocolo ALBA para buscar a niñas, adolescentes y mujeres. ¿Qué tal? Soy Rafael Tellez Morales y como siempre un gusto saludarle en la multiplataforma Red Ciudadana. Con todo lo que usted necesita saber, en Buenos Días, el noticiero de la gente, nos enteramos que el protocolo ALBA se aplica de inmediato para buscar a niñas, adolescentes y mujeres. Y además en el sistema estatal DIF, a través de su dirección jurídica, le brindan todo el apoyo.
7: El protocolo ALBA es un mecanismo de búsqueda inmediata para mujeres, niñas y adolescentes. ¿Sí? Busca llevar a cabo en coordinación con los tres niveles de gobierno la realización de la búsqueda inmediata de las mujeres, niñas y adolescentes. Este surgió en Chihuahua en 2003, derivado de la desaparición de las mujeres y precisamente en aquella época, ante la falta de acción de las autoridades, las familias y las personas se agruparon para realizar la búsqueda dentro de las primeras horas del día. De ahí su nombre de este mecanismo.
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0: Estamos de regreso aquí en Reporte Internacional. Soy Raúl Méndez Macías. Seguimos retomando el tema de Venezuela, porque quería reportarle hasta este momento cómo van las cifras oficiales de víctimas. Hasta este día las cifras se siguen modificando. El gobierno venezolano ha actualizado el número de fallecidos conforme avanzan las labores de rescate. Los primeros balances hablaban de poco más de 180 muertos. Posteriormente la cifra aumentó de manera considerable. Hasta este momento, diversos medios internacionales reportan más de 1.450 fallecidos, más de 3.100 heridos, decenas de miles de personas desplazados, miles de desaparecidos cuya localización continúa. Platicaba Jesse hace unos instantes de una cifra que podría rondar entre los 50.000 y los 68.000 desaparecidos. Medios locales coinciden en que la destrucción se concentra en la franja norte del país y las zonas con mayores daños son La Guaira, el epicentro de la tragedia, en donde se reportan colapsos de edificios, hoteles dañados, hospitales afectados, destrucción de barrios completos, severos daños a la infraestructura portuaria, porque es una ciudad portuaria, y es la entidad con el mayor número de víctimas. Seguido de Caracas, en donde se reportan edificios con daños estructurales, evacuaciones masivas, caída de fachadas, interrupciones del suministro eléctrico y afectaciones en hospitales. Y las autoridades reportan que los daños se concentran en edificios antiguos y conjuntos habitacionales de gran altura. También en la localidad de Miranda, en donde se informó de viviendas dañadas, de derrumbes parciales, de cortes carreteros y afectaciones a la infraestructura pública. Las cifras se siguen actualizando, pero en cuanto a los edificios, se reportan 774 edificios destruidos. En las primeras horas se hablaba de más de 100 edificios colapsados solamente en La Guaira, con daños en conjuntos habitacionales, hospitales, escuelas, hoteles, edificios gubernamentales, puentes, carreteras, instalaciones portuarias. Lo que ocurre en esta parte de Venezuela es desastroso, no solamente en materia de pérdida de vidas humanas, en materia de pérdida de vivienda para la población, que es la que padece más, sino también en las comunicaciones. La reconstrucción de esa parte del país será colosal y, por supuesto, el gasto será multimillonario, sabiendo que Venezuela no tiene los recursos, o por lo menos sí los tendría, nada más que tendría que destacarlo y rehusarlo sin dar privilegios a la clase política. Las labores de rescate continúan en estos momentos. Las primeras 72 horas fueron críticas y continúa la búsqueda entre los escombros. Las brigadas trabajan 24 horas utilizando perros de rescate, drones, cámaras térmicas que han llevado países muy avanzados, sensores acústicos. Y es por eso que en las últimas horas han logrado detectar vida humana, porque lograron detectar registro de voz humana y, por supuesto, el uso de maquinaria pesada. Hasta hoy, 24 países están reportando ayuda, con más de 2.700 rescatistas, 86 binomios caninos, 500 toneladas de ayuda humanitaria, que son insuficientes, y se llevarán hospitales móviles, plantas potabilizadoras. México lleva plantas potabilizadoras, medicamentos, tiendas de campaña, alimentos, maquinaria para escombros, equipos de búsqueda con radar, drones, plantas eléctricas y especialistas en estructuras colapsadas. Y, por supuesto, platicaremos en unos instantes más con un especialista del OPAEP, que nos hará favor de contar por qué ocurrió este doblete sísmico, en donde está el límite entre la placa del Caribe y la placa sudamericana. Parte de lo que se vive allá en Venezuela, donde tendremos también más información. Esto es Reporte Internacional.
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0: Auditorio de Reporte Internacional, nuevamente estamos de regreso y hacemos un llamado a la solidaridad de todos ustedes para que puedan participar en el Centro de Acopio Solidaridad con Venezuela de la UPAEP, la comunidad universitaria cercana a los hermanos afectados por el terremoto. Este centro de acopio que busca ayudar a los damnificados, y puedes sumarte a través de Cruz Roja, enviando también donativos por transferencia bancaria. Se pueden llevar alimentos no perecederos, arroz, pasta, enlatados, leche en polvo, fórmula y alimentos infantiles, no vidrio, artículos de higiene, jabón de tocador, pañales y toallas femeninas, material médico, guantes desechables, microdacín, vendas, gasas, cubrebocas, tela adhesiva y jeringas, sábanas, cobijas no voluminosas. Esto será hasta el 1 de julio de 8 a 17 horas, de 8 de la mañana a 5 de la tarde, en el Nido Lobby de Trofeos. Será a través de la Cruz Roja Mexicana y también la UPAEP. Gracias por compartir a la UPAEP esta información y gracias por permitirnos establecer contacto con el doctor Eduardo Ismael Hernández, profesor de la Facultad de Ingeniería Civil de la UPAEP. Gracias por tomar la comunicación de Reporte Internacional, doctor. Muy buenas días, tardes, noches, porque también estamos a través de las redes sociales. ¿Cómo estás, doctor?
15: Muy buenas tardes, estimado Raúl. Pues sí, aquí con muchos datos que puedan ser de interés para la gente y poder entender este desastre que generaron los dos temblores grandes allá en Venezuela el pasado 24 de junio, ¿no? Primero día de San Juan.
0: Claro, sí, hablábamos de un doblete sísmico y vemos ya aquí que nos compartes esta información. ¿Qué es lo que estamos viendo, doctor?
15: Estamos viendo aquí información que reporta el Servicio Geológico de los Estados Unidos, el USG por sus siglas en inglés. Estamos viendo las cuatro placas tectónicas que están interactuando para el territorio venezolano, pero pues vale la pena ahí destacar en dónde está nuestro país, México, ¿no? Entonces, uh-huh, la placa que está con el número uno es precisamente la placa del Caribe. La placa prácticamente está todo el mar del Caribe ahí en esta gran placa tectónica. Y como el número dos está ahí la placa sudamericana. De hecho, el contexto de, digamos, la interacción entre la placa sudamericana, que es la dos, y la placa del Caribe, que es la uno, precisamente dieron lugar a los temblores allá en Venezuela. La estrella en amarillo que se ve aquí corresponde al evento principal. El evento principal, recordemos, de magnitud 7.5 según los datos del Servicio Geológico de los Estados Unidos, la cual fue después del temblor, digámoslo así, el premonitor o el que antecedió, que fue de magnitud 7.2. Por eso es que en la comunidad técnico-científica, digámoslo, cuando existen fenómenos que están, digamos, se presentan en un contexto de espacio-tiempo y que tienen características muy parecidas, pues se podría decir que es doblete, aunque en todo rigor, doblete es cuando las magnitudes son muy, pero muy similares y uh-huh. se presentan precisamente en epicentros muy cercanos. Aquí vale la pena destacar que, pues en la zona en donde se originaron estos dos grandes temblores en Venezuela, es una zona sísmica, uh-huh. y ahí se ve en el mapa que nos proporciona el Servicio Geológico de los Estados Unidos. Entonces, no es de alarmarse, de decir, bueno, es que fueron dos temblores que no se había visto jamás. Realmente, la característica propia de estos dos eventos es que, bueno, se suscitaron en el tiempo. Digamos que el de magnitud 7.2, que fue antes, 40 segundos antes del mayor, que fue de magnitud 7.5. Entendamos algo muy importante. La generación de los temblores grandes sí se da en un contexto de la interacción entre las grandes placas tectónicas, ya lo dijimos. Uh-huh. Y entonces la placa del Caribe y la placa sudamericana están, digámoslo así, deslizándose o tratan de deslizarse de manera lateral una con respecto a la otra. De hecho, ese movimiento es continuo en el tiempo realmente, pero cuando la rugosidad de la litosfera o de la corteza terrestre, pues es como si fuera roca, se traban, de repente hay zonas de asperezas, que así se le conoce en sismología, donde esas asperezas hacen que se traben las placas entre sí, y esto origina que se empiece a acumular energía, y la energía acumulada en algún instante de tiempo se libera, ¿no? Pues se libera precisamente con la generación de los temblores. Dicho de otra manera, el proceso sismotectónico, que es un proceso natural, normal en nuestro planeta, pues hace que se tengan, digámoslo así, condiciones quizás que no habíamos observado en tiempos recientes, ¿no? De este temblor de 7.2 y luego otro más grande de 7.5. Hay que aclarar aquí que cuando el temblor principal, que es el de mayor magnitud, está antecedido por otro quizás de magnitud menor, pues el premonitor, que es el anterior al principal, uh-huh. puede dar indicios de que puede ocurrir, digámoslo así, un temblor más grande. Esto ocurrió en Japón en el año 2011, en este gran temblor que recordamos ocurrió el 11 de marzo, de magnitud 9 en la zona norte allá en Japón, donde antes del temblor de 9 hubo varios temblores, quizás de magnitud 5, de magnitud 7, y después vino el temblor principal. Vale la pena aclarar también que después del temblor principal es muy probable que sigan ocurriendo réplicas. Y las réplicas vendrían siendo propiamente temblores que se generan en la zona, digamos, del hipocentro del temblor principal y que puedan tener magnitudes menores que el temblor principal. Entonces, pues ese es el contexto sismotectónico. Y que, bueno, dado que ocurrió en un lapso de tiempo, primero el de 7.2 y luego el de 7.5, digamos, diferenciados en poco tiempo, esto hizo que las estructuras, digámoslo así, recibieran un doble impacto, digámoslo, ¿no? Uh-huh, uh-huh. Todavía no dejaba de moverse el suelo por la incidencia de las ondas del primer temblor de magnitud 7.2 cuando llegó el impacto intenso del temblor de magnitud 7.5. Y digámoslo en un contexto de las construcciones. Primero recibieron energía del primero, los cuales pudo haber generado daños en las estructuras, y luego recibieron las estructuras el impacto del más grande, el mayor, y esto hizo pues que aquellas que ya se habían dañado previamente pues se colapsaran. Entonces es muy probable que las construcciones de Venezuela no hayan sido diseñadas para el nivel de intensidad que se generó en estos dos temblores, ¿no? Eso sí es algo, digamos, lo que habría que estudiar, no solo en Venezuela, sino pues, en todos los países sísmicamente activos.
0: Claro, esa era parte de la pregunta, ¿no? Es decir, ¿qué estructura puede resistir este tipo de movimientos? Independientemente de esto, como decías, hay que conocer o investigar cómo es la construcción en esta parte del mundo. Y este movimiento de placas no se había registrado, según entendemos, no había habido en la región un sismo mayor, entendemos, desde los años 60. Y como no era común este tipo de situaciones, pues tal vez durante mucho tiempo se descuidó una cultura de prevención, de protección civil y de construcción, doctor.
15: Sí, tristemente, pues podría comentar en lo que se ha revisado de literatura, en lo que me he puesto a revisar en la literatura técnico-científica respecto al problema sísmico en Venezuela. En efecto, se sabe que Venezuela es un país sísmico. De hecho, ellos empezaron a estudiar formalmente los temblores después de un temblor que tuvieron en los 60, exactamente al inicio de la década de los 60, el temblor de Caracas, donde ese temblor, que no superó, entiendo yo, la magnitud de 7, no había ninguna estación de registro sismológico en Venezuela en la década de los 60, digamos. Y esto pues limita de alguna forma entender el fenómeno. En comparativa, por ejemplo, te podría decir que en México la primera estación sismológica se instaló por ahí de los años de 1910, ¿no? En el Porfiriato se instalaron las primeras estaciones sismológicas en México. En Venezuela tuvo que ocurrir un desastre por un evento sísmico para que las autoridades empezaran a mirar, de tratar de conocer. Entonces, esto sí es cultura. O sea, realmente, si se sabe que se vive en un país altamente sísmico, la cultura de la prevención, que es la mejor herramienta para poder lidiar con la naturaleza, es que hay que primero entender cómo es la amenaza, en este caso, cómo afectan los sismos importantes a lo que es todo este país sudamericano, que es Venezuela. Y todo esto va de la mano. De hecho, podría comentarte que como que los venezolanos hemos, han ido aprendiendo, al igual que en otros países, a través de los desastres que generan los sismos. Te comento, fue el doctor Luis Esteban Maraboto, de hecho, mi tutor de tesis doctoral ahí en la UNAM, junto con el profesor Emilio Rosenbluth, grandes ingenieros civiles mexicanos, quienes les ayudaron también con el conocimiento que ya se estaba desarrollando en México respecto a los sismos, para que ellos formularan el plan para tener, por ejemplo, sus normas de diseño sismorresistente allá en Venezuela. ¿Esto qué quiere decir? Que los venezolanos tienen criterios de diseño sísmico de sus construcciones muy parecidos a los que tenemos en México, pero digámoslo así, ellos han ido aprendiendo de lo que les hemos compartido, y eso es una parte importante que vale la pena aquí aclarar. En la ingeniería civil mexicana, la ingeniería sísmica mexicana, con grandes representantes como lo fueron el doctor Emilio Rosenbluth y como lo es el doctor Luis Esteban, pues han aportado también, no solo en los límites de nuestro territorio, han ido también a apoyar desde el conocimiento técnico-científico para poder ayudar a Venezuela. Entonces, el que se establezcan criterios de diseño sismorresistente que cumplan con los estándares deseables, y los estándares deseables serían que una vez que se conoce cómo vibran los suelos en Venezuela, porque pues eso hay que aclarar, los suelos en Venezuela son muy particulares, son muy diferentes a los que tenemos en México, y los sismos en Venezuela son muy diferentes a los que podemos tener en México. Aunque a fin de cuentas los sismos son energía liberada a través de ondas sísmicas, pero cómo se manifiestan esas ondas sísmicas, pues es muy diferente. Importa mucho la fuente sísmica, importa mucho también la cercanía que hay de las fuentes sismogénicas o de los focos sísmicos con las poblaciones. Y en este mapa que estamos viendo aquí, quisiera comentarte, se ilustra incluso los dos temblores. En azul está el de 7.5, pero abajo en naranja está el de 7.2, que ocurrió antes. Y luego hay dos réplicas pequeñas ahí en la zona de Caracas. Entonces, prácticamente el norte de todo el país sudamericano de Venezuela está en el límite de la placa del Caribe con la de Sudamérica. Y las grandes ciudades densamente pobladas allá en Venezuela, pues están casi sobre el límite de esta, digamos, falla grande, ¿no? De la placa, límite de la placa tectónica. Entonces, los temblores en Venezuela suelen ser superficiales. Esa es una variante también. Vemos que el dato del Servicio Geológico de Estados Unidos para el temblor de 7.5 lo establece como una profundidad de 10 kilómetros. 10 kilómetros es algo somero relativamente hablando, pensando en que la corteza terrestre, el espesor de la corteza terrestre es del orden, varía entre 30 y 35 kilómetros quizás. Entonces, este movimiento fue muy superficial, y eso que hace que las ondas sísmicas que se generan ahí a 10 kilómetros de profundidad salgan con gran energía, no tengan posibilidad de atenuarse con la distancia de manera importante, y esto pues digamos ilustre y muestre el nivel de sacudida que experimentaron en Venezuela. Este mapa representa en colores el nivel de intensidad o sacudida que experimentaron, y vemos que en la zona del epicentro y a lo largo de la zona norte de la costa, donde hay muchas ciudades densamente pobladas, donde está Caracas, etcétera, pues el movimiento fue de severo a violento según esta escala de colores. ¿Esto qué nos da a entender? Ya en una medida más ingenieril, digámoslo así, en ingeniería sísmica usamos un parámetro del movimiento del suelo que se conoce como la aceleración máxima del suelo, la sacudida máxima del suelo. Y vemos que en las líneas circundantes al epicentro el color es más entre rojo y marrón.
0: Sí.
15: Eso quiere decir que en esa zona donde está la línea roja experimentaron sacudidas de entre 50 y hasta el 100% de la gravedad de aceleración. Para tener una idea sencilla, Raúl, te pregunto a ti si sentiste el temblor en México del 19 de septiembre del año 2017.
0: Sí, claro, todos lo sentimos, y incluso lo sentí en la tierra, es decir, en un jardín, en un pasto, es decir, el movimiento, además estaba descalzo, entonces el movimiento lo pude percibir, y también los videos que se mostraron a través de las redes sociales, veían a las personas que no se podían sostener.
15: Imagínate 5 veces más potente ese movimiento. Eso fue lo que experimentaron en la zona de lo que son las ciudades cercanas al epicentro y las más densamente pobladas en Venezuela. Digamos, un movimiento 5 veces mayor al que experimentamos todos ese 19 de septiembre de 2017 a la 1:15 aquí en México, para ese temblor de 7.1. Pero ¿por qué lo sentimos menos acá en Puebla, si el temblor se generó casi a 100 kilómetros de distancia ahí en la zona de Izúcar? Precisamente porque ese temblor se atenuó un poco al recorrer 100 kilómetros de distancia. Entonces, en la zona del epicentro allá en Venezuela, pues experimentaron por lo menos 5 veces más el movimiento. Y en la zona que está en amarillo en este mapa, este contorno que también lo generó el Servicio Geológico de los Estados Unidos, vemos que el movimiento fue del orden entre el 10 y el 20% de la aceleración de la gravedad. Estamos entonces diciendo que el contorno o la diferencia de colores de estas líneas de contorno, que se llaman líneas de igual intensidad sísmica o isocistas, pues nos traducen cómo se fue manifestando el movimiento. Evidentemente, mientras más cercanos están al epicentro, pues el movimiento de la sacudida es mayor. Mientras se alejan del epicentro, las ondas se atenúan, van disminuyendo su energía y se siente menos. Pero esta es lo que reportó. O sea, ingenierilmente hablando, este mapa nos ilustra y nos da a entender por qué el gran desastre que estamos viendo allá en Venezuela.
0: ¿Y por qué Caracas y La Guaira, no? Que fue, digamos, la zona más afectada. En materia de ingeniería civil, ¿qué se debe hacer? ¿Cómo se debe construir para pues que los edificios resistan o soporten este tipo de movimientos?
15: Es una pregunta muy importante, porque a veces se pensara que los sismos son un castigo, ¿no? A veces la gente piensa, no, es que tembló por castigo divino, qué sé yo. De hecho, esa era la idea que tenían antes los ancestros en muchos países. Por ejemplo, en América, en Mesoamérica, los aztecas pensaban que una de las razas humanas iba a ser destruida por volcanes y por temblores, ¿no? Bueno, esas ideas que tenemos incluso desde la cultura ancestral nos dan dos cosas. Una, que los temblores siempre han ocurrido. Están ocurriendo y van a ocurrir en el futuro. Ahora bien, la ingeniería civil, la arquitectura, el urbanismo y muchas otras disciplinas están relacionadas aquí. En el tema del riesgo de desastres, el enfoque debe ser multidisciplinario para poder abordar el tema. Entonces, la ingeniería civil tiene un aporte importante aquí, porque número uno, para el construir un edificio se deben de hacer los estudios del suelo, ¿no? Se debe caracterizar bien cómo se mueve el suelo antes de que se construya el edificio sobre ese suelo. Entonces, ahí es donde está, por ejemplo, el aporte de la ingeniería geotécnica, una de las áreas de especialidad de la ingeniería civil. Se tienen que hacer los estudios del diseño estructural, del cálculo estructural. Aquí entra el aporte de la ingeniería estructural, es decir, si ya sé cómo se mueve el suelo, ahora tengo que hacer que mi edificio que va a estar ahí arriba tenga la resistencia, tenga la rigidez, tenga la capacidad de deformación adecuadas. Y esto es el aporte de la ingeniería estructural. Si hacemos bien estos dos pasos de la planeación y el diseño de una estructura, de una construcción sismo resistente, es muy probable que el resultado sea, digámoslo así, adecuado. Ahora bien, aquí hay otro aspecto muy importante. Si se hace una caracterización muy bien hecha del suelo, de cómo responde sísmicamente el suelo, si se hace bien el diseño de la estructura, el problema que yo estoy viendo en México, y esto pues lo dejo ahí como reflexión, es que aunque una construcción esté bien concebida en su diseño, pero si hay errores a la hora de ejecutar el proyecto, es decir, a la hora que el constructor toma los planos estructurales, por ejemplo, y ya empieza a edificar, ya empieza a construir los cimientos, empieza a construir las columnas, los muros, las losas, etcétera. Si ahí se cometen errores, créeme, Raúl, que ahí es donde estaría entonces el problema también. Es decir, la calidad del proyecto en la ejecución, la calidad en la supervisión de las obras es muy importante. De hecho, puede ser más importante. Pero, digamos, aunque en la ingeniería civil hay otra rama que es construcción, pero sí, no necesariamente el ingeniero civil es quien construye. Realmente hay... Ese es otro problema que vemos. Quien construye hay veces que no tiene la capacidad técnica, los conocimientos, y eso hace que pues, se vuelvan vulnerables las construcciones. Digamos, la parte más crítica sería en el caso donde una edificación se haga sin los estudios del suelo, que se haga sin los cálculos estructurales y que se construya así nada más, al ahí se va, ¿no? Eso sí sería la parte más crítica, porque ahí le estábamos metiendo mucha vulnerabilidad a la estructura. Y ahí no va a haber sismo. Es más, puede ser un sismo pequeño que haga que se genere el colapso de la estructura. Entonces, el aporte de la ingeniería civil es amplio, pero yo creo que ahí también hay que cerrar la pinza con los constructores, las empresas constructoras, que son los que ejecutan la obra. Hagan bien su trabajo, utilicen los materiales especificados en el proyecto ejecutivo, sepan cuáles son los procedimientos constructivos, etcétera. Entonces, es todo un tema.
0: Claro, claro, y quisiéramos abundar más adelante esto, si nos lo permites, en otra oportunidad, doctor. Queremos agradecerte estos minutos que nos has dedicado a Reporte Internacional. Nos queda mucho más, por supuesto, entendido la dinámica de lo que ocurrió, de la tragedia allí en Venezuela, y por eso la magnitud de lo que ha ocurrido precisamente en Caracas y en La Guaira y en otras regiones más. Doctor Eduardo Ismael Hernández, profesor de la Facultad de Ingeniería Civil de la UPAEP, muchas gracias por atender este llamado de Reporte Internacional.
15: Muchas gracias a ti, Raúl, y a todo el auditorio. Muchas gracias.
0: Y gracias a usted que nos hace favor de sintonizar. Gracias a por supuesto, a todo el equipo que hace posible este espacio. Edgar Zapata en la producción de video. A los compañeros allá en cabina. Soy Raúl Méndez Macías. Muchas gracias. Hasta la próxima semana.
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4: Hola, ¿qué tal? ¿Cómo están? Yo soy Nayeli Aguilar y los invito a que nos acompañen y que conozcan de estos cursos de verano que nos vinieron a presentar. Si tú eres mujer y necesitas autoemplearte, esto te va a interesar. Estuve de visita en entrevista con nosotros la diputada Nora Escamilla por el distrito número 12 y va a tener cursos de verano para mujeres en repostería, también en panadería, en la colocación de uñas, corte de cabello y otras cosas con las cuales se van a poder apoyar. Pero más de estos cursos nos comenta la diputada.
5: Aprendieron a hacer cheesecake, pero también que se puede vender, chocolatería, amigurumi, que son estos muñequitos, ¿sabes? Que son como tejidos, muy bonitos, que también se comercializan muy bien, corte de cabello básico, todo eso lo tenemos para las mujeres de nuestro distrito que quieran emprender, que quieran aprender, que pueden ir acompañados también de sus hijos, hijas, pueden ir todos los quienes quieran. ¿Qué es lo que les pedimos? Que tengamos un grupo mínimo de 15 a 20 mujeres en su colonia y que nos manden un mensaje al 2222-010420.
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1: ¿Qué tal? ¿Cómo le va? Muy buena noche, soy Marcos Bravo, bienvenidos a una nueva emisión más de Red Ciudadana. Tenemos mucha información importante y relevante que comentarle durante esta hora de noticias y de verdad que los nervios están al flor del tope por dos razones. La primera, porque mañana juega México contra Ecuador a las 7 de la noche, donde el equipo de Minuto Cero va a realizar una transmisión especial a las 6 de la tarde, sí, a través de la HR y Red Ciudadana en el 1120 y en el 1090, ambas en AM, por lo que la invitación está hecha para que nos acompañen el día de mañana en la previa, porque vamos a estar analizando el partido de México contra Ecuador. Va a ser un partido bastante interesante en la previa, porque vamos a estar analizando el partido de México contra Ecuador. Va a ser un

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2: Coméntenos cómo califica la organización en territorio mexicano. Estaba leyendo a través de redes sociales que sí, se merecía tener por lo menos unos dos o tres partidos más porque el ambiente de México es sin duda extraordinario. Falta todavía el encuentro de mañana, México contra Ecuador en el Estadio Ciudad de México, pero por lo menos Monterrey y Guadalajara ya no van a tener partidos aquí de la justa mundialista. Pero le comento rápidamente, antes de irnos a la información policiaca y nota roja que le tengo presentada el día de hoy en información nacional, y es que Brasil le termina ganando 2-1 a Japón. Alemania y Paraguay empataron en el tiempo regular, pero por la vía de los penales, el conjunto guaraní termina venciendo a los alemanes 4-1. Y Países Bajos con Marruecos por la tanda de los penales, el equipo marroquí gana 3-2 a Países Bajos. ¿Qué sorpresa nos ha dado este mundial? Para mañana rápidamente, porque luego se nos va el tiempo y no damos también las noticias sobre lo que está sucediendo en lo que tiene que ver con la justa mundialista. Para mañana va a haber encuentros. ¿Quién va a jugar Costa de Marfil contra Noruega a las 11 de la noche? Para que esté atento. Después a las 3 de la tarde Francia contra Suecia y a las 7 de la noche Ecuador contra México. ¿Qué partido se nos viene el día de hoy? ¿Sabe cómo vamos a dormir? Así bien a gusto, porque hemos disfrutado de unos partidos muy interesantes. Ahora sí, es momento de irnos a la información de la nota policíaca, porque, a ver, antes de pasar a eso, vamos a mostrar unas imágenes, Beto, a ver si me haces el favor, porque así festejaron los aficionados de Paraguay. De Paraguay, el pase a la siguiente fase en el Zócalo de la Ciudad de México, ahí en el Fan Fest, donde había muchos paraguayos en el lugar, por lo que realizaron el festejo de esta manera, después de derrotar a una Alemania que no tiene ni pies ni cabeza. Parecía que todo iba a inclinarse para el conjunto de Alemania, pero no fue así. Sudamérica da el golpe de autoridad y es por eso que avanzan a la siguiente fase. Y sabe qué es lo más interesante y también lo que está sorprendiendo a todos, que en Paraguay no están durmiendo, en Paraguay no están durmiendo y se encuentran en los festejos también a estas horas de la madrugada allá en territorio guaraní, por lo que esto es lo bonito del mundial. Esto de verdad que es lo que gusta, pero qué gusto también ver cómo los equipos sudamericanos pues también están dando de qué hablar y se encuentran en los festejos. Muchas gracias a mi compañero Beto Guzmán, donde son la 1:17 de la madrugada allá en la Asunción, en Paraguay, y así están todavía los festejos después de la gran victoria del conjunto guaraní. Vean nada más, si aquí en México, en el Ángel de la Independencia, festejamos de una forma eufórica, y ahora imagínese el día de mañana lo que va a ser si llega a ganar México. Se va a convertir así como los guaraníes, como el equipo de Paraguay, que están festejando su afición a más no poder. Son la una con 17 de minutos de la madrugada allá en territorio de Paraguay y continúan los festejos. Y vámonos a la información policiaca, porque le comento lo siguiente, son las 10:18 de la noche, y antes también de irnos a corte, tú me indicas, Beto, en qué momento nos vamos a corte, porque interceptaron una embarcación con 250 kilos de pepino de mar en veda en Yucatán. Así es, como bien lo escucha, y es que elementos de la Secretaría de Marina, en coordinación con Canapesca, interceptaron una embarcación menor a 3.2 kilómetros.

0: centro de Dislam de Bravo en Yucatán, la cual transportaba 250 mil kilogramos de pepino de mar, especie actualmente en veda. Durante la intervención, las autoridades también aseguraron artes de pesca prohibidas, reafirmando con estas acciones su compromiso en el combate de la pesca ilegal y también la protección de los recursos marinos del país. Pero se logró recuperar esto y vea usted cómo se encontraba la persecución, donde está prohibidísimo tener ahí en la embarcación este tipo de pesca, donde, de acuerdo con el reporte, se tratarían de por lo menos 250 kilogramos de pepino de mar, especie actualmente en veda. Parte de la información que está surgiendo en territorio de Yucatán. Por otro lado, le comento que un adolescente de 13 años fue atacado con machete durante una riña en Aguascalientes, y es que un menor de 13 años permanece en estado delicado. Esto tras ser agredido con un machete durante una riña entre grupo de jóvenes, así es como bien lo escucha, entre grupo de jóvenes en el fraccionamiento Solidaridad 2, debido a la gravedad de las heridas, fue trasladado bajo código rojo a un hospital. Las autoridades ya investigan los hechos para dar con los responsables. Parte de la información que en este momento le estoy comentando, donde lamentablemente sí lastiman y hieren a un menor de tan solo 13 años de edad a consecuencia de el machete. Por otro lado, le menciono que roban a mano armada en tienda de abarrotes, donde piden denunciar a los responsables. Usted ve en pantalla a estos dos sujetos quienes se estaban dedicando a robar a esta tienda. Esto sucedió exactamente el día domingo 28 de junio y se registró este robo en una tienda de abarrotes de la colonia Hidalgo. Un hombre y una mujer descendieron de un vehículo Aveo e ingresaron al establecimiento, donde amenazaron con un arma de fuego a la empleada para despojarla de dinero en efectivo y terminales bancarias. Aún se desconoce cuánto fue lo que le quitaron en sus manos en esta tienda. Tras cometer el robo, ambos salieron del negocio y abordaron nuevamente el vehículo, donde ya los esperaba un tercer sujeto con quien huyeron del lugar. En pantalla se puede observar cómo se suben a una unidad. ¿Y sabe qué es lo más sorprendente? Le comento rápidamente y le narro. Sí, los delincuentes llevan armas de fuego, descienden de la unidad y luego se ve la facha de rateros que traían estos sujetos. De inmediato se acercan a la caja y comienzan a amenazar a los cajeros en el lugar, por lo que terminan dándole todo el dinero en efectivo y, como bien lo escuchaba, las terminales y todo lo que estaba ahí, por lo que también ya lo estaban esperando. Pero pasó una patrulla ahí en Hidalgo y no se detuvo, por lo que sí generó, vea usted, ahí pasa la patrulla, dos patrullas, no una, dos patrullas, y sabe qué es lo más interesante y lo que impresiona, no hicieron absolutamente nada. Los delincuentes se suben como si nada al vehículo y dan su huida sin saber del paradero de estos rateros, pero quedaron captados a través de las imágenes de cámaras de vigilancia los rostros de estos sujetos. Pero hay que estar muy atentos también la policía del lugar, porque a ver, no puede ser posible que te estás dando rondines y no te des cuenta que tal vez hay algo sospechoso, por lo que esto sí tiene que generar mucha preocupación. Pero también muchas de las veces los delincuentes saben también cómo cometer sus actos ilícitos, donde tienen un tiempo para cometer el delito, y es por eso que salen huyendo. Pero vean nada más, dos patrullas pasaron por el sitio y ni se dieron cuenta de que se estaban robando esta tienda de abarrotes. Más de la información, porque son las 10 con 23 minutos de la noche. Una joven perdió la vida y otra más resultó gravemente lesionada. Esto tras sufrir un accidente en motocicleta, presuntamente luego de que la conductora perdiera el control de la unidad. Ambas viajaban sin casco, así es, sin casco de seguridad al momento del percance. Esto ocurrió el día de ayer en el municipio de Tehuacán, y así quedó esta persona después de sufrir un accidente en la motocicleta ahí tendida en el asfalto. Hay que manejar con mucha precaución cuando utilice la motocicleta y también usar el casco para evitar este tipo de tragedias. Pero perdió el control y terminó proyectada metros más adelante en esta avenida de territorio tehuacanero. Son las 10 con 24 minutos de la noche. Pasamos a la siguiente información, porque fueron vinculados a proceso Alfredo N., Ernesto N. y José N. por su posible participación en ilícitos de posesión de vehículos robados, posesión de mercancía robada y asociación delictuosa tras su captura en San Luis Potosí, durante un cateo donde se les aseguraron 1,781 neumáticos, 17 camionetas, 41 automóviles, 17 tractocamiones, 8 plataformas, 11 motocicletas, así como animales exóticos y 5 ejemplares de fauna vivos, entre otros. ¡Qué golpe para el crimen organizado! Pero ¿cuántos vehículos fueron lo que se logró incautar? Incluso hasta los animales exóticos, podemos observar que había tigres de Bengala, también había leones, había de otras especies en el sitio, hasta algunos lobos, ¿sí? Y vea nada más por lo que este sujeto, Alfredo, Ernesto y José, ya se encuentran detenidos. Aún se desconoce a qué grupo delictivo pertenece a estos tres personas que ya han sido detenidos, pero de verdad que es mucho lo que se lograron detectar en ese lugar. Alrededor de 1,781 neumáticos, 17 camionetas y 41 automóviles y 17 tractocamiones. Parte de las detenciones que ha realizado la Fiscalía General de la República. Y aquí tenemos más imágenes sobre esta detención para que vea cómo quedaron capturados estos sujetos. En más de la información, porque son las 10 con 26 minutos de la noche, y es que un trabajador perdió la vida el día de hoy luego de ser impactado por un vehículo mientras descargaba colchones, ¿sí? Mientras descargaba colchones de un furgón sobre la carretera frente a la residencial Bella Granada en Quetzaltepeque, departamento de La Libertad. Las imágenes son desgarradoras, que en un momento les va a presentar mi compañero Beto Guzmán, pero así quedó la unidad, cómo le terminan impactando en la parte de atrás y terminan quitándole la vida. Y es que, de acuerdo con la información preliminar, la víctima quedó atrapada entre el furgón y el automóvil tras el fuerte impacto, falleciendo en el lugar debido a la gravedad de las lesiones que quedó esta persona. Hasta el momento, las autoridades no han revelado la identidad del trabajador, y ahí están las imágenes, de verdad que son muy fuertes, cómo quedó ahí, quedó atorado, y de verdad que hay que poner como una señalización cuando tal vez usted se encuentre trabajando en algún sitio a orilla de carretera o algo, para que las unidades se percaten que está ocupado el sitio. Pero muchas de las veces no sabemos cómo se encuentra aquella persona que va manejando al volante, en esta ocasión la unidad color gris, porque muchas de las veces no se llegan a dar cuenta que tal vez hay algún cono, hay alguna señalización y terminan por ocasionar este tipo de hechos. O en otras de las cosas más graves que pudiera ser es que se encuentren en estado de ebriedad o simplemente otra circunstancia, pero aún se desconoce la identidad de este trabajador, quien fue lamentablemente, llega a la unidad y se encontraba trabajando y le pega por la parte de atrás, ocasionándole la muerte al momento. Y es que las instituciones correspondientes se encontraban en la zona realizando también las investigaciones para determinar cómo ocurrió este trágico accidente y establecer las responsabilidades del caso. Pero yo creo que por lógica y viendo las imágenes, este trabajador se encontraba ahí laborando detrás de la caja, tal vez no había alguna señalización y termina por arrollarlo y prácticamente quitándole la vida en el sitio. Son las 10 con 29 minutos de la noche, pero al regresar tenemos aún más información porque hay declaraciones por parte de algunos manifestantes por la refinería de Salinas Cruz, donde está afectando todavía este hidrocarburo que terminó por regarse en alguna zona de Salina Cruz, por lo que ya hay algunas afectaciones y es por eso que se registran manifestaciones. Más adelante le vamos a tener las declaraciones de lo que están mencionando sobre el tema de la contaminación del hidrocarburo en la laguna de la refinería de Salina Cruz, pero se lo comento después del corte.
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3: El protocolo ALBA para buscar a niñas, adolescentes y mujeres. ¿Qué tal? Soy Rafael Tellez Morales y como siempre un gusto saludarle en la multiplataforma Red Ciudadana. Con todo lo que usted necesita saber, en Buenos Días, el noticiero de la gente, nos enteramos que el protocolo ALBA se aplica de inmediato para buscar a niñas, adolescentes y mujeres. Y además en el sistema estatal DIF, a través de su dirección jurídica, le brindan todo el apoyo.
4: El protocolo ALBA es un mecanismo de búsqueda inmediata para mujeres, niñas y adolescentes. ¿Sí? Busca llevar a cabo en coordinación con los tres niveles de gobierno la realización de la búsqueda inmediata de las mujeres, niñas y adolescentes. Este surgió en Chihuahua en 2003, derivado de la desaparición de las mujeres y precisamente ante la falta de acción de las autoridades, las familias y las personas se agruparon para realizar la búsqueda dentro de las primeras horas del día. De ahí su nombre de este mecanismo.
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0: Estamos de vuelta, son las 10:35 minutos de la noche y en esta ocasión, antes de pasar a la información de la nota policiaca, es muy importante mencionar porque tenemos muchas placas, ¿verdad, Beto? Tenemos muchas placas, pero en esta ocasión le vamos a mostrar tres, las que se encuentran en estos momentos. Y si usted nos llega a escuchar a través del 1120 de AM, le comento, no sabemos con exactitud dónde se cayeron estas placas, pero el auditorio hace el favor de venir a las instalaciones de Cinco Radio y muy amablemente y por la confianza la hacen llegar a este sitio para que los anunciemos. Son muchas, de hecho mi compañero Girald a través de una promoción se podía observar cómo se encontraba así el número de placas que se encuentran en este sitio. En esta ocasión tenemos tres donde le vamos a mencionar que esta es una placa frontal de un automóvil y es, aquí tiene usted en pantalla, acá le vamos a mostrar y viene con la letra UJY766A. Esta es la placa que se encuentra en nuestras manos, donde mi compañero Beto Guzmán nos está mencionando que pueden pasar de 10 de la mañana a 6 p.m. para que pase por esta placa. Esta es la placa que lograron encontrarla, es la frontal, la de adelante. UJY766A. Y también hay otras, aquí las vamos a tener para que usted venga por la placa o si llega a reconocer o recordar cuál es el número. Pero esta es de una motocicleta y es la trasera y tiene el número 18TND3. Aquí se encuentra en pantalla, es la placa que han venido a dejar el auditorio. Repetimos nuevamente cuál es el número y la letra. 18TND3, y esta es de una motocicleta en la parte trasera. Y también tenemos otra, ya para continuar con la información de la nota policiaca, aquí se encuentra otra y es la trasera y es UCU586A. Esta también, esta placa que se encuentra aquí en Cinco Radio, comunicación efectiva. Son muchas, entonces manténgase al tanto de cuántas placas vamos a estar anunciando, porque con estas lluvias que se están presentando en Puebla capital y los alrededores, y pues todo también cómo se encuentran algunas vialidades, pues sí, ocasiona que terminen cayéndose y ocasionen este tipo de asuntos, que se terminen cayendo la placa. Pero en este momento tenemos tres, pero en cuanto también ya nos hagan llegar todas las placas, pues por supuesto también vamos a estar mostrando aquí a través de la Red Ciudadana y también en el noticiario Buenos Días. Pero por el momento estas son las que tenemos. Usted puede pasar el día de mañana o en el transcurso de la semana de 10 de la mañana a 6 de la tarde, donde aquí vamos a estar pendientes a que usted venga por su placa correspondiente en caso de que usted la haya extraviado. Continuamos con la información y es que habitantes de Bahía La Ventosa realizaron una marcha pacífica hasta el acceso principal de la refinería Salina Cruz para entregar un documento en el que exponen las afectaciones provocadas por la contaminación de hidrocarburos en la laguna, la playa y la comunidad. Y así fue como lo dieron a conocer.
1: Mi nombre es Margarita Domínguez González, agente municipal de Ensenada de la Ventosa. Mire, esta movilización pacífica se llevó a cabo por el hecho de que la semana pasada, aún con las pruebas de videos, de fotos, de los derrames que se presentaron en nuestra bahía, Pemex emitió un comunicado en donde desconocía y daba a conocer a la población de que no había nada de contaminación en La Ventosa, que no había sido impactada nuestra bahía. Entonces el pueblo está molesto de esa situación. De igual manera, el día viernes se tuvo una mesa de trabajo en la sala de cabildo del municipio de Salina Cruz, en la cual tampoco hubo la responsabilidad de reconocer que efectivamente habían impactado, aún ya teniendo a una compañía haciendo las limpiezas de orilla de la laguna y de la playa, ¿no? Entonces, debido a eso, y en relación a que hicimos una reunión de pueblo para darle información, porque es el pueblo el que nos exige qué está pasando, qué medidas estamos tomando, qué pasos hemos dado, les dimos a conocer la situación que se había dado en la sala de cabildo. Es de ahí donde se toma la decisión de esta mañana hacer la marcha aquí a la entrada de Pemex, y de que personal de Pemex...
0: Parte de las declaraciones de algunas personas quienes están inconformes por este tema de la contaminación del hidrocarburo de la laguna, la playa y la comunidad en la refinería de Salinas Cruz. Y es que en algunas zonas, aquí incluso lo dábamos a conocer, que en Veracruz, ¿verdad, Beto? En Veracruz y también en otro sitio, estoy recordando el nombre, es donde se han registrado afectaciones en el tema de las refinerías, por lo que ríos, presas, hasta incluso playas, todo lo que tiene que ver que esté cerca de alguna de las refinerías, sí causaron daños severos. Y también en el tema del turismo en Veracruz se vio un poco afectado, porque se podía observar cómo se encontraba, sí, así en las imágenes, el tema del hidrocarburo, con unos, de verdad que sí generaba mucho miedo al pensar que pudiera tal vez ocasionar algún problema de salud, porque incluso había algunos videos y también en vuelos aéreos cómo se encontraban, sí, todas las manchas de color negro, donde sí todo es contaminación. Y es por eso que continúan las manifestaciones, y ahora sí está mencionando que está provocando, pues sí, algunas situaciones entre los habitantes de la laguna, la playa y también y la comunidad. Es parte de la información que se está presentando en el caso de la refinería de Salina Cruz. Además de la información, esto es para cuestionarse. Y Beto, aquí vamos a generar también un debate, porque no tiene que estar pasando esto, de verdad, ¿no? Y es que, a ver, Beto, si me puedes poner, por favor, el video donde se encuentra un bombero, y ahorita le damos contexto a nuestro auditorio, vamos a poner y vamos narrándole. Y es que aquí menciona, y vamos a citar lo que menciona, tenemos que ser empáticos, dice bombero, al que le negaron la entrada a una tienda Oxxo en Hermosillo, Sonora. Afirma que la empresa no se ha comunicado con ellos. Y es que el oficial Alfonso Espinosa explicó que acudieron a la tienda de conveniencia el día de ayer por la tarde para comprar agua, hielo y sueros, así como otros artículos para celebrar el cumpleaños de un compañero. Sin embargo, ¿sabe qué es lo más lamentable? Y por supuesto que esta tienda de conveniencia tiene que emitir un comunicado ante esto. Les negaron la entrada, ¿sabe por qué? Por andar sucios. Simplemente porque estaban sucios, no los dejaron pasar. Espinosa, el bombero, mencionó que mejor optaron por ir a otra sucursal en la que pudieron hacer sus compras sin ningún problema, por lo que llamó a la ciudadanía a ser empáticos con los servidores públicos. ¿Cómo ve usted? ¿Cómo ve usted? ¿Qué opinas, Beto, al respecto? De verdad que sí, no tiene que estar pasando esto. Al final de cuentas, uno va a comprar, uno lleva dinero, y sea como sea, si vienes mal vestido, que si vienes sucio, ¿a eso qué le importa a los empleados de las tiendas de conveniencia, no? Es por eso que sí está surgiendo mucha polémica, porque le negaron la entrada a estos bomberos solamente porque iban sucios. Y en cámaras, y usted puede ver en cámaras cómo, pues no iban tan sucios, y al final de cuentas, si iban sucios, ¿cuál es el detalle? ¿Cuál es el problema? Ellos iban a comprar para poder festejar el cumpleaños de su amigo. De verdad que es triste, y es por eso que El bombero, el oficial Alfonso Espinosa, mencionó que tienen que ser más empáticos y también con los servidores públicos, quienes se dedican a salvar vidas. Pero esto fue lo que sucedió en Sonora. En más de la información, le comento lo siguiente antes de irnos a corte, pero tú me indicas, Beto, porque detienen al empresario chihuahuense Eduardo Almeida Navarro por realizar disparos al aire durante una discusión con ejidatarios derivada de la falta de acuerdos tras una asamblea realizada en la comunidad de La Haciendita. En 2025, el empresario agredió a un escolta del exgobernador Javier Corral al encararlo en el aeropuerto de Chihuahua. Es momento de irnos a corte, son las 10 con 45 minutos de la noche, pero al regresar tenemos información de la mañanera y recuerde que aquí tenemos las placas, tenemos sus placas para que usted también venga por ellos. Y si usted no viene, ¿sabe qué va a pasar? Absolutamente nada, porque aquí se las vamos a tener para que, pues sí, venga por ellas. Y recuerde que el horario de atención para que usted venga es de 10 a 6 de la tarde. Vámonos a corte, es breve y volvemos.
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5: Hola, ¿qué tal? ¿Cómo están? Yo soy Nayeli Aguilar y los invito a que nos acompañen y que conozcan de estos cursos de verano que nos vinieron a presentar. Si tú eres mujer y necesitas autoemplearte, esto te va a interesar. Estuve de visita en entrevista con nosotros la diputada Nora Escamilla por el distrito número 12 y va a tener cursos de verano para mujeres en repostería, también en panadería, en la colocación de uñas, corte de cabello y otras cosas con las cuales se van a poder apoyar. Pero más de estos cursos nos comenta la diputada.
6: Aprendieron a hacer cheesecake, pero también que se puede vender, chocolatería, amigurumi, que son estos muñequitos, que son como tejidos, muy bonitos, que también se comercializan muy bien, corte de cabello básico, todo eso lo tenemos para las mujeres de nuestro distrito que quieran emprender, que quieran aprender, que pueden ir acompañados también de sus hijos, hijas, pueden ir todos los quienes quieran. ¿Qué es lo que les pedimos? Que tengamos un grupo mínimo de 15 a 20 mujeres en su colonia y que nos manden un mensaje al 2222-010420.
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¿Te ha pasado que caminas por tu ciudad bajo un sol que derrite el asfalto, rodeado de puro concreto, y de pronto llegas a un parque, te sientas bajo un árbol y sientes que el mundo entero bajó 3 grados? Esa frescura no es imaginación, es ciencia. Y tiene nombre: infraestructura verde. La infraestructura verde es una forma inteligente de diseñar nuestras ciudades para que convivan el cemento y la naturaleza. No se trata solo de sembrar arbolitos bonitos en una jardinera. Se trata de crear redes de espacios conectados entre sí que cumplan varias funciones al mismo tiempo. Que capturen agua de lluvia, que limpien el aire, que reduzcan esas famosas islas de calor, que convierten las colonias en hornos, que conecten ecosistemas y que, de paso, nos den un lugar digno para caminar, jugar o andar en bicicleta. Imagina esto. En la Alcaldía Coyoacán, en la Ciudad de México, existe un skate park llamado Los Coyotes. Ahí puedes patinar, hacer trucos en patineta, pero además el lugar está rodeado de áreas verdes y tiene un sistema de captación de lluvia. Un solo espacio que sirve para el deporte, para el medio ambiente y para la comunidad. Eso es infraestructura verde en acción. Que un mismo sitio cumpla muchas funciones como una navaja suiza, pero hecha de árboles, agua y diseño inteligente. Este enfoque surgió como respuesta al impacto ambiental de las ciudades. Piensa en una ciudad: calles hechas solo para coches, banquetas rotas, ni un árbol donde guarecerte del sol. La infraestructura verde propone cambiar eso desde 4 frentes. Primero, el agua, aprovechando la lluvia en vez de dejarla inundar las calles. Segundo, la movilidad, abriendo paso a peatones y ciclistas. Tercero, el espacio público, diseñando lugares de encuentro seguros para todos. Y cuarto, la biodiversidad, reconectando las ciudades con la naturaleza que las rodea. Aquí hay ciencia de primera. Investigadores en México crearon la primera metodología en el país para evaluar qué tanta infraestructura verde puede implementar una ciudad y cuáles serían sus beneficios. También desarrollan estrategias para que los gobiernos locales, desde Cancún hasta Tijuana, puedan transformar sus calles grises en corredores llenos de vida. Porque no basta con querer ciudades más verdes. Hay que medir, planear y diseñar con inteligencia. La próxima vez que pases por un parque con bancas, ciclovía y jardines que atrapan la lluvia, detente un momento. Ese lugar no llegó ahí por accidente. Alguien lo soñó, lo diseñó y lo defendió. Porque adaptar nuestras ciudades al cambio climático no es un lujo de países lejanos. Es una necesidad que empieza en la esquina de tu casa, en la banqueta de tu colonia, en el árbol que todavía resiste entre el asfalto. La ciudad del futuro no tiene que elegir entre progreso y naturaleza. Puede ser las dos cosas al mismo tiempo.

0: con información del maestro Antonio Suárez Bonilla, del Laboratorio de Movilidad e Infraestructura Verde de la Facultad de Arquitectura de la UNAM. Un guión de Leonardo Santiago, con información del portal Ciencia UNAM. Les saluda Mónica Genis.
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Estamos de vuelta, son las 10 con 55 minutos de la noche. Y antes de irnos al reporte de Capupe, le hice llegar ahorita en estos momentos un video a mi compañero Beto Guzmán, porque la afición ya está haciendo su parte, porque se lo menciono. La afición mexicana en estos momentos, justo tiene 10 minutos que está pasando, mencionan que se encuentran realizando ruido en el hotel de concentración de la selección de Ecuador. Todo esto para no dejarlos dormir, para que, pues sí, la afición mexicana haciendo presencia en el lugar, porque también se menciona que además de los claxon, hay algunas motos que están haciendo ruido y un escándalo a más no poder en el hotel de concentración. Vamos a poner el audio para que escuchemos cómo se está viviendo en estos momentos el escándalo ahí en la Ciudad de México.

0: No, pues vea nada más la afición. ¿Cómo ve usted, don Juanito? ¿Hacen bien o hacen mal? Pero es parte también del fútbol. ¿Y sabe a qué deriva este auditorio antes de que nos vayamos al reporte de Capufe? El técnico de Ecuador, Sebastián Becasese, mencionó que ellos tenían que realizar el viaje de 3 horas, pero se les complicó. ¿Y sabe cuánto tiempo se hicieron para llegar a México? 9 horas. 9 horas para llegar a México, y él señaló, si nos ven un poco cansaditos es por esta misma situación, por lo que sí, aquí no hay pretextos, aquí la afición también hace su papel. Yo creo que si nosotros hubiéramos ido también a jugar a Ecuador de la misma manera, yo creo que hasta nos hubieran hecho más peor, pero la afición ya se encuentra ahí en la Ciudad de México. No sabemos en qué hotel de concentración es, pero ahí donde se está hospedando Ecuador, pues ya se encuentran realizando algunos ruidos. Pero es momento de irnos al reporte de Capufe y el servicio social con mi compañero Beto Guzmán.
1: Buenas noches, Marcos, te saludo desde la cabina con el reporte de Capufe. Para las personas que vienen en carretera, tomen las precauciones necesarias o estén enterados de las condiciones y en que se dirigen algunos de estos cierres vehiculares, pero comenzamos con un restablecimiento de circulación en la autopista Cuauhtémoc Osiris, kilómetro 75. El accidente que se presentó en la zona ya fue atendido y el tramo vuelve a operar de forma normal. A su vez, hay un cierre parcial de circulación en la autopista Isla Acayucan en el kilómetro 178 con dirección Acayucan. Esto debido a la falla mecánica de un tractocamión. Hay también un cierre de circulación parcial en la autopista Córdoba-Veracruz, kilómetro 16 con dirección a Veracruz. Este cierre se debe a la salida del camión y volcadura de un tractocamión tipo pipa. El personal continúa laborando en la zona, así que el cierre sigue siendo parcial. Tome las precauciones necesarias porque parece que aún va a tardar un par de horas. Las condiciones climáticas en la autopista México-Puebla registran neblina. Disminuyen la velocidad porque la densa neblina disminuye mucho la visibilidad para los conductores y puede provocar accidentes. Hay un cierre total de circulación en la autopista Querétaro-Irapuato, kilómetro 78 con dirección a Irapuato debido a una persona atropellada. También hay restablecimiento de circulación en la autopista Tecate-La Rumorosa en el kilómetro 106 con dirección a Tecate. Y finalmente, las condiciones climáticas en la autopista México-Cuernavaca en el kilómetro 73 al 74 son inadecuadas debido a una persistente lluvia. Disminuye la velocidad por la carretera mojada y maneje con precaución debido a la baja visibilidad. Como siempre, si presencian algún percance vial o son víctimas de algún percance vial, pueden comunicarse al 074, el número directo con Capufe, para recibir atención vial directamente en carretera 24 horas al día, 7 días de la semana. Pasemos ahora con el reporte del clima para lo que corresponde a la siguiente hora. Se actualiza pasada la medianoche a través de redes sociales. Nos comentan que vamos a tener chubascos con lluvias puntuales fuertes y descargas eléctricas en las regiones de Sierra Norte, Sierra Nororiental, Angelópolis, Valle de Atlixco, Matamoros, Moros, Tehuacán, Sierra Negra y la Mixteca. A su vez, están pronosticando vientos de 10 a 20 kilómetros por hora con rachas de hasta 40 kilómetros en las zonas de esta región. Así que téngalo en cuenta si es que viene manejando. Y cerramos con una ficha de búsqueda que nos comparten por parte de la red, en este caso a nombre de Daniela Aguilar Gámez, una niña de 13 años. Ella fue vista por última vez el 18 de junio saliendo de su domicilio ubicado en la colonia La Concepción. Desde ese momento desconocen su paradero. Cualquier información que tengan para ayudar a localizar a Daniela Aguilar Gámez pueden comunicarse al 2212-83-8142. Recuerden que sus reportes son confidenciales y anónimos. Directo al WhatsApp de la Fiscalía 2212-83-8142 para ayudar a la pronta localización de Daniela Aguilar Gámez. Eso es todo por mi parte, Marcos. Volvemos contigo.
0: parte de la información que mi compañero Beto Guzmán nos está haciendo llegar por el tema de las carreteras de Capufe, Puebla y de México y también el servicio social. Nosotros nos estamos despidiendo, pero nos saludamos el día de mañana con el equipo de Minuto Cero en punto de las 6:00 p.m. para llevarle toda la previa del encuentro México contra Ecuador y después, terminando y culminando el encuentro, tenemos el pospartido a las 9:00 p.m. también para analizar qué fue lo bueno, para festejar, para ponernos tristes, depende el resultado, pero todo parece indicar que todo va a ser positivo. Nosotros nos despedimos, pero agradezco a mi compañero en la operación digital, Juanito Ramírez, y también mi compañero Beto Guzmán en el monitoreo de las redes sociales y también llevando esta transmisión durante esta hora de noticias. Que pase, que tenga una excelente noche.
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1: El protocolo ALBA para buscar a niñas, adolescentes y mujeres. ¿Qué tal? Soy Rafael Téllez Morales y como siempre un gusto saludarle en la multiplataforma Red Ciudadana. Con todo lo que usted necesita saber, en Buenos Días, el noticiero de la gente, nos enteramos que el protocolo ALBA se aplica de inmediato para buscar a niñas, adolescentes y mujeres. Y además, en el sistema estatal DIF, a través de su dirección jurídica, le brindan todo el apoyo.
2: El protocolo ALBA es un mecanismo de búsqueda inmediata para mujeres, niñas y adolescentes. ¿Sí? Busca llevar a cabo, en coordinación con los tres niveles de gobierno, la realización de la búsqueda inmediata de las mujeres, niñas y adolescentes. Este surgió en Chihuahua en 2003, derivado de la desaparición de las mujeres y precisamente en aquella época, ante la falta de acción de las autoridades, las familias y las personas se agruparon para realizar la búsqueda dentro de las primeras horas del día. De ahí su nombre de este mecanismo.
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0: 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Polvo, lluvia, tráfico. Nuestro coche aguanta de todo, pero mantenerlo limpio no tiene por qué ser un lujo. Hoy te enseñamos cómo preparar un shampoo para lavar el auto. Anota la receta y dale a tu auto el brillo que se merece. Revista del Consumidor. En la actualidad, crear nuestras propias tecnologías domésticas es la opción ideal para elaborar productos básicos con ingredientes de calidad y muy accesibles.
1: Lo mejor, no tenemos que buscar por horas lo que necesitamos, ya que lo encontramos en tiendas de materias primas y droguerías. 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
1: 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Sin duda, una gran ventaja.
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1: 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En este caso, considera que su tiempo de caducidad es de 6 meses. Finalmente, pero no menos importante, hay que guardarlo en un lugar fresco y seco, fuera del alcance de niñas y niños. ¡Y listo! Tenemos nuestro propio shampoo para auto. Para usarlo, toma en cuenta que para 10 litros de agua se deben disolver aproximadamente 15 mililitros de shampoo. Al final del día, apostar por las tecnologías domésticas no es solo una forma de ahorrar, es tomar el control de lo que consumimos.
0: Si quieres aprender a preparar otras tecnologías como crema de cacahuate, gel para el cabello o jabón líquido corporal, puedes visitar nuestro canal de YouTube, Profeco TV.
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0: Muy buenos días, auditorio, auditorio de Puebla, de México y el mundo. Ya estamos listos para llevarles toda la información de lo más importante que ha acontecido a nivel local, nacional e internacional. Aquí le tenemos todas las noticias. Acompáñenos hasta las 10 de la mañana en Buenos Días, el noticiario de la gente. Un saludo muy especial a quienes nos escuchan a través del 89.3 de FM, en el 1090 de AM y, por supuesto, en Red Ciudadana 1120 de AM. Y recuerde que nos puede ver y escuchar a través de las diferentes plataformas digitales, en Facebook, así como en X, antes Twitter, y en YouTube. Nos encuentra como arroba la red 5 radio. Acompáñenos y mándenos sus mensajes. Recuerde que si usted está ahí, usted es el reportero. Envíenos sus mensajes al 22 22 38 29 90, el número de la poderosa red de Buenos Días. Mucha información, le tenemos el recuento de lo que ocurrió allá en San José Carpinteros, donde esto perteneciente al municipio de Tepeaca, donde fueron asegurados más de 86 mil litros de gas LP, se aseguraron también pipas, así como otros vehículos en este lugar donde presuntamente operaban guachicoleros. Le tenemos más información sobre esto. También en Petlalcingo, allá en la Mixteca Poblana, sigue la violencia. Un hombre de 20 años fue asesinado a balazos en pleno centro de Petlalcingo. Ahí le dispararon en al menos 8 ocasiones, de acuerdo con el número de casquillos que fueron encontrados en el lugar. Y con Cecilia Espinosa y Roberto Cetina le vamos a comentar que un comando armado irrumpió a balazos allá en Nativitas, asesinó a un hombre y otro más resultó lesionado. Mientras tanto, la Fiscalía General de la República cumplimentó una orden de aprehensión contra una persona por posesión de cartuchos para arma de fuego. Estaba con alguna medida cautelar, no la cumplió y por ello fue reaprendido. Mientras que también hay que comentarle que el protocolo ALBA permite localizar con vida a 3 mujeres reportadas como desaparecidas, según informó la propia Fiscalía General del Estado. Y al sur de la ciudad, el día de ayer, un hombre murió infartado dentro de un salón social. Le tenemos esta y más información, así que acompáñenos. 5:53 de la mañana.
1: Rafael Telles.
2: ¿Qué tal? ¿Cómo le va? Muy buenos días. Así es, faltan 27 minutos para las 6 de la mañana. Más adelante le vamos a comentar con el titular del jurídico que vino del sistema estatal DIF en qué consiste este protocolo ALBA que ayuda a niñas, a adolescentes y a mujeres, precisamente para buscarlas de inmediato en cuanto surge el reporte. Y también le vamos a tener el reporte de lo que hace la Secretaría de las Mujeres con las llamadas auditorías locales de género. ¿De qué se trata? En nuestro ex, arroba la red 5 radio, le estamos informando que en las próximas 3 horas se prevén lluvias aisladas en la Sierra Norte, Sierra Nororiental y el Valle de Cerdán, también aquí en la zona de Angelópolis, para que lo tome usted en cuenta. Y como dice nuestro especialista del clima, Mauricio Nava, se lleve usted el paraguas para el rato por cualquier cosa. Faltan ahora 26 minutos para las 6.
1: Nayeli Aguilar.
3: 5:34 de la mañana. Bienvenidos a Buenos Días, el noticiario de la gente. Muchísimas gracias por estar acompañándonos en este martes 30 de junio de 2026, el último martes de junio. Y para nos estén informando que en estos momentos no funcionan los semáforos del Boulevard Norte y la 11 Norte, que tengan mucha precaución al circular. Más adelante les vamos a platicar de las afectaciones que dejaron las lluvias en restauranteros del centro histórico, donde se vieron afectadas cafeterías, taquerías, pizzerías y hasta una una mezcalería y ver también qué apoyos van a estar recibiendo los comerciantes, los restauranteros, porque en algunos casos sí hubo pérdida total. Más adelante el recuento de todos estos daños por parte del Consejo Coordinador Empresarial. Ya son 5:34 a.m. También saludamos en la dirección de noticias a Leslie Suset Jerez, en la producción a Iván Hernández, en la operación digital a Guillermo Báez y en la producción de redes sociales a Alex Denicia. A ustedes los invitamos a que nos manden sus mensajes al poderoso número de la red, al 2222-3829-90, o también nos pueden mandar sus mensajes a través de Facebook o de X en arroba la red 5 radio. Ya son 5:34.
1: Raúl Méndez Macías.
4: ¿Cómo está, auditorio? Es un gusto saludarle en este último día de junio. Ya se nos fue prácticamente junio. Hoy es el día de las redes sociales. Se ha prohibido ya en algunos países las redes sociales para menores de 16, 17 años. ¿Sabe qué? Esto también es muy importante tomar en cuenta para el bienestar mental. La ONU celebra el Día Internacional de los Asteroides y es el Día del Parlamentarismo. Hoy le tenemos también un video en donde el doctor Eduardo Ismael Hernández, profesor de la Facultad de Ingeniería Civil de la UPAEP, para Reporte Internacional, nos dijo y nos explicó a detalle sobre todo qué ocurrió en Venezuela. Y es que señalaba que el sismo del 2017 que nosotros tuvimos aquí, el de allá fue 5 veces más poderoso. Por eso la magnitud del desastre. Así nos lo va a explicar más adelante de todo esto y que no llega la ayuda. El gobierno no actúa lo suficientemente allá en Venezuela, no actúa para ayudar a todos los damnificados, más de 1,700 los muertos, entre otros. Hoy en Quinto Medio, los consejos, aprovechando que es el Día Internacional de las Redes Sociales, para sobrevivir en las redes sociales, evitar el scroll continuo, preservar la privacidad legal, digital, caer en estafas de identidad, y antes de que publiques enojado, piensa qué consecuencias tendría. Verifica siempre las fuentes de información. Quédense con nosotros. ¿Y qué le pareció los partidos del Mundial? Fuera Países Bajos, fuera Alemania, Paraguay y Marruecos lo hicieron en los penales. Y Brasil da cuenta de Japón en un partido vistoso, pero que los japoneses desaprovecharon por ahí. En un solo error te cuesta caro. Hoy juega México. Y esperemos que le vaya muy bien. Será un partido muy cerrado, como todos los que hemos visto ayer.
5: Todos.
4: Un partido muy, muy cerrado. Todos en defensa, todos encerrándose, todos jugando muy bien. La verdad es que hoy Ecuador le podría complicar las cosas a México.
0: Estamos viendo un Mundial muy parejo, Raúl, pese a que se incrementó el número de participantes. Creíamos que eso iba a demeritar en cuanto a la calidad. Y los que se integraron han estado dando el ancho. Lo que sí estamos viendo es que el fútbol bonito, ese del regate, ese donde salía una jugada mágica, ya desapareció, al menos por ahora. Ahora vemos que es la perfección en el juego en manera táctica, ¿no?
4: Costa de Marfil podrá ser la hazaña ante Noruega. ¿Qué pasará con Francia y Suecia? Y por supuesto México contra Ecuador. Hoy lo veremos. 5:38 a.m.
0: Y vamos con el resumen de noticias. Se vienen nuevas acciones contra el robo de autopartes en Puebla. Así lo anunció el titular de la Secretaría de Seguridad Pública Estatal, Francisco Sánchez González, al confirmar una mesa de trabajo en este tema.
2: 6:22. Un balance sobre los feminicidios en la entidad señaló que ya registran una disminución del 40% respecto a la administración anterior y del 70% en comparación con el primer año de gobierno.
3: Y el gobernador Alejandro Armenta informó que en Puebla operan 37 centros libres, 19 de ellos con albergue, donde mujeres víctimas de violencia reciben atención integral.
4: El ayuntamiento anunció que este 30 de junio permanecerán cerrados el pasaje histórico 5 de mayo y el puente de Bubas debido a trabajos de limpieza y revisión.
0: La AECO urgió a modernizar las redes de drenaje y alcantarillado, reforzar el desasolve y coordinar acciones preventivas para reducir los riesgos de inundaciones en Puebla.
2: En tanto, el Consejo Coordinador Empresarial en Puebla llamó a reforzar el mantenimiento de la infraestructura hidráulica y a impulsar obras de prevención tras las afectaciones por las recientes lluvias en la entidad.
3: Y es que cafeterías, taquerías, pizzerías y una mezcalería fueron afectadas por las inundaciones en el centro histórico y serán apoyados por la Secretaría del Bienestar. Esto lo reveló la Canirac.
4: 5:39 PM, la fase final del Hackathon Latam 2026 Quantum Computing for Water Challenges en la UAB, que desarrolla soluciones con computación cuántica en la gestión del agua.
0: Protección Civil Municipal de Ixtacuixtla, allá en Tlaxcala, revisó la presa Mariano Matamoros en operativos por la temporada de lluvias. El embalse se encuentra al 80% de su capacidad.
2: En tanto, la secretaria del Bienestar aclaró que la reunión con jóvenes, señalada recientemente en redes, fue privada y aseguró que en ningún momento se puso en riesgo a los asistentes.
3: Puebla fortalece los comités jóvenes por la transformación para desarrollar proyectos comunitarios y ser agentes de cambio en distintas áreas sociales.
4: A las 7 lo esperamos en Buenos Días Regional. El alcalde Pepe Chedraui inspeccionó la limpieza del vaso regulador Puente Negro. De las recientes lluvias se retiraron 26 toneladas de basura en lo que va del año en este punto.
0: Y en noticias de la seguridad y la inseguridad, una rama cayó al interior de un plantel educativo en la colonia Santa Catarina, esto aquí en la ciudad de Puebla. Protección Civil Estatal acordonó la zona y retiró la madera. No se reportaron personas lesionadas.
2: Faltan 19 minutos para las 6. Seguridad Pública de Tetla de la Solidaridad detuvo en la comunidad de Atípac a Joan N., de 46 años, por la presunta portación de un arma de fuego y un cartucho útil. El detenido quedó a disposición de la Fiscalía General del Estado en Tlaxcala.
3: 5:41 PM y el secretario de Gobernación confirmó que este lunes inició la auditoría del Ayuntamiento de Acatlán de Osorio y agregó que hasta el momento el edil no ha solicitado licencia.
4: Y es que Lupita Bárcenas afirmó que continuará al frente del ayuntamiento, descartó que solicite licencia y señaló que colaborará con las autoridades mientras avanzan las investigaciones.
0: El programa Agua para el Bienestar inició su tercera semana de operaciones. La secretaria del Bienestar informó que se han atendido 41 colonias con 100 pipas.
2: La primera cátedra interuniversitaria de paz se realizó en la UAB con instituciones de educación superior para impulsar el diálogo y promover una cultura de paz.
4: 22-22-38-29-90 es el número de la poderosa red de 5 Radio y Buenos Días. El diputado Jaime Natal Uranga afirmó que el Congreso legislará sobre las infancias transgénero. Señaló que la Suprema Corte de Justicia de la Nación no puede obligar ni coaccionar a las y a los legisladores.
0: El INAOE inauguró las actividades de la semana del bibliotecario con motivo del Día del Bibliotecario. El acto de apertura estuvo encabezado por el director general David Sánchez de la Llave.
2: El gobernador Alejandro Armenta confirmó denuncia contra Agua de Puebla por afectaciones a calles recién rehabilitadas durante trabajos para detectar fugas.
3: Protección Civil Estatal informó que las lluvias este domingo en Puebla acumularon 80 milímetros, un nivel considerado atípico, con una tensión durante la madrugada.
4: Retuvieron al alcalde de Xochimilco en Tepanapa, comunidad cansada de la falta de obra pública. Los inconformes acusan que el edil les exigió dinero para proyectos sin realizar.
0: Sanarte ya detectó 15 mujeres con riesgo de cáncer de mama, reveló la Dirección de Bienestar y Salud al anunciar más mastografías del programa en Tehuacán.
2: La parroquia de San Martín Caballero en Texmelucan celebró los 35 años de sacerdocio del presbítero Gustavo Rafael Herrera, quien pidió orar por la unidad y la paz.
3: 5:43 PM y la gobernadora de Tlaxcala, Lorena Cuellar, informó que Tlaxcala ya asignó más de 96 millones de pesos extras a Emiliano Zapata para obras y programas sociales que eleven las condiciones de vida.
4: Elementos de la Secretaría de Seguridad Ciudadana de Atlixco detuvieron a un hombre señalado por presunto robo a comercio en una tienda de Bodega Aurrera de la colonia Revolución. El sujeto fue puesto a disposición del Ministerio Público para determinar su situación legal.
0: Y se registró una explosión por acumulación de gas en la calle Santa Rita, en Casas Geo. Protección Civil de Atlixco acudió al lugar para atender la emergencia. Afortunadamente, no hubo personas lesionadas de gravedad.
1: Nacionales.
4: En Puerto Vallarta, Jalisco, reportan la desaparición de tres jóvenes quienes presuntamente fueron secuestrados por un grupo armado antes de su ceremonia de graduación. Mañana, bueno, más bien hoy, en Ciudad de México, para el partido de la selección contra Ecuador, habrá ley seca, cierres de circulación para garantizar la seguridad. En Morelos fueron detenidos dos sujetos presuntamente implicados en la muerte de los dos colaboradores de la jefa de gobierno en Ciudad de México, Clara Brugada, informó la fiscalía local. La gobernadora de Veracruz, Rocío Nale, confirmó las informaciones sobre el hallazgo de restos humanos en un rancho al sur del estado y que podrían estar relacionados con la desaparición de la periodista Roxana Guzmán Ramírez en Nanchital. El exdirector de Pemex, Víctor Rodríguez Padilla, declaró que no interferirá en las investigaciones en su contra por presunta violencia de género. La presidenta Claudia Sheinbaum ayer en la mañanera pidió aplicar todo el peso de la ley.
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4: Le informábamos ayer de un tiroteo al norte de Alemania. Finalmente dejó un saldo de 6 muertos, varios heridos. Se detuvo a 3 sospechosos en un centro de alojamiento de madres con sus hijos. Vayamos hasta allá.
5: En Alemania, un tiroteo en la ciudad de Stade, en el norte del país, deja al menos 6 muertos y varios heridos, algunos de gravedad, en un centro de atención juvenil. Todos los fallecidos en el tiroteo eran adultos. Se trata de 4 mujeres y un hombre. La policía de Baja Sajonia informó de la detención de 3 personas en el lugar de los hechos, entre ellas el presunto autor de los disparos. El centro donde tuvo lugar el tiroteo ofrece alojamiento a madres con sus hijos.
4: 5:46 la ola de calor se extiende por Europa. No llega la ayuda suficiente y la respuesta del gobierno no está bien coordinada, denuncian ciudadanos venezolanos. Y es que ayer una réplica del sismo en Venezuela de magnitud 4.2 provocó miedo entre la población. Muchos prefieren dormir en las calles y se revisan las estructuras dañadas de los edificios.
6: Efectivamente, esta mañana otro sismo hizo levantar las alarmas de todo el mundo. Hubo mucho miedo de nuevo y la sensación de que todo estaba por repetirse. Personas salieron de sus hogares, de los edificios, ya un poco alertados por lo que había pasado hace ya varios días atrás, el miércoles, y la preocupación los llevó de nuevo a las calles. Y ya las, tanto organismos de rescate como bomberos y demás están chequeando estructuras que habían sido afectadas severamente.
4: 5:47, Keiko Fujimori es ya presidenta del Perú. Tomó una ventaja nada más, 49.600 votos de diferencia. 49.000, no son prácticamente en una elección, no son nada. Es una diferencia, ahí le ponen 1%. Pero pues, el candidato opositor denunció fraude, Roberto Sánchez. Es muy especial la situación política allá en el Perú. Estados Unidos e Irán van a enviar a Qatar a sus delegaciones para negociar la paz. Sin embargo, el régimen de Teherán dijo que todavía no lo haría esta semana. Vayamos hasta la zona en conflicto.
7: Trump declaró que la República Islámica solicitó una reunión con negociadores estadounidenses para este martes en Doha, Qatar, aunque un alto cargo iraní negó que se hayan programado conversaciones. El mandatario de la Casa Blanca busca preservar un frágil acuerdo temporario, sin embargo, las hostilidades aumentan en el Estrecho de Hormuz, una vía navegable clave por donde pasaba la quinta parte del petróleo mundial antes de la guerra.
3: Faltan 12 minutos para las 6 de la mañana y tenemos este reporte red. Vamos a escuchar.
8: En ese momento están asaltando un vehículo sobre la pista antes de llegar a la Bimbo con torretas aparentemente de judiciales, pero no son judiciales, son rateros. Por favor, hicieron una detonación de arma de fuego. Están antes de la Bimbo en la lateral de la pista con sentido al Estadio Cuauhtémoc. Por favor, autoridades. En este momento acabo de pasar. Pero son rateros. El vehículo es un Jetta blanco A7. Jetta blanco A7 con torretas aparentemente de judiciales en el parabrisas. pero no son judiciales, son rateros, son rateros.
0: Zeta Blanco A7, ahí a todas las unidades, ahí está la alerta que nos está haciendo la red de la Policía Estatal, Policía Municipal. Sabemos que hay algunas zonas que están atendiendo precisamente en esa zona de la ciudad, podrían acercarse, porque si están asaltando y son ladrones, muy probablemente tengan que ver con la banda que asaltó a esta agrupación musical el domingo por la madrugada. Es en el mismo tramo, fue ahí en Xonacatepec, ¿eh? Entonces, aquí está muy cerquita, estamos hablando de la Junta Auxiliar de la Resurrección, ahí en el Parque Industrial de la Resurrección, en la lateral, con dirección hacia México, nos dicen, porque es con dirección a los estadios, es ahí donde está este vehículo Jetta A7 con estos malandrines que hicieron una detonación. Si fueran agentes judiciales, no habrían hecho ninguna detonación, ¿eh? Ellos habrían actuado de otra manera, no les está permitido hacer detonaciones porque sí, y no hay vehículos oficiales con esas características, así que es una patrulla patito, urge la atención de las policías, ojalá puedan capturarlo.
4: Y gracias por supuesto a usted por confiar en la poderosa red de Cinco Radio y buenos días, en 10 serán las 6. En más de la información internacional, la Corte de Estados Unidos rechazó anular un fallo exigiéndole a Donald Trump pagar $5 millones de dólares de indemnización a la periodista Jean Carroll por agresión sexual y por difamación. Escuchemos.
9: Corte rechazó el intento de Trump de anular el fallo que determinó que agredió sexualmente y difamó a la periodista y escritora Jean Carroll y que debe pagarle $5 millones de dólares.
4: Pues ahí está el reporte internacional y por supuesto la poderosa red de Cinco Radio y Buenos Días 9. Y serán las 6. Max López.
1: Deportes.
10: Muy buenos días a toda la gente que nos escucha y buenos días en el auditorio. Es Max López al micrófono y este es el resumen de la información deportiva donde le presentamos que en la justa mundialista Brasil sufrió más de lo esperado pero remontó sobre la hora para vencer 2-1 a Japón y avanzar a octavos. Paraguay dio el gran golpe al eliminar a Alemania en penales tras empatar 1-1 mientras que Marruecos volvió a sorprender al dejar fuera a Países Bajos también desde los 11 pasos. Además en la NBA inicia la agencia libre y todas las miradas están puestas en el futuro de LeBron James, quien podría cambiar nuevamente el rumbo del mercado. Todo esto y más a través del 89.3 de FM en la grupera La HR, 1090 de amplitud modulada y el 1120 de la red ciudadana. Recuerde que esto es Buenos Días, el noticiario de la gente. Nosotros volvemos al estudio para más información.
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2: Faltan ahora 8 minutos para las 6 y continuamos aquí en Buenos Días para presentarle que el sistema estatal DIF participa de manera directa con el protocolo ALBA, no solo porque tiene presencia en todo nuestro estado, sino porque también tiene un departamento jurídico asistencial. El jefe de este departamento, Armando Aguayo Calderón, vino aquí a Buenos Días para comentarnos que ellos colaboran en la búsqueda de mujeres, adolescentes y niñas. Este protocolo ALBA es en especial para las mujeres de todas las edades. Además, brindan orientación y acompañamiento jurídico a las familias.
12: El protocolo ALBA es un mecanismo de búsqueda inmediata para mujeres, niñas y adolescentes. ¿Sí? Busca llevar a cabo en coordinación con los 3 niveles de gobierno la realización de la búsqueda inmediata de las mujeres, niñas y adolescentes. Este surgió en Chihuahua en 2003, derivado de la desaparición de las mujeres y precisamente en aquella época, ante la falta de acción de las autoridades, las familias y las personas se agruparon para realizar la búsqueda dentro de las primeras horas del día. De ahí su nombre de este mecanismo.
2: Son ahora las 7 para las 6.
3: Y nos están llegando más reportes y nos comentan, dice, el día viernes por la noche un compañero de trabajo lo intentaron asaltar ahí en el mismo tramo de Bimbo sobre la autopista, pero era una camioneta Tiguan, el mismo modo, con una torreta falsa. Ahí hay que tener mucha precaución y nosotros vamos a pasar el reporte a las autoridades para que incrementen los rondines en esa zona y que se eviten este tipo de situaciones. Son 5:54 y ya en otro tema les vamos a comentar acerca de esta clausura de un predio donde se resguardaban las pipas del bienestar. Ahí la secretaria de la dependencia, Laura Artemisa García Chávez, comentaba que se dispone de 40 días para presentar la documentación requerida por el INAH y aseguró que acatarán la resolución y precisó que en el lugar únicamente se realizaban trabajos de limpieza, no obras de construcción.
13: Particularmente este predio, hasta donde hemos estado en pláticas con la propia Secretaría de Finanzas a través de esta dirección, están ya en comunicación, en contacto con el Instituto Nacional de Antropología e Historia, y me comenta que tienen 40 días para poder contestar la documentación y el oficio que se hizo llegar para poder revisar las circunstancias del predio. Así es que están en sus 40 días de poder hacer esta revisión de esto que se está viviendo, y por supuesto que nosotros nos apegaremos a cualquier definición que se tenga. Pues obviamente, insisto, es la Secretaría la que nos da el predio, y en su momento, pues si no es factible, pues tampoco lo tendremos. Lo que sí decirles es que en ningún momento hubo obra. Hay limpieza del predio. No sé si ustedes conocieron y vieron qué circunstancias estaba ese predio, que incluso muchos vecinos pedían que se pudiera limpiar.
4: Ya estamos de regreso, son 5:06. Por su parte, Yadira Lira, titular de la Secretaría de las Mujeres, señaló que como parte de las acciones para promover la igualdad de género, se están realizando auditorías locales de género en espacios públicos de Ajalpan, de Zacatlán, en la capital poblana, con la participación de mujeres lideresas. Este fue su testimonio.
14: Sin duda, este instrumento tiene como objetivo impulsar acciones que promueven la igualdad de género y el empoderamiento de las mujeres. Para alcanzar este objetivo, uno de los componentes estratégicos es la recuperación de espacios públicos como una estrategia de prevención de las violencias contra las mujeres. En el marco de este componente, a la fecha se han realizado 4 de 6 auditorías locales de género en los municipios de Ajalpan y Zacatlán, mientras el municipio de Puebla está en proceso. Estas auditorías consisten en diagnósticos participativos de espacios públicos en los que mujeres lideresas y constructoras de paz, así como habitantes de la comunidad, identifican áreas de oportunidad y proponen acciones concretas para hacer más seguros e incluyentes los entornos donde ellas habitan. A la fecha, los recorridos realizados representan un impacto potencial por 8,000 mujeres. Al concluir las auditorías, se beneficiará de manera directa a más de 16,000 mujeres en los 3 primeros municipios.
0: 5:57 y la representante de la ONU Mujeres, Eleonora Betancourt, informó sobre la firma del memorándum entre el gobierno de Puebla y ONU Mujeres. Establece una ruta de cooperación para fortalecer la igualdad de género en el estado. Y vamos a escucharla.
15: Celebrar hoy esta firma de memorándum de entendimiento entre el gobierno del estado de Puebla y ONU Mujeres a través de la Secretaría de las Mujeres es un acto que simboliza una apuesta compartida por este presente y sobre todo un futuro más igualitario, justo y sostenible para todas las mujeres, las niñas que viven y transitan en Puebla. Hoy queremos reconocer y también agradecer la voluntad política del gobierno del estado bajo el liderazgo del gobernador Alejandro Armenta. Y por supuesto también reconocer el compromiso y decisión con la igualdad de género de la secretaria, sobre todo en un contexto donde...
0: Pues ahí está la voz de Eleonora Betancourt sobre este importante memorándum y la firma que se hizo con el gobierno de Puebla y la ONU Mujeres. En más información, le puedo confirmar que esta madrugada lamentablemente murió un hombre en el kilómetro 118 más 700 de la autopista México-Puebla. Esto es en dirección a Veracruz y es antes de la incorporación hacia Hermano Cerdán. Lamentablemente se trata de un motociclista que fue embestido por un vehículo. El ahora occiso llevaba por nombre Carlos Yael y contaba con tan solo 18 años de edad. Son 5 de la mañana con 59 minutos.
4: Y antes de irnos al radar, pues los aficionados mexicanos que hicieron de todo para que no durmieran los jugadores de Ecuador. Esto puede llevar a una sanción de la FIFA. Digo, ya de por sí la altura, el ambiente, bueno, pero se está tratando de hacer todo. No estoy de acuerdo, ¿no? No hay que sea parejo y que México triunfe bien en la cancha, ¿no? No extra cancha.
0: Ahora la altura no les va a hacer nada porque ellos vienen de jugar en otros, incluso en un lugar un poco más alto, ¿no?
4: Pero sí se siente. El Azteca, bueno, el Estadio Ciudad de México se va a sentir. Nos vamos a radar.
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2: Anuncian nuevas acciones en contra del robo de autopartes. ¿Cómo le va? Buenos días, aquí le tenemos la información en Radar. Es el Radar de las 6 y es el secretario de Seguridad Pública en el Estado, Francisco Sánchez González, quien confirmó mesa de trabajo para analizar el robo de autopartes en Puebla.
3: En un balance sobre los feminicidios en la entidad, señalaron que ya registran una disminución de 40% respecto a la administración anterior y del 70% en comparación con el primer año de gobierno.
4: El gobernador informó que en Puebla operan 37 centros libres, 19 con albergue para mujeres víctimas de violencia.
0: El ayuntamiento anunció que este 30 de junio permanecerán cerrados el pasaje histórico 5 de mayo y el puente de Bubas debido a trabajos de limpieza y revisión.
2: La Asociación de Empresarios de la Construcción urgió a modernizar las redes de drenaje y alcantarillado, reforzar el desasolve y coordinar acciones preventivas para reducir riesgos de inundaciones.
3: El Consejo Coordinador Empresarial de Puebla llamó a reforzar el mantenimiento de la infraestructura hidráulica y a impulsar obras de prevención tras afectaciones por las recientes lluvias en la entidad.
4: Negocios afectados, cafetería, taquerías, pizzerías y una mezcalería que serán apoyados por la Secretaría del Bienestar.
0: La fase final del Hackathon Latam 2026 en el Quantum Computing for Water Challenge en la UAP, que desarrolla soluciones con computación cuántica en la gestión del agua.
2: Protección Civil Municipal de Ixtacuixtla, Tlaxcala, revisó la presa Mariano Matamoros en operativos por la temporada de lluvias. El embalse se encuentra al 80% de su capacidad.
3: La Secretaría de Bienestar aclaró que la reunión con jóvenes señalada recientemente en redes fue privada y aseguró que en ningún momento se puso en riesgo a los asistentes.
4: Puebla fortalece comités jóvenes por la transformación.
0: El alcalde Pepe Chedraui inspeccionó la limpieza del vaso regulador del Puente Negro.
2: En la seguridad e inseguridad, una rama cayó al interior de un plantel educativo en la colonia Santa Catarina, aquí en Puebla capital. Protección Civil Estatal acordonó la zona y retiró la madera. No se reportaron lesionados.
3: Seguridad Pública de Tetla de la Solidaridad detuvo en la comunidad de Actipan a Joan N. de 46 años por la supuesta portación de arma de fuego y un cartucho útil. El detenido fue puesto a disposición de la Fiscalía de Tlaxcala.
4: Esteban Moctezuma fue nombrado por la presidenta como embajador de México ante la Unión Europea. Ya WhatsApp utiliza los nombres de usuario, ya no tienes que dar tu número de teléfono para que te agreguen a un grupo. El Tigre Kenzo sigue libre en el Estado de México. Ford retira ingenieros humanos para revisiones de calidad, lo sustituye por inteligencia artificial. Crece la frustración entre los venezolanos por la respuesta del gobierno ante la tragedia.
2: Y recuerde que este diálogo informativo lo continuamos en arroba la red 5 radio, nuestra cuenta de X, donde nos puedes llevar a donde quiera que vayas con la plataforma de Spaces. De hecho, te invitamos a entrar a www.redciudadana.mx, a la multiplataforma de 5 radio. todos tus mensajes al 2222-3829-90 y a través del 1120 de AM Red Ciudadana, informado todo el día. No se te olvide que en las redes sociales nos encuentras como arroba la red 5 radio. En la operación digital, Guillermo Báez. En la operación de redes sociales, Alex Denicia. Esta mañana le informamos
3: Nayeli Aguilar,
4: Raúl Méndez Macías,
0: Odilon Larios
2: y Rafael Tellez Morales. Buenos días.
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2: Son las 6:04, momento de escuchar la voz del INE.
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0: es de que ya son las 6:06 y ya en términos políticos que trascienden el torneo de fútbol, pues la presidenta no quiso comentar nada ya de esto porque vamos contra Ecuador. Recordar que Ecuador fue la nación que ocupó la Embajada de México en ese país.
1: Sí, le invadió. Recordemos que las embajadas son una extensión del territorio nacional. Y en aquella ocasión había un político al que pretendían extraer del país y presuntamente con ayuda de la embajada mexicana, y eso no lo permitieron los ecuatorianos. Llegaron, violentaron la soberanía que hay en la embajada mexicana y por ello se rompieron relaciones diplomáticas con Ecuador.
0: Con el presidente de Ecuador, Daniel Noboa. Así también trasciende lo futbolístico a lo político en este partido. ¿Usted cuál es el marcador que considera? México gana, se va a los penales, se va en tiempo extra, penales. ¿Usted qué considera? ¿Cómo ve este partido?
1: A ver, anímate. Yo voy por un 2-1, favor México.
0: Yo voy por un 3-2. Yo creo que va a haber goles. Rafa.
2: Sí, también pienso que va a haber muchos goles y que sea del lado de México. 3-1, esperemos que gane la selección.
0: Naye.
3: Ayer dije 1-0. No, por favor, México.
0: 1-0, pues ahí está. ¿Cuál es su predicción, Alex, Denicia?
1: 1-0.
0: 1-0. Duval. 3-1. 3-1. 22-22-38-29-90. ¿Cómo espera y cómo va a ver este partido? ¿Dónde lo va a ver? Cuéntenos. Queremos conocer su opinión y sobre todo qué espera para este encuentro. 6:08.
3: No, se están reportando accidente en el retorno de la prolongación de la 11 Sur y Limones. Es enfrente de la tienda 3B. Dice, es un camión del Ruta y una Urban. Solamente daños materiales. Ahí lo tenemos en pantalla. No los envía la red al 22-22-38-29-90. Al parecer solamente son daños materiales. Y sobre esto que nos estaban reportando muy temprano acerca de un presunto asalto, ya tenemos aquí otra persona que vio cómo ocurrieron los hechos de este vehículo sobre la autopista ahí por a la altura de Bimbo. Vamos a escuchar.
4: Hola, ¿qué tal? Buenos días. Me encontramos circulando sobre la autopista en sentido a los estadios viniendo de Chachapa. Antes de llegar al puente de la Resurrección, me tocó ver que estaban orillados los dos vehículos, atrás el Jetta blanco y adelante el azul. El chavo del conductor del Jetta azul salió con las manos en alto. Ya para esto y los rateros ya estaban a bordo y salieron con sentido a la Volkswagen. Los perdimos ahí en 24 horas.
3: Ahí está otra persona que vio los hechos que nos reportaban alrededor de las 5 de la mañana con 50 minutos. Esperemos que esta persona se encuentre bien y vamos a investigar más detalles al respecto. También nos están reportando acerca de un panal que llegó ahí a una casa y no lo han podido retirar. Vamos a escuchar.
5: Buenos días. Disculpen la molestia. He estado solicitando ayuda y apoyo para que retiren el panal y enjambre que tengo en casa. Ya llevo casi 2 semanas solicitándolo. Nos han llamado algunos apicultores. Nosotros ya hablamos a Protección Civil, a los bomberos, a emergencias, y la verdad no hemos tenido ningún tipo de respuesta. No es un panal enorme, simplemente que está en una zona que está de paso para nuestra casa. Bueno, está dentro de nuestra casa. El panal está más o menos a 1.20 metros del suelo. El problema es que en casa tenemos pues a un adulto mayor y tenemos una perrita que también ya es grande. Y sabemos que pues estos animalitos bajo cualquier circunstancia pues se pueden volver un poquito violentos. Hasta ahorita nosotros los hemos protegido, no queremos que los maten, solamente queremos que los reubiquen en un lugar pues en donde estén mejores y pues que de alguna manera nosotros también nos dejen pues hacer nuestra vida normal, puesto que si nosotros metemos el auto, un pequeño grupo que esté en el suelo inmediatamente quiere ponerse en las llantas. Hemos hecho de todo para protegerlas, pero pues no podemos convivir con ellas completamente, puesto que ya mi perrita se encuentra ya con un problema de estrés, de que no la podemos dejar salir para evitar pues un ataque. Les agradezco su ayuda, yo sé que los han canalizado, pero realmente nadie nos ha dado respuesta.
3: Muchísimas gracias, y ahí tenemos en pantalla la imagen de este enjambre, vemos que está en su jardín, sabemos que cuando están en lugares abiertos solamente están de 2 a 3 días y después se van, pero como decía, si meten su vehículo y se meten las llantas, entonces ahí sí ya va a ser más complicada la situación. Vamos a insistir, nosotros teníamos el número de una asociación que protegía las abejas, los atrapaenjambres, vamos a ver si les pueden ayudar ellos o a ver qué persona les puede ayudar, porque sí, también entendemos, no, es desesperante el que tú quieras hacer tu vida normal y no lo puedas hacer por este enjambre y que también no las quieres lastimar, entonces le investigamos y le mandamos el contacto, y aquí tenemos su número de celular, son 6:12.
2: Y aquí nos dicen, por favor, podrías comentar que estamos solicitando una persona quien sepa preparar gorditas y quesadillas allá en la 11 Sur y 77 Poniente en San José Mayorazgo, frente al club de golf. Ahí hay chamba por si usted sabe hacer gorditas. 2228-1359-57 es la reina del comal, así la buscas. Alguna persona nos dice, por favor, que tuviera un corral para bebé que me pudiera obsequiar. Si usted tiene ahí un corralito, si el bebé ya está grandote, ya no lo usa, y usted lo puede compartir, un corralito para un bebé, por favor, al 221-267-5680. Son las 6:12.
1: Y vamos a presentarle más información, pues esta confirmación de que al filo de la medianoche fueron embestidos 2 motociclistas, ellos eran vecinos de San Jerónimo Caleras y circulaba por la autopista México-Puebla con dirección a Veracruz, cuando antes de llegar a la intercepción o del bulevar Hermano Cerdán o al puente de la María para que se ubique, ahí fueron embestidos por una camioneta. La camioneta les pegó por atrás, fue tal el impacto que la moto quedó incrustada, como ven las imágenes, ahí quedó esta moto, ellos salen eyectados. Uno de los jóvenes que viajaban en la moto sale hacia el camellón central, el otro queda sobre la autopista y al salir ahí, quedar tirado sobre la autopista, le pasó un auto encima y murió de inmediato. No se reporta que el conductor de la camioneta haya sido detenido, es decir, se presume que escapó. Lamentablemente este joven murió, Carlos Yael, de 18 años de edad, tenía su domicilio en San Jerónimo Caleras, su acompañante de nombre Víctor Hugo, también de 18 años de edad, fue llevado al Hospital de Traumatología y Ortopedia del IMSS, esto en horas recientes, y le tenemos esta información de carpinteros, donde recordemos el sábado se reportaba allá en Tepeaca que habían agredido a policías estatales, que habían realizado actos de revisión ahí en la zona, patrullajes, sobrevolaron un dron, detectaron que había 2 bodegas, en estas 2 bodegas había resguardadas pipas, no son un lugar para resguardo de pipas, se debe cumplir con cierta normatividad, esto llamó su atención, vieron algo escarbado también en la zona y pues se presume que podría tratarse de una toma clandestina, así es que dieron parte a las autoridades, se aseguró el área, a las autoridades federales se les dio parte y se hizo pues el aseguramiento de estas pipas que se encontraban ahí en el lugar. Y se cabe hacer mención que pues durante estas acciones iniciales se congregó un grupo de pobladores de aproximadamente 150 personas. Estos agredieron a un policía que se quedó ahí atrapado entre la muchedumbre, le causaron una lesión en la cabeza, le robaron un arma de cargo, pero se logró asegurar ahí en el lugar, fueron aseguradas 6 pipas de diferentes capacidades, un tractocamión con caja seca adaptado para transportar gas LP, una camioneta 3.5 toneladas con un tanque en su interior y una motocicleta en conjunto. Todas estas unidades contenían alrededor de 86.470 litros de gas LP y el lugar quedó asegurado como parte de las indagatorias que realiza la Fiscalía General de la República. Son 6:15.
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7: Buenos días a los 4 Fantásticos y al noticiario de la gente. Yo soy Mauricio Nava y aquí está el pronóstico del clima para que salgas preparado este martes en Puebla. La mañana comienza con un ambiente fresco, especialmente en zonas altas de la capital y los alrededores. Tendremos algunos bancos de niebla y un cielo parcialmente nublado, pero conforme avance la mañana, el sol empezará a abrirse paso. Las temperaturas mínimas estarán entre 11 y 13 grados en la ciudad de Puebla, mientras que las máximas llegarán hasta 24 o 25 grados durante la tarde. En la Sierra Norte, el ambiente será mucho más fresco al amanecer. Eso sí, no guardes el paraguas. La humedad sigue dominando gran parte del centro del país y aunque la mañana será relativamente tranquila, para la tarde aumentará considerablemente la probabilidad de lluvias y chubascos, principalmente hacia el norte del estado y zonas montañosas. En algunos puntos, las lluvias podrían venir acompañadas de actividad eléctrica y rachas de viento. Si hoy tienes planeado salir temprano, aprovecha las primeras horas del día porque serán las más estables. Pero si regresas por la tarde, considera salir con tiempo extra, ya que las lluvias podrían complicar la circulación, especialmente en vialidades con encharcamientos frecuentes. Además, recuerda que el pavimento mojado aumenta las distancias de frenado, así que mucha precaución si vas manejando. En resumen, mínima de 11 a 13 grados, mañana fresca con algunas nubes, alta probabilidad de lluvias durante la tarde y la noche, principalmente al norte del estado, máxima de 24 a 25 grados para la capital poblana. Soy Mauricio Nava, que tengas un excelente martes y nos escuchamos en el siguiente reporte del clima.
2: Son las 6 de la mañana con 17 minutos, momento de saludar.
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2: Aledaños, San Andrés y San Pedro, vamos a tener el día jueves una reunión, como la tenemos cada 15 días, y vamos a hacer un análisis de lo que arroja mapa de calor, horarios, días, porque lo tenemos así agrupado, y eso nos permite que nosotros podamos tomar acciones operativas. También vamos a hacer uso de la tecnología para tener una mayor vigilancia en estas partes de la ciudad. Teníamos una problemática anteriormente, recordarán, con los asaltos en los restaurantes, sobre todo los días sábados y domingos. Eso lo pudimos revertir en base al análisis que se hizo en su momento, y obviamente lo vamos a volver a hacer para poder revertir esta cifra que está al alza, es correcto, y que tenemos primero que controlar, y a partir de controlar, empezar a disminuir la estadística. Es cuanto. Gracias.
3: Lo que escuchamos, bueno, pues esta decisión se da luego de los reportes y denuncias por robo de autopartes durante el primer trimestre de 2026, pese a que otros delitos como el robo de vehículos registraron una disminución en el mismo periodo. Las autoridades también adelantaron que tras la mesa de trabajo que se va a realizar, se va a dar a conocer las acciones específicas que van a buscar frenar este delito y sobre todo reforzar la seguridad en la zona metropolitana y otros municipios del estado. Es la información, Rafa.
4: Exactamente, en este tema y esta mesa de trabajo, pues a muchos les interesa porque vaya, han sufrido el robo de sus autopartes y pues quieren conocer qué se puede hacer para reforzar la seguridad en ese tema. También se abordó este tema de los feminicidios en la entidad, Mariana.
3: Así es, te platico que el gobernador de Puebla, Alejandro Armenta, informó que estos feminicidios en la entidad han disminuido 40% en comparación con la administración anterior y más del 70% durante lo que va de 2026, resultados que atribuyó a la estrategia de seguridad implementada también por su gobierno, y con base en estas cifras, el mandatario estatal adelantó que va a analizar la posibilidad de solicitar el levantamiento esta declaratoria de alerta de violencia de género contra las mujeres, al considerar que los indicadores muestran una reducción importante de este delito. Además, señaló que Puebla pasó del séptimo al duodécimo lugar nacional en incidencia de feminicidios. Vamos a escuchar.
5: Estatal de desarrollo que está alineado al plan nacional, encabeza la presidenta Claudia Sheinbaum. Detectamos que Puebla se encontraba en el lugar número 12, a ver si tenemos ahí la gráfica. Y bueno, este es un histórico desde el 2015 al 2026, y esta muestra una baja considerable, 40% menos con respecto al año anterior a nuestra llegada en feminicidios. Y en lo que va de este año, con respecto a nuestro año, llevamos una baja de feminicidios de más del 70%. Esto no es casual. Esto obedece a una estrategia.
3: Por otro lado, el mandatario estatal explicó que estos resultados responden a este fortalecimiento que se tiene de las casas Carmen Cerdán, que es un modelo estatal que integra los centros libres con 37 espacios distribuidos en la entidad, de los cuales 19 ya cuentan con albergue permanente para mujeres, donde se brinda la atención jurídica, psicológica, médica, ministerial y la capacitación para el empleo, además del acompañamiento integral para romper los ciclos de violencia. Escuchemos.
5: Se promueve el empoderamiento y la perspectiva de género desde que llegamos a la administración. Ahí se da albergue en 19 centros.

0: tenemos 25 más. ¿35? 37 ya centros libres. 19 con el modelo que implica albergues distribuidos en todo el estado. ¿Qué se hace ahí? Cuando una mujer es violentada, antes tenía que venir a la Ciudad de México, a la Ciudad de Puebla, perdón. Una mujer violentada físicamente o verbalmente, cualquier tipo de violencia.
1: El mandatario estatal explicó que uno de los principales cambios ha sido esta incorporación de personal femenino, en áreas clave de atención como ministerios públicos, también los servicios periciales, entre otros. Asimismo, indicó que estos centros también impulsan acciones para que las víctimas recuperen su independencia y finalmente, pues destacó y resaltó que con ONU Mujeres se va también a trabajar para seguir en estas experiencias y buenas prácticas internacionales en la prevención y atención de la violencia contra las mujeres. Es la información, Rafa.
2: Exactamente, es otro tema también que tiene ahí pendiente Puebla. Muchas gracias, Mariana. Al rato, ¿a qué hora te escuchamos?
1: Me pueden sintonizar de 3 a 4 de la tarde con toda la información, porque tenemos también los reportes de última hora y desde luego los reportes de la Red Ciudadana, porque siempre nos importan, y bueno, pues ahí los esperamos en el espacio informativo.
2: Así es, ya estaremos pendientes. Muchas gracias, Mariana Meneses. Buenos días.
1: Buenos días.
2: Son las 6:25.
3: Que no se le haga tarde, y también le recordamos que este martes 30 de junio ponga mucha atención, porque con la finalidad de garantizar la seguridad de las y los visitantes como parte de las labores de limpieza que van a estar realizando, esto derivado de las lluvias, se van a mantener cerrados este día por el tema de la limpieza. Va a estar cerrado ahí en el Ayuntamiento de Puebla algunos sitios, así que hay que tener mucha precaución. Anunciaron que este 30 de junio va a permanecer cerrado el pasaje histórico 5 de mayo y el puente de Bubas, debido a estos trabajos de limpieza y también de revisión. Ahí el personal municipal va a estar realizando estos trabajos de extracción de agua y revisión de las instalaciones para garantizar que ambos espacios se encuentren en condiciones seguras para su visita. El gobierno de la ciudad agradece la comprensión de la ciudadanía y también informan que, salvo alguna eventualidad, el servicio se va a restablecer de manera normal mañana, miércoles 1 de julio, así que la seguridad de las y los poblanos, así como la conservación del patrimonio histórico, son una prioridad para el gobierno de la ciudad, así que estarán haciendo limpieza por este día y van a permanecer cerrados para que, una vez que ya estén listos, nuevamente puedan ser visitados tanto por poblanos como por los turistas. Ya son 6:26.
4: Y esto es Buenos Días, gracias por acompañarnos. Duval Rubio está en la consola digital. Ya Guillermo Báez desde hace rato ya se fue, retiró para descansar. Gracias a Guillermo Báez. Fíjese que la Asociación de Empresas de la Construcción de Puebla, la AECO, pidió a ya se haga un plan urgente de modernización y sustitución de las redes de drenaje y alcantarillado. Esto por las lluvias torrenciales que se han registrado apenas en la capital. La presidenta de la organización, Marisol Ávila Córdoba, urgió tanto al municipio como al estado a coordinar un plan de acción emergente para mitigar las inundaciones constantes que afectan la infraestructura y la seguridad. Pide sincronizar la renovación de tuberías con programas de pavimentación vigentes para que se optimicen las excavaciones de calles. Y también los especialistas hídricos advierten que es necesario disponer de la capacidad técnica de empresas afiliadas a la AECO que aportarán propuestas y soluciones ambientales inmediatas, y vincular la sustitución de redes hidráulicas con reforestación y campañas intensas de concientización para evitar tirar basura en la vía pública. De hecho, pues en el Comité Tláhuac, ante la problemática, se mantiene activo para monitorear ríos y vasos reguladores, y se proyecta una inversión de 100 millones de pesos. Esto obviamente es muy importante porque se sabe que en todos estos aspectos las peticiones es que se renueven las tuberías, y con esto también se dará una solución inmediata. Modernizar los tubos del drenaje, esto permitirá sobre todo resolver este tipo de problemas. Ahora, imagínese usted, dicen los expertos, una tubería como un popote. Si el popote es delgado, no puede tomar suficiente líquido tan rápido, y cuando llueve fuerte, el agua cae rápido, el drenaje, si es viejo y pequeño, el agua se sale y esto provoca inundaciones. Es parte de lo que también se dijo en este comunicado de la Asociación de Empresarios de la Construcción. 6:28 a.m.
5: Y quien también se manifestó en ese sentido es el Consejo Coordinador Empresarial del Puebla, el CCE, quien llamó a reforzar el mantenimiento de la infraestructura hídrica y a impulsar obras de prevención tras afectaciones por las recientes lluvias en la entidad. Esto en el marco de las lluvias del pasado domingo que provocaron inundaciones en muchos puntos de la zona metropolitana. Cabe hacer mención que el Consejo Coordinador Empresarial está llamando a reforzar de manera urgente el mantenimiento de esta infraestructura hídrica e impulsar obras de prevención ante las afectaciones provocadas por las lluvias del pasado domingo y, pues bueno, sobre todo esto en materia de prevención. Vámonos a escuchar el radar.
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7: Hoy juega México. ¿Qué tal? Muy buenos días. Los saluda con mucho gusto Rafa Crespo. Y a continuación le presento el Radar Mundialista. No te pierdas este martes el partido entre México y Ecuador a las 7 de la noche. Encuentro de 16avos de final de la justa mundialista que se disputará en el Estadio Ciudad de México. Ambas escuadras buscarán continuar con su sueño y avanzar a los octavos de final. México buscará escribir historia, ya que desde 1986 el combinado azteca no logra conseguir una victoria en fase de eliminación directa, cuando lo hicieron ante Bulgaria, partido que ganaron 2-0 con goles de Servín y Negrete. Han transcurrido ya 40 años. Por su parte, también los ecuatorianos persiguen la historia, y es que solo una vez habían pasado de fase de grupos en un mundial. Fue en Alemania 2006, donde en octavos fueron eliminados por Inglaterra 1-0, es decir, nunca han ganado un partido de eliminación directa. Los sudamericanos llegan con una de sus generaciones más importantes de toda su historia, con jugadores como Moisés Caicedo, uno de los mediocampistas más cotizados en el fútbol. Actualmente milita en el Chelsea. William Pacho, defensa central del bicampeón de la Champions League, el PSG. Y Piero Hincapié, también zaguero que milita en el actual campeón de la Premier League, el Arsenal. El encuentro pinta para ser muy parejo y electrizante, con ambas escuadras anhelando el pase a la siguiente ronda. No te pierdas toda la cobertura completa por parte del equipo de Minuto Cero desde las 6 de la tarde. Hasta aquí la información. Sigue en sintonía de la multiplataforma de 5 Radio Comunicación Efectiva, así como de Minuto Cero. Te informó Rafa Crespo.
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4: Un límite de tiempo diario directamente en los ajustes de tu teléfono para Instagram o TikTok. Cuando aparezca el aviso, bloquea la pantalla. Tu cerebro necesita cierres, no flujos infinitos. Y el algoritmo te da más de lo que te detienes a ver, aunque te haga enojar o te deprima. Aplica la regla del bienestar. Cuenta que sigues o contenido que te haga sentir menospreciado, aburrido o ansioso. Dale dejar de seguir o silenciar de inmediato. Entrena tu algoritmo para que te sirva a ti. Y el cierre. Recuerda, si el producto es gratis, el producto eres tú. O mejor dicho, tu tiempo. Toma el control y no regales tu paz. Y otra regla importante. Borrar una foto o un comentario en redes no significa que haya desaparecido. En internet lo escrito con fuego queda grabado. Más adelante en la segunda parte, el kit básico para blindar tu vida digital.
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3: Hola, ¿qué tal? ¿Cómo están? Yo soy Nayeli Aguilar y los invito a que nos acompañen y que conozcan de estos cursos de verano que nos vinieron a presentar. Si tú eres mujer y necesitas autoemplearte, esto te va a interesar. Estuve de visita en la entrevista con nosotros la diputada Nora Escamilla por el distrito número 12 y va a tener cursos de verano para mujeres en repostería, también en panadería, en la colocación de uñas, corte de cabello y otras cosas con las cuales se van a poder apoyar. Pero más de estos cursos nos comenta la diputada.
17: Aprendieron a hacer cheesecake, pero también que se puede vender chocolatería, amigurumi, que son estos muñequitos, que son como tejidos muy bonitos, que también se comercializan muy bien, corte de cabello básico. Todo eso lo tenemos para las mujeres de nuestro distrito que quieran emprender, que quieran aprender, que pueden ir acompañados también de sus hijos, hijas, pueden ir todos los quienes quieran. ¿Qué es lo que les pedimos? Que tengamos un grupo mínimo de 15 a 20 mujeres en su colonia y que nos manden un mensaje al 2222-010420.
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6: Manda tu reporte a la red 2222-382990. 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
2: Hoy celebramos a los primeros santos mártires de la Iglesia Romana. En esta fecha la Iglesia conmemora a los primeros cristianos de Roma, que murieron martirizados en aras de la fe. El historiador romano pagano, reconocido por la veracidad de sus relatos y el pontífice San Clemente en sus cartas a los corintios, dan cuenta de los muchos cristianos cruelmente torturados e inmolados en aras de la fe. En la ciudad donde Pedro y Pablo fueron sacrificados, los cristianos se multiplicaban y difundían las ideas de amor al prójimo, igualdad y esperanza en el reino, las cuales eran consideradas extrañas e ilícitas, y según el Senado romano, fueron perniciosas por el historiador y político Tácito y Plinio el Viejo, militar, escritor e historiador romano. Las consideraban malvadas y desenfrenadas, reputaciones que fueron creando la idea de que los cristianos eran nocivos para el imperio, por lo tanto, enemigos del Estado. No siempre los primeros cristianos soportaron con pasividad el acoso. Acudían a las autoridades para demostrar que eran honestos trabajadores y acusados sin culpa alguna. Construyeron en el subsuelo de la capital del Imperio Romano una serie de túneles que les servían de templos, cementerios y refugio. Las crónicas y relatos contemporáneos escritas por cristianos y paganos dan cuenta de cientos de víctimas. Tácito cita que durante el gobierno de Nerón se martirizó a miles de cristianos. Algunos de sus nombres fueron inscritos en las lápidas de las catacumbas. Sin embargo, es de suponerse que la mayor parte de ellos quedaron en el anonimato. Por ello, la Iglesia les rinde el día de hoy un reconocimiento y sirva este memorial para que los cristianos de hoy admiren y sigan su ejemplo de fidelidad y amor al Dios verdadero.
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3: El 30 de junio es el 181º día del año en el calendario. El 181 y 182 en años bisiestos. Quedan 184 días para finalizar el año. En 1520, los aztecas, gobernados por Cuitláhuac, expulsan de la ciudad de Tenochtitlán a los conquistadores españoles en la llamada Noche Triste. En 1859, en Estados Unidos, el acróbata francés Charles Blondin cruza las cataratas del Niágara sobre una cuerda floja. En 1905, Albert Einstein publica cuatro investigaciones de enorme valor científico, entre ellas la teoría especial de la relatividad. En 1934, en Alemania, Adolf Hitler ordena la purga de los principales dirigentes del Sturm auf den Long, que tendría lugar durante la noche de este día y la madrugada del 1 de julio, en la que se vino a llamar como la noche de los cuchillos largos. En 1988, la FIFA sanciona a la selección de fútbol de México con una suspensión de 2 años por alinear jugadores de mayor edad en la eliminatoria de la Copa Mundial Juvenil 1989, quedando fuera de toda competencia, principalmente del Mundial 1990, el caso conocido como los cachirules. En 2010, en Estados Unidos, Metro-Goldwyn-Mayer se declara en bancarrota tras deber 3.500 millones de dólares, cerrando sus estudios tras casi 90 años de éxito. Un día como hoy nace en 1912 el filósofo mexicano Leopoldo Zea. José Emilio Pacheco, escritor mexicano que publicó poesía, crónica, novela, cuento, ensayo, crítica literaria y traducción, nació en 1939. El actor Vincent D'Onofrio celebra su cumpleaños, al igual que el boxeador Mike Tyson. Un día como hoy nació el político mexicano Rafael Moreno Valle Rosas. Es cumpleaños de la actriz Annette Michel y de Michael Phelps, nadador olímpico estadounidense. Un día como hoy fallece en el 350 Nepociano, usurpador romano. José Vasconcelos Calderón, historiador y político mexicano, fallece en 1959. Es Día Internacional de los Asteroides. Esto permite sensibilizar al público sobre los riesgos del impacto de asteroides e informar sobre las medidas de comunicación en casos de crisis que se adoptarían en todo el mundo si hubiera una amenaza verosímil de impacto de un objeto cercano a la Tierra. También es el Día Internacional del Parlamentarismo. Un día como hoy en la historia, 30 de junio.
1: Buenos días, escuchando a la gente.
4: mañana con 44 minutos y nos están reportando choque en estos momentos. Vamos a escuchar en dónde.
5: Buenos días, buenos días. Choque entre un microbús de ruta y un transporte de personal adelante de donde termina la ruta. Por el mercado de San Ramón, donde se pone el tianguis de San Ramón por las 3B.
4: Tengan mucha precaución con este percance y también tenemos el mensaje de la comunidad de invidentes.
6: Muy buenos días en cabina, buenos días auditorio. Comunidad de invidentes de Puebla les saluda y les decimos que usted es parte de nuestra esperanza y que nuestros trabajos requieren también de apoyo, y es por eso que confiamos mucho en usted, por si nos puede donar despensas o productos para poder hacer y fabricar o hacer las mismas despensas y dárselas a compañeros que verdaderamente lo necesitan, porque se están rehabilitando, porque se están preparando, porque recientemente perdieron este sentido y ahorita está en esta situación de aprender. 9 Sur 1703, timbre invidentes de 10 a 2:30 de la tarde de lunes a viernes. Si tienen la posibilidad, ahí lo esperamos. Saludos para todos, gracias.
4: También para ustedes, y si tienen la oportunidad de apoyar a la comunidad invidente, ojalá que lo puedan hacer con despensas. Ellos también necesitan algunos cursos de computación, o ellos también ofrecen sus servicios con elaboración de alimentos, también tocan en algunas fiestas, así que hay de muchas maneras en que ellos se apoyan y que además se ayudan, sobre todo para sacar adelante sus familias. Es grande esa comunidad de invidentes, pero esa comunidad también tiene a niños a su cargo, entonces es muy importante que puedan apoyarles. Y también tenemos este comentario en relación a la basura.
7: Buenos días a los cuatro fantásticos y a su auditorio, su servidor Antonio León. Les comento, yo tenía como 11 años y me acuerdo que en los años 70 en las colonias no se permitía sacar antes la basura porque los multaban. Había alguna persona indicada a andar viendo quién sacaba la basura y eran multados. No se veía tanta basura como ahora.
4: Multan, o sea, si todavía, si tú sacas la basura en el día que no te corresponde, sí te multan, o sea, pareciera que no, pero sí, pero lo que no sucede es que no se tiene tanto esa cultura como de antes, ¿no? Que siempre salían a barrer la calle de sus casas o los vecinos se organizaban, digo, habrá quien sí todavía, pero no es como ocurría hace algunos años. Ya son 6:47 a.m.
8: Faltan 7:13, continuamos con la información porque esta fase final del Hackathon LATAM 2026 se lleva a cabo aquí en Puebla, en las instalaciones de la UAP, ya desde ayer y con actividades hasta el día de mañana en las instalaciones de la UAP. Está centrado en el reto Quantum Computing for Water Challenge, con el objetivo de proponer soluciones tecnológicas a la crisis del agua utilizando herramientas de computación cuántica. ¿Quiénes participan? Esto se está desarrollando en el CCU de la UAP, en el Complejo Cultural Universitario. Tenemos aquí en Puebla 75 jóvenes investigadores y universitarios de la región. Están organizados en 15 equipos de trabajo y es un evento avalado a nivel internacional. Ellos van a desarrollar proyectos innovadores alineados con los objetivos de desarrollo sostenible según la Agenda 2030 de la ONU. Y en eso está bien apuntada la UAP, y con todos estos investigadores pues le buscarán encontrar una salida tecnológica a la crisis del agua utilizando herramientas de computación cuántica. Los resultados los conoceremos ya el 1 de julio, después de que se cierre ya y se clausure este Hackathon LATAM 2026. Son ahora 12 minutos para las 7.
9: Son, 6:48, están relaminando la calle de la Bomba frente al IMSS de la Margarita. Nos mandan una fotografía, Alex Denicia nos la pondrá ya en nuestras cuentas de redes sociales. También tenemos mensaje desde Nueva York sobre la selección mexicana.
10: Buenos días, equipo de López Díaz. Buenos días, México. Buenos días, Puebla. Aquí hablándoles desde New York, Upstate New York. Y pues esperemos que esta noche la selección no nos defraude, pues porque yo también llevo en contra algo. Mi novia es de Ecuador. Entonces, aquí es solo fútbol, pero estamos con la camiseta. México va a ganar 3-1. 3-1. Es muy bien merecido. Así que, good luck, México. Y arriba la selección. Bye.
9: Pues ahí está, arriba. Muchas gracias, saludos. Pues ahí está dividido, ¿no? Su novia con Ecuador, él con la selección nacional. Hoy es la festividad de San Pablo Apóstol. Pablo en latín significa pequeño, su primer nombre era Saulo y se le considera San Pablo Apóstol, defensor de la fe. Decía, me desgasto y me desgastaré por el bien de las almas y por el reino de Cristo. Gracias a José Juan Guadalupe Osorio, gracias por compartir. Y los semáforos de la 7 Norte y 40 Poniente no funcionan, también 7 Norte y 32 Poniente tampoco funcionan, nos reporta la poderosa red. Nos vamos hasta Iztacuistla, Tlaxcala, porque ahí Protección Civil revisó la presa Mariano Matamoros en un operativo por la temporada de lluvias. De acuerdo a lo que se pudo conocer, el embalse, se sabe, se encuentra al 80% de su capacidad. 80% de su capacidad del embalse ahí en la presa Mariano Matamoros. Y eso que apenas estamos empezando, ¿eh? Apenas estamos empezando y está al 80% de su capacidad. Hay que estar atentos al embalse de la presa Mariano Matamoros allá en Ixtacuixtla, Tlaxcala. Con información de Ceci Espinosa, también le damos esta información. Ya son 9 para las 7 de la mañana.
11: Y le vamos a comentar, antes de pasar a la siguiente noticia, la siguiente nota, que nos dicen, por favor, venga un agente de tránsito en la central de Abasto. Tráfico parado por los que se estacionan en doble fila y en la central de Abasto, porque que llegue tránsito para que se organice el tráfico ahí en la central. Y con información de Mariana Meneses, le vamos a dar a conocer que la secretaria del Bienestar aclaró que en la reunión con jóvenes señalada recientemente en redes fue privada y aseguró que en ningún momento se puso en riesgo a los asistentes. Esto es lo que dijo.
12: Grupo de jóvenes, no es de ninguna manera partidista, inclusive no hay nada absolutamente partidista. Yo celebro siempre el trabajo de organizado de la juventud, me encanta, toda mi vida he trabajado cerca de los jóvenes y estoy consciente que tienen mucho que dar y mucho de lo que ellos me propusieron también que van a seguir realizando son jornadas, trabajo que va a beneficiar a la sociedad en esa participación que los jóvenes quieren seguir realizando. Hoy los jóvenes son parte de la toma de decisiones en el Estado. ¿Qué también decir? Y no solamente con los jóvenes, sino con todos. El tema de la toma de decisiones. Yo lamento mucho ver que de pronto la toma de decisiones pone en riesgo la salud, la integridad, incluso muchas veces nuestra vida, cuando no tomamos decisiones adecuadas. Y esto, un tema puede ser de jóvenes, pero cualquier persona lo puede realizar.
11: Y esto es lo que comentó la secretaria del Bienestar, Laura Artemisa García Chávez, y más detalles con Mariana Meneses. Adelante, Mariana, buenos días.
13: Así, Zubilón, buenos días. Como bien lo comentabas, pues la secretaria de Bienestar señaló que acudió a este encuentro como un acto de respeto hacia quienes la convocaron y reiteró que la reunión no tuvo fines partidistas, sino que fue un espacio de diálogo con jóvenes interesados en cada uno pues de los temas, también en participar en la vía pública. Y bueno, asimismo afirmó que respeta el proceso que el partido inició ante el CEN, lo cual, bueno, pues es para investigar los hechos y en su caso se determina alguna sanción. Sin embargo, pues reafirmó la confianza que tiene en las nuevas generaciones y sostuvo que siempre va a respaldar los espacios de diálogo y la participación ciudadana ante el hecho. Es la información, Odilón.
11: Muchas gracias, Mariana. Oye, ¿y a qué hora podemos escucharte en Red Ciudadana?
13: Nos pueden sintonizar de 3 a 4 de la tarde con toda la información. Tenemos las actualizaciones, últimas horas y desde luego los reportes de Red Ciudadana.
11: Muchas gracias, Mariana, que tengas muy buenos días.
13: Buenos días.
11: 6:53.
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8: 5 minutos y las 7 dicen que a ver si es cierto, pues a ver si es cierto. Ahora sí, también vamos todos.
15: Quiero ver.
9: También nos dicen. ¿Cómo está eso de que se aparece providencialmente?
8: Sí, porque pues aparece.
15: Que lo llama Rafa.
9: Por eso. Claro.
8: Pues sí, hay que llamarlo.
15: Pero usted también,
8: también
15: llámelo.
8: Sí, no se va llámelo. A vale la pena, no se va a arrepentir. 5 y las 7. Aquí nos confirma la Secretaría del Deporte y la Secretaría del Deporte y la Juventud impulsan la participación y liderazgo juvenil con los llamados Comités Jóvenes por la Transformación, esto para desarrollar proyectos comunitarios y ser agentes de cambio en distintas áreas. Es un proyecto que impulsa el Instituto Mexicano de la Juventud, el INJUVE, a través de su representación aquí en Puebla, que es con el Instituto del Deporte y la Juventud, okay, que nos tienen esta información y que promueve, por ejemplo, pues Alexa Espidio, que es la encargada de esta subsecretaría, de invitar a los jóvenes a participar en las decisiones de su comunidad. En esta ocasión sumaron los esfuerzos del COBAEP, el Colegio de Bachilleres del Estado de Puebla. Faltan ahora 4 minutos para las 7.
15: Y el día de ayer se hizo una supervisión ahí en la zona del vaso regulador, en el Puente Negro. También se estuvieron visitando a los vecinos que tuvieron afectaciones con las lluvias del domingo y tiene todos los detalles nuestro compañero Antonio Zamora. ¿Cómo estás, Antonio? Buenos días.
16: Hola, Naye, te saludo con muchísimo gusto al equipo y a todo el auditorio. Pues como bien lo comentas, con el objetivo de restablecer el flujo de agua en este vaso regulador conocido como Puente Negro, el presidente municipal Pepe Chedraui llevó a cabo la inspección de labores de limpieza en esta zona, además de evaluar las afectaciones, esto junto a integrantes de su gabinete, con el objetivo de desplegar más acciones pues para poder resolver este problema. Y durante esta inspección, Naye, hay que destacar que el presidente municipal dio a conocer que de enero a la fecha, es decir, ya prácticamente en 7 meses, en este punto, en este Puente Negro, se han retirado un total de 26 toneladas de basura. Esto con la jornada de este día, en la jornada que encabezó el presidente municipal, el gobierno ha hecho 16 intervenciones en este Puente Negro. Entonces, también para aprovechar, comentarle a nuestros radioescuchas que no dejen basura, porque en este punto no es bolsas de basura, no son papeles, incluso se han reportado colchones, salas, electrodomésticos, y esto evidentemente pues termina perjudicando cuando se presentan lluvias tan intensas como las del domingo, Naye.
15: Exactamente, que estuvo terrible y ya también se ofreció apoyar a los vecinos, ¿no? Algunos de ellos sabemos que se fueron con sus familiares, fueron algunas personas evacuadas y van a estar apoyándolos para que puedan recuperar sus cosas. Pero también los que se vieron afectados fueron restauranteros. ¿Tú tienes el reporte?
16: Sí, porque pudimos platicar con Juan José Sánchez, quien es el presidente de la Canirac Puebla, y nos comentó que desde taquerías, cafeterías, hasta una mezcalería resultaron afectadas ahí en el centro histórico con las inundaciones, y pues lamentablemente hay quienes sí perdieron o tuvieron pérdida total, aunque nos comentó que la Secretaría del Bienestar pues está gestionando algún tipo de apoyo para ellos, para que puedan restablecerse y volver a echar su negocio en Naye.
15: Pues ahí vamos a estar muy atentos. Muchas gracias, Antonio. Buenos días.
16: Buenos días.
15: Faltan segundos, bueno, 2 minutos para las 6 de la mañana. Mira,
8: los habían remodelado apenas, hay una placita ahí en la 2 Oriente Boulevard 5 de Mayo, no es esa, pero es una placita que también está ahí y que tenía locales que no se ocupaban, de pronto pues hicieron una buena promoción y ya se había llenado de un restaurante. Por cierto, ahí están las semitas tan famosas de la 2 Norte, las semitas de cabeza, y les tocó el aguacero. Todo esto es lo que siguen limpiando. su misma cisterna, porque usted y yo lo vimos, ahí se llegaron a quedar, nada más se veían los toldos de los autos, imagínense las casas, los locales, cómo les fue, ojalá y se acaben de recuperar y cuando ya estén en condiciones, pues también nosotros les echemos la mano dándonos una vuelta por ahí. Vámonos al radar de las 7.

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1: Inició la auditoría al Ayuntamiento de Acatlán de Osorio. Así lo confirmó el secretario de Gobernación. Hasta el momento la edil no ha solicitado licencia.
2: La alcaldesa Lupita Bárcenas afirmó que continuará al frente del ayuntamiento y descartó solicitar licencia.
3: El programa Agua para el Bienestar inició su tercera semana de operaciones. La secretaria del Bienestar informó que se han atendido 41 colonias con 100 pipas.
4: La primera cátedra interuniversitaria de paz se realizó en la UAP con instituciones de educación superior para impulsar el diálogo y promover una cultura de paz.
1: El diputado Jaime Natalio Uranga señaló que la Corte no puede obligar ni coaccionar a las y los legisladores sobre el tema de las infancias transgénero.
2: El INAOE inauguró las actividades de la Semana del Bibliotecario con motivo del Día del Bibliotecario.
3: El gobernador Alejandro Armenta confirmó denuncia contra Agua de Puebla por las afectaciones a calles recién rehabilitadas durante trabajos para detectar fugas.
4: Protección Civil Estatal informó que las lluvias de este domingo en Puebla acumularon 80 milímetros, un nivel considerado atípico con atención durante la madrugada.
1: Retienen al alcalde de Xochimilco en Tepanapa porque le acusan de exigir dinero por proyectos sin realizar.
2: Sanarte detectó 15 mujeres con riesgo de cáncer de mama, así lo reveló la Dirección de Bienestar y Salud al anunciar mastografías del programa en Tehuacán.
3: La parroquia de San Martín Caballero en Texmelucan celebró los 35 años de sacerdocio del presbítero Gustavo Rafael Herrera, quien pidió orar por la unidad y la paz.
4: La gobernadora Lorena Cuellar informó que Tlaxcala asignó más de 96 millones de pesos extras a Emiliano Zapata para obras y programas sociales que eleven las condiciones de vida.
1: Se registra explosión por acumulación de gas en la calle Santa Rita, en Casas Geo. En Protección Civil Atlixco acudió a la zona. Afortunadamente no hubo lesionados.
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1: La gobernadora de Veracruz, Rocío Nale, confirmó el hallazgo de restos en rancho en caso relacionado a la desaparición de la periodista Roxana Guzmán Ramírez en Nanchital. 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Mientras tanto, le digo que Duval Rubio está en la consola digital, Alex Denicia en las redes sociales y aquí en vivo en el estudio Javier López Díaz le informamos.
2: Odilo Larios,
3: Rafael Tellez Morales,
4: Nayeli Aguilar,
1: Raúl Méndez Macías, muchas gracias y buenos días.
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1: Siete con tres, la voz del INE.
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0: Odilon Larios.
1: Muy buenos días, auditorio, auditorio de Puebla, México y el mundo. Ya estamos listos para llevarle toda la información. Un saludo muy especial al auditorio regional que se está conectando en estos momentos allá en Atlixco, en la Mixteca, donde también nos están escuchando desde San Martín, Texmelucan y sus alrededores, allá en Tehuacán y la Sierra Negra, y por supuesto en la Sierra Nororiental y la Sierra Norte del estado. En cualquier punto de la entidad donde usted se encuentra, reciba un afectuoso saludo y un abrazo. Y también, si usted está en otra parte del país o incluso en el extranjero, también a usted un caluroso saludo. Y ya estamos listos para llevarles toda la información. Le recuerdo que nos puede ver y escuchar a través de las diferentes plataformas digitales. Nos encuentra como arroba la red 5 radio, así nos encuentra en Facebook, en X, antes Twitter, y en YouTube. Búsquenos de esa manera y ahí no se va a poder perder ninguna de las noticias que le tenemos a lo largo de todo el noticiero y durante todo el día, porque somos un sistema informativo de noticias de tiempo completo. Y pues bueno, ya recuerde que nos manda sus mensajes, si usted está ahí, usted es el reportero, envíenos sus mensajes al 2222-382990. Ya son 7 de la mañana con 9 minutos.
0: Rafael Téllez.
2: ¿Qué tal? ¿Cómo le va? Muy buenos días. Qué bueno que sigue con nosotros en este martes 30 de junio. Si hoy juega la selección, nos vemos al rato y nos reunimos con todos los amigos para presenciar ese encuentro importantísimo ante Ecuador, el mejor Ecuador de la historia. También revise la plantilla que trae el equipo sudamericano y hay que tener mucho, mucho cuidado en la información, en lo que a usted le importa, sobre todo allá en la Mixteca. Ya el secretario de Gobernación, Samuel Aguilar Pala, aquí en el estado, confirmó que ya inició la auditoría al Ayuntamiento de Acatlán de Osorio. Sí, ese que encabeza Lupita Bárcenas, agregó que hasta el momento la alcaldesa no ha solicitado ninguna licencia, como se dijo el fin de semana. Ella sigue en funciones oficialmente y así lo comentó.
3: Detalles. En Acatlán se están dando los servicios de manera fluida, de manera oportuna, todos los servicios que demanda la sociedad, y eso es nuestro interés. Con respecto a lo que preguntan, el día de hoy inicia una auditoría por parte del órgano del ente autónomo, que es la Auditoría Superior, que está a cargo del Congreso. Y de ahí determinaremos qué resultados da y procederemos. En tanto, hago nuevamente un llamado a las partes para que se conduzcan con respeto a la sociedad que los nombró, con respeto a los acuerdos que se tuvieron. Y también concluyo diciéndoles que la ley no está a complacencia de alguna de las partes. Por la pregunta.
2: Ahí está ese tema que está pendiente. Y es que es un tema que también se conoció, claro, en redes sociales. Ahí es donde se manifiesta la alcaldesa de Acatlán, Lupita Bárcenas, al respecto. Afirmó en sus redes sociales que ella continuará al frente del ayuntamiento. Descartó que haya solicitado licencia o que lo vaya a hacer. Señaló en este comunicado que puso, comunicado oficial en su sitio, ahí en X, que va a colaborar con las autoridades mientras avanzan las investigaciones. Ahí está, dice, las investigaciones en curso cuentan con mi total disposición y la de todas las áreas a mi cargo. Es Lupita Bárcenas que habla, sí, bueno, escribe ahí en sus redes sociales y da respuesta de inmediato a lo que está sucediendo en su entorno. La recién casada ahí está respondiendo acerca de lo que pasa con este tema.
1: ¿No está de luna de miel?
2: No, no hubo, mira, está con su trabajo. Vamos a estar pendientes. 7:11. Mientras, le decimos que el programa de Agua para el Bienestar ya inició su tercera semana de operaciones. Avanza y es muy solicitado en muchas colonias, según da a conocer la secretaria del Bienestar, Laura Artemisa García Chávez. Ella informó que hasta el momento han atendido 41 colonias con 100 pipas. Recuerde que la promesa es regresar al menos en el mes 2 ocasiones a llenar hasta 800 litros de agua. Que créame, en esas colonias donde no hay servicios, donde no les llega el agua, que llegue una pipa a surtir y de manera gratuita el vital líquido es un gran aliciente. Así lo comentó.
4: Hoy estamos iniciando la tercera semana del programa Agua para el Bienestar por Amor a Puebla, en el que, como lo hemos comentado, se van a atender un total de 36 mil familias. Este programa consiste en la entrega a cada familia de 800 litros de agua 2 veces por mes, para poder ayudar a los poblanos y a las poblanas que no tienen en 2 condiciones el agua. Uno, que están en colonias en las que no tienen ningún tipo de instalación y carecen totalmente del servicio del agua. Y por otro lado, quienes están dentro del área de cobertura de la propia empresa Aguas de Puebla y que no cubren en la cantidad y calidad que se debería y que solamente están recibiendo uno o dos días por semana el agua.
0: Nayeli Aguilar.
5: 7:13 a.m. Bienvenidos a Buenos Días, el noticiero de la gente en este martes 30 de junio, el último martes de este mes, así que hay que disfrutarlo al máximo y muchísimas gracias por estar acompañándonos. Gracias a los que ya se están conectando en Atlixco, en San Martín Texmelucan, en Tehuacán. Saludos hasta los Estados Unidos, que sabemos que también nos escuchan y que nos mandan sus reportes, sus saludos al 2222-382990. Y para las personas que van a viajar a la Ciudad de México, les recordamos que este día no van a circular los vehículos con engomado rosa, terminación de placa 7 y 8. O si tu familiar va a viajar a la Ciudad de México, avísale, no lo vayan a multar. Y con holograma 1 y 2 son los que no circulan. Los que quedan exentos son los doble 0 y 0. Ahí para que lo tomen en cuenta. Además, les vamos a platicar de la primera cátedra interuniversitaria de paz. Esta se realizó en la Benemérita Universidad Autónoma de Puebla, donde también participaron instituciones de educación superior para impulsar el diálogo y también promover una cultura de paz. Y por otra parte, el diputado Jaime Natale Uranga afirmó que el Congreso va a legislar sobre las infancias transgénero. Este debate y este tema tan polémico, que incluso la semana pasada hubo algunas manifestaciones, hubo pronunciamientos ya por parte de la Arquidiócesis de Puebla, y él señalaba que la Suprema Corte de Justicia de la Nación no puede obligar ni coaccionar a las y los legisladores, y vamos a escuchar lo que comentaba.
6: A ver, la Suprema Corte no nos puede obligar a favor o en contra. Ellos nos obligan a legislar. También hay que ser muy cuidadosos porque puede ser un precedente de aquí para adelante con la Suprema Corte. ¿Vamos a legislarlo? Sí, hay diferentes voces. Sí, hay voces que están a favor o en contra. Sí, bueno, si estás a favor, ¿en qué términos? Si estás en contra, ¿en qué términos? Creo que ya es importante que en comisión se dictamine, se retroalimente, se busque consensos y ya se vote a conciencia, ¿no? La Suprema Corte no te puede obligar a favor o en contra. A título personal estoy en contra y me gustaría proponer algunas cosas en la comisión cuando llegue el momento, y si llega en pleno también en pleno, pero tampoco podemos permitir que la Suprema Corte te obligue a aprobar algo, ¿no? Bueno, en este tema, ¿no?
5: Y el Verde Ecologista, en este caso el diputado, señaló que está en contra. También escuchábamos la semana pasada a Nayeli Salvatori, que está en contra y la mayoría están en contra. Sin embargo, es algo que tienen que discutir en el Congreso del Estado. Y por otra parte, el INAOE ya inauguró las actividades de la Semana del Bibliotecario con motivo del Día del Bibliotecario. Este acto de apertura estuvo encabezado por el director general David Sánchez de la Llave, donde van a tener diferentes actividades con motivo de esta celebración. Y además, hoy es el Día del Ingeniero, así que muchísimas felicidades a todos los ingenieros y a todas las ingenieras, que se la pasen muy bien. Ya más adelante vamos a tener ahí una cápsula para que conozcamos más por qué se eligió este día para celebrarlo. Son ya 7:00 a.m. con 16 minutos.
0: Raúl Méndez Macías.
7: Siete dieciséis. Fíjese que hay apagón en varias zonas de Ecuador previo al partido contra México. Hay una crisis de cortes de energía en varias provincias de Ecuador después de que se registrara una explosión en una subestación de energía, según la Autoridad Nacional de Energía en Ecuador. Corte de energía eléctrica en varias zonas de Ecuador. Se ve que están trabajando a marchas forzadas porque pues viene un gran consumo de electricidad por el partido contra México y se les va la luz. Mientras tanto, vamos a la ola de calor, esta ola de calor que se extiende por Europa y que además amenaza la vida de muchos. Se habla ya de 1.300 muertos allá en Europa. Se rompen los récords con temperaturas que rebasan los 40 grados centígrados en Polonia, Reino Unido, Francia, Bélgica y Países Bajos. Vayamos hasta allá.
8: La República Checa vivió este domingo su día más caluroso de la historia. Desde que se tienen registros, los termómetros superaron los 41 grados centígrados, mientras una intensa ola de calor avanza desde Europa Occidental hacia Europa Central y Oriental. La ola de calor ha seguido batiendo récords, ya que Polonia registró su temperatura más alta hasta la fecha, con 40,3 grados, superando la marca de 40,2 grados establecida hace más de un siglo. En Bélgica, el Instituto Meteorológico Nacional asegura que la temperatura superó los 35 grados.
7: Parte de lo que se maneja hasta ahora, no llega la ayuda suficiente a Venezuela y la respuesta del gobierno no está bien coordinada, denuncian los ciudadanos. Ya se cuentan 1.700 los muertos y 5.000 los heridos.
9: Quiero además hacer saber que seguimos en labores de rescate de personas con vida, lo cual nos llena de emoción que seguimos en labores de rescate de personas con vida.

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5: El país sudamericano de Venezuela está en el límite de la placa del Caribe con la de Sudamérica. Y las grandes ciudades densamente pobladas allá en Venezuela, pues están casi sobre el límite de esta, digamos, falla grande, ¿no? Eso fue lo que experimentaron en la zona de lo que son las ciudades cercanas al epicentro y las más densamente pobladas en Venezuela. Digamos, un movimiento 5 veces mayor al que experimentamos todos ese 19 de septiembre de 2017 a la 1:15 aquí en México, para ese temblor de 7:1. Pero ¿por qué lo sentimos menos acá en Puebla si el temblor se generó casi a 100 kilómetros de distancia ahí en la zona de Izúcar? Uh-huh. Precisamente porque ese temblor se atenuó un poco al recorrer 100 kilómetros de distancia. Entonces, en la zona del epicentro allá, claro, en Venezuela, pues experimentaron por lo menos 5 veces más el movimiento.
6: Lo que nos comentaba. Keiko Fujimori gana la presidencia del Perú 3 semanas después, ya en el recuento de votos, por una diferencia nada más de 49.600 votos. Roberto Sánchez de la oposición denunció fraude y que no va a reconocer al gobierno de Keiko Fujimori.
7: 3 semanas después de la elección presidencial, las autoridades electorales han dado el resultado final que le otorga la victoria a la derechista Keiko Fujimori con el 50,13%, una ventaja de solamente 49.600 votos, con cerca de 19 millones de electores. La proclamación oficial de su elección será el viernes y asumirá la presidencia el 28 de julio para los próximos 5 años. Su rival en el balotaje, el izquierdista Roberto Sánchez, ha denunciado un fraude en el voto de los peruanos en el exterior y ha dicho que no reconocerá al gobierno de Fujimori.
6: Con 21, algunos dicen, ¿gobernará como su papá? Pues habrá que ver. Son las 7:21, finalmente la frase de hoy de Maya Angelou. La vida no se mide por las veces que respiras, sino por los momentos que te dejan sin aliento. Y es que el valor de nuestra historia se calcula en momentos de asombro, con una conexión profunda y con una belleza compartida. ¿Ustedes concuerdan con esta frase? La vida no se mide por las veces que respiras, sino por los momentos que te dejan sin aliento. 7:22, esto es Buenos Días.
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9: Ya es momento de este bloque de la sección policiaca, la sección de seguridad e inseguridad, la nota roja, pues, para que usted esté informado acerca de todo lo que ha ocurrido en esta materia. Y comenzamos de esta manera: nos están indicando una queja, nos hace llegar la inconformidad por derechohabientes en la clínica 1 del ISSSTEP. Solo atienden 2 módulos de 5, nos dicen, y no hay fichas para la atención médica, ahí están las colas. 7:10 ya no hay fichas, dice, cuando se comienzan a dar apenas a las 7, es lo que nos están indicando, y que sería por falta de médicos, según lo que dice aquí las personas que están inconformes y nos están haciendo llegar pues estos mensajes. Esto allá en el ISSSTEP, la clínica 1 del ISSSTEP, solo atienden 2 módulos de 5 y ya no hay fichas para la atención médica, hay inconformidad. También nos piden aquí apoyo, nos dicen, por favor, para que nos apoyen aquí atendiendo este bache que cada vez se hace más grande. Está en el Boulevard San Aparicio Norte, en el Infonavit San Aparicio, a la altura del edificio 49. En Boulevard San Aparicio Norte, en el Infonavit San Aparicio, a la altura del edificio 49, está este bache que cada vez se hace más grande. Y hablando de esto, también nos piden que se atienda un socavón en la calle 27 Oriente, entre el Boulevard 5 de Mayo y la 4 Sur. Es un bache pues muy profundo, donde ya le pusieron una llanta. Ahí es en la 27 Oriente, entre el Boulevard 5 de Mayo y 4 Sur, donde se está pidiendo.

0: La intervención para tapar este bache que lo tienen ya considerado como un socavón por la profundidad. Y vámonos ahora con Cecilia Espinosa, porque Ceci, ayer hubo un ataque en contra de dos hombres, ataque armado, causó una muerte y otra persona más lesionada. Esto allá en Tlaxcala, platícanos dónde y qué fue lo que ocurrió con detalle, Ceci, buenos días.
1: Odilon, buenos días a ti y a todo el auditorio. Pues así es, como bien lo refieres, lo anterior ocurrió en el cruce de las calles Reforma y Benito Juárez. De acuerdo a los reportes, vecinos de la zona alertaron a las autoridades a través del servicio de emergencia tras haber escuchado al menos 15 detonaciones de armas de fuego. Al arribar al lugar, los cuerpos de seguridad confirmaron el deceso de un hombre. Por su parte, el lesionado fue trasladado por sus propios medios al Hospital del Sur para recibir atención médica. Hoy se sabe que los hombres que fueron atacados eran padre e hijo. En este caso, el fallecido fue el papá y el joven fue trasladado grave, a un hospital donde ya recibe atención médica. Hasta el sitio arribaron elementos de la Policía Municipal, acordonaron el área para iniciar las indagatorias y finalmente la Fiscalía General del Estado ya realizó el levantamiento de cadáver. De acuerdo a las primeras líneas de investigación, se sabe que este hecho podría estar relacionado a un ataque directo. Se espera que en las próximas horas la Fiscalía del Estado de Tlaxcala pueda ampliar más estos reportes y con ellos saber exactamente cuál fue el móvil de este asesinato, que pues sin duda alguna cimbró a los habitantes de Jesús Tepactepec, allá en el municipio de Nativitas, Tlaxcala, Odilón.
0: Ceci, pues estaremos muy atentos al avance de las investigaciones para conocer cuál es el móvil de este ataque en contra de este padre y su hijo, que cobró la vida de uno de ellos, lamentablemente. Muchas gracias, Ceci.
1: Buenos días.
0: Ahí Cecilia Espinosa, y ahora le comento que en San Lorenzo Almecatla, el pasado fin de semana, un auto quedó sin tres llantas cuando amantes de lo ajeno pues le robaron estos tres neumáticos allá en San Lorenzo Almecatla, en el municipio de Cuautlancingo. Este vehículo, ahí lo vemos que se quedó pues prácticamente en el suelo luego de que le robaran tres llantas. Y ayer cerca del mediodía la red nos indicaba, chéquenle, porque en un salón de San Bartolo pues hay una persona sin vida ahí en el interior. Se trató de una muerte por causas naturales. Un hombre ya adulto de complexión robusta habría sufrido un infarto y lamentablemente murió al interior de este lugar que vemos ahí en las imágenes que le estamos presentando. No hay algo que investigar, solamente se trata de una muerte por causas naturales, por lo cual se permitió que la familia se hiciera cargo de esta situación. Y ahora le voy a platicar de este percance. Por favor, amigos motociclistas, cuídense, por favor, circulen con mucha precaución. Y los automovilistas, pues hay que cuidar a los motociclistas, por favor, porque cualquier situación puede ser de mucho riesgo para ellos. Ayer en la noche, poco antes de la medianoche, unos motociclistas, dos jóvenes de 18 años de edad, circulaban por la autopista con dirección a Veracruz. Poco antes de llegar al puente de la María es donde pues fueron impactados por una camioneta, y quienes nos están viendo en redes sociales pueden ver la camioneta, una camioneta pickup color guinda, que le pegó por atrás a la moto de tal manera y a tal velocidad que la llanta trasera de la moto quedó incrustada en la parte delantera de la camioneta. La moto pues no quedó tirada, sino quedó ahí incrustada y paradita, bien paradita, esta motocicleta. Lamentablemente, quienes sí salieron proyectados pues fueron estos motociclistas, estos dos chavos. Carlos salió proyectado hacia los carriles de circulación, donde un vehículo le pasó encima y lamentablemente murió. Carlos Yael, de 18 años de edad, quien era vecino de San Jerónimo Caleras, esta junta auxiliar aquí en la ciudad de Puebla, lamentablemente pereció. Su acompañante salió proyectado hacia el camellón central, resultó lesionado, fue llevado por medios propios al hospital de traumatología y ortopedia del IMSS, del que se encuentra aquí en la diagonal Defensores de la República. Así es que pues esperemos que se recupere. Lamentablemente pues el otro chico murió. Cabe resaltar que no se reportan personas detenidas, por lo que se presume que el conductor de esta camioneta escapó. Hay que cuidar mucho a los motociclistas, por favor, y también ustedes, para que eviten alguna consecuencia legal. Y ya finalizamos con esto para darles los detalles de esta importante acción de la policía estatal. El pasado fin de semana, el sábado por la mañana, nos decían, chéquenle, porque están agrediendo a policías allá en San José Carpinteros, en el municipio de Tepeaca. Resulta que ahora se sabe que los policías estaban realizando labores de vigilancia, hicieron volar un dron por una zona sospechosa, detectaron que era un lugar guachicolero donde se almacenaban de manera indebida, de manera ilegal, algunas pipas, con el riesgo que esto representa, pipas de gas, por lo que procedieron a asegurar el lugar, pero se juntó cerca de 150 pobladores, agredieron a los policías, estos tuvieron que replegarse en un cierto momento, pero uno fue capturado por la turba y lo golpearon causándole lesiones en la cabeza. Finalmente, pues de esta manera es como queda asegurado el lugar, el policía fue rescatado, lamentablemente también le robaron el arma de cargo, una pistola 9 milímetros, se hizo ya el cateo correspondiente por parte de la Fiscalía General de la República, donde ahora se sabe que fueron aseguradas 6 pipas de diferentes capacidades, un tractocamión con caja seca adaptado para transportar gas LP, una camioneta de 3.5 toneladas con un tanque en su interior y una motocicleta. En conjunto, las unidades contenían alrededor de 86.470 litros de gas LP. Y así terminamos, y para que se quede con un buen sabor de boca, vea la imagen que nos manda la red, esto desde la playa. Saludos desde Tuxpan, Veracruz, su amigo Samuel nos dice, y ahí nos manda el cielo nublado, el mar que está bravo, y pues bueno, esto es lo que nos está mandando la red. Es momento de ir a escuchar el Radar Mundialista.
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3: Paraguay y Marruecos se convierten en los asesinos de gigantes. ¿Qué tal? Muy buenos días, los saluda con mucho gusto Rafa Crespo y a continuación le presento el Radar Mundialista. Paraguay dio uno de los batacazos más impactantes en la historia de las justas mundialistas al eliminar a Alemania en penales, tras quedar en tiempo regular y tiempos extra 1-1. Los dirigidos por Gustavo Alfaro salieron motivados al encuentro, teniendo llegadas peligrosas, pero sin tener la posesión de la pelota. La estrategia siempre fue el contragolpe. En el minuto 42 apareció un cabezazo de Julio Enciso para esperanzar a los guaraníes, pero los alemanes no se iban a ir sin pelea. Kai Havertz apareció al 54 para empatar todo. Así transcurrió el encuentro hasta los penales, en donde José Canale metió el definitivo para avanzar a la siguiente ronda. El otro encuentro explosivo lo protagonizaron Marruecos y Países Bajos. Los neerlandeses también quedaron eliminados en tanda de penales tras acabar el tiempo regular y suplementario 1-1. Por parte de los europeos, abrió el marcador la estrella de Liverpool, Cody Gakpo, mientras que ya en el minuto 90 apareció Issa Diop para el empate sobre la hora. El arquero africano, Bono, se volvió a convertir en el héroe al atajar un penal a Somerville para que después Saibari metiera el definitivo. Brasil dejó en el camino a una luchadora Japón que arrancó el partido ganando al minuto 29, obra de Sano, pero los canariños, sabiendo el tamaño de la camiseta que portan, empataron al 56 gracias a Casemiro y sobre la hora, al 95, Martinelli definió todo. Hasta aquí la información. 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Le informó Rafa Crespo.
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4: 7:32 y nos da mucho gusto recibir esta mañana en el estudio a Isabel Carreón Ponce de León. Ella es titular de Transparencia para Puebla y sus municipios. ¿Cómo estás, Isabel? Buenos días.
5: Hola, muy buenos días. Pues muy bien, muchas gracias por la invitación y por estar en este espacio.
4: Gracias a ti por asistir y además nos vienes a platicar acerca de este tema de capacitación, de asesoría tanto para Puebla como para sus municipios y sobre todo dar seguimiento a los sujetos obligados. ¿En qué consiste esto?
5: Así es. Pues bueno, nosotros somos Transparencia para Puebla y su municipio. Somos el órgano administrativo desconcentrado de la Secretaría de Anticorrupción y Buen Gobierno. Nuestra principal función es, pues, vigilar a todos los sujetos obligados, ¿verdad?, que se encuentran dentro de nuestra esfera de competencia, al igual que pues nosotros nos encargamos justamente de capacitar, siendo esta la acción que en el momento tenemos como prioritaria, toda vez que estamos haciendo una campaña de prevención con la finalidad de garantizarle a toda la ciudadanía el acceso a la información pública, la protección de datos en materia de transparencia.
4: Y en estos momentos, ¿cómo se encuentra Puebla en materia de transparencia?
5: Muy bien, fíjate que tuvimos el gusto de ser ahorita referente nacional respecto de la carga de obligaciones en la normatividad emitida. Somos justamente el referente que están tomando otras entidades porque estamos avanzando.
4: ¿Y esto cómo se ha logrado?
5: Pues a través de diferentes acciones, gestiones que hemos realizado, principalmente pues el trabajo que hemos realizado tanto normativamente, también como las áreas de capacitación, el trabajo coordinado con también las demás autoridades garantes, que son aquellas que nos han apoyado, y mesas de trabajo con los diferentes sujetos obligados para poder ir avanzando.
4: ¿Y cuáles son los temas que más solicitan los poblanos en estas plataformas de transparencia? ¿Qué es lo que preguntan?
5: Bueno, las solicitudes son de diferente índole, en sí no hay como tal un parámetro. Lo que sí te puedo decir es que los sujetos obligados en las capacitaciones, lo que más actualmente es de mucho interés es la nueva reforma en materia de transparencia y también la carga de obligaciones, porque actualmente se llama POT, antes era CIPOT, y esta transición justamente es a donde nos estamos actualizando, ¿verdad? Todos los funcionarios y servidores públicos, los cuales pues, son los encargados de cargar esta información. Y no solamente eso, a través ahorita de las capacitaciones que estamos proporcionando, como bien lo referiste, tenemos asesorías técnicas especializadas. Estas son novedosas, consiste prácticamente en que viene el sujeto obligado, principalmente los ayuntamientos que se han acercado, en la cual nosotros damos una asesoría técnica en la que se acercan para ver avisos y documentos de privacidad. Eso es lo que principalmente realizamos, los vamos de manera personal a cada uno, diciéndole cuáles son los parámetros, cómo se aplica y toda esta circunstancia que se va otorgando, y es ahí cuando nosotros pues, hemos tratado de avanzar.
4: ¿Y dónde los pueden contactar para este tema de las capacitaciones si están interesados en tomarlas?
5: Sí, claro que sí, pues es a través de nuestras redes sociales en Secretaría de Anticorrupción y Buen Gobierno y de igual manera, de manera física, en la 5 Oriente, Colonia Centro, número 201.
4: Y nos comentabas que Puebla es referente a nivel nacional en materia de transparencia, pero a pesar de esto, ¿cuál sería tu mensaje para los funcionarios públicos para que esto siga así, ¿no? Que no bajen de este nivel?
5: Bueno, pues que se sigan capacitando, continuando y preparando pues para todo lo que venga, porque pues al final yo siempre lo he dicho, ¿verdad? La transparencia, igual que todos los derechos humanos, pues son dinámicos porque rigen a la sociedad y tenemos que estar capacitados y sobre todo siempre al día para dar los mejores resultados a la sociedad.
4: Por último, nada más si nos confirmas, si nos recuerdas las redes sociales para que tengan más información, para que los puedan consultar a ustedes, ¿dónde los ubican?
5: En la Secretaría de Anticorrupción y Buen Gobierno, en cualquiera de nuestras plataformas, ahí nos pueden ver. Y también de manera física tenemos nuestras oficinas en la 5 Oriente, número 201, Colonia El Centro.
4: Muchísimas gracias. Nosotros escuchamos a Isabel Carreón Ponce de León. Ella es titular de Transparencia de Puebla y de sus municipios. Gracias por la visita, que tenga un excelente día.
5: Gracias, igualmente, bonito día.
4: Son 7 de la mañana con 37 minutos. Vamos a una pausa y nosotros regresamos.

0: Buenos días, escuchando a la gente.
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0: 7:42, cuatro fantásticos, les agradecería, pasen mi mensaje y a quien corresponda le dé mi número para que entregue esta credencial que me encontré a nombre de Jaime Lara. Jaime Lara, si perdiste tu credencial, esta persona de la red la pudo encontrar. Buen día, reportar que una unidad Cremadero nos bajó en Boulevard Forjadores y Zabaleta. Según el chofer se descompuso, pero no fue así. Fue porque se desvió de ruta. Lo voy a reportar porque muchas personas por culpa de este chofer vamos a llegar tarde. Y precauciones sobre la diagonal en la 15 de mayo, nos reportan un accidente y se ve una moto tirada, estas motos tipo Vespa de color azul cielo, y alguien se ve que la está recogiendo. Esto en diagonal y la 15 de mayo, accidente. Gracias por participar en la poderosa red de Buenos Días. 7:43.
1: Y aquí tenemos más reportes de usted que nos hace llegar aquí a la poderosa red y que le agradecemos mucho. Una con una petición, nos dicen, a ver si por acá se dan una vuelta y llega el tren de pavimentación. Pues no te desesperes, ahí a tu servidor le tocó, ya nos pasaron el reporte que hay por la calle Mariano Matamoros, que está frente a la Margarita, llegó el tren de la pavimentación, bendito Dios, allá a la colonia Insurgentes, entonces podría que sí llegue, Nos dice, mi calle se llama Papaloapan y es una calle por donde transitan muchas rutas de las que van a FIMSA. Ojalá la tomen en cuenta para el cambio de asfalto y el trabajo que están haciendo. La calle se llama Río Papaloapan y aquí nos mandó un video de cómo está ahorita, que llovió, pues lleno de charcos y sí, no se encuentra ni cómo entrar ni cómo libres tu, digamos, cómo tomes otro carril que no sea tu bache. Es lo que está ocurriendo en esa zona y es una lateral muy transitada, nos dicen. Y además nos avisan de una fuga de agua en la 11 Sur y 83 Poniente. Se está desperdiciando el vital líquido, ahí lo vemos de manera importante. Ojalá y se pueda hacer algo por esto. Y nos mandan saludos a los, dicen, a los, todos los caballeros. Saludos a la señorita Nayeli, los caballeros Raúl, saludos. Rafa y Odilón.
0: Gracias.
1: A toda la audiencia desde Carolina del Norte. Soy el zurdo. Zurdo, no te habías reportado. Qué bueno que ya lo haces. Saludos para ti. Y tenemos en la información, cuando faltan 16 y las 8, que el gobernador Alejandro Armenta confirmó que ya formularon y presentaron una denuncia contra Agua de Puebla por afectaciones a las calles recién rehabilitadas durante trabajos para detectar fugas. Así lo dijo el mandatario.
2: La concesión, si va a hacer algún trabajo de mantenimiento, de drenaje, de la red de distribución de agua o de las válvulas de distribución, lo haga de manera oportuna. Hay que enviar un escrito, Samuel, por favor, formal, trabajando con el ingeniero Manuel. ¿Ya lo enviaron? A ver, pásenme, por favor. Yo como Santo Tomás. Aquí está.
3: 7:45 y Protección Civil Estatal informó que esta lluvia atípica que tuvimos el domingo aquí en Puebla se acumuló 80 milímetros y en un nivel considerado atípico con atención durante la madrugada, y esto lo comentaba el director estatal de Protección Civil, Bernabé López Santos, de cómo actuaron durante la lluvia de este fin de semana.
4: De las lluvias de este fin de semana, efectivamente fueron lluvias atípicas. Hubo una gran cantidad de lluvias, que se presentó en un corto tiempo. Fue inicialmente de 65 milímetros y alcanzando hasta los 80. Entonces, eso provocó que pues, las calles se inundaran, los ríos se desbordaran y pues obviamente se vieran igual, inclusive afectadas algunas viviendas. Como parte de la gestión integral de riesgos en la fase de la prevención, esta coordinación de Protección Civil durante los meses de febrero y marzo sostuvo reuniones con los directores municipales de Protección Civil, directoras, tanto en la Sierra Norte.
3: donde también se está atendiendo a las personas afectadas en la Sierra Norte. Además de esta lluvia típica, recuerden que anteriormente ya había habido otras lluvias donde afectaron a la Sierra Norte de Puebla, y ahí también han estado haciendo sus recorridos, han estado apoyando, están preparados con maquinaria en caso de actuar si es que se ven afectados los caminos, y están atentos también con albergues para recibir a las personas que lo necesiten y que quieran de un lugar seguro para poder resguardarse junto con su familia. Y es que se viene la temporada más fuerte, recuerden que el mes más lluvioso es en el mes de septiembre, así que ya se están preparando también para esa temporada. Ya son 13 minutos y las 8 de la mañana.
0: Mientras tanto, David Kersenovich, secretario de Salud, en la conferencia de prensa desde Palacio Nacional, da a conocer que México ya logró las metas de tratamiento y control de casos diagnosticados de VIH en México. 430 mil personas viven con este virus en nuestro país y el objetivo es fortalecer la detección. 128 mil no saben que viven aún con VIH. 9 de cada 10 personas en tratamiento logran un control virológico, destacó el secretario de Salud. Por otra parte, fue retenido por unos momentos el alcalde de Xochimilco en Tepanaga. La comunidad se dijo ya estar cansada de la falta de obra pública. Los inconformes acusaron que el edil les exigió dinero para proyectos sin realizar. Esto ocurrió allá en Xochimilco de Tepanapa por falta de obra pública. La información de Nayeli Martínez. 7:48 a.m.
5: Y en más información, ahora vámonos hasta Tehuacán, porque allá Edgar Román nos va a platicar acerca de Sanarte, que ya detectó a 15 mujeres con riesgo de cáncer de mama. Platícanos los detalles, por favor, Edgar, muy buenos días.
6: ¿Qué tal, Lodimano? Excelente mañana. Así es, como bien comentas, estas mujeres, al menos 15, ya han sido detectadas por este tipo de programas que se han estado llevando a cabo, estas jornadas de salud gratuitas en la región de Tehuacán. Así lo confirmó Daniel Melchor, quien es titular de Dirección General de Salud y Bienestar.
7: Sí, buen día. Al día de hoy tenemos un aproximado de 100 beneficiadas del programa Sanarte, que consta de las mastografías, un mastógrafo fijo en las instalaciones del DIF municipal. De estas mastografías es muy importante mencionar que se han detectado a 15 pacientes con un riesgo potencial de cáncer de mama. Pero, pues nosotros como gobierno municipal ya nos acercamos a las autoridades pertinentes en salud, quien sería en este caso Hospital de la Mujer. Ya nos acercamos para hacer un convenio de que estas pacientes se traten a la brevedad. Y así es como a dos pacientes con BRADS 4, que el BRADS 4 ya es alta probabilidad de cáncer, pues ya se les dio consulta en oncología. De hecho, la semana pasada ya fueron a su primer consulta y solo estamos en espera de que Hospital de la Mujer nos comente qué es lo que prosigue, para que nosotros nuevamente nos acerquemos a la institución que sea necesaria para que estas mujeres...
6: Pues bien, Adilón, es importante la cultura de la prevención. Llevar a cabo más jornadas de esta índole para detectar también cualquier tipo de anomalías, no solamente en el caso de las mujeres y el cáncer de mama, sino también en la población en general, lo que está aconteciendo, la falta de cuidado personal que tenemos, por ejemplo, los temas de depresión arterial, la diabetes y otro tipo de jornadas que se están llevando constantemente en Tehuacán. Odilón.
5: Pues muy importante este trabajo que realizan en Sanarte. Muchas gracias, Edgar, que tengas muy buenos días.
6: Excelente mañana.
5: Son 7:50 a.m.
1: Así es, que no se le haga tarde, 8:10. Allá en San Martín Texmelucan, con mi compañera Ceci Espinosa, tenemos este reporte de la parroquia de San Martín Caballero y los 35 años de su de sacerdocio de su titular. ¿Y cómo lo celebraron, Ceci? ¿Cómo te va? Buenos días.
8: Rafa, buenos días a ti y a todo el auditorio. Esto con información de mi compañero Roberto Cetina. También te comparto que el día de ayer el padre Gustavo Rafael Herrera celebró sus 35 años de haberse ordenado como sacerdote y lo hizo con una misa de acción de gracias en la que convocó a los ciudadanos de San Martín Texmelucan y de las juntas auxiliares. El sacerdote originario de Guanajuato se dijo contento, se dijo satisfecho, señaló que es para él un compromiso muy grande el poder estar al frente de la parroquia de San Martín, obispo de Tours, como lo hizo también en la parroquia de San Matías Tlalancaleca, y a lo largo de su carrera señala que ha vivido pues experiencias satisfactorias que hoy le da, agradece mucho a Dios la oportunidad de poderlo haber elegido para ser ministro de la iglesia. Si te parece bien, vamos a escuchar parte de lo que comentara el padre Gustavo Herrera, quien además pedía a la gente de la región una oración por la paz y la reconstrucción del tejido social en la región.
9: y al templo, un templo de puertas abiertas para todos, para que nos unamos con Jesús y esa unión con Jesús nos lleve pues a vivir de acuerdo a lo que Él nos mandó, ese mandamiento tan hermoso que es el mandamiento del amor. Yo los invito a que hagamos esa construcción del reino de Dios, que es un reino de amor, de justicia, de paz, pero sobre todo de alegría.
10: Padre, son 35 años. ¿Qué le dice esta experiencia a la gente que lo está escuchando?
9: La experiencia es una experiencia de amor. Yo soy un loco enamorado del amor. El Señor, por medio de estos 35 años, me ha llenado de muchos frutos. Frutos como consecuencia del amor de las personas hacia Jesús, hacia la iglesia, hacia su sacerdote. Por eso yo no dejo de agradecerle al Señor y pedirle que siempre la fe de Jesucristo se propague en medio de todos nosotros.
10: Padre, ¿qué le dice a la feligresía de San Martín Texmelucan, usted que está a la cabeza precisamente de todo este municipio, a veces complejo, a veces difícil, pero de gente trabajadora y alegre, Padre?
9: Que no dejen de animarse, que siempre sean personas de empuje, de entusiasmo, y que tenemos un modelo a seguir, y ese modelo es Jesús, y que logremos que todos, en el lugar donde estemos, siempre hagamos presente a Jesús.
10: ¿Qué le dice el mensaje en relación a lo que ha ocurrido ya en las últimas fechas, la inseguridad, el asunto pues de los políticos, de los procesos? Sabemos que a veces son tiempos complejos que estamos viviendo, Padre.
9: Claro que sí. Ante estos desafíos, yo los considero desafíos, la iglesia nos invita a que nos unamos en oración. Primero, antes que nada, para Dios no hay imposible. Dios es el Rey de la paz. Pidamos por Él, pidamos a Él que nos mande esa paz, pero sobre todo que nos mande ese entusiasmo por ser instrumentos de amor aquí en la tierra. Los cambios se logran desde la familia, desde...
8: Rafa, pues ahí está parte del mensaje que dirigía el padre Gustavo Rafael Herrera a la feligresía de la región de San Martín Texmelucan, sin duda alguna un sacerdote comprometido con su capilla, con su parroquia, con la gente, siempre abierto, dispuesto a escuchar a toda la población. Y hoy la parroquia pues está de fiesta aquí en San Martín Texmelucan. Le enviamos por supuesto un abrazo, una felicitación al padre Gustavo Herrera.
1: Con nosotros también, Ceci, muchas gracias y buenos días.
8: Buenos días.
1: Faltan ahora 6 minutos para las 8.
3: Y saludamos a Roberto Cetina porque tienes información de la gobernadora de Tlaxcala. ¿Cómo estás? Buenos días.
11: Nayeli, muy buenos días. Un afectuoso saludo para ti y para todos nuestros amigos del auditorio en esta gira intensa que realizaron el día de ayer por la comunidad de Emiliano Zapata. La gobernadora de la entidad, la gobernadora de Tlaxcala, Lorena Cuellar Cisneros, pues anunciaba estos 96 millones de pesos extraordinarios para esta región. La inversión ha permitido llevar más obras, servicios y programas sociales que hoy mejoran las condiciones de vida y amplían las oportunidades de desarrollo para las familias de esta región. Esto se llevó a cabo en el marco de lo que se denomina Encuentro Tlaxcalteca, que se realizó en el municipio de Emiliano Zapata, en donde la titular del Ejecutivo afirmó que su administración trabaja para dejar un legado de desarrollo en la entidad y sus 60 municipios mediante obras y programas que fortalezcan el bienestar de la población. Así fue, en este caso, la gira que realizará el día de ayer la gobernadora de Tlaxcala, la licenciada Lorena Cuellar Cisneros. Nayeli, este es el reporte.
3: Y muchísimas gracias, Roberto. Que tengas buen día.
11: Saludos, hasta luego.
3: Hasta luego. Son 7:55 y aquí somos Noticias en Vivo y nos vamos con Marcos Bravo a un accidente muy cerca de Cinco Radio, por cierto. ¿Cómo estás, Marcos?
12: Buenos días, Naye, auditorio de equipo. En estos momentos nos ubicamos en Diagonal Defensores de la República, de Avenida 15 de Mayo, a la altura de la Comisión Federal de Electricidad, Naye, donde en este momento se acaba de registrar un accidente donde un motociclista se impacta en la parte trasera de un Subaru color negro. Y es que en estos momentos nos estaba comentando el motociclista lesionado que él se encontraba circulando con sentido hacia Reforma cuando el Subaru intentaba incorporarse del lado del carril izquierdo debido a un frenado de un vehículo en la parte de adelante, por lo que ocasiona que termina impactando en la parte de atrás, por lo que En estos momentos la persona que iba conduciendo la moto se encuentra un poco adolorido en la parte de la pierna y también el brazo, por lo que espera el arribo de la ambulancia en el sitio. Pero en estos momentos la congestión vehicular ya se está aumentando poco a poco, Naye, debido a que únicamente está habilitado lo que es un carril, porque los vehículos siniestrados se encuentran invadiendo uno, a la espera también de que llegue la ambulancia y también tránsito para lograr mover estas unidades. Parte de la información que tenemos, Naye.
3: Esperamos que llegue pronto la ambulancia, además está muy cerca de aquí Protección Civil. ¿El tráfico cómo se encuentra, Marcos?
12: El tráfico sí es algo intenso, Naye, y es que lo que mencionábamos es que está habilitado un solo carril con dirección hacia Reforma o al Hospital de Traumatología y Ortopedia, pero desde a simple vista les puedo mencionar que sí, ya está una distancia considerable, porque usted se encuentra circulando sobre la Diagonal Defensores de la República y entre 15 de mayo, tenga mucha precaución y maneje con mucho cuidado debido a que se encuentra un accidente en este sitio. Es parte de la información, Naye.
3: Y muy completa, Marcos, muchas gracias, buenos días.
12: Buenos días, estamos pendientes.
3: Sí, las 8 de la mañana.
5: Nos están indicando que hay un conflicto en la gasolinera móvil en Plaza Diagonal, ahí como referencia, solo como referencia, frente a Toyota Los Fuertes, nos dicen, en la Diagonal Defensores de la República, a un lado de la antigua fábrica de Chipileta. Entre las agresiones se escucha cómo al cliente le gritan ratero, mientras que el despachador muestra un billete falso. Esto ahí en donde está la gasolinera móvil, hay un conflicto, se pide el arribo de la autoridad para que medie. Esto está ocurriendo en estos momentos, son 7:58.
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1: Apoyan a familias afectadas por las lluvias en Huehuetla. Protección Civil de Puebla entregó apoyos a 19 familias afectadas por las intensas lluvias en Huehuetla. Tras la evaluación de daños, distribuyeron colchonetas, cobijas, kits de higiene y de limpieza, además de realizar labores para retirar lodo y liberar accesos en las zonas afectadas.
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1: Y se registró un operativo de tráfico animal en Chalco. Resguardaron a 10 ejemplares silvestres que permanecían cautivos con indicios de descuido. Un individuo fue asegurado en el sitio bajo indagatoria por la presunta comercialización ilícita de las especies protegidas. Además, en Buenos Días les hemos reportado este percance entre un automóvil y una motocicleta sobre la Diagonal y la 15 de Mayo. Ahí tenga mucha precaución, hay tráfico en el lugar, están a la altura de la Comisión Federal de Electricidad. Y en estos momentos tenemos una temperatura en Puebla capital de 17 grados centígrados. Además, con información de Nayeli Martínez, allá en la zona de Atlixco, se dio a conocer que elementos de la Secretaría de Seguridad Ciudadana detuvieron a un hombre señalado por presunto robo a comercio en una tienda de Bodega Aurrera en la colonia Revolución. Fue puesto a disposición del Ministerio Público para determinar su situación legal. Nosotros lo invitamos a que continúe en Buenos Días el noticiero de la gente y que nos sigan mandando sus reportes a la red al 2222-3829-90. 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También lo pueden hacer en Red Ciudadana 1120 AM y además en la HR 1090 de AM. Son 8 de la mañana con 3 minutos y en la operación digital estuvo nuestro compañero Duval Rubio, en la operación de las redes sociales Alex Denicia. Nayeli Aguilar agradece el favor de su atención. Buenos días.
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1: 8 de la mañana con 3 minutos, es momento de escuchar la voz del INE.
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13: Pues no había una respuesta, nos decían que no había médicos y había mucha inconformidad entre las personas que estaban ahí haciendo colas. Nos está informando ya por parte de las autoridades estatales que ya fue atendido el tema, ya está fluyendo ahí la atención allá en la clínica 1. Muchísimas gracias por atender los reportes ciudadanos de la red de 5 Radio, que está en todas partes, y que pues la finalidad de que nos hagan llegar esto es atender precisamente a los ciudadanos, brindarles una mejor atención. Muchas gracias al gobierno del estado que nos está indicando que ya está fluyendo ahí el tema que estaban reportando en el ISTEP. Está siendo atendida a todas esas personas que estaban en espera. 8:06.
14: Nos dice la red, saludos en línea 4, está tardando mucho en pasar, por favor apóyenos a que se regularice el servicio, por favor, seguimos esperando. Nos dicen, tráfico parado en la vía corta Santana altura antes de San Pablo del Monte, nos mandan las imágenes que le compartimos a través de nuestras redes sociales, ahí está, y nos reportan, este redescucha nos dejó su número porque se encontró una placa TSK962 con terminación B de bueno, nos dejó esta placa para quien la haya perdido. Y también los aficionados ecuatorianos se quejan del ruido que le hicieron algunos aficionados cerca de las instalaciones del hotel donde se concentra la selección de Ecuador, dice un niño, son unos irrespetuosos, dice, hasta la pulsis está abajo y no hace nada, yo le pino a Jan Infantino que actúe de inmediato en todos estos aspectos. Pues sí, hay que ganar en la cancha, no hay que ganar en extra cancha y este tipo de situaciones. Ah, y muchos pueden decir, es que ellos también nos han hecho lo mismo, etcétera, etcétera. Sí, pero pues no, hay que llevar un buen comportamiento y ganar directamente en la cancha, como debe de ser. 8:08.
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1: Son las 8 de la mañana con 8 minutos y un radioescucha nos está mandando una fotografía, una invitación para mañana, que los acompañemos a la serenata del Señor de las Maravillas. Y es que mañana es 1 de julio y es la fiesta del Señor de las Maravillas, de esta imagen tan religiosa, tan venerada y tan querida, no solamente aquí en Puebla, sino en gran parte del mundo. Mañana comienza sus mañanitas, de hecho muy temprano, de madrugada, pero esta familia que nos está compartiendo de la red de 5 Radio nos informa que mañana, 1 de julio, ellos van a llevar serenata a las 4:45 de la mañana. Sería la primera serenata del Señor de las Maravillas en este templo de Santa Mónica, que está allá en la calle 5 de mayo, entre la 16 y la 18 Poniente. Entonces mañana seguramente habrán muchísimas personas, como ocurre cada año. Recuerden que tiene dos fiestas, una es el tercer viernes de Cuaresma y la segunda es el 1 de julio, que es cuando van más personas a verlo desde temprano, le llevan sus veladoras, le llevan globos, le llevan flores, y ahí están formados, pasa 1, 2, hasta 3 horas para que puedan ingresar al templo de Santa Mónica, que es pequeño, pero la fe es demasiado grande, que no importa que llueva o que suceda cualquier otra cosa, ahí están los devotos. Así que mañana es la fiesta y están invitando a esta serenata a las 4:45 de la mañana. Y en otro tema, nos están solicitando y nos están diciendo que tienen bolsas de para diálisis en donación. Si a alguien le interesan, aquí están bolsas de diálisis, llamen al 2218 55 7490 2218 22-18-15-74-90. Es 22-18-15-74-90. Ahí se pueden comunicar para que les puedan proporcionar estas bolsas de diálisis.
15: Y son ahora las 8 de la mañana con 10 minutos. 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
15: Y vámonos rápidamente cuando son las 8:11 a escuchar a mi compañero Jesús Lemus y esta presentación de la carrera Corre por las Juventudes San Andrés Cholula 2026. ¿De qué se trata, Jesús? ¿Cómo te va? Buenos días.
17: ¿Qué tal, Rafa? ¿Cómo estás? Muy buenos días. Buenos días al equipo, buenos días al auditorio. Comentarles que parte de estas actividades que tiene el Ayuntamiento de San Andrés Cholula, y todo con el objetivo de promover el deporte, la convivencia y el bienestar entre las y los jóvenes, la propia alcaldesa de esta demarcación, me refiero a Lupita Cuaucle, presentó la segunda edición de esta carrera Corre por las Juventudes San Andrés Cholula 2026. Es importante destacar que la fecha para esta competencia entre los denominados runners se llevará a cabo el próximo 23 de agosto en el Parque Intermunicipal. Durante la presentación, la alcaldesa destacó que dicha iniciativa busca conmemorar el mes de las juventudes mediante una actividad que fomente estilos de vida saludables, fortalezca la participación de las y los jóvenes y también contribuya a la prevención de las conductas de riesgo a través del deporte. De esta manera, la convocatoria también contempla recorridos, Rafa, para que lo tomen en cuenta los jóvenes, 3, 5 y 10 kilómetros respectivamente. Todo esto es importante también mencionar que tiene un cupo de 2,000 participantes y ellos podrán inscribirse hasta el próximo 21 de agosto o agotarse los lugares disponibles. Ya finalmente comentarles que la medalla para todos los competidores, bueno, que concluyan esta prueba, habrá, además de la medalla, obviamente habrá premios para las categorías libre y sanandreseño en las ramas femenil y varonil. Como parte del evento también se reconoció el talento de la joven gimnasta Natalia Elizalde Barrera, integrante del conjunto nacional junior de la selección mexicana 2026. Y todo esto, insisto, Rafa, para que se vaya tomando en cuenta para el próximo mes de agosto, concretamente el 23, cuando se estarán llevando a cabo pues estas competencias que les estoy mencionando en este momento, Rafa.
15: Y en este caso también se confirmó el inicio de la construcción de una barda perimetral del bachillerato Juan de Palafox y Mendoza.
17: Es correcto, Rafa, ya el Ayuntamiento de San Andrés Cholula, a cargo de la presidenta municipal Lupita Cuauhtle Torres, pues está fomentando pues estas obras que buscan beneficiar a los ciudadanos y a todos los sectores. En ese sentido, la propia alcaldesa y acompañada de otras autoridades dejaban en claro que lo más importante es utilizar el recurso público en beneficio de los sanandreseños. En este sentido, señaló que siempre se han escuchado por meses las demandas de los ciudadanos y hoy se viene a concretar con este proyecto de infraestructura que acabas de mencionar, que sin duda para las propias autoridades de San Andrés Cholula señalan que la construcción de esta barda perimetral del bachillerato Juan de Palafox y Mendoza en San Francisco, en esta Junta Auxiliar de San Francisco Catepec, permite mejorar, insisto, las condiciones de vida de estos ciudadanos. Y ya nada más finalmente insistir que en este proyecto se están destinando un total de 2.5 millones de pesos. Escuchemos parte de lo que dijo la presidenta municipal acompañada de otras autoridades.
18: Dado que 15 años tiene la construcción del edificio, entendemos que a veces el recurso no alcanza para poder hacer todas las acciones y poder generar pues las condiciones de las aulas que en ese momento se requerían. Pero ha pasado tantos años y a veces no es que no se quieran hacer las cosas, a veces depende mucho del recurso. Pero siempre es importante escuchar a la ciudadanía, escuchar las peticiones y atenderlas para que de esta forma sean una realidad.
19: Se denomina construcción de barda perimetral en bachillerato Juan de Palafox y Mendoza en la localidad de San Francisco Acatepec. Esta se realizará con una longitud de 365 metros. Esto tendrá una inversión aproximada de 2 millones y medio de pesos y se ejecutará aproximadamente en 3 meses.
20: Pues ahí parte del mensaje que deba conocer la alcaldesa y también sus funcionarios. Simplemente se hace este llamado a los vecinos, a quienes viven en San Andrés Cholula, un poco de paciencia, porque como ya escuchamos, Rafa, las obras llevarán aproximadamente 3 meses respectivamente.
15: Y estaremos pendientes. Muchas gracias, Jesús, y buenos días.
20: Gracias, muy buenos días.
15: Son las 8:16 a.m.
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1: 8:16 a.m. y agradecemos esta mañana que nos acompaña aquí en el estudio de Buenos Días en el noticiero de la gente al presidente municipal de Puebla, Pepe Chedraui. Presidente, muchas gracias por estar con nosotros y aceptar esta entrevista.
21: Gracias a ustedes, al contrario, muy buenos días a todo el auditorio, gracias.
1: Oiga, pues preguntarle el tema obligado, las lluvias, esta lluvia típica que nos cayó el fin de semana, el domingo, ¿cómo han sido estas supervisiones y qué es lo que han detectado, sobre todo con las personas afectadas, que ya vimos que ayer hacían un recorrido, pero cuál es el recuento que tiene hasta el momento de esta lluvia que tuvimos el domingo?
21: Tú bien lo dijiste, es una lluvia atípica, cayeron 61 milímetros, es una lluvia importante, es mucha agua. Nuestras capacidades son de 15 milímetros, más para que vean la dimensión. Hemos tenido estas lluvias de 60 milímetros y más durante todo el día y no hemos tenido problema. Aquí el problema fue que fue en 2 horas 60 milímetros, fue muy grave. La verdad, gracias a las personas que nos hacen favor de limpiar, el señor Reyes, que es el jefe del equipo en el vaso regulador que tenemos ahí en la diagonal, no pasó a mayores, porque tuvimos el 100% de capacidad y, sin embargo, nunca se nos inundó la diagonal, cosa que pasó hace, ¿se acuerdan?, en 2014, que estuvo cerrada la diagonal durante más de 8 o 10 días. Aquí no se tuvo ese problema. Son gente que tienen trabajando muchos años, que saben perfectamente bien cómo se hacen. Estamos dando mantenimiento importante. 16 veces hemos ido este año a darle mantenimiento a Puente Negro y al vaso regulador. Y, sin embargo, pues hemos encontrado sillones, refrigeradores, y eso nos perjudica mucho porque se vuelven tapones importantes y por eso incrementan los niveles drásticamente. Les pedimos de favor que nos ayuden, que nos avisen y que el municipio va a recoger cualquier tipo de electrodoméstico o salas o comedores, lo que tenga que dar. El ayuntamiento puede ir a recogerlos para que no los tiremos en estos vasos reguladores y incrementen los niveles de agua importantes. Ahí se puede ver cómo le están dando limpieza. Ayer estuvimos, ahí estamos checando. Si ustedes se fijan, en el momento que destrabamos la basura, automáticamente empieza a fluir. Es una cantidad de agua muy importante y empieza a fluir. Posteriormente estuvimos del otro lado de la diagonal, donde están las alcantarillas. Ahí ya empieza a fluir, aunque no está 100% limpio, empieza a fluir y baja el nivel. En 2 horas estaba completamente saneado. Entonces, pero obviamente tenemos que hacer esta limpieza importante que se hace continuamente. Por eso, una vez más, agradecer al personal que se hace esta limpieza, porque sin ellos tendríamos problemas mayores. Seguimos trabajando, visitamos las casas donde tuvieron problemas de inundación, ya se les mandó ayer mismo, por supuesto, medicinas que necesitaban, que se habían ido con el agua, colchones. Había un chavo que tenía sus guitarras, caray, que vamos a trabajar con él para poderlas recuperar y poder...
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2: El Tlaloc, que está activo al 100%, donde están las tres órdenes de gobierno, por supuesto está la Federación, Estado, Municipio, está Guardia Nacional, están los bomberos, está Protección Civil, están las policías de la ciudad y del Estado, todos activos y alertas para poder reaccionar en el momento que sea necesario. ¿Qué le pedimos a la sociedad? Que no tiremos basura. ¿No? Que cuando saquemos nuestra basura en nuestras casas, el día que pase el camión, de ese día es el que tenemos que sacar la basura. Porque si no, llegan nuestros animalitos y rompen las bolsas, o los pepenadores llegan, abren las bolsas y con una lluvia se lleva todo eso, va a dar a los alcantarillados, por supuesto a los vasos reguladores, y es lo que nos provoca las inundaciones. Que tengamos conciencia más que nunca hoy en estos días de lluvias fuertes. Puebla, pues tenemos el conocimiento que llueve y llueve fuerte, y bueno, durante muchos años pasa lo mismo. Tenemos que seguir trabajando para darle mantenimiento, darle servicio y darle resultados a las y los ciudadanos. Tenemos que tener la capacidad de poder responder inmediatamente, y la capacidad se tiene. Necesitamos que nos ayuden las y los ciudadanos en tirar lo menos basura posible para poder tener la reacción correcta. Y como tú bien lo dijiste, tenemos más de 800 personas que automáticamente se activan, pero lo que queremos es darle mantenimiento al servicio para poder seguir sin tener este problema de inundaciones.
3: Y con el tema de los árboles, aquí también nos preguntaban, ¿a dónde pueden hacer estos reportes? Hay algunos árboles que ya están viejos o que están enfermos y que también pueden ser un riesgo precisamente en este tema de las lluvias, como ocurrió desafortunadamente ahí en la zona de la recta Cholula. ¿Qué van a hacer al respecto ustedes?
2: A ver, que nos avisen cualquier árbol que vean que está medio tambaleando ahorita con la humedad que provocan estas lluvias, se aflojan las raíces y tenemos problemas. Aunque los árboles no estén dictaminados por X o por Y, hay árboles que se debilitan y se caen. Que nos avisen, que avisen directamente al ayuntamiento, les paso ahorita el teléfono para que lo puedan publicar, por favor, y tener ese dato importante para poder ir y atenderlo. Y si es necesario derrumbarlo, se derrumbaría.
4: Faltan, son las 8 de la mañana con 22 minutos. Presidente municipal, también conocemos el trabajo que se está haciendo con la pavimentación. Tienen ya su tren de pavimentación propio, el tren municipal. ¿Cómo está trabajando y en qué partes de la ciudad?
2: Mira, qué bueno que tocas ese tema. Es parte importante. Tenemos que relaminar todo Puebla. Y la verdad, la parte del ayuntamiento está haciendo su trabajo. Se compró el tren de pavimentación. Vamos a hacer casi 5,000 calles en esta administración, más aparte las que está haciendo el gobierno del estado por parte del gobernador Alejandro Armenta, que son casi 15,000 calles más. Es un hecho inédito, nunca jamás había pasado esto, y vamos a seguir trabajando para que esta coordinación se dé en favor de las y los ciudadanos poblanos. Tenemos que reencarpetar todo Puebla, no podemos seguir baches, llevamos 400,000 baches tapados.
5: Medio millón, casi.
2: Casi, ya estamos, vamos, sin duda llegaremos al medio millón. Uh-huh. Y desgraciadamente es dinero que se tira. ¿Por qué? Porque este bache dentro de 6, 8 o 1 año vuelve a salir. Entonces tenemos que relaminar, y por eso agradecerle al gobierno del estado, al gobernador, que se está invirtiendo en Puebla capital. Porque antes generalmente el gobierno del estado se iba al interior del estado, ¿no? Que tampoco, por supuesto, no se tiene que dejar atrás, pero hoy ha volteado a ver a Puebla capital. Se está haciendo 5,000 calles el año pasado, 13,000 calles este año, van a ser 18,000, casi 20,000 calles que van a hacer el gobierno del estado, más las 5,000 del municipio. Vamos a tener un avance muy, muy importante para poder sanear el tema de la pavimentación. Ahora, no nomás es pavimentación, tenemos que tener guarniciones, banquetas, huellas podotáctiles y la iluminación. Parte importantísima la iluminación. Que traemos el programa de Puebla Brilla, donde se van a poner 53,000 luminarias nuevas. Es algo muy importante. La administración pasada puso 17,000. Nosotros, con 15% más de presupuesto, vamos a poner 53,000, 300% más de luminarias para Puebla capital, porque una calle iluminada es una calle segura. Y ahí vamos de la mano de nuestra presidenta, la doctora Claudia Sheinbaum, donde los senderos seguros. ¿Qué son los senderos seguros? Pavimentación, guarniciones, banquetas, huellas podotáctiles, murales, para involucrar a la comunidad, que se sientan parte de, y sin duda, por supuesto, la iluminación, que no nunca mente va a ser por arriba, sino ya también se van a meter los cerillos para tener iluminación más cercana a la gente.
4: En esta de la pavimentación se había hablado mucho,

0: Presidente, de la coordinación, y usted acaba de tocar el tema muy importante, coordinación entre todos los que tienen que ver con esto de cerrar la calle, llevar las máquinas, que los vecinos sepan que se van a cerrar para que no se queden ahí con sus coches. Sí, claro. Ahora la vemos. ¿Qué cosa se hizo ahí para que la coordinación jalara?
1: Mucha comunicación. La verdad, hemos tenido mucha comunicación y obviamente, pues, nos sentamos gobierno del estado, municipio, intercambiamos la información para no hacer las mismas, ¿no? Más que claro. Nada. Y obviamente atender a todos. Es algo muy importante. Se atiende a todas y a todos, todas las colonias, las juntas auxiliares, las unidades habitacionales. Por ejemplo, en el tema de la iluminación, las 17 cabeceras de las juntas auxiliares están completamente iluminadas. Vamos por las inspectorías, son 30 inspectorías en el Puebla capital. Vamos a eliminar también las inspectorías y obviamente sin descuidar las unidades habitacionales y las colonias de Puebla.
2: Y es que, Pepe, este cambio de iluminación muy importante utilizando tecnología LED, ¿no? Así que es. Permite el ahorro de energía, pero que también permite a los ciudadanos a través de una aplicación reportar estos problemas de luz.
1: Para es que una aplicación, la verdad, muy amigable. Inclusive lo tenemos acá en el teléfono. Uh-huh. Yo inclusive cuando voy en la noche pasando y veo alguna luz que esté parpadeando o esté apagado, inmediatamente le tomas una foto, la subes a tu app, que es completamente gratuita el app, y tiene la empresa 72 horas para poder ir y cambiar esta luminaria sin tener que reportarla, hacer un escrito y todo el problema que se llevaba, que llevaba 3-4 meses en poder llevar a decir que estaba una luz apagada. Aquí tiene, inmediatamente lo sube el ciudadano y tiene 72 horas la empresa para poderla cambiar. La verdad es una muy amigable y muy funcional. O sea, te da resultado. Yo a veces, hasta adrede lo hago, veo alguna cosa y paso ahí mismo a los 48, paso a las 24, a las 48, a las 72, para ver qué tiempo se lleva la empresa para ver si jala. Y la verdad, jala muy bien.
3: Para verificar que se haya cumplido.
1: Es correcto.
3: Alcalde. Alcalde, retomando el tema de las lluvias, ¿qué recomendación hay con las personas que se les hace la recomendación? Porque vimos que se activaron de inmediato y ya estaban listos los albergues por si era necesario. No hubo necesidad de evacuar como tal, no. Pero sí se hizo algunas recomendaciones, algunas casas que podían estar en riesgo, que podían ir. Estaba ahí ya habilitado perfectamente en tiempo y forma el albergue. ¿Cuál es la recomendación en caso de que sí sea oportuno?
1: A ver, tenemos el albergue municipal, tenemos más de 200 camas disponibles con desayuno, con cena, por supuesto, con baño, para poderlas activar en el momento que sea necesario. Está a la disposición de todas las y los ciudadanos que sea necesario. Esperemos que no lleguemos a ese tema, pero como bien lo han dicho, o sea, tenemos la respuesta inmediata. El Comité Tlaloc de las tres órdenes de gobierno está activo y pendiente para poder activarse en el momento que sea necesario y reactivar todo lo que se tenga que reactivar.
3: Sí, que valoren siempre más la seguridad de las familias, ¿no?
1: Sin duda. Ayer tuvimos un problema. A ver, también hay familias que están viviendo en las barrancas, claro, que son notificadas desde el año pasado y este año, a principios de año, se notificaron. Ahí se ven varias viviendas en la misma, pues ahora sí que alrededor del vaso regulador de Puente Negro, donde pues son partes federales, claro, que se notifican porque pues tienen un riesgo, y un riesgo importante, y son las viviendas que visitamos y que se les está dotando de lo que les haga falta, pero son viviendas irregulares, desgraciadamente. Ahora, ya tienen mucho tiempo ahí también, entonces tenemos que atenderlas, pero sí que sepan que están en un riesgo importante, ¿no?, que de estar viviendo ahí.
3: Y que tomen en consideración siempre los alertamientos que dan. Oiga, y pasando al tema de seguridad, tienen ya la implementación de estas cámaras de seguridad de 360, alcalde. ¿Cómo van a impactar, cómo van a incidir en la seguridad de los poblanos?
1: Fíjate que son cámaras inteligentes, como bien lo dices, con inteligencia artificial, donde lo que queremos es prevenir. Tenemos que llegar a la prevención del delito. No anda a estar correteando a todo mundo por todas partes, sino prevenir. Y estas cámaras lo que te dan es el reconocimiento. Y te voy a poner un ejemplo muy, muy, muy sencillo. En una calle, en una colonia, se pone la cámara y la cámara identifica 8 coches que son los de la colonia, los de esa calle. Y que sabe perfectamente bien que todas las noches llegan y duermen ahí los coches, ¿no? Y así pasa durante mucho tiempo. En el momento que llegue un coche que no tenga nada que ver con los coches que están establecidos ahí, te mando un alerta. Puede ser un vecino que venga a saludarte, un familiar, un amigo, o cambiaste de coche.
3: Una visita.
1: Una visita, claro. Pero te mando una alerta a la policía diciendo, oye, ahí hay un coche que no es, que los últimos 3 meses nunca había estado. Entonces vas y verificas. Automáticamente vas y verificas. O a una persona, reconocimiento facial, el comportamiento de las y los ciudadanos. Lo que tiene este programa es que empieza a almacenar datos donde te da la facilidad de inclusive poder prevenir, decirle, oye, de la manera que está haciendo este coche estos recorridos, probablemente pueda llegar a tener o querer cometer algún delito. Entonces te acercas inmediatamente a verificar que eso no suceda. Creo que es parte importante. Puebla capital, la cuarta capital más importante del país, creo que tiene que tener esta inteligencia artificial y poder traer estas tecnologías tan importantes para beneficio de las y los ciudadanos.
3: ¿Esto se suma a las cámaras HIT que ya tienen las...?
1: Eso es una parte, son 2.400 cámaras. Sí, son 2.400 cámaras que tiene el DERI, más aparte las body cams que trae cada policía, y esto es nuevo, son otras 2.400 cámaras que se compraron con el servicio, y el año que entra queremos comprar 30.000 cámaras más.
3: Y la proximidad social que tienen los elementos ya, esto va a reforzar sin duda la seguridad y el tiempo de respuesta.
1: Así es.
2: Pepe, estamos en pleno torneo de fútbol y se ha vivido con gran emoción en el Zócalo, especialmente los partidos de México. Hoy juega México y la verdad es que la convivencia con los poblanos ha sido muy importante.
1: Muy padre, la verdad somos, te puedo decir que el único de los muy poquitos municipios, de los 2.400 municipios que tiene nuestro país, el único de los poquitos que tenemos todos los partidos completamente gratuito, que quede claro, en el Zócalo de Puebla. Aparte el ambiente, yo creo que está mejor que en el estadio, es un ambiente espectacular, la gente contenta, en familia, chavitos para arriba, para abajo, matracas, banderas, trompetas, muy contentos, la verdad.
4: Llevan las semitas, yo los vi el domingo.
1: De todo hay, de todo, la verdad, los invito a que hoy a las 6:30 o 7 de la noche que empiece el partido, estemos ahí pendientes, el ambiente es espectacular. Y invitarlos a que sanamente en familia podamos
3: disfrutar. ¿El pronóstico, Pepe?
1: 2-0 México.
3: Eso. Es eso.
4: Bueno, gracias. Alcalde, pues le queremos agradecer mucho al que haya venido a Buenos Días a platicar de estos temas que nos reportan todos los días y que de alguna manera les hemos dado respuesta, y que también las personas que nos ven y que nos escriben aquí en nuestro muro nos dejan sus mensajes, los vamos a compartir. Gracias. Si nos lo permite, y pues ya sabe que aquí tiene su casa para cuando...
1: Muchas gracias, les agradezco mucho a todo el auditorio, que tenga un excelente día.
3: Gracias, alcalde.
4: 8:31, 29 y las 9.
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6: No te pierdas los encuentros de los 16avos de final de este martes. ¿Qué tal? Muy buenos días. Los saluda con mucho gusto Rafa Crespo y a continuación le presento el Radar Mundialista. El día arranca a las 11 horas con el encuentro entre Costa de Marfil y Noruega, dos combinados que terminaron en segundo lugar de sus respectivos grupos. Los noruegos vienen de caer por goleada ante Francia 4-1 al jugar con sus suplentes en el último partido de su sector, mientras que los marfileños vienen de derrotar con facilidad a Curazao por 2-0. Después, a las 15 horas, la poderosa Francia enfrenta a Suecia. Los franceses pasaron invictos en fase de grupos y con jugadores como Mbappé, Dembélé y Olise pintan como los máximos favoritos del certamen, mientras que los suecos tratarán de hacer partido y competir, aunque en el papel se vean como las claras víctimas. El día cierra con México ante Ecuador a las 19 horas en el Estadio Ciudad de México. No te pierdas la cobertura completa por parte de todo el equipo de Minuto Cero desde las 18 horas. Hasta aquí la información. 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Le informó Rafa Crespo.
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3: Son 8 de la mañana con 35 minutos y vámonos hasta la Diagonal Defensores de la República, porque allá se encuentra mi compañero Marcos Bravo, quien nos va a comentar acerca de este conflicto que le anunciábamos. Nos reportaba ahí el buen Charlie, que es parte de nuestro equipo, que había un conflicto, y hasta allá llegó Marcos Bravo para que nos dé los detalles. Marcos, buenos días, platícanos.
14: Buenos días, Dorilón, te saludo con gusto. En este momento nos ubicamos en una gasolinería que se ubica en la Diagonal, muy cerca del paradero del puente de Zaragoza. Y es que aquí se origina un altercado, Dilón. Te comento rápidamente qué fue lo que sucedió para que después pasemos a poner el audio del testimonio. Y es que una persona acudió a cargar 200 pesos de gasolina en esta estación que se ubica en la Diagonal. Al momento de pagar, entregó un billete falso de 500 pesos, Odilón. El despachador detectó la irregularidad cuando fue a buscar el cambio y le informó al cliente sobre la situación. Ante eso, el conductor reaccionó de forma agresiva, iniciando un altercado con este despachador. Pero, ¿qué te parece si escuchamos parte de cómo se suscitó, pues, este incidente en esta gasolinera?
15: Que el cliente vino, cargó 200 pesos de gasolina y me traigo un billete de 500 falso. Entonces yo le digo que su billete es falso y empieza a reclamar, a decir que es un ratero, que yo le cambié el billete, cuando sin embargo nada más es la única venta que tenía, 120 pesos. Entonces se hace una discusión entre el cliente y yo, y ya se empieza a decir, nos empezamos a forcejear, se fue con el combustible, no me pagó y me dejó el billete de 500 falso. Eso fue todo lo que pasó.
3: ¿Billete hasta doblado, me dice?
15: Me lo entrega doblado y yo vengo con mis compañeras a ver si tienen cambio, porque yo no tenía cambio. Me percato que el billete es falso y le digo al cliente que su billete es falso. Se pone agresivo, a decir, a amenazar, a empujarme, a decirme que no, que su billete era bueno y que, ¿sabes?, se lo demuestro que era el único billete que yo tenía de 500. Es temprano, no tenemos mucho cambio a esa hora para cambiar un billete de 500 por 200 pesos.
3: ¿Y al final de cuentas se fue con combustible?
15: Se fue, con amenazas que iba a...
14: Pues ahí está, Odilón, parte de las declaraciones del testimonio, porque, a ver, nosotros también ya nos enseñó el billete y está refalso, honestamente, este billete, por lo que también el despachador menciona que se lo entrega doblado. Él después se percata, se da cuenta sobre esta situación, por lo que amablemente le menciona sobre esto y reacciona de manera agresiva, incluso estaba gritándole hasta las despachadoras mujeres que se encontraban en este sitio. El despachador, de igual manera, el de seguridad menciona que tuvo que interferir en el sitio para evitar a que esto se alternara pues un poco más, pero es parte de la información, Odilón, sobre este sujeto que entrega presuntamente este billete falso que al final de cuentas abandonó el lugar cargado con gasolina. Es parte de la información, Odilón.
3: Sí, hay que estar muy al pendientes ahí con todos los que tienen negocios, porque no faltan los vivales, por cierto, Marcos, que intentan pasar siempre este tipo de billetes. Mira, algunas veces te toca, y te voy a comentar que en el pasado, pues cuando no checaba yo los billetes, me llegó a tocar que me daban unos falsos, y la verdad, pues ya no los daba, ¿no? Ya hay... me la comía, digamos, de esta manera para sacarlos de circulación, pero hay muchos otros que pues dicen, ya me tocó y ahora lo voy a dejar, y lo van a dejar muchas veces en las gasolineras por el flujo de efectivo que manejan esas personas, los trabajadores, pues por eso se les hace fácil a muchas personas, y ellos, los amigos, trabajadores, despachadores, deben estar muy alertas en que estos vivales, pues no se las apliquen como en esta ocasión. Lamentablemente, pues ya hasta se fue esta persona que dio este billete, cargó y todavía se llevó cambio, y aunque le reclamaron, pues ya escapó. Ahí quedarán las cámaras y estarán al pendiente, pues para que cuando llegue, si es que llega a regresar, pues ya no se las vuelva a aplicar, Marcos.
14: Sí, sin duda, Odilón, y es que ahorita también nos estaban comentando los despachadores que sí tienen también un poco de miedo, porque amenazó que iba a regresar y sí se tornaba un poco el ambiente muy agresivo por parte de este sujeto, por lo que también existe un poco de pánico entre los despachadores. Pero como bien lo mencionas, Odilón, hay que tener mucho cuidado y estar siempre precavidos, porque siempre hay personas que con tal de obtener pues un beneficio de esta manera, pues sí, terminan saliendo con las suyas. Pero es parte del reporte que tenemos desde la Diagonal, Odilón.
3: Marcos, y muy atentos porque hay bandas que se dedican a vender los billetes, te venden, haz de cuenta, uno de a 500, dame 50 y llévate este, y ya sabes que es falso, y ya es tu trabajo, al menos de estas bandas, andarlos posesionando y pues ganando beneficio de esta manera, así es que mucha atención, y también a las autoridades que le sigan las pistas, por si están trabajando estas bandas, que las capturen, sí. Raúl.
2: Ya si no te das cuenta, ya perdiste, ¿eh? Cuando ya te dieron un billete falso y no reclamaste y ya lo tienes, ya perdiste. ¿Por qué? Porque tampoco vas a llegar con otra persona y querer darlo como bueno.
3: Hay muchos que sí lo hacen.
2: Hay muchos que sí lo intentan. Y como platicábamos, vas al banco y el banco te lo va a retener, pero no te va a dar tu dinero, no te va a hacer el cambio. Y ahí es donde ya perdiste. Así es de que es muy importante, decíamos, para poder identificar, lo ves en, incluso al tacto, lo percibes al tacto, y si no, precisamente la marca de agua y la contraluz, y te das cuenta. Si te das cuenta, aquí en estas imágenes, ves un billete más claro que otro.
3: El Banco de México en su cuenta tiene ahí todas las características que debe tener un billete. Si no cumple con alguna, es falso. Échele ahí una leída, por favor.
2: Bueno, hasta el propio papel.
16: Se siente más ligero, ¿no?
3: Sí, hasta más corriente, más corriente.
2: Sí, sí, sí. Es como papel bond, pero bueno.
3: Buen reporte, Marcos, y muy oportuno. Buenos días.
14: Estamos pendientes, Rafa. Buenos días.
3: Sabemos que sí. 18 minutos y las 9. 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

0: Lunes clásico de lucha libre en la Arena Puebla. Y aquí tenemos los resultados de esta gran función. Muy buenos días, audiencia de Buenos Días, el noticiario de la gente. Y a los cuatro fantásticos de la información. Manu Sánchez les saluda con todo el gusto. Y vámonos con las acciones que abrieron con dos eliminatorias más en busca del campeonato de parejas de la Arena Puebla, donde Centella Roja e hijo de Centella Roja cayeron a manos de Perverso y el hijo del Perverso. En la otra llave, Astro y Millennium se quedaron en el camino tras ser derrotados por Conjuro y Rey Espartano. En la tercera lucha, el hombre de retos Arcalis y Fuego cayeron a manos de las marrullerías de Okumura y el Malayo, toda vez que este último aprovechó una distracción del referee para paulear a Arcalis. En el evento especial, Star Black y Star Junior fueron vencidos por los Calavera. Calavera Junior 1 y Calavera Junior 2. En el evento semifinal, el Galeón Fantasma ondeó la bandera de la victoria, toda vez que Sandokan Junior y Difunto derrotaron a Villano Tercero Junior e hijo del Villano Tercero. Y en el evento superestelar, Místico, Templario y Neón se alzaron con la victoria ante Volador Junior, Averno y Euforia. Hasta aquí la información del deporte de las llaves y los costalazos. Para Buenos Días, informó Manu Sánchez.
1: Son las 8:48 y aquí en Buenos Días, el noticiero de la gente, nos escuchamos todos y nos estaba escuchando precisamente la persona a la que acusan de dar el billete.
2: Del billete
1: y nos dice que no es su billete, que el, al contrario, pero hay que nos explique él. Uh-huh. Lo tenemos en la línea, lo vamos a presentar, él es Carlos. Carlos, muy buenos días, platícanos cuál es la situación que se vivió.
3: Adrián, buenos días. Agradezco la oportunidad que me das de estar en tu noticiero y pues tener mi derecho de réplica. Rápidamente te explico la situación. Yo pasé hace aproximadamente como una hora a esta gasolinera a cargar gasolina. Pedí 200 pesos de gasolina y pagué con un billete de 500 pesos. La situación del billete es que el billete que yo tenía estaba roto, se puede decir que a la mitad del mismo billete, pues era un billete ya pues, muy usado, ya era muy viejo, ¿no? Entonces le entrego al despachador el billete a 500, el despachador se va a la otra bomba y regresa y me trae otro billete. Obviamente el billete estaba completamente entero y entonces me dice que el billete era falso. Yo reviso el billete y yo le digo, ese billete no es el billete que yo te entregué. Y además tú te fuiste a la otra bomba y regresaste. Si me lo hubieras enseñado en ese momento físicamente que ese billete era falso, pues igual y me creo, pero no, porque él se fue a la otra bomba y después regresó con otro billete que no es mío. El billete que yo tenía era ya un billete que pues, ya estaba muy usado, y el que traía pues era un billete íntegro, nuevo, se veía pues que no tenía uso, ¿no? Entonces ahí nos hicimos de palabras y el tipo pues me agredió físicamente. Ahí fue donde mi sobrino grabó un video donde el tipo me empuja, me tira al piso, me tira sobre el carro. Obviamente yo no quise agredirlo físicamente, pero él me golpeó, ¿no? Llegó el policía particular y el tipo me amenazó que si no me iba, me iba a llamar a la policía y me iba a denunciar por el billete falso. Yo le dije, háblale a la policía porque yo quiero presentar también mi denuncia por las agresiones y además porque pues me está engañando con el billete. Dije, y además hay cámaras, o sea, y entonces quiero ver las cámaras y que también la policía vea las cámaras. Entonces, en ese sentido, el tipo me aventó el billete de 500 pesos y me dijo que me largara, que estaba mi billete. Yo no acepté el billete y hablé con el policía particular, de ahí la seguridad particular, para ver a qué hora a qué hora llegaba el administrador para que se revisen las cámaras y se vea qué fue lo que ocurrió, ¿no? Pero yo me encuentro muy indignado porque pues el tipo me quiere robar, yo le dije que era un rateo, que me estaba robando, y además pues me estaba tratando de extorsionar diciendo que iba a hablar a la policía para que me detuviera, ¿no? Yo ya hablé con mi abogado, vamos a presentar ya una denuncia formalmente, no contra la gasolinera, pero sí contra el despachador. Eso sería mi argumento, Orión.
1: Pues ahí está tu versión, Carlos, y el destacar, pues bueno, tú dices, este billete que me daban no es el que yo entregué tenía una seña particular, estaba muy usado y roto a la mitad, este que me daban no es, el despachador se fue de tu vista, se fue hacia la otra bomba, y cuando regresa ya te da el billete que tú no reconoces, está esta situación en donde dices claramente, hay cámaras que se revisen para que de esta manera se pueda a esclarecer estos hechos y ya estás en tu derecho de tomar todas las medidas pertinentes en el plano legal para que pues todo lo que ocurra no esté afectando tu integridad. Te agradezco mucho que nos hayas tomado la llamada y esta aclaración oportuna sobre la versión de estos hechos, la versión desde tu punto de vista. Muchas gracias, Carlos.
3: Gracias, Don, te agradezco mucho.
1: Muy buenos días, son 8:53.
2: De última hora, la Corte Suprema de los Estados Unidos derrumba una orden ejecutiva del presidente Trump que buscaba acabar con el derecho de nacimiento a la ciudadanía. Es decir, quien nace en Estados Unidos se considera ciudadano norteamericano, ciudadano de los Estados Unidos. Eso quería acabar Donald Trump. Entonces, todos los que nacen en los Estados Unidos son ciudadanos. Esa orden ejecutiva ha sido bajada por la Suprema Corte de Justicia de los Estados Unidos. De última hora, 7:09.
4: Y entregaron apoyos a mujeres heroínas. El reporte lo tiene Antonio Zamora. ¿Cómo estás, Antonio? Buenos días.
5: Hola, Naye, te saludo con muchísimo gusto al equipo y a todo el auditorio. Justamente con Anson Fernández, la presidenta municipal de San Pedro Cholula, pues encabezó esta entrega de apoyos de 1,500 pesos, esto como parte del programa Mujeres Heroínas, y que justamente están destinadas a las mujeres del municipio y que son cabezas de familia. Durante su discurso, la presidenta municipal pues destacó que las beneficiarias además recibirán capacitación gratuita para aprender algún oficio. Pero escuchemos lo que dijo al respecto con Antonio Fernández, presidenta municipal de San Pedro Cholula.
6: El gobierno municipal. Nunca había habido un programa municipal específico para las mujeres heroínas. A ver, díganme ustedes, vamos a hacer un ejemplo. ¿Quién de ustedes había recibido un apoyo como mujer heroína, como madre soltera? ¿Alce la mano? Y hoy, ¿quién va a recibir un apoyo como mujer jefa de familia? ¿Alce la mano? ¡Eso es transformación! ¡Un aplauso para todos ustedes! ¡Eso es poner a las mujeres en el centro! Hoy es velar por las que menos tienen, pero sobre todo ponerse en el zapato de ustedes, y que no es fácil.
5: Hay que señalar, Naye, que este programa, además del apoyo económico, pues también contempla este tipo de capacitaciones, buscando que estas mujeres puedan generar algún proyecto de autoempleo, de emprendimiento, esto con el objetivo de contribuir al empoderamiento de las mujeres. Naye.
4: Como forma de estos incentivos, ¿no? Y que también sirve para que se puedan autoemplear o por algunas necesidades que tengan, ¿no? Para la casa, para sus hijos, pues bien, por estas mujeres heroínas que recibieron este apoyo. Antonio, ¿a qué hora te podemos escuchar en Red Ciudadana?
5: Pues hoy, por ser día de Juego de México contra Ecuador, tendremos tres programas especiales de Minuto Cero, el normal a la 1:00 p.m. y a las 6:00 p.m. los esperamos para toda la previa del encuentro por las estaciones del HR, de la Red Ciudadana y también por todas las redes sociales. Y esperando el triunfo de México a las 9:00 p.m. con todo lo que suscite en el encuentro que se va a llevar a cabo en el Estadio Ciudad de México en ello.
4: Ahí vamos a estar muy pendientes de Red Ciudadana y también del Cantagol, que no se pierdan, el Cantagol es bien importante y vamos a estar ahí bien pendientes también de México, cómo le va esta noche. Gracias, Antonio, buenos días.
5: Buenos días.
4: Son las 8:56 a.m.
2: Le comentaré que la rectora Lilia Cedillo presidió el informe de labores en la Facultad de Ciencias Políticas y Sociales de la UAP. Tomó protesta a Mirza Aguilar Pérez como directora para el periodo 2026-2030, con el compromiso de fortalecer el trabajo colaborativo y el crecimiento académico de la comunidad universitaria. Un evento muy importante con la nueva directora de esta facultad tan importante, que ha dejado grandes figuras de la política y de la sociedad, la Facultad de Ciencias Políticas y Sociales de la Benemérita Universidad Autónoma de Puebla. Con información de Mariana Meneses, 8:57 a.m. El 1 de julio, o sea, mañana, la presidenta anunció se llevará a cabo una reunión virtual entre autoridades de Canadá, el representante comercial de los Estados Unidos, Jameson Greer, y el secretario de Economía, Marcelo Ebrard, para continuar con la revisión del T-MEC. Esto dijo.
7: Hay una reunión virtual entre el secretario de Economía de Canadá, el embajador Greer de Estados Unidos y Marcelo Ebrard, secretario de Economía de México. Y ahí, pues una vez que esté la comunicación, ya dará información. La idea es que pueda salir un comunicado conjunto.
2: En dos, serán las 9:00 a.m. Jesús, nos tienes información de la dirigencia estatal de Morena. ¿Cómo estás, Jesús?
8: ¿Qué tal, Raúl? ¿Cómo estás? Muy buenos días al equipo, al auditorio. Comentarles que la dirigente estatal de Morena, Olga Lucía Romero García Crespo, señaló que las condiciones de las calles de la capital poblana y que lamentablemente pues se vieron inundadas a raíz de las lluvias de este fin de semana, esa consecuencia de los malos gobiernos emanados de la oposición. Señaló que en el caso de Morena, desde los últimos años ha estado trabajando para mejorar la infraestructura vial, pero condenaba que pues estas malas condiciones de dichas calles, que en su mayoría se caracterizan por tener baches, sea la herencia del pasado. Escuchemos.
9: Auxiliares, ahí es donde hay un real abandono y pues el resultado es baches, encharcamientos y calles intransitables. Y debe de quedar también claro que las calles son responsabilidad de los municipios. Hoy tenemos un gobierno del estado que está intentando resolver este gran problema que dejó Eduardo Rivera, gobiernos panistas, y que pues lo están sufriendo las familias poblanas. Entonces,
8: pues hay parte de este mensaje que daba a conocer la propia dirigente estatal de Morena, Olga Lucía, quien, como ya escuchábamos en el audio, Raúl, también hacía un llamado a todos los presidentes a que puedan invertir en el tema de la reclamación o bachero, dependiendo de las condiciones de cada municipio, Raúl.
2: Muchas gracias, Jesús.
8: Gracias, buenos días.
2: Y es que Jesús está precisamente en el Congreso, ya hay sesión y por eso lo escuchábamos así. Instantes, y serán las 9:00, nos vamos a radar.

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1: Autoridades del estado y municipales combaten el robo de autopartes. 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
2: 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También vamos a hacer uso de la tecnología para...
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1: 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Esto lo destacó Laura Artemisa García Chávez, secretaria del Bienestar, en la entrega de 800 litros por familia dos veces al mes.
5: Estamos iniciando la tercera semana del programa Agua para el Bienestar por Amor a Puebla, en el que, como lo hemos comentado, se van a atender un total de 36,000 familias. Este programa consiste en la entrega a cada familia de 800 litros de agua dos veces por mes, para poder ayudar a los poblanos y a las poblanas que no tienen en dos condiciones el agua. Uno, que están en colonias en las que no tienen ningún tipo de instalación y carecen totalmente del servicio del agua. Y por otro lado, quienes están dentro del área de cobertura de la propia empresa Aguas de Puebla y que no cubren en la cantidad y calidad que se debería.
1: El exdirector de Pemex, Víctor Rodríguez Padilla, dijo que no va a interferir en las investigaciones en su contra por presunta violencia de género. Ayer la presidenta pidió aplicar todo el peso de la ley. Lo invitamos a que le cambie el 89.3 de FM y 1090 de AM o Red Ciudadana, 1120 de AM, porque seguimos en Buenos Días, el noticiario de la gente. Acompáñenos, Duval Rubio en la consola digital, Alex Denicia en nuestra multiplataforma de redes sociales. Soy Raúl Méndez Macías, muchas gracias y buenos días.
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1: Le tenemos la voz del INE.
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0: Licenciados de Cinco Radio, muy buenos días, bonito martes, saludos y éxito en todo momento. Y a lo mejor todavía no es momento de mencionar, pero mi pronóstico para el equipo de la selección mexicana: lo que sea de cada quien, México viene enrachado, viene con todo, y no puedes despreciar Ecuador, ¿verdad? Pero pues México ahorita está más prendido y encendido. Mi marcador va a ser México 2, Ecuador 1, pero de que nos llevamos la victoria, nos la llevamos, cómo no. Saludos y arriba México.
1: Y esa es la actitud, y ya muchos nos están mandando sus pronósticos. Sígalo haciendo al 2222-3829-90, y también platíquenos dónde lo ven: en el trabajo, sí, lo ven en su casa, lo ven con sus amigos, van al Zócalo, van a algún bar, en dónde ven el fútbol esta tarde.
2: Duval nos comentaba que ahí por su casa ponen una pantalla a los amigos, vecinos, y que se pone el ambiente ambientazo. Entonces, cuéntenos, platíquenos. ¿Cómo le va?
3: ¿Qué nos ibas a decir?
2: Dice Duval que ya estamos invitados, ¿no? Dice Duval que sí. Pues ahí estamos, Duval. Así es de que el ambiente. Mira, yo no quiero ser ave de mal agüero, no. Pero viendo cómo están todos los partidos de cerrados, hay que pensar en la posibilidad de los penales, ¿no? Porque aquí sí, o sea, te vas a tiempo extra y ya a los penales. Hay que estar preparados para todo. Hay que estar preparados para todo. No sé.
1: Hay que pensar mejor en el
3: que después de las malas experiencias.
2: En el sí.
3: De las malas experiencias de los 90 con los penales, que ya los están practicando todos los días.
2: Pues sí, eso es lo que todo mundo debería hacer. La red nos dice: ya son 9:09. ¿Nos podrías ayudar a anunciar unos hoyos que están en la 90 Poniente por el Hospital del Norte? Está muy complicado pasar, ya se hicieron más grandes. No puedo ir a la casa de mis papás y con la lluvia no se ven. Y con los autos, pues como no se ven, ahí caemos. Se trata del Infonavit de la 90 Poniente San Pedro, por donde está el Hospital del Norte. Parte de los mensajes de la poderosa red. Nos dicen que Boulevard Xonaca está cerrado por obras. Vamos a escuchar.
4: Por ahí se tomen vías alternas, ya está cerrado aquí Boulevard Xonaca, ya está cerrado por obras. Buen día.
2: Muchísimas gracias. En las inundaciones del domingo extravié mi placa. Es la UHJ321A Puebla. Ojalá me pudieran apoyar para encontrarla. También nos dicen, escuchando al alcalde, sería bueno una app igual de la luz para respuesta inmediata. Sí. Donde vivo en Galaxia La Laguna, urge atención, pues ya nos comentaba el alcalde que sí hay una app y que la reportas y que el plazo es muy corto para poderlo atender. Ya son 9:10 y también tenemos más reportes de la red y vamos también, por supuesto, a una entrevista.
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2: De la mañana con 11 minutos. Doctora Carolina Ramírez, de por supuesto Clínica Santa María Regla, ¿cómo estás? Bienvenida, es un gusto de verte nuevamente aquí en el estudio y de platicar del dolor de rodillas. ¿Sí? que uno puede pensar, doctora, todo mundo la libra, y no, uno puede decir, es que es para adultos mayores. No, hay que cuidarnos también.
6: Exacto, mire, es muy común este tema del dolor de rodillas o problemas que se dan en esta articulación, y muchas veces uno comentaría, es únicamente para personas mayores, personas que ya han vivido una vida muy, como decimos, muy intensa, cargando pesado, manteniéndose en una misma posición, pero la realidad es que no. Uh-huh. Estas enfermedades no discriminan la edad. Muchas veces hemos tenido pacientitos que se dedican a correr, a uh-huh. hacer actividades de alto impacto, o personas que se dedican a cargar pesado. Por ejemplo, muchos pacientes que me dicen, es que yo trabajo en el mercado, yo trabajo cargando objetos pesados, y pues tienen este problema de rodilla.
2: Uh-huh. Y también sabemos de, por ejemplo, estudiantes de medicina que pues están mucho tiempo de pie o por ahí moviéndose y que tienen problemas también de rodilla, parece. si era mentira.
6: Sí, exacto. Afortunadamente, o como luego les comento, tenemos una actividad muy intensa los que nos dedicamos al área de la medicina o de la salud, yendo de arriba abajo, que por los laboratorios, que por las radiografías. Entonces, pues obviamente podemos llegar a presentar una molestia en la rodilla ya después de un ratito.
2: Gonartrosis.
6: Gonartrosis es un término, yo les digo a mis pacientes, un término rimbombante para decir que el cartílago que tenemos en nuestra rodillita que nos permite caminar sin dolor se está disminuyendo. ¿Por qué? Uh-huh. Esta disminución progresiva es porque este tejido es muy delicado. Esta zona del cuerpo desgraciadamente no recibe los nutrientes necesarios para poder repararse. Uh-huh. Entonces, así como yo luego les digo a mis pacientes, ahí palo dado ni Dios lo quita. Cuando ya presentamos un grado de desgaste, ya desgraciadamente no podemos regresar a etapas previas de este desgaste.
2: Mencionabas, doctora, grados de desgaste. ¿Qué grados hay de la gonartrosis?
6: Nosotros, los médicos, para clasificar la gravedad de la enfermedad, tenemos 4 grados de desgaste. Uh-huh. Yo les digo, un grado 1, donde hay una disminución incipiente del espacio que hay entre estos huesitos, el fémur y la tibia. Un grado 2, cuando vemos ya un poquito más de complicaciones. Un grado 3, llegando ya casi rozando huesito. Y ya un grado 4 es cuando hay un contacto estrecho con ambos huesitos.
2: Entonces, y ahí el dolor ha de ser intenso.
6: Exacto. Yo les digo que es como si se raspara el hueso. Imagínense un raspón y que estemos ahí frotando todo el tiempo ese raspón. Obviamente eso va a generar mucho dolor y no le va a permitir repararse ese tejido.
2: ¿Dicen que es uno de los dolores más intensos que se registran dentro de los padecimientos?
6: Sí, de hecho, hablando de los síntomas, el principal síntoma es dolor al caminar, dolor posterior al haber estado mucho tiempo en una misma posición. Hemos tenido pacientes que me dicen, ¿sabe qué, doctora? A mí me duelen las rodillas al despertar. Uh-huh. Yo siento mucho dolor. Me dicen mis pacientes que tienen la rodilla tiesa, que la tienen rígida, o después ya mucho tiempo de estar sentados, ¿qué pasa? Hemos visto pacientes que a la hora de incorporarse, uh-huh, mucho dolor, ¿no? Molestia, como que sensación de que no se puede estirar bien. Entonces, pues esos son los principales síntomas y es el dolor el dolor es muy intenso.
2: Doctora Carolina, ¿cuándo es oportuno entonces ir ya con el especialista? ¿Cuáles son los síntomas y el tratamiento?
6: Ok, lo ideal sería, como dicen, hablando, para prevenir, el tema sería ir antes de presentar los síntomas. Lo ideal sería que un paciente optara por la prevención, porque muchas veces hemos tenido pacientes que llegan a etapas muy avanzadas y nos dicen, doctora, si yo la hubiera conocido a usted antes, hubiéramos hecho mucho, uh-huh, para evitar llegar a este estado, ¿no? Pero de todos modos, yo les digo, nunca es tarde, peor es nada, lo ideal es que se valoren. Si ya presentan dolor, molestia o, como luego les digo a mis pacientes, toman la automedicación como una medida para aliviar su dolor, lo ideal sería que acudieran a una valoración médica oportuna.
2: ¿Dónde podemos acudir? ¿Dónde se ubica la clínica Santa María Regla?
6: Nosotros estamos ubicados en calle Tlaxco 717, Colonia La Paz, muy cerca de la Fuente de los Frailes, cerca de la Avenida Juárez. E igual, siempre estamos en contacto con nuestros pacientes. Muchas veces hemos tenido pacientes que me dicen, es que yo soy de fuera de la ciudad y la verdad no sé dónde está la Avenida Juárez. Uh-huh. No se preocupen, nosotros vamos a ir indicando paso por paso para que lleguen a la clínica.
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6: 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Como les decimos, nuestro enfoque principal es que mejoremos la movilidad de nuestros pacientes y en algunos casos poder evitar la cirugía de rodilla. 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
2: Y recuperar movilidad y seguir con tu vida, porque es muy, muy importante. Doctora Carolina Ramírez, de la Clínica Santa María Regla, muchas gracias por visitarnos y darnos toda esta información que es muy importante.
6: Gracias a ustedes.
2: Son ya 9:17.
7: 9:17, vamos a continuar con la información para comentarle que ayer el gobernador Alejandro Armenta informó que tras la creación de la Liga Estatal de Béisbol, su administración ya trabaja en la conformación de las ligas estatales de voleibol y básquetbol, al destacar al deporte como una herramienta para la prevención de la violencia.
8: Liga Estatal de Béisbol. Y ya estamos por integrar la Liga Estatal de voleibol, y vamos a integrar la Liga Estatal de Básquetbol. Esto no es solo deporte, esto es seguridad, ¿eh? Cada joven que se dedica al canto, a la pintura, al arte, a la poesía, a la escultura o al deporte, es un joven menos delincuente, y es un joven, una mujer que ama a su familia y que ama a su patria. Es atender, como dice la presidenta Claudia Sheinbaum, el origen de los procesos disociativos, es decir, todo lo que genera violencia y delincuencia.
7: Y en este mismo sentido, Mario Montero, quien es encargado de la Liga Estatal de Béisbol, informó que ya inició la nueva competencia y participan 15 municipios y la Universidad del Deporte. Además, anunció que en noviembre se realizará un showcase con visores de grandes ligas. Ellos van a venir acá a detectar nuevos valores, es lo que comenta Mario Montero.
8: El gobernador, que es un apasionado de los deportes, pero del béisbol, y ahí en Acatzingo, donde existe una gran actividad beisbolera, me indicó que pues ahora armáramos una liga estatal y que invitáramos a los municipios donde más se juega béisbol. Y esta liga ya se integró, ya empezó el día sábado pasado. Son 15 municipios y la Universidad del Deporte los que iniciaron la temporada. Hay una zona oriente, una zona poniente. La liga se va a jugar desde este sábado hasta el 31 de octubre, y el 7 de noviembre vamos a tener también un showcase como el que se hizo en el Harper hasta el 31 de octubre, y el 7 de noviembre vamos

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2: Nos reportan un choque en la incorporación de la lateral del periférico para tomar la Tliscayotl con dirección a Atlixco. Escuchemos.
3: Choque en la incorporación que viene de la lateral del periférico para tomar la Tliscayotl en dirección a Atlixco, entre un tráiler y un particular. Ya están ahí los de movilidad, pero sí están deteniendo el tráfico muy feo, porque para incorporarse está el tráiler estorbando toda la vía.
2: Pues aquí se entera primero y nos dicen: no sean populistas. De calidad a calidad en jugadores los ecuatorianos son mejores. Vamos a ser realistas, no doy marcador, pero pasa Ecuador. Bueno, ayer por ejemplo Paraguay era la víctima y echó a Alemania, ¿no? Y aguantaron hasta los penales. Cuando fueron los penales aplaudieron.
4: ¿Y la naranja mecánica?
2: Y ya le hemos ganado a Alemania, ¿no? Sí. Ya le hemos ganado a Alemania. Ahora, sí, pueden ser en calidad y calidad, igual estarán en equipos buenos, pero son 11 contra 11 y el apoyo del público cuenta, ¿no? Y pues aquí le vamos a México, ni modo que le vayamos a Ecuador, ¿no?
5: Pues vamos a escuchar a ver qué más dice el auditorio.
6: Buenos días, cuatro fantásticos. No soy pesimista, pero Ecuador tiene 13 jugadores, 13 de clase mundial en equipos de primer nivel en Europa. México, ¿cuántos europeos tiene? Y por otro lado, la verdad es que ojalá la localía no les afecte, se sientan supermanes, como que invencibles, etcétera, y hasta se hagan expulsar. Mi pronóstico es que va a ganar Ecuador por una mínima diferencia, ¿verdad? Porque creo que estamos muy excedidos en autoconfianza y eso a esas alturas del partido no es bueno, en verdad. Los ecuatorianos tienen todo en contra, pero son durísimos, durísimos.
7: Buenos días, equipo 5 Radio, saludándolos como siempre su amigo el Camarón. Yo digo que hoy mi México gana 3-1, pero aún así, si nos llegáramos a ir a los penales, está mi porterazo Rangel. Y si queda como héroe, posiblemente hasta pidamos que lo canonice el Papa, que lo pueda canonizar el Papa.
2: Pues ahí está.
5: Está muy dividido, ¿no?
2: Hasta nos vemos a lo religioso, ¿no? Es un partido de fútbol, eso sí. Se gane o se pierda, pues no, se gane, pues obviamente festejaremos. Y si se pierde, pues
5: también
2: hay que saber perder.
5: No,
2: es un partido de fútbol, hay que festejar que disfrutamos de partidos importantes y así, ¿no? Porque así tiene que ser el deporte, ¿no? No tiene que haber desplantes ni algún tipo de situación, hay que saber ganar y hay que saber perder. Queremos que le vaya bien a México y a la selección en este evento deportivo. 9:24 a.m.
5: Y tenemos información de mi compañera Ceci Espinosa. ¿Cómo estás, Ceci? Buenos días.
8: Naye, buenos días a ti y a todo el auditorio. Pues comentarte lo que ha pasado en las últimas horas en el municipio de San Lorenzo Chauchingo, donde vecinos de esta demarcación reportaron el avistamiento de varios venados. Obviamente generó expectativa, furor, porque recordemos que San Lorenzo Chauchingo se ubica a las faldas del volcán Popocatépetl y el Iztaccíhuatl, que tienen zona boscosa.

0: y por ende hay fauna de este tipo en la región. Sin embargo, pues ya se aclaró la situación, resulta ser que estos venados escaparon del cerro de la hacienda de Mendocinas, propiedad de pues de Raúl Salinas de Gortari. En este sentido, pues tras el avistamiento de estos venados, de manera inmediata los trabajadores de esta hacienda, que se ubica en las faldas del cerro que lleva el mismo nombre, implementaron un operativo, lograron ubicar a los ejemplares y los capturaron y los volvieron a reincorporar a la zona de pues de la hacienda. Y pues obviamente ahí quedó el tema, se van a reforzar las cercas porque suponemos que pues por ahí se pudieron haber escapado. Entonces, pues finalmente ya fueron capturados, fueron ingresados de nueva cuenta a la hacienda. Lo cierto es que las imágenes que compartían los amigos del auditorio eran realmente espectaculares, pues una vista maravillosa de ver a los venados que recorrían terrenos de cultivo allá en San Lorenzo, Chautingo, Naye.
1: Exactamente, los estamos viendo en la pantalla y si ustedes todavía no lo ven, ingresen a Facebook, que estamos en 5 Radio Comunicación Efectiva, o en X, búsquenos en arroba la red 5 Radio, y está este venado ahí en medio del bosque, está muy hermoso y qué bueno que pues ya vieron con los propietarios, ¿no? Para que puedan regresar, que estén bien, qué bueno que no los cazaron, porque sabemos que luego hay a quien le gusta ese tema y que se aclaró la situación, ¿no? Pues escaparon, se fueron a dar un paseo, Ceci.
0: Sí, se quisieron salir un poquito de la rutina, salir de la hacienda, recorrer los terrenos de cultivo, comer otro tipo de cosas, pero pues finalmente ya los capturaron y ya los reintegraron al lugar donde estaban pues de por sí confinados. Hay que destacar que las autoridades de San Lorenzo Chocingo refirieron que los ejemplares estaban en buen estado cuando ingresaron de nueva cuenta al lugar donde pertenecen.
1: Muchas gracias, Ceci. Oye, y aquí Ceci, tiene dudas.
2: Qué bueno que actuaron rápido, si no, ya después lo hubieran encontrado en barbacoa,
0: Definitivamente, Odino. Fíjate que en las imágenes que compartían los amigos del auditorio estaban señalando justamente eso, que por favor respetaran a la fauna, porque pues tenía que saber exactamente de dónde habían salido. Afortunadamente, la gente de San Lorenzo Chocingo tiene esa sensibilidad de proteger a los animales, el medio ambiente, porque además no es la primera vez que ven fauna que se da por lo regular en los bosques. Ha habido reportes de vecinos que han atrapado, por ejemplo, zarigüeyas, que han atrapado zorrillos, incluso águilas, y reportan a las autoridades y las entregan para reincorporarlas de nueva cuenta a su hábitat.
2: Es que qué bueno que tuvieron un final feliz estos venados y que serán devueltos a sus propietarios. Muchas gracias, Ceci.
0: Gracias, buenos días.
1: Son ya las 9 de la mañana con 27 minutos y tenemos más de la voz de usted al 2222-382990.
3: Buenos días, no sirven los semáforos de Héroes de Necosari desde la 28 Poniente hasta la Diagonal.
1: Dice, buenos días a los cuatro fantásticos de la noticia, espero puedan pasar esta invitación el día de mañana, es la celebración de Nuestro Señor de las Maravillas y queremos invitarlos a celebrarlo en Infonavit La Margarita, será a un costado de los Excinemas a las 6 de la tarde en la misa. Dice, espero que ojalá que nos puedan acompañar y el público en general, pues ya vimos que es muy querido, que es muy venerado, recibíamos la invitación para mañana en el Templo de Santa Mónica a las 4:45 de la mañana, son sus primeras mañanitas, porque durante todo el día habrá misas y también habrá mañanitas con mariachis. Y hay otro donde lo celebran que es en La Margarita, que aquí nos están diciendo mañana a las 6 de la tarde en los Excinemas. Y sabemos que también lo celebran en la Colonia Maravillas, obviamente, ¿no? Lleva ese nombre, así que mañana estará muy celebrado y muy venerado el Señor de las Maravillas. Ya son 9 de la mañana con 29 minutos.
2: Y les decimos que hay un choque en el crucero de San Felipe entre dos camionetas, solo daños materiales, pero suele hacerse mucho tráfico en ese punto de la ciudad. Choque en el crucero de San Felipe, dos camionetas con dirección hacia la Capo, es donde se va a encontrar este percance.
4: 22-22-38-29-90, el número de la poderosa red, aquí lo tiene en pantalla. Alex Denicia nos coloca siempre el número de la poderosa red para que usted mande su mensaje de texto, mande video, audio. Si usted tiene la oportunidad de grabar, envíelo porque lo publicaremos en nuestras redes en X, Facebook y YouTube, sí, ¿verdad? Nos vamos a Radar Mundialista porque pues hoy juega México.
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6: Afición mexicana hace fiesta afuera del hotel de Ecuador. ¿Qué tal? Muy buenos días, los saluda con mucho gusto Rafa Crespo y a continuación le presento el radar mundialista. Aficionados mexicanos se hicieron presentes en el hotel de concentración donde llegó el equipo ecuatoriano para no dejarlos dormir y lleguen cansados al encuentro programado para este martes a las 19 horas en el Estadio Ciudad de México ante el combinado Azteca. El astro argentino, Lionel Messi, salió en el nuevo teaser trailer de la película de Spider-Man, en donde se le ve interactuando con el protagonista, Tom Holland. Antes de jugar, Ecuador ya habla del cansancio. El viaje a México pasó de 6 a 9 horas y el técnico sudamericano Becachese lamentó la logística del traslado. Aseguró que en Estados Unidos nunca hubo problema y no entiende por qué en México fue diferente. Aprendió de 2002 y 2010. Javier Aguirre, técnico mexicano, asegura que se equivocó en las dos ediciones pasadas que estuvo al mando de la selección y que esos mismos errores no pueden ocurrir en esta justa mundialista. Hasta aquí la información. Sigue en sintonía de la multiplataforma de 5 Radio Comunicación Efectiva, así como de Minuto Cero. Le informó Rafa Crespo.
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2: Aquí usted siempre se entera. Primero son 9:31 y la red de 5 Radio, que siempre informa antes de que sea noticia, nos está indicando que hay una persona fallecida por impactos de arma de fuego. Esto en Chapultepec, en San Francisco Tepeyecac, pertenece a San Martín Texmelucan. Ahí se encontró un hombre de aproximadamente 25 años de edad con varios impactos de arma de fuego. Ya llegaron los paramédicos y confirmaron que no tiene signos vitales, pero como decía aquí el patrón, no, esa no es la noticia. La noticia es que este hombre presenta vestimenta de color azul tipo policía. No estamos diciendo que sea un policía, solo que aparentemente lleva uniforme de policía. Es este hallazgo que hicieron de este hombre allá en San Martín Texmelucan, cerca del cerro que va a Francisco Tepeyecac. Ahí se encontró esta persona con vestimentas azul, similares las vestimentas a las que utilizan los policías. Se espera que haya un reporte oficial de las autoridades. Recuerde que si usted está ahí, usted es el reportero. Envíenos sus mensajes al 22 22 38 29 90, el número de la poderosa red de Buenos Días. Ya son 9:33.
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4: En esta segunda parte de Quinto Medio, la regla de los 3 segundos. Antes de publicar algo en redes sociales, una queja, una foto o una respuesta encendida, cuenta hasta 3 y hazte esta pregunta. ¿Me incomodaría que mi jefe, mis padres o un cliente potencial vieran esto mañana en primera plana? Si la respuesta es sí, bórralo. Tu huella digital es tu currículum invisible. El candado de 2 pasos. El robo de cuentas está a la orden del día. No confíes solo en una contraseña larga. Ve ahora a tu configuración de WhatsApp, Instagram y Facebook y activa la verificación en 2 pasos. Aunque alguien adivine tu contraseña, no podrá entrar sin el código dinámico de tu teléfono. Es el mejor escudo actual. Y navegar seguro no es paranoia, es sentido común en la era digital. Cuida tu privacidad como cuidas las llaves de tu casa. Y otra cosa para evitar compartir información que no es correcta. Tendemos a creer y compartir de inmediato aquello que confirma lo que ya pensamos, sin verificar si es real. Consejo: pregúntate quién lo dice. ¿Es un medio serio, un periodista respaldado o solo una cuenta anónima? ¿Y aparece en otros lados? Si una noticia es tan grande o escandalosa, ya debería estar en los principales portales de noticias. Si solo está en un video de TikTok con música de suspenso, puede ser un mito.
16: 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Internacionales, última hora.
4: La agencia Reuters, una agencia muy conocida de información internacional, está dando a conocer que el presidente de los Estados Unidos, Donald Trump, anunciaría mañana que no va a extender el periodo de vigencia del T-MEC a los 16 años. Esto es un reporte de la agencia Reuters que advierte que Estados Unidos va a dejar pasar la fecha del 1 de julio, o sea, mañana, sin que confirme la prórroga automática del acuerdo comercial. O sea, tenía que decir que se extendiera el plazo a 16 años. Con esto se activa mañana de manera inmediata, es decir, la cláusula de que por una cuenta regresiva de los próximos 10 años. Es decir, el T-MEC no se disuelve de manera inmediata, sino que empezamos a contar 10 años para atrás en el pacto comercial para que expire el 1 de julio de 2036. Una vez que se activa esta cláusula de caducidad, los 3 países, México, Estados Unidos y Canadá, estarían obligados a evaluaciones y revisiones anuales durante los próximos 10 años de la vigencia del T-MEC. ¿Qué quiere hacer Donald Trump? Presionar en las negociaciones para hacer cambios estructurales fuertes en el acuerdo. Trump se ha mencionado que está profundamente descontento con el incremento del déficit comercial de bienes de Estados Unidos con México. Sería uno. Hay una preocupación por el uso de los productos asiáticos ensamblados también en México y en otras regiones, y prefiere mantener aranceles directos en el sector automotriz, el acero y el aluminio. Es una medida de presión. Y entonces dice, ya no quiero extender el tratado durante 10 años, tenemos que renegociar cada año para forzar a las negociaciones.
2: Sí, obviamente esto es lo que él plantearía en la mesa, ¿no? Están también la visión que tengan sus asesores, porque obviamente esto lo está haciendo desde el punto de vista para presionar y conseguir mejores condiciones en esta negociación, Raúl. Pero recordemos que no, Donald Trump no es Estados Unidos. En Estados Unidos hay un grupo empresarial muy fuerte que se beneficia de los precios bajos en México. Y este grupo empresarial, que muchos de ellos forman parte de MAGA, este grupo que apoya a Donald Trump, pues obviamente que le va a crear conflicto con ellos, porque una cosa es que lo apoyen al presidente y otra que quieran ver mermados o dañados sus intereses económicos, ¿no?
4: Uno de los aspectos que va a promover Donald Trump es arancel global universal del 15% a todos los autos que no sean norteamericanos. Y que México y Canadá tendrían tasas preferenciales en cuanto a la renegociación. Esto es lo que da a conocer la agencia Reuters, y mañana que se acaba el plazo para exigir la extensión del tratado a 16 años, tendrá que renegociarse en los próximos 10 cada año. Ya son 20 para las 10.
17: Así es, 20 para las 10. 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
1: Faltan ahora 18 minutos para las 10. Nos da mucho gusto recibir aquí en el estudio de Buenos Días a la diputada federal Vianey García para platicar precisamente del trabajo de la gestión y trabajo territorial. ¿Cómo estás?
2: Muy diputada. Bien, muy feliz, contenta de estar otra vez aquí con ustedes. La verdad es que muy agradecida por el espacio.
1: Nosotros también contentos de recibirte. Cuéntanos, ¿cómo va esa gestión y el trabajo en territorio?
2: Bien, bueno, como saben, pues los diputados federales no manejamos recurso público. Eso es algo que le toca pues al Ejecutivo, en este caso a la Presidenta de la República, la doctora Claudia Sheinbaum. Sin embargo, también gracias a que nosotros debemos de estar tocando puertas con las instituciones y la apertura que se puede ir generando con esta, pues nosotros este mes de julio estaremos realizando una serie de asambleas en toda la región del Ixtapopo, de la cual yo soy diputada federal, pues gracias a la inversión histórica que ha hecho el gobierno del estado en materia de participación ciudadana a través del programa de obra comunitaria, en donde este año se estarán ejecutando alrededor de 2,000 millones de pesos, se estarán llevando diferentes asambleas en mi distrito para poder presentar estos proyectos ante el gobernador. Iniciamos la semana pasada con dos asambleas en el municipio de San Salvador el Verde, específicamente en la comunidad de San Andrés Guayacatitla, y esta semana vamos a estar el día de hoy en Tlahuapan y en San Rafael Tlanalapan del lado de San Isidro, porque yo sé que hay mucha gente, bueno, toda la gente que prende la radio siempre está escuchando Cinco Radio.
1: Ahorita sí.
2: Entonces para nosotros es muy importante también poderles compartir que estaremos el día jueves en Moyotzingo y el día jueves también a las 5:30 p.m. en San Rafael Ixtapaluca. Entonces son estas cuatro asambleas que vamos a tener en esta semana. Todas las semanas tenemos dos asambleas los martes, dos asambleas los jueves, con la intención pues de conocer las necesidades de la gente, los proyectos que tienen en mente, para poder armar un expediente y poderlo presentar ante el gobernador, bueno, ante la Secretaría de Bienestar, para lograr gestiones importantes.
1: Y todas las regiones son distintas, y estarás de acuerdo que aquella de San Martín Texmelucan, estas comunidades que acabas de mencionar como Moyotzingo.
2: Es correcto.
1: ¿Qué cosa te dice la gente o qué esperas que te digan ahorita que te vas a reunir?
2: Por ejemplo, nos han solicitado mucho, la bondad del programa es que nosotros lo podemos aplicar de manera que beneficie a un colectivo. Hay gente que el año pasado, por ejemplo, se pudo gestionar a través de obra comunitaria por parte del equipo de la Diputación, calentadores solares, completamente gratuitos, se pudieron gestionar también. Ahí la gente lo único que ponía era la mano de obra para su instalación, entonces 225 familias se vieron beneficiadas con un calentador solar.
1: Y se amplía el beneficio si es que ellos también ponen.
2: Claro, ahí, ¿no? Y aparte ya instalado el calentador, o sea, ya es con
1: se
2: todo.
1: Se van a ahorrar, ¿no?
2: Sí. No. Y se arreglaron escuelas, se compró mobiliario para las escuelas, se arreglaron zaguanes, se instalaron unos módulos sanitarios en la comisaría, en el como le diríamos ahí en San Juan, en el monte, para que se pudieran estar pues ocupando para el cuidado de nuestros árboles. Y también este año pues hay muchas necesidades diversas. Hay gente que nos dice, oye, pues necesitamos arreglar un techadito para ahora que es temporada de luciérnagas en Santa Rita, Tlahuapan, en San Rafael, Ixtapaluca, San Andrés, Guayacatitla, pues nos están solicitando la intervención. Digo, vamos nosotros a apurarnos para poder presentar estas solicitudes ante nuestro gobernador y de esa manera también ver que haya beneficios. Entonces, hay gente que nos dice, oye, nos hacen falta luminarias o nos hacen falta cámaras de vigilancia. Bueno, todo eso pues podría estar buscándose para que se aplique a través de obra comunitaria.
1: De obra comunitaria, ese programa que está en marcha, 14 y las 10. ¿Y qué otros programas estás gestionando o estás ayudando a la gente?
2: Sí, bueno, nosotros tenemos nuestra casa de enlace en San Martín Texmelucan. Ahí la gente se puede acercar con nosotros para solicitar diversas cosas. Incluso en algunos otros momentos hemos estado llevando rehabilitación a canchas deportivas en los espacios de las comunidades, que eso también entraría en el programa de obra comunitaria. Y bueno, este mes nosotros vamos a estar llevando 20 asambleas en todo el distrito. Ya iniciamos con la las 4 pasadas, esta semana serían 8, y así vamos a llevar todo este mes. Y en el caso de otros programas, eso es muy importante mencionarlo, vamos a nosotros vamos mes por mes, es decir, este mes tenemos obra comunitaria, en el mes de agosto estaremos llevando otro programa que es para mamás solteras, y además ya estarán recibiendo su beca Rita Cetina para los niños y niñas que están en la primaria, entonces ocupamos nosotros también para aprovechar. Y en el mes de septiembre volvemos a abrir el programa de los calentadores a bajo costo. Esas son con fundaciones privadas que funcionan de manera distinta, ¿no? Entonces, para no confundirle a la gente, este mes nosotros estaremos llevando obra comunitaria.
1: Muy bien, y ahí estaremos pendientes en tu distrito. ¿Qué mensaje le das a la gente en tu distrito? ¿Qué distrito es? ¿Qué número es?
2: 5.
1: El distrito 5.
2: Son 11 municipios en la región del Ixtapopo: Tlahuapan, San Martín Texmelucan, San Matías Tlalancaleca, Huejotzingo, San Salvador El Verde, Chautzingo, Domingo Arenas, Xostla, Tlaltenango, San Nicolás de los Ranchos, y hay uno que se me está pasando.
1: Me faltó uno, ya ves. Pero bueno, es su diputada, Vianey
2: García. San Felipe Tlaltenango.
1: Ah, muy bien.
2: Ahí está, los 11.
1: Completos, están muy bien. Muchas felicidades por eso, diputada. Pues muchas gracias por venir aquí a Buenos Días y platicarnos de esta gestión y de este trabajo que
2: llevas. No, hombre, pues muchas gracias a ustedes por el espacio y que participen. Todos y todas pueden participar, que lleguen con sus proyectos y en la tarde, pues la gente estará votando en qué se gasta el dinero que viene de sus impuestos.
1: Muy bien, pues ahí está la invitación de la diputada federal Vianey García del distrito número 5 aquí en Puebla y el trabajo que se hace en esa zona de San Martín Texmelucan. Gracias por estar hoy aquí en Buenos Días.
2: No, muchas gracias a ustedes, un gustoso.
1: Faltan ahora 12 minutos para las 10.

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1: Buenos días en el noticiario, buenos días. Yo soy Azul Hernández y vámonos de recontravolada con lo más top de los espectáculos. Número 1. Emilia Álvarez desató rumores en redes tras compartir una selfie, pues muchos creen que podría prepararse para competir en certámenes de belleza con la mira puesta en Miss Universo. Aunque no hay nada confirmado, la propia publicación avivó las especulaciones entre sus seguidores. Número 2. Con los pies en la tierra. En una reciente entrevista, Gracie Abrams se sinceró sobre el nepotismo en Hollywood y reconoció que su entorno familiar le dio ventajas enormes. La artista, hija del director J.J. Abrams, admitió que contar con estabilidad financiera y escuchar sobre el negocio desde chica fue una gran red de seguridad. Y número 3, la integrante de Las Perdidas vivió momentos de tensión durante la marcha LGBT cuando un sujeto amenazó con hacerle daño tras exhibirlo por jalarle el cabello. Durante una transmisión en vivo, Karina Torres denunció públicamente las amenazas que recibió de la persona con la que tuvo un conflicto en el antro. Yo soy Azul Hernández y te presento lo más top de los espectáculos.

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1: Y ya son 9:50, nos está indicando la red un reporte de presuntos carteristas. Esto nos dice para pasar el reporte a la policía. Esta es la voz de la red.
2: Buenos días, reporto carteristas sobre la 31 y la 3 Sur. Aguas, porque son como 6 canijos. Ahí les mando la foto para que los identifiquen.
1: Obviamente la foto se la hacemos llegar a la autoridad para que de esta manera estén alertas y ahí sepan que están operando estos presuntos carteristas en la ubicación que nos reporta la red de Cinco Radio. Le recuerdo que si usted está ahí, usted es el reportero, envíenos sus mensajes al 2222-382990. 9:52.
3: La presidenta hizo un llamado a la afición mexicana a mantener un comportamiento respetuoso en las celebraciones de este partido de hoy. Luego de que circularan videos de seguidores que acudieron al equipo de al hotel de concentración del equipo ecuatoriano. Así lo dijo.
4: Que ser respetuoso siempre de todos los demás. Se entiende la alegría, pues es una alegría enorme cuando gana la selección y el deseo de celebrar entre todas y entre todos. Pero es importante pues el respeto siempre a todos los demás. Y también que recojan su basura cuando se van, porque quedaba Reforma muy... Y la verdad, pues son las y los trabajadores de Limpia quienes después tienen que hacer toda esta recolección. Pero es un momento de alegría, la verdad. Y miren, ha habido saldo blanco. 800,000 personas en Reforma. Me decían que hasta las 5 de la mañana en el último partido todavía había personas celebrando, festejando, divirtiéndose. Entonces, que se haga con responsabilidad, siempre. Confiamos en...
3: A ver, ¿y cómo era el ambiente allá en a las afueras del hotel de Ecuador? A ver, escuchamos, Duval. ¿Eso qué es? ¿Qué era? Los autos. Para que no durmieran los... ¿Pero eso qué fue? ¿A las 10:30? No fue tan tarde y además hubo un dispositivo de seguridad. Lo que sí llamó la atención, no sé si vieron el video del chico ecuatoriano, un menor ecuatoriano. Son unos irrespetuosos. Y le digo a Gianni Infantino que tomen el asunto y que esto no debe de pasar. Y estaba muy indignado.
1: Estaba este bien chico. Preocupado el Gianni Infantino, ¿no?
3: Pues sí, ¿no? Con ese ambiente y con todo lo que deja, toda la derrama económica, ¿eh? De llenar los estadios, los de México, ¿no?
5: Sí, que digo, la playera, que la bandera, que lo que te comes, lo que bebes, ¿no?
1: Pues sí. Los restaurantes, todo, o sea, sí es mucho dinero que entra para la federación esta, pero también aquí en la derrama que hay para todos los negocios que están en el país, sobre todo donde son sedes, es muy importante. Sí.
3: Mira, a ver, vamos a repasar rápidamente los jugadores de Ecuador. Mira, Piero Hincapié juega en el Arsenal de Inglaterra. William Pacho. Oye, juega en el PSG.
1: Nos está precisando Marcos Bravo aquí que este sonido que fueron a hacer no fue tan temprano. Fue a la 1:00 a.m.
3: A la 1:00 a.m. Sí, ok, sí. Gracias a Marcos, gracias. Pervis Estupiñán juega en el AC Milan. Joel Ordóñez en el Brujas de Bélgica. Ángel Preciado en el Atlético Mineiro de Brasil. Jackson Poroso en Tijuana. Moisés Caicedo en el Chelsea. Kendry Páez en el River, Alan Franco en el Atlético Mineiro, John Yeboa en Venecia, Pite en el Pumas, Alcíbar en el Independiente de Bali, Ecuador, en el Flamengo Gonzalo Plata, Ener Valencia en el Pachuca, en fin, Jordi Caicedo en el Huracán de Argentina. Nada más para que nos demos una idea del perfil de los jugadores de Ecuador, ¿no? Tiene buenos jugadores. Le costó la fase de grupos. Es decir, aquí el apoyo de México es muy importante. Se crece mucho la selección. Va a ser un partido muy cerrado. Va a ser un partido de mucho fútbol. Y pues, igual que gane el mejor.
1: Oye, y también aquí, pues bueno, para reflexionar, ¿no? Cuando vemos los planteles, cómo están conformados en este mundial, las diferentes selecciones, Raúl, todos tienen exportados a sus jugadores, y aquí en México la gran mayoría juega en la liga local, y hay que decirlo, la liga local, pues no es muy competitiva, ¿no? Se genera una especie de endogamia deportiva, en donde todo el mundo ya se conoce y no da chance a la evolución deportiva.
3: A ver, Rafa, ¿tiene buen equipo Marruecos? Tiene buen equipo Marruecos, pero en teoría era mejor Países Bajos.
0: Claro.
3: Y aguantaron hasta los penales.
0: Aguantaron, fue su estrategia aguantar, y mira, ahí les resolvieron y les salió. Además, no es ninguna casualidad, Marruecos ya fue cuarto del mundo en el Mundial reciente. O sea, está confirmando que no fue chiripa lo que ocurrió el Mundial pasado, que está de nuevo ahí, como lo hizo Croacia los últimos Mundiales, que es un subcampeón del mundo.
1: Pero a ver qué opina, acá viene llegando experto en deportes, el Alex Crespo, que nos
3: Rafa.
1: A ver, Rafa, ven, ¿qué esperas para el...
3: Para lo que platicamos.
1: Pues para el partido de la noche.
3: De los jugadores. Del equipazo que también tiene Ecuador, ¿no?
6: A ver, ¿qué tal? Rafa, Naye, Raúl, por supuesto, todo el auditorio de Buenos Días. Va a ser un partido muy cerrado, ¿eh? Muy cerrado, muy complicado, porque Ecuador efectivamente tiene tres jugadores de élite que juegan en los mejores equipos. William Pacho, defensa del Paris Saint-Germain. Uh-huh. También tienen a Moisés Caicedo, uno de los mediocampistas mejor cotizados que hay en el fútbol internacional hoy por hoy. Y por supuesto tienen también a Ener Valencia, un delantero central que ha tenido su paso por el fútbol mexicano, pero también se ha ido a Europa. Entonces,
3: pero Ecuador sufrió en la fase de grupos. ¿Qué tiene Ecuador que le puede hacer daño a México?
6: Pues Ecuador básicamente es una gran defensiva. Es una gran defensiva la que tiene Ecuador. En sus últimos 10 encuentros solo ha recibido 6 goles. Y vienen de ganarle a Alemania, que usted me dirá, bueno, Alemania ayer quedó fuera contra Paraguay, no importa. Ganarle a Alemania es ganarle a uno de los mejores combinados que hay en la historia del fútbol y punto. Uh-huh. Entonces, es un partido que va a ser muy complicado, que lo puede ganar México, claro, pero que también lo puede perder. Por supuesto, eso no hay que descartarlo, porque Ecuador tiene a un muy buen equipo.
5: Pues Rafa, pero también invítanos, hoy van a tener programa especial, ¿no?
6: Claro que sí, hoy tenemos programa especial. No se pierda la previa desde las 6 de la noche. Vamos a estar en Minuto Cero, Antonio Zamora, Max López, Marcos Bravo, su servidor Rafa Crespo, para llevarle todos los detalles del partido y también después de, que va a ser pues aproximadamente como a las 10 de la noche, ¿no? Para que no se pierda ningún detalle de todo lo que va a suceder y lo que sucedió después de este encuentro entre México y Ecuador a las 7 de la noche.
3: Ahí está la invitación para que usted los acompañe en esta transmisión especial.
1: El que sabe, sabe, ¿no?
3: Ahí está, mira. Gracias, Rafa.
6: Gracias.
3: Pues era muy, muy cerrado, muy, muy cerrado. Una gran defensiva, y igual ya en los penales todo puede pasar.
1: Pues esperemos no llegar y esperemos que salgan inspirados nuestros seleccionados y que nos den la satisfacción, porque hasta ahorita pues nos han quedado de ver en cuanto al desempeño, ¿no? Si te gusta o no cómo ganan, pero han ganado todos los partidos, así que esperemos que sigan con esta racha, Raúl.
3: Pues que podamos celebrar y que lleguemos al siguiente partido, ¿no? Que sería de los octavos. Rafa, nos vamos despidiendo.
0: Nos vamos despidiendo, no sin antes invitarle a que se quede usted en Red Ciudadana todo el día, 11:20 de AM, con toda la información que usted necesita saber. Y aquí en Buenos Días, nos escuchamos mañana a las 5:30, Nayeli Aguilar y Rodríguez.
5: Y mándanos sus mensajes, 2222-382990, cómo va a celebrar o cuando esté celebrando, igual, mándenos también cómo disfruta o canta ese gol. Mañana nos escuchamos a partir de las 5:30 de la mañana, Raúl.
3: Gracias por el favor de su atención, que pues celebremos y que también podamos darle un buen resultado. Lo esperamos mañana, Odilon.
1: Así es, 5:30 de la mañana tenemos una cita, y recuerde estar bien informado en Red Ciudadana. 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No se pierda ninguna noticia y lo invito hoy de 9 a 10 de la noche a ver Red Ciudadana con Odilon Larios. Le tenemos un programa de drones y un caso de éxito ahí con Samuel Vázquez, que es el máximo especialista en drones aquí en toda la entidad poblana. Vamos al radar.

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1: Garantizada la energía eléctrica para el Polo de Desarrollo para el Bienestar en San José, Chiapa. ¿Cómo le va? Buenos días, aquí le tenemos la información en Radar. Es el Radar de las 10 y es el gobernador Alejandro Armenta quien resaltó que la subestación eléctrica asegura el desarrollo industrial en San José, Chiapa, donde recordemos se va a tener la transformación con la capital de la tecnología y sostenibilidad, entre otros proyectos y otros planes que tiene el gobierno del estado para toda esta región.
2: Yo le pedí a Toño y al ingeniero Manuel, porque ya tenemos las viviendas de Infonavit, de Conavi, ahí están, ¿no? Las otras viviendas que por sí estaban, acá, 650. Luego, ya tenemos las universidades, pero falta un espacio donde el perímetro de municipios llegue a un lugar donde pueda comer, pueda divertirse.
1: Y en más información, el programa de agua para el bienestar entra a su tercera semana cumpliendo con la entrega de 800 litros por familia dos veces al mes. Esta es la explicación que da la secretaria del bienestar, Laura Artemisa García Chávez.
3: Agua de Puebla y que no cubren en la cantidad y calidad que se debería y que solamente están recibiendo uno o dos días por semana el agua y que también entrarían como beneficiarios de este programa, ya que se atiende un tema de salud y por supuesto de fortalecer el derecho al agua, como lo ha comentado nuestro gobernador.
1: Recuerde que para recibir este apoyo hay que registrarse en www.aguaparaelbienestar.com y cubrir todos los requisitos para que llegue la pipa y tenga usted agua en aquellas zonas donde todavía no se cuenta con este servicio. 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
1: Son ya las 10 de la mañana con 12 minutos, tiempo de la Red Ciudadana. ¿Qué tal? Muy buenos días. Gracias por estarnos acompañando y sintonizando a través del 1120 de amplitud modulada. Mi nombre es Azul Hernández y a lo largo de este bloque los estaré acompañando con la información más relevante generada hasta este momento. Usted nos puede estar viendo y escuchando a través de Facebook, X y YouTube. Mándenos sus reportes a través del 2222-382990. Es el número de WhatsApp que aparece a través de su pantalla. Sus imágenes, videos, notas de audio, mensajes de texto, lo que sea necesario para darnos a conocer qué es lo que sucede en el punto en donde usted se encuentra, lo puede hacer a través del 2222-382990. Redciudadana.mx es también nuestro portal de noticias. Escríbanos también a través de nuestro canal de WhatsApp. Manténgase bien al tanto de todas y cada una de las actualizaciones. No hay ningún porqué el usted no esté bien actualizado de todo lo que sucede, no solo aquí en Puebla, sino en el resto de nuestro país y en el resto del mundo. Son ya las 10 de la mañana con 13 minutos en este martes 30 de junio, último día del mes. Ya el día de mañana comenzaremos el mes de julio, así que hay que cerrarlo con todas y cada una de las noticias. Vamos a comenzar con el orden del día, si usted no dicta otra cosa, siendo las 10 de la mañana con 14 minutos. La Secretaría de Educación Pública de Puebla informó que ya están disponibles los resultados de preinscripción para educación media superior del ciclo 2026-2027. Estos resultados son consultables con NIA o con el CURP correspondiente en el portal oficial de la dependencia. En caso de dudas, madres, padres y tutores pueden acudir al Centro Escolar José María Morelos y Pavón en Avenida Reyes Heroles número 4, Colonia Morelos, con horario de 8 de la mañana a 1 de la tarde, del 29 de junio al 10 de julio. Tómelo bien en cuenta, ya este fue el comunicado que emitió la Secretaría de Educación Pública, ¿verdad? En donde se dan a conocer la manera en la que usted podrá obtener estos resultados de preinscripción para educación media superior, ciclo escolar 2026-2027. Y es que, ¿sabe qué? Habíamos tenido parte de sus reportes en donde nos decían que, pues justamente, habían tenido ciertos problemillas al inscribir a las y los alumnos, a los menores, y que a lo mejor y les tocaba alguna zona que o alguna institución que estaba muy apartada del lugar en donde ellos vivían, ¿verdad? En la colonia donde ellos vivían, o que no era el instituto al que desearían asistir. Bueno, pues si usted tiene alguna cuestión, alguna duda, alguna aclaración, recuerde que puede acudir al Centro Escolar José María Morelos y Pavón, ubicado en Avenida Reyes Heroles número 4, Colonia Morelos, con horario de 8 a 13 horas, a partir del día de ayer, 29 de junio, hasta el 10 de julio. Son ya 10 de la mañana con 15 minutos y nosotros pasamos a temas de reporte red y seguridad.
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1: A través del 2222-382990, usted nos hace llegar reportes como los siguientes. Preste mucha atención a lo que le voy a compartir. Un motociclista de 18 años perdió la vida tras un accidente en la autopista México-Puebla, esto a la altura de Moratilla. De acuerdo con los primeros reportes, una camioneta impactó la motocicleta y posteriormente otro vehículo habría arrollado a este joven antes de darse a la fuga. La Fiscalía General del Estado de Puebla ya investiga el caso para determinar responsabilidades y así localizar al segundo conductor que presuntamente se vio involucrado en este caso y en esta situación tan lamentable. Un abrazo enorme a familia y amigos de este joven motociclista de tan solo 18 años, y es por ello que hay que manejar con muchísima precaución, sea motociclista, ciclista, si lleva alguna unidad de carga pesada, si ya es su vehículo particular, simplemente con el hecho de tener un volante en su poder, debe de manejar con muchísimo cuidado, porque este tipo de situaciones, bueno, pues desgraciadamente el día de hoy amanecimos con esta esta terrible noticia. Son ya las 10 de la mañana con 17 minutos y es con esta información, como le recomiendo y le repito, usted nos puede hacer llegar sus reportes al 2222-382990. Es el número de WhatsApp que aparece a través de su pantalla. Red Ciudadana es una multiplataforma mediante la cual usted puede estar totalmente informado y sus reportes que nos envía nunca pueden faltar en todas y cada una de nuestras emisiones. Siendo las 10 de la mañana con 17 minutos, nos vamos a una breve pausa, pero regresamos con más.
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6: Son ya las 10 de la mañana con 23 minutos y nosotros regresamos con toda la información para usted a través de Red Ciudadana 1120 de amplitud modulada. Escríbanos sus reportes y mándenoslos a través del 2222-382990. Es el número de WhatsApp que aparece en su pantalla y es el número de contacto que está abierto para usted las 24 horas, los 7 días de la semana, 365 días del año. Nosotros pasemos a la siguiente información porque el gobernador Alejandro Armenta informó que tras la creación de la Liga Estatal de Béisbol, su administración trabaja en la conformación de ligas estatales de voleibol y también de básquetbol. Destacó que el deporte es una herramienta para la prevención de la violencia, por lo que impulsó a estas disciplinas que forman parte de esta estrategia de fortalecimiento comunitario que se tiene en nuestro estado. Vamos a escuchar a continuación parte de lo que el mandatario mencionó.
7: Ya nació la Liga Estatal de Béisbol y ya estamos por integrar la Liga Estatal de Voleibol y vamos a integrar la Liga Estatal de Básquetbol. Esto no es solo deporte, esto es seguridad, ¿eh? Cada joven que se dedica al canto, a la pintura, al arte, a la poesía, a la escultura o al deporte es un joven menos delincuente. Y es un joven, una mujer que ama a su familia y que ama a su patria. Es atender, como dice la presidenta Claudia Sheinbaum, el origen de los procesos disociativos, es decir, todo lo que genera violencia y delincuencia.
6: Oiga, y antes de continuar con más información relacionada al estado y el deporte, quisiera compartirle también los siguientes daños pues colaterales que dejaron las fuertes lluvias de este fin de semana. Usted mejor que nadie sabrá que obviamente pues los vehículos que se encontraban dentro del el Boulevard 5 de Mayo, Calle 2 Oriente, Juan de Palafox y Mendoza y las demás vialidades que se vieron afectadas justamente por las fuertes lluvias, pues hubo varios vehículos que al momento de salir de la potente agua que estaba corriendo, usted también ha visto a través de redes sociales que se decía, es como si antes

0: Es pasar a un río, bueno, sí, ¿por qué será? Hay varios automovilistas que nos estaban reportando que sus vehículos pues salían y ya no tenían placas, no llegaban a su hogar y se daban cuenta que ya no estaba la placa en su sitio. Entonces, le vamos a compartir esta gran y enorme y larga lista de placas que justamente pues están extraviadas de alguna forma, ¿verdad? Entonces, usted la tiene ahí en pantalla. La primera es UAM8367, UAC3314, 8389 SSJ, UAN2690, TYM3095, UAR5616, UAK6035, TYK2755, TVZ9452, TZK1167, TZE6238, TYS8063, SL81034 y vámonos, esas fueron las primeras 13. Vámonos del otro lado, en la segunda columna, la número 14 extraviada, esta placa NCK3248, UB de bueno, D de dedo, 7461, TXS8063, XWT1187, TXD5898, XWW8642, UAS3445, UCU586A, UJN766A, 18TND3, TXN9761, TXZ6546 y la número 26 que tenemos esta placa extraviada es la TYD9940. Son 26 placas que hasta estos momentos nos han reportado pues por nuestro número de WhatsApp que están extraviadas a raíz de las fuertes lluvias de este domingo. Si usted ve alguna placa, sea que la tengamos en pantalla o no, si usted se encuentra con alguna placa en la vialidad, la puede traer a Cinco Radio, la puede traer a las instalaciones de Cinco Radio, o en caso de que usted nos quiera contactar, envíenos un mensajito, mándenos foto de la placa y nos diga, yo lo tengo, si alguien la perdió o lo que sea y la necesita recuperar, me puede mandar un mensaje a tal número, le compartimos también su número a las personas que estén buscando su placa. Esa puede ser también otra forma, ¿no? Ya para que ustedes se pongan de acuerdo y digan, te veo en tal lado, te la puedo llevar a X lado, pasa por ella a mi casa, no sé, lo que sea, ¿no? Entonces, pues esta es la situación que se está viviendo el día de hoy en Puebla capital, alrededor de 26 placas extraviadas, y esas, le repito, esas son las que nos han dado aviso. Si usted tiene extraviada su placa, mándenos un mensaje al 22 22 38 29 90, díctenos el número de placa para que también esté en la lista de estas placas que las estamos compartiendo con el auditorio. Son ya las 10 de la mañana con 29 minutos. Recordarle que usted nos puede ver y escuchar a través de Facebook, a través de X y vía YouTube. Escríbanos sus mensajes y sus reportes a través de las redes sociales. También estamos totalmente en vivo al aire y en directo. Déjenos reportes y en unos momentos más le estaremos dando lectura a todos y cada uno de ellos. Siendo las 10 de la mañana con 29 minutos, nos vamos a nuestro radar mundialista.
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2: Buenos días, soy Marcos Bravo y a continuación te presento el Radar Mundialista.
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2: Todo listo en la Ciudad de México, donde autoridades continúan con el montaje del operativo de seguridad en el Estadio Ciudad de México para garantizar el bienestar de los aficionados durante el partido México contra Ecuador. 7.500 policías forman parte del dispositivo.
1: Polémicas.
2: Aficionados mexicanos se congregaron afuera del Hotel Steam Santa Fe con bocinas, cornetas y matracas para incomodar a la selección de Ecuador y no dejarla dormir antes del partido definitivo. Un niño ecuatoriano denunció los hechos en redes sociales y calificó la acción como una falta de respeto para su equipo. A su vez, en redes señalan que este hostigamiento no ocurrió con otros rivales y que se debe principalmente a las fracciones políticas en entre ambas naciones.
1: Viral.
2: El director técnico de Marruecos se deshace en elogios a México, donde mencionó: el pueblo marroquí devolverá lo que los fans mexicanos nos dieron.
1: Viral.
2: Joshua Kimmich acepta el fracaso de Alemania, donde señaló: merecíamos ser eliminados, no jugamos bien contra nadie.
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2: Alineaciones confirmadas entre Noruega y Costa de Marfil en los 16avos de final de la justa mundialista. Erling Haaland y Odegaard van de arranque con el equipo noruego. Continúen en sintonía de 5 Radio, comunicación efectiva y minuto cero. Para el radar mundialista le informó Marcos Bravo.
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0: Son ya las 10 de la mañana con 35 minutos y esto es Red Ciudadana, 1120 de amplitud modulada. Mándenos sus reportes al 22 22 38 29 90. También en breves momentos a través de nuestras redes sociales le estaremos dando a compartir las placas que se encuentran extraviadas y que tenemos aquí en 5 Radio Comunicación Efectiva. Si usted extravió su placa, mándenos un mensajito en caso de que ya nos las hayan hecho llegar, ¿verdad? Aquellas personas que se encuentren las placas en vía pública, pues también las pueden traer las instalaciones de 5 Radio Comunicación Efectiva para que aquí justo pues seamos ya este centro de acopio de placas para empezarlas a repartir a las y los poblanos que seguramente las extraviaron durante las fuertes lluvias registradas este domingo. Siendo las 10 de la mañana con 36 minutos, nosotros nos vamos a temas de la mañanera relacionadas con el Mundial porque la presidenta de México, Claudia Sheinbaum, deseó suerte a la selección mexicana durante esta mañana antes del partido contra Ecuador. Comentó que aún no define dónde verá el encuentro, qué extraño, ¿verdad? Así se encuentra la situación desde que fue la inauguración. Y aunque adelantó que sí será desde un lugar público y que podrá acompañar a la afición, pues ya estaremos bien al pendiente desde qué punto de la Ciudad de México la mandataria ve este enfrentamiento, ¿verdad? Acompañando, por supuesto, a la afición y viviendo estos momentos de tensión y también de mucha alegría. Vamos a escuchar a continuación parte de lo que la mandataria federal mencionó.
3: ¿Listos para el partido?
10: Sí.
3: ¿Cómo están las quinielas? A ver, 2-0. Levanten la mano. 2-1. ¿Quién más? 1-0. Obviamente va a ganar México, nada más estamos hablando de cuántos goles. ¿Ya apuntaste? 3-1. ¿2-0? Bueno, apuntadas las quinielas. No, yo no puedo decir. Voy a ir, yo creo, voy a salir. Es nada más, al rato nos vamos a hablar con la jefa de gobierno, porque vamos a ir juntas. Y ya les aviso más tarde en dónde va a estar, porque estamos entre dos alcaldías. Sí, avisamos. Bueno, muchas gracias. Suerte, suerte a la selección. Mucha fuerza.
0: Son ya las 10 de la mañana con 38 minutos y así fue parte de las declaraciones de la presidenta al momento de esta mañanera del día de hoy. Bueno, en más de lo que se vivió durante la mañana, la mandataria llamó a la afición mexicana a mantener un comportamiento respetuoso durante las celebraciones del partido México contra Ecuador. Pidió evitar afectaciones a terceros y recoger la basura después de los festejos para garantizar un ambiente seguro y ordenado. Y es que, a ver, vamos por partes. Eso del comportamiento respetuoso, híjole, ya nos hizo falta el día de ayer, ¿no? El momento en el que la afición mexicana fue a las afueras del hotel en donde se encontraba la selección de Ecuador y comenzó a festejar con la finalidad de no dejarlos descansar de manera óptima, de manera oportuna, antes del día de hoy, ¿verdad? Entonces, bueno, ese comportamiento... A mi parecer, no sé, usted ya nos lo dejará en comentarios, pero eso sí es antideportivo totalmente, ¿no? Es una falta de respeto y más que el Mundial se está celebrando parte de nuestro país. Entonces deberíamos de ser una buena afición, unos buenos anfitriones y también dejarlo ya en las manos de los jugadores, en los pies de los jugadores, ¿no? En los directores técnicos. Digo, la afición a un punto bastante personal... Hizo mal en pararse fuera del hotel en donde se encontraba concentrada el equipo de Ecuador. Entonces, bueno, pues ya eso de comportamiento respetuoso, pues ya está de más en esta ocasión. Y también evitar afectaciones a terceros, también, bueno, recoger la basura después de los festejos para garantizar un ambiente seguro y ordenado. Creo que en ese punto sí debemos de poner un poquito más de hincapié, ¿no? Que todavía no ha pasado el partido, ¿no? Ya sea que ganamos o perdamos, debemos de dejar los estadios en óptimas condiciones, y no solo los estadios, sino también las vialidades públicas. Vamos a escuchar a continuación parte de lo que la mandataria mencionó.
3: Hay que ser respetuoso siempre de todos los demás. Se entiende la alegría, pues es una alegría enorme cuando gana la selección y el deseo de celebrar entre todas y entre todos. Pero es importante, pues, el respeto siempre a todos los demás. Y también que recojan su basura cuando se van, porque quedaba Reforma muy... Y la verdad, pues, son las y los trabajadores de limpia quienes después tienen que hacer toda esta recolección. Pero es un momento de alegría, la verdad. Y miren, ha habido saldo blanco. 800,000 personas en Reforma. Me decían que hasta las 5 de la mañana en el último partido todavía había personas celebrando, festejando, divirtiéndose. Entonces, que se haga con responsabilidad, siempre. Confiamos en las mexicanas y los mexicanos que lo harán con responsabilidad.
11: Gracias.
0: Son ya las 10 de la mañana con 41 minutos y en estos momentos pasamos a nuestra sección de Estado, Desarrollo y Energía.
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0: El mandatario estatal Alejandro Armenta informó que la subestación eléctrica de San José Chiapa fortalecerá el desarrollo industrial en Puebla. Esto al garantizar el desarrollo justamente y del suministro de energía para el Polo de Desarrollo para el Bienestar, mejor conocido como PODECOBI, la industria del bienestar y la futura fábrica de baterías de litio Olinia. La obra cuenta con una inversión total de 591 millones de pesos y tendrá una capacidad de 60 megavolts amperes suficientes para atender la demanda de la zona durante los próximos, ¿cuántos años usted considera? 30 años. Durante los próximos 30 años se está visualizando este proyecto. Vamos a escuchar a continuación parte de lo que el mandatario detalló.
17: Yo le pedí a Toño y al ingeniero Manuel, porque ya tenemos las viviendas de Infonavit, de Conavi, ahí están, ¿no? Las otras viviendas que por sí estaban, acá, 650. Luego, ya tenemos las universidades, pero falta un espacio donde el perímetro de municipios llegue a un lugar donde pueda comer, pueda divertirse, el cine, los juegos que hacen los chavos, o sea, varias cosas. Entonces, este espacio lo vamos a desarrollar para que sea un centro de entretenimiento y también vivienda con otras características y permita la atracción turística, la atracción comercial de la región y que sea al nivel. Pues imagínense que van a Angelópolis, ¿no? Y se quieren ir a su Angelópolis, se quieren ir a Plaza, a Plaza Dorada, o que se quieren a cualquier plaza, cualquier centro comercial. Todos hemos ido a un centro comercial. Pues el objetivo es que tengamos aquí un centro comercial con otro tipo de características de vivienda, pero que también le permita a los chavos. Imagínense que tengamos horarios de cine al aire libre. Libre. Y que podamos tener a los chicos aquí en un horario disfrutando.
0: Son ya las 10 de la mañana con 44 minutos y en más información el secretario de Infraestructura, José Manuel Contreras, informó que la obra representa una inversión estatal de los 591 millones de pesos, ¿no? Entonces, esta inversión que se hace plenamente por parte del Estado. Esta inversión también y este proyecto ocupa una superficie de 4 hectáreas y ofrecerá esta capacidad de 60 megavolts amperes. El proyecto, como lo mencionó el secretario, forma parte del fortalecimiento energético para el desarrollo industrial en San José, Chiapa. Ahora vamos a escuchar parte de las declaraciones del secretario de Infraestructura.
18: Inversión de 591 millones de pesos. Se da ya de avance la obra al 100% porque nada más nos faltaría la conexión con Comisión Federal y ya nos energía con una superficie de 4 hectáreas y de construcción es lo mismo. El abastecimiento son 60 megavolts, equivalente a 110 millones de kilowatts horas por año, que ahorita lo que nos dijo el director de Infra, que le da abastecimiento a tres Audis. O 78 empresas como Parque 2000, Puebla. Sí.
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0: Con 45 minutos y nosotros pasamos a temas de reportes, red y seguridad. Oiga, desde muy temprano, fíjese nada más, se armó todo un drama en una gasolinera ubicada sobre la Diagonal Defensores de la República. A ver, en primer lugar, teníamos el testimonio por parte del despachador. ¿Qué fue lo que sucedió? A voz del despachador, la cuestión es la siguiente. Llega una persona a cargar gasolina, le paga con un billete de a 500, ¿verdad? Y el hombre cargó únicamente 200 pesos de gasolina, ¿ok? Le paga con un billete de a 500 y, de acuerdo con el testimonio del despachador, al momento en el que él se va a pedir cambio, porque dice que era la primera carga que realizaba, al momento de ir a pedir cambio a la otra caja, él detecta una irregularidad en el billete de a 500, ¿ok? Se da cuenta que el billete era falso. Él regresa con el conductor y le dice: oye, tu billete es falso, pues no te puedo cobrar así, obviamente, ¿no? Al momento en el que le está notificando esto al cliente, de acuerdo con el despachador, bueno, pues el cliente empieza a alterarse, empieza a amenazar, pues sí, se altera, ¿no? Se hacen de palabras, la situación empieza a crecer y a crecer y a crecer más y más y más, todo el mundo se da cuenta que está sucediendo un altercado entre ellos dos. Y de acuerdo con el despachador, repito, el conductor simplemente arranca su vehículo y se va, ¿no? Obviamente con la carga de gasolina y sin haber pagado lo que había cargado, que eran los 200 pesos, porque pues el billete era falso. Bueno, al momento en el que el conductor abandona el sitio, pues obviamente se le da aviso a 5 Radio Comunicación Efectiva. Mi compañero Marcos Bravo llega al lugar y es cuando saca esta entrevista con el despachador y le explica eso, ¿no? Básicamente. ¿Qué sucedió después? Bueno, pues la historia da un giro total al momento en el que, durante el noticiero Buenos Días, mi compañero Dylan Larios pues cuenta la historia, ¿no? Se tiene a Marcos Bravo enlazado, está platicando la situación desde el punto de vista del despachador únicamente. Hay que hacer mucho hincapié en eso. Momentos más tarde, se tiene enlazado vía telefónica al conductor que había cargado gasolina y que presuntamente había pagado con un billete de 500 falso, ¿no? Y bueno, por derecho a réplica, se le toma la llamada y se pone al aire y empieza a contar el automovilista, el conductor, su versión, ¿no? Entonces ya tenemos dos versiones de la historia. ¿Qué era lo que sucedió de acuerdo con el testimonio del automovilista? Él llega a la gasolinera, carga estos 200 pesos, paga con un billete de a 500, pero él dice que el billete de a 500 que le da al despachador era un billete que ya estaba usado, ¿no? Que ya estaba hasta roto por la mitad del billete por el uso, y se lo da, es con el que paga al despachador. El despachador se va hacia la otra caja a buscar cambio, y cuando regresa el despachador, regresa y le dice que su billete era falso, y efectivamente. Entonces el conductor pues ve el billete y ve que era otro billete de a 500, no totalmente diferente, esto a decir también de el conductor. Entonces pues obviamente ahí le dice: ese no es mi billete, yo te pagué con uno que estaba roto, que estaba usado, no, pues yo no tengo otro billete, es la primera carga que hacen. Y bueno, es ahí donde se empiezan a hacer de palabras, efectivamente, y de acuerdo con el conductor, el despachador fue el que lo agredió, ¿no? Que lo agredió físicamente, y que después llegaron oficiales, no sabemos si policía municipal o algún tipo de seguridad privada de la zona, no lo sabemos, pero llegaron a auxiliarlo y a ver la situación, a ver qué estaba sucediendo, y fue en ese momento cuando el conductor mismo dijo que iba a poner una denuncia por el trato que el despachador le había dado. O sea, no era la denuncia directa hacia la gasolinera, pero sí hacia el despachador, ¿no? Por la situación tan grande que se había generado. Entonces, bueno, realmente pues eso fue lo que sucedió, ¿no? En el noticiario Buenos Días se tuvo totalmente en vivo esta entrevista con el conductor, que dio su versión de los hechos, una vez que ya teníamos el testimonio del despachador de esta gasolinera. Pero bueno, pues ya únicamente ellos sabrán qué fue lo que sucedió en ese momento, pues ya quedará en la conciencia de cada quien, y bueno, no solo en la conciencia, ya escuchamos que también se va a poner una denuncia, entonces, pues ya solo ellos sabrán qué fue lo que sucedió, quién fue el que tenía el billete falso, no sé, y sabe que esto pues hace también pensar bastantes cosas, porque si hacemos caso, por ejemplo, al testimonio del despachador, decimos, bueno, pues seguramente cuál va a ser la forma en la que el conductor se va a encubrir, ¿no? Pues diciendo que le había cambiado el billete, que le había dado otro billete, bueno, pues sí, es totalmente válido. Ahora, si hacemos caso al testimonio por el lado del conductor, ¿qué es lo que va a pasar? Bueno, pues seguramente podemos pensar, le pagaron con un billete falso al despachador, él no se dio cuenta y al momento de percatarse fue demasiado tarde y pues vio que esta era la mejor oportunidad para decirle a este joven, a este conductor, pues que él había pagado con el billete falso con tal de pues que este despachador pues no tenga que deber ese dinero, ¿no? Porque al final se sabe que pues cualquier altercado, cualquier situación así, pues el despachador es el que paga la pues los daños de la pérdida, el combustible, lo que sea, ¿no? Entonces, bueno, ya usted también será el encargado de analizar esta situación que tuvimos durante la mañana, más que nada porque, híjole, bueno, el tema de el cargar gasolina, pues sí ha sido algo que ha tenido lugar con diferentes conflictos, ¿no? Que se van sin pagar, que cargan el tanque completo y también se llevan hasta la manguera con tal de no pagar la carga, y pues ahorita tenemos esto del billete falso. Hay que tener mucho cuidado. Siempre le vamos a recomendar que en caso de que usted reciba algún billete de una denominación, pues ya sea de 200, 500, 1000 pesos, digo, nadie nos va a regalar 200 pesos. Entonces, chéquelo, cheque bien que tenga todos y cada uno de los distintivos con los que se puede identificar un billete que sea real. No sienta la textura, fíjese de los hologramas. O sea, hay diferentes formas también de darse cuenta que usted está recibiendo un billete falso o un billete que está en línea totalmente. Entonces, pues mucha atención con esta situación. Esto fue lo que tuvimos durante el noticiero Buenos Días y se lo compartimos a través de Red Ciudadana 1120 de amplitud modulada. Son ya las 10 de la mañana con 52 minutos y nosotros iremos a una breve pausa.
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23: ¿Qué tal? Los saluda con mucho gusto Rafa Crespo y esto es el Minuto Mundialista. Y es que Japón se unió a Sudáfrica como el segundo combinado ya eliminado de estos 16avos de final de esta justa mundialista. Lamentablemente terminó cayendo 2-1 ante un Brasil que sigue dejando dudas sobre lo que podría llegar a ser en esta competencia internacional. Japón empezó ganando el partido 1-0 con gol al minuto 29 de Kaishu Sano. Después, en el segundo tiempo, Casemiro empató al minuto 56 y al minuto 95 ya en la hora, Brasil logró la victoria 2-1 para avanzar a la siguiente ronda, en donde ya espera a Noruega o a Costa de Marfil para el partido de octavos de final. Yo soy Rafa Crespo, esto fue el Minuto Mundialista.
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0: Son ya las 10 de la mañana con 56 minutos y agradecerle que usted nos acompañe a lo largo de esta emisión de las 10 de la mañana en Red Ciudadana 1120 de amplitud modulada. Recordarle que la noticia continúa y nosotros no paramos. Nos vemos y nos escuchamos en la siguiente hora de las 11 de la mañana a través de Facebook, X y YouTube. Déjenos sus comentarios y envíenos sus reportes al 2222-382990. Mientras tanto, nos vamos a Radar.
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1: Son ya las 11 de la mañana, tiempo de Radar Informativo. ¿Qué tal? Muy buenos días, mi nombre es Azul Hernández y a continuación le presento la información más importante generada hasta este momento. Con la participación de 74 equipos y más de 1,000 jugadores, se realiza el Mundialito de Independencias en el Polideportivo del Parque Ecológico. Gabriela Sánchez, secretaria del Deporte, informó que el torneo concluirá el 4 de septiembre. El titular de la Jugocopo, Pavel Gaspar Ramírez, afirmó que es respetuoso de la Iglesia y su opinión sobre las infancias transgénero. Recordó que los legisladores están obligados a trabajar el tema por una sentencia de la Suprema Corte de Justicia de la Nación. Un hombre de aproximadamente 25 años fue localizado sin vida en el cerro de San Francisco Tepeyacac, en San Martín Texmelucan. Presentaba impactos por arma de fuego y en la zona fueron hallados casquillos. Autoridades realizan las diligencias correspondientes. En temas de la mañanera, la presidenta de México, Claudia Sheinbaum, reconoció como un orgullo la labor de los rescatistas mexicanos que participan en las tareas de apoyo tras los sismos registrados en Venezuela. Destacó su valentía y compromiso en labores humanitarias. En información internacional, la Corte Suprema de Estados Unidos falló 6-3 a favor de mantener leyes que restringen la participación de atletas transgénero en equipos deportivos femeninos, escolares y universitarios. El clima en esta mañana es de 21 grados centígrados. Se encuentra parcialmente nublado, se espera una máxima de 24 y una mínima de 13. En la consola digital Duval Rubio, Azul Hernández le desea un excelente día.
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1: Son ya las 11 de la mañana con 8 minutos, tiempo de Red Ciudadana. ¿Qué tal? Muy buenos días, gracias por estarnos acompañando en este bloque informativo en el que le daremos a conocer las últimas actualizaciones y las noticias más relevantes de Puebla, México y del mundo. Oiga, le tenemos una actualización relacionada con el caso de el presunto billete falso con el que se había pagado a un despachador en una gasolinera ubicada sobre Diagonal Defensores de la República. Estamos corroborando esta información, pero en caso de que nos den luz verde, nosotros le platicaremos en breves momentos la actualización que seguramente para usted pues será un giro total a esta historia. Siendo las 11 de la mañana con 9 minutos, nosotros nos iremos a la siguiente información relacionada con Ciudad de Puebla Servicios Públicos.
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1: Fue el mismo alcalde, justamente Pepe Chedraui, que inauguró la modernización del alumbrado público en Galaxia La Laguna con la sustitución de 113 luminarias LED en beneficio de más de 4.700 habitantes. La acción forma parte del programa Puebla Brilla, que busca mejorar la iluminación urbana y reforzar la seguridad en colonias y unidades habitacionales de nuestro municipio. Vamos a escuchar a continuación parte de lo que el alcalde mencionó durante esta inauguración.
2: 34.515 luminarias puestas en Puebla capital y vamos por otras más o menos 15.000, 16.000 más que nos quedan por poner entre próximos meses y el año que entra, 13 veces más de lo que se hicieron en la administración anterior. Con el mismo presupuesto, 3 veces más. Se cuida el dinero, se saca adelante y se tiene que beneficiar todas y cada una de las colonias que tenemos en nuestra Puebla capital. Tenemos que seguir trabajando para que Puebla. Vamos a hacer más, casi 5.000 calles. Le va a tocar a todo Puebla capital.
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1: Son ya las 11 de la mañana con 10 minutos y nosotros pasamos a temas relacionados con municipios y bienestar.
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1: Son ya las 11 de la mañana con 11 minutos y preste mucha atención porque la presidenta municipal de San Pedro Cholula, Tonantzin Fernández, entregó apoyos de 1.500 pesos como parte de programas dirigidos a mujeres heroínas del municipio. Durante el evento destacó que las beneficiarias también recibirán esta capacitación gratuita en diversos oficios con el objetivo de fortalecer más que nada su economía familiar y abrir estas oportunidades al desarrollo, ¿no? Ella durante parte de las palabras que dirigió durante este evento, resaltó mucho el hecho de que en qué otras administraciones se le había brindado este o cualquier otro apoyo a las mujeres, ¿no? Que sin lugar a dudas el recibir un apoyo económico en cualquier momento, digo, pues nadie te va a estar regalando algo y menos para que tú puedas salir adelante, para que puedas prosperar, en caso de que tengas una situación complicada en el tema económico, ¿verdad? Para mantener a tu familia, porque sabemos que muchas madres solteras son jefas de familia, entonces el apoyo económico sin lugar a dudas pues siempre va a caer bien en cualquier momento y eso fue parte de lo que se resaltó durante esta entrega de apoyos y futura capacitación gratuita a mujeres. Vamos a escuchar parte de lo que la edil Tonantzin Fernández mencionó.
3: El gobierno municipal. Nunca había habido un programa municipal específico para las mujeres heroínas. O a ver, díganme ustedes, vamos a hacer un ejemplo. ¿Quién de ustedes había recibido un apoyo como mujer heroína, como madre soltera? ¿Alce la mano? Y hoy, ¿quién mujer jefa de familia. Alce la mano. ¡Eso es transformación! ¡Un aplauso para todos ustedes! ¡Eso es poner a las mujeres en el centro! Hoy es velar por las que menos tienen, pero sobre todo ponerse en el zapato de ustedes. Y que no es fácil. Y que...
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1: Son ya las 11 de la mañana con 13 minutos y es parte de lo que se vivió en San Pedro Cholula. En estos momentos también le vamos a compartir lo siguiente. El director general de Bienestar y Salud, Daniel Melchor Morales, informó que el programa Sanarte ha detectado a 15 mujeres con riesgo potencial de cáncer de mama tras la realización de mastografías en la región de Tehuacán. Señaló que la estrategia permite identificar casos a tiempo y canalizar a las pacientes para su atención médica especializada. Eso fue parte de lo que se dio a conocer en esta región de Tehuacán. Así que escuchemos a continuación parte de lo que el director general de Bienestar y Salud mencionó con relación a estas cifras.
4: Sí, buen día. Al día de hoy tenemos un aproximado de 100 beneficiadas del programa Sanarte, que es, consta de las mastografías, un mastógrafo fijo en las instalaciones del DIF municipal. De estas mastografías es muy importante mencionar que se han detectado a 15 pacientes con un riesgo potencial de cáncer de mama, pero pues nosotros como gobierno municipal ya nos acercamos a las autoridades pertinentes en salud, quien sería en este caso Hospital de la Mujer, ya nos acercamos para hacer un convenio de que estas pacientes se traten a la brevedad. Y así es como a dos pacientes con BRATS 4, que el BRATS 4 ya es alta probabilidad de cáncer, pues ya se les dio consulta en oncología. De hecho, la semana pasada ya fueron a su primer consulta y solo estamos en espera de que Hospital de la Mujer nos comente qué es lo que procede, para que nosotros nuevamente nos acerquemos a la institución que sea necesaria para...
1: Siendo las 11 de la mañana con 15 minutos, nos vamos a una breve pausa, pero regresamos con más. Esto es Red Ciudadana.
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6: El 30 de junio es el 181º día del año en el calendario. El 181 y 182 en años bisiestos. Quedan 184 días para finalizar el año. En 1520, los aztecas, gobernados por Cuitláhuac, expulsan de la ciudad de Tenochtitlán a los conquistadores españoles en la llamada Noche Triste. En 1859, en Estados Unidos, el acróbata francés Charles Blondin cruza las cataratas del Niágara sobre una cuerda floja. En 1905, Albert Einstein publica cuatro investigaciones de enorme valor científico, entre ellas la teoría especial de la relatividad. En 1934, en Alemania, Adolf Hitler ordena la purga de los principales dirigentes del Sturmtruppen Tain Long, que tendría lugar durante la noche de este día y la madrugada del 1 de julio, en la que se vino a llamar como la noche de los cuchillos largos. En 1988, la FIFA sanciona a la Selección de Fútbol de México con una suspensión de 2 años por alinear jugadores de mayor edad en la eliminatoria de la Copa Mundial Juvenil 1989, quedando fuera de toda competencia, principalmente del Mundial 1990, el caso conocido como los cachirules. En 2010, en Estados Unidos, Metro-Goldwyn-Mayer se declara en bancarrota tras deber 3.500 millones de dólares, cerrando sus estudios tras casi 90 años de éxito. Un día como hoy nace en 1912 el filósofo mexicano Leopoldo Zea. José Emilio Pacheco, escritor mexicano que publicó poesía, crónica, novela, cuento, ensayo, crítica literaria y traducción, nació en 1939. El actor Vincent D'Onofrio celebra su cumpleaños, al igual que el boxeador Mike Tyson. Un día como hoy nació el político mexicano Rafael Moreno Valle Rosas. Es cumpleaños de la actriz Annette Michel y de Michael Phelps, nadador olímpico estadounidense. Un día como hoy fallece en el 350 Nepociano, usurpador romano. José Vasconcelos Calderón, historiador y político mexicano, fallece en 1959. Es Día Internacional de los Asteroides. Esto permite sensibilizar al público sobre los riesgos del impacto de asteroides e informar sobre las medidas de comunicación en casos de crisis que se adoptarían en todo el mundo si hubiera una amenaza verosímil de impacto de un objeto cercano a la Tierra. También es el Día Internacional del Parlamentarismo. Un día como hoy en la historia, 30 de junio.
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2: 11 de la mañana con 21 minutos y usted nos acompaña a través de Red Ciudadana 1120 de amplitud modulada. Mándenos sus reportes al 2222-382990. Puede acompañarnos totalmente en vivo al aire y en directo a través de arroba la Red 5 Radio. Nos busca, le da clic a nuestra foto de perfil que tiene un circulito rojo alrededor porque estamos totalmente en vivo y nos puede dejar sus comentarios a través de nuestra transmisión. En unos breves momentos les estaremos dando lectura a todos y cada uno de ellos. Siendo las 11 de la mañana con 22 minutos, quisiera compartirle lo siguiente. Derechohabientes del ISSSTEP reportaron inconformidad por la atención en la Clínica 1, donde este martes solo operan 2 de los 5 módulos disponibles. Señalan que minutos después de iniciar la entrega ya no había fichas para consulta médica y esto dejó sin servicio a decenas de personas que acudieron desde temprano. Miren nada más la cantidad de personas que había formadas esperando obtener alguna ficha y ya simplemente se cierra el módulo, ya no había atención, las personas paradas esperando recibir atención médica y no tuvieron ni siquiera la posibilidad de tener un porqué, ¿verdad? Aquí vemos, ¿verdad?, que esta persona pues estaba bastante molesta al momento en el que sale de platicar con la mujer que se encontraba al interior y pues justamente esto fue parte de lo que los derechohabientes estaban compartiendo, ¿no? Esta inconformidad de que en primer lugar menos de la mitad de los módulos estuvieran trabajando y disponibles y que ya no hubiera fichas médicas para consulta médica, ¿no? Muchas personas que piden permiso en el trabajo, que tienen este día libre a lo mejor, que se hacen el espacio simplemente de poder asistir, pues se quedaron sin su consulta. Son ya las 11 de la mañana con 23 minutos y durante el día de hoy en el noticiero Buenos Días tuvimos una entrevista con el alcalde Pepe Chedraui en donde se tocaron diferentes temas. Vamos a escuchar a continuación parte de lo que se vivió durante el noticiario Buenos Días.
3: De la mañana con 16 minutos y agradecemos esta mañana que nos acompaña aquí en el estudio de Buenos Días en el noticiero de la gente al presidente municipal de Puebla, Pepe Chedraui. Presidente, muchas gracias por estar con nosotros y aceptar esta entrevista.
4: Gracias a ustedes, al contrario, muy buenos días a todo el auditorio, gracias.
3: Oiga, pues preguntarle el tema obligado, las lluvias, esta lluvia típica que nos cayó el fin de semana, el domingo, ¿cómo han sido estas supervisiones y qué es lo que han detectado, sobre todo con las personas afectadas que ya vimos que ayer hacían un recorrido, pero ¿cuál es el recuento que tiene hasta el momento de esta lluvia que tuvimos el domingo?
4: Tú bien lo dijiste, es una lluvia atípica, cayeron 61 milímetros, es una lluvia importante, es mucha agua. Nuestras capacidades son de 15 milímetros, más para que vean la dimensión. Hemos tenido estas lluvias de 60 milímetros y más durante todo el día y no hemos tenido problema. Aquí el problema fue que fue en 2 horas 60 milímetros, fue muy grave. La verdad, gracias a las personas que nos hacen favor de limpiar, el señor Reyes, que es el jefe del equipo en el vaso regulador que tenemos ahí en la diagonal, no pasó a mayores, porque tuvimos el 100% de capacidad y, sin embargo, nunca se nos inundó la diagonal, cosa que pasó hace, ¿se acuerdan?, en 2014, que estuvo cerrada la diagonal durante más de 8 o 10 días. Aquí no se tuvo ese problema. Son gente que tienen trabajando muchos años, que saben perfectamente bien cómo se hacen. Estamos dando mantenimiento importante. 16 veces hemos ido este año a darle mantenimiento a Puente Negro y al vaso regulador. Y sin embargo, pues hemos encontrado sillones, refrigeradores, y eso nos perjudica mucho porque se vuelven tapones importantes y por eso incrementan los niveles drásticamente. Les pedimos de favor que nos ayuden, que nos avisen y que el municipio va a recoger cualquier tipo de electrodoméstico o salas o comedores, lo que tenga que dar. El ayuntamiento puede ir a recogerlos para que no los tiremos en estos vasos reguladores y incrementen los niveles de agua importantes. Ahí se puede ver cómo le están dando limpieza. Ayer estuvimos, ahí estamos checando. Si ustedes se fijan, en el momento que destrabamos la basura, automáticamente empieza a fluir. Es una cantidad de agua muy importante y empieza a fluir. Posteriormente estuvimos del otro lado de la diagonal, donde están las alcantarillas. Ahí ya empieza a fluir, aunque no está 100% limpio, empieza a fluir. Y baja el nivel. En 2 horas estaba completamente

0: saneado. Entonces, pero obviamente tenemos que hacer esta limpieza importante que se hace continuamente. Por eso, una vez más, agradecer al personal que se hace esta limpieza, porque sin ellos tendríamos problemas mayores. Seguimos trabajando, visitamos las casas donde tuvieron problemas de inundación. Se les mandó ayer mismo, por supuesto, medicinas que necesitaban, que se habían ido con el agua, colchones. Había un chavo que tenía sus guitarras, caray, que vamos a trabajar con él para poderlas recuperar y poder darle estas guitarras de regreso al ciudadano que las perdió, y muchas cosas que se perdieron en el camino, ¿no? Estamos muy de cerca, visitamos casa por casa y lo vamos a seguir haciendo para poder pues ahora sí que regresar lo que perdieron cada quien.
1: ¿Cuántas familias fueron las afectadas en esta zona?
0: En la zona de Puente Negro había tres casas únicamente, pero bueno, hay gente que se nos acercó posteriormente del otro lado de la diagonal, donde atrás de una escuela también hubo inundaciones. También mandamos al secretario de Infraestructura que los visitara para que se levante el inventario de qué fue lo que se perjudicó y poderlas entregar de inmediato.
1: ¿Y ahora cuál es la estrategia que ustedes van a estar implementando? ¿Se actuó de manera oportuna? El domingo lo veíamos, y el reconocimiento que también decíamos nosotros para los elementos, fueron más de 800 que de inmediato, cuando empezó el tema de la lluvia, salieron a las calles, los vimos trabajar, pero sabemos que todavía viene la temporada más fuerte de lluvias, ¿no? ¿Qué es lo que van a estar haciendo para prevenir este tipo de situaciones y también el llamado para la sociedad?
0: Así es, tenemos el comité, el Tlaloc, que está activo al 100%, donde están las tres órdenes de gobierno. Por supuesto, está la Federación, Estado, Municipio, está Guardia Nacional, están los bomberos, está Protección Civil, están las policías de la ciudad y del Estado, todos activos y alertas para poder reaccionar en el momento que sea necesario. ¿Qué le pedimos a la sociedad? Que no tiremos basura. ¿No? Que cuando saquemos esta basura en nuestras casas, el día que pase el camión, ese día es el que tenemos que sacar la basura. Porque si no, llegan nuestros animalitos y rompen las bolsas, o los pepenadores llegan, abren las bolsas y con una lluvia se lleva todo eso, va a dar a los alcantarillados, por supuesto a los vasos reguladores, y es lo que nos provoca las inundaciones. Que tengamos conciencia más que nunca hoy en estos días de lluvias fuertes. Puebla, pues tenemos el conocimiento que llueve y llueve fuerte. Y bueno, durante muchos años pasa lo mismo. Tenemos que seguir trabajando para darle mantenimiento, darle servicio y darle resultados a las y los ciudadanos. Tenemos que tener la capacidad de poder responder inmediatamente, y la capacidad se tiene. Necesitamos que nos ayuden las y los ciudadanos en tirar lo menos basura posible para poder tener la reacción correcta. Y como tú bien lo dijiste, tenemos más de 800 personas que automáticamente se activan, pero lo que queremos es darle mantenimiento al servicio para poder seguir sin tener este problema de inundaciones.
1: Y con el tema de los árboles, aquí también nos preguntaban, ¿a dónde pueden hacer estos reportes? Hay algunos árboles que ya están viejos o que están enfermos y que también pueden ser un riesgo precisamente en este tema de las lluvias, como ocurrió desafortunadamente ahí en la zona de la recta Cholula. ¿Qué van a hacer al respecto ustedes?
0: A ver, que nos avisen cualquier árbol que vean que está medio tambaleando ahorita con la humedad que provocan estas lluvias, se aflojan las raíces y tenemos problemas. Aunque los árboles no estén dictaminados por X o por Y, hay árboles que se debilitan y se caen. Que nos avisen, que avisen directamente al ayuntamiento. Les paso ahorita el teléfono para que lo puedan publicar, por favor, y tener ese dato importante para poder ir y atenderlo, y si es necesario derrumbarlo, se derrumbaría.
2: Son las 8:22, presidente municipal. También conocemos el trabajo que se está haciendo con la pavimentación. Tienen ya su tren de pavimentación propio, el tren municipal. ¿Cómo está trabajando y en qué partes de la ciudad?
0: Mira, qué bueno que tocas ese tema. Es parte importante. Tenemos que relaminar todo Puebla. Y la verdad, la parte del ayuntamiento está haciendo su trabajo, se compró el tren de pavimentación. Vamos a hacer casi 5,000 calles.
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4: Buenos días, soy Marcos Bravo y a continuación te presento el Radar Mundialista. Mohamed Wawandi, director técnico de Marruecos, agradece el apoyo y la hospitalidad de los mexicanos y promete que para su mundial en 2030 serán bien recibidos. La selección de Corea del Sur llegó a las 4 de la madrugada al país y fue recibida con protestas y carteles por su temprana eliminación. Ecuatoriano criticó que aficionados mexicanos habrían intentado impedir el descanso de su selección en un hotel donde se hospedan previo al duelo ante el Tri. De acuerdo con Sky Sport, la continuidad de Julian Nagelsmann al frente de Alemania estaría en duda tras la eliminación en el Mundial. Mientras la federación analiza su futuro, Jürgen Klopp estaría dispuesto a asumir el cargo si recibe una oferta oficial. Continúen en sintonía de 5 Radio, comunicación efectiva y minuto cero. Para el Radar Mundialista le informó Marcos Bravo.
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7: Si solo está en un video de TikTok con música de suspenso, puede ser un mito.
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7: Hoy, siendo el Día Internacional de las Redes Sociales, consideraciones para sobrevivir a ellas. ¿Sientes que entras a las redes por 5 minutos y sales 2 horas después con la energía por los suelos? No estás perdiendo el tiempo, estás hackeando tu atención. 3 reglas de supervivencia mental. Rompe el scroll infinito. Las redes están diseñadas para no tener fin. Configura un límite de tiempo diario directamente en los ajustes de tu teléfono para Instagram o TikTok. Cuando aparezca el aviso, bloquea la pantalla. Tu cerebro necesita cierres, no flujos infinitos. Y el algoritmo te da más de lo que te detiene a ver, aunque te haga enojar o te deprima. Aplica la regla del bienestar. Cuenta que sigues o contenido que te haga sentir menospreciado, aburrido o ansioso. Dale dejar de seguir o silenciar de inmediato. Entrena tu algoritmo para que te sirva a ti. Y el cierre. Recuerda, si el producto es gratis, el producto eres tú. O mejor dicho, tu tiempo. Toma el control y no regales tu paz. Y otra regla importante, borrar una foto o un comentario en redes no significa que haya desaparecido. En internet lo escrito con fuego queda grabado. Más adelante, en la segunda parte, el kit básico para blindar tu vida digital.
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9: Son ya las 11 de la mañana con 35 minutos y nosotros pasamos a temas internacionales y de comercio.
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9: Bueno, pues déjeme platicarle la siguiente información. Reuters reporta que la administración de Donald Trump prevé declarar que Estados Unidos no extenderá por ahora el Tratado México-Estados Unidos y Canadá, lo que abrirá un proceso formal de revisión del acuerdo comercial entre estos tres países. Las negociaciones continuarán para definir posibles cambios y el rumbo que tendrá el tratado, considerando clave para la integración económica de Norteamérica. Se recomienda confirmar la información también con fuentes oficiales, pero en caso de que esto sea así tal y como lo muestra Reuters, bueno, pues sin lugar a dudas será algo que se esté dando bajo el panorama después de que la presidenta Claudia Sheinbaum hubiera declarado en la mañanera que el T-MEC se encuentra pues obviamente en proceso de renovación, que le conviene a los tres países, que no había ningún problema. Pues esas habían sido parte de las palabras que la misma mandataria compartió durante la mañanera del pueblo, y que en estos momentos pues esté teniendo como esta exclusiva, ¿no?, de que presuntamente Donald Trump prevé declarar que Estados Unidos no extenderá el Tratado México-Estados Unidos y Canadá. Híjole, pues ya tendremos que platicar también con las y los expertos cuáles serían algunas de las consecuencias económicas, turísticas, culturales, en fin, son muchos de los sectores que se tocan a raíz de este tratado, que tendremos a raíz de no estar aliados con Estados Unidos, ¿no? Bueno, esperemos que esto únicamente sea una de las maniobras más de Donald Trump para mantenernos en vela, ¿verdad? Pero pues ya serán las y los expertos los encargados de analizar esta situación y lo que se está diciendo relacionado al T-MEC. Son ya las 11 de la mañana con 38 minutos y es por ello que en estos momentos necesitamos escuchar parte de las declaraciones de la mandataria Claudia Sheinbaum, ya que ella afirmó que existe optimismo para que este tratado continúe vigente entre los tres países, ¿no? Ya se lo decíamos, no ha sido un tema que se haya tratado de hoy para hoy, sino que ya se le ha preguntado durante la mañanera del pueblo sobre el tratado México-Estados Unidos y Canadá. Ante las presiones del gobierno de Donald Trump, señaló la mandataria que mantienen estas negociaciones con el objetivo de conservar el acuerdo comercial y fortalecer la relación trilateral, destacando que el tratado es clave para la competitividad regional. Vamos a escuchar a continuación parte de las declaraciones de la mandataria.
10: Que sí se va a llegar a un acuerdo del T-MEC, pero va a ser después de las elecciones de noviembre en Estados Unidos. Usted ha señalado también que varias declaraciones obedecen al tema electoral en Estados Unidos. ¿Coincide con esta visión y optimismo del sector empresarial?
11: Hay optimismo en el sentido de que todos los equipos queremos que continúe el tratado. Ahora, hay una posición, como todos sabemos, del gobierno de Estados Unidos, que depende del gobierno de Estados Unidos y no de ninguna otra cosa. Miren, por ejemplo, con México ha habido muchísimas más conversaciones que con Canadá. ¿Por qué razón? Pues es una decisión del gobierno de Estados Unidos. Nosotros queremos que se mantengan, obviamente, los tres países. Se van a mantener porque esa es la forma en que se firmó el tratado. Entonces, todos sabemos que la posición del presidente Trump pues es elevar aranceles a todo el mundo. No es un secreto. Es esencialmente lo que hemos estado viviendo desde la entrada del presidente Trump a la presidencia de la República en Estados Unidos. Entonces, ese posicionamiento del presidente Trump de mayor proteccionismo, de que haya aranceles a todos los países del mundo, y entre ellos algunos aranceles a México y a Canadá, pues es algo que hemos estado viviendo por este tiempo. Entonces, hay muchos avances, ha habido muchísimas conversaciones, nadie está poniendo otros temas que no tengan que ver con el comercio sobre la mesa, sino exclusivamente la posición del gobierno de Estados Unidos frente al comercio. Entonces, por eso nosotros preferimos que mañana se dé la información y a partir del jueves pues ya informamos con todo detalle y mañana saldrá un comunicado. Si ellos no deciden renovar por 16 años, el propio tratado dice que son 10 años más, el actual. Y el asunto en todo caso es cada cuánto se revisaría en esos 10 años. Y eso es algo que a lo mejor ni siquiera mañana se decide. Es un primer posicionamiento sobre la reunión y luego vienen diversos periodos de revisiones. Entonces, se ha hecho todo lo que teníamos que hacer, absolutamente todo, y vamos a seguirlo haciendo hacia adelante. Y confiamos, porque además los mayores defensores del tratado pues son los propios empresarios que tienen inversiones en México, en Canadá y en Estados Unidos, y que producen artículos o bienes que se producen en cadenas de producción que están vinculadas con los tres países. Entonces mañana viene la reunión y ya el jueves estaremos informando. No, digamos que nosotros estamos tranquilos, pues, en el sentido de que hemos hecho todo lo que tenemos que hacer, y ya depende mucho, pues, de la posición del gobierno de Estados Unidos. Pero eso no quiere decir que se acabe el tratado mañana, si el posicionamiento es 10 años, y en todo caso después se verá si hay revisiones y cada cuánto.
10: Presidenta.
9: Son ya las 11 de la mañana con 42 minutos. ¿Y qué cree? El día de hoy es el Día Mundial de las Redes Sociales. Y en esta fecha podemos destacar que más de 105 millones de mexicanos utilizan Internet y que 8 de cada 10 emplean redes sociales de forma habitual, lo que ha transformado de manera clara la manera en la que nos comunicamos, nos informamos y también participamos en la vida pública. El uso cotidiano de estas plataformas ha marcado nuevas dinámicas de interacción, consumo de noticias y también participación comunitaria en todo el país, y no solo a los medios de comunicación, sino a todo tipo de negocios, empresas, emprendedores. Nos han orillado a tener que actualizarnos conforme a los diferentes métodos para poder llegar a las audiencias que utilizan las redes sociales. Es por ello que preparamos un breve material en donde también le compartimos estas y otras estadísticas, así que vamos a escucharlo. Cada 30 de junio se conmemora el Día Mundial de las Redes Sociales, una fecha que reconoce el impacto que estas plataformas tienen en la forma en que nos comunicamos, informamos y nos relacionamos. En México, su crecimiento ha sido impresionante. Hace apenas una década, en 2015, solo el 57.4% de la población utilizaba Internet. Hoy, esa cifra alcanza el 86.1%, es decir, cerca de 105 millones de personas ya están conectadas. Además, el 97.3% de los usuarios accede a Internet desde un teléfono inteligente. Las redes sociales se mantienen entre las principales actividades digitales del país. 8 de cada 10 internautas las utilizan de manera habitual. Los jóvenes de entre 15 y 24 años son quienes más las usan, con un nivel de conexión que supera el 97%. Pero las redes sociales son mucho más que entretenimiento. Hoy son una herramienta para emprender, estudiar, informarse, denunciar, crear comunidades e incluso generar oportunidades de trabajo. Al mismo tiempo, representan un reto: combatir la desinformación, proteger la privacidad y promover un uso responsable. En un mundo cada vez más conectado, el verdadero desafío ya no es estar en las redes sociales, sino saber utilizarlas de manera consciente y crítica. Desde Puebla te informa Azul Hernández. ¿Cómo ve estas estadísticas? Usted recordará, y no me dejará mentir, a inicios de este siglo, la cantidad de personas que utilizaban tan solo los aparatos electrónicos, teléfonos móviles, eran muy pocos, ¿no? Actualmente ya no se puede ver a un solo niño que no traiga un aparato electrónico, sea entre ellos un teléfono móvil, un iPad, una tablet. Pues esa es la cuestión que tenemos hoy en día relacionado a las redes sociales. Siempre hay que usarlas con mucha responsabilidad y bajo el cuidado de los padres en caso de que tengan redes sociales menores de edad. Son ya las 11 de la mañana con 44 minutos. Nosotros nos vamos a una breve pausa, pero regresamos con más aquí en Red Ciudadana.
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14: El protocolo ALBA para buscar a niñas, adolescentes y mujeres. ¿Qué tal? Soy Rafael Tellez Morales y como siempre un gusto saludarle en la multiplataforma Red Ciudadana. Con todo lo que usted necesita saber, en Buenos Días, el noticiero de la gente, nos enteramos que el protocolo ALBA se aplica de inmediato para buscar a niñas, adolescentes y mujeres. Y además, en el sistema estatal DIF, a través de su dirección jurídica, le brindan todo el apoyo.
15: El protocolo ALBA es un mecanismo de búsqueda inmediata para mujeres, niñas y adolescentes. ¿Sí? Busca llevar a cabo, en coordinación con los tres niveles de gobierno, la realización de la búsqueda inmediata de las mujeres, niñas y adolescentes. Este surgió en Chihuahua en 2003, derivado de la desaparición de las mujeres y precisamente ante la falta de acción de las autoridades, las familias y las personas se agruparon para realizar la búsqueda dentro de las primeras horas del día. De ahí su nombre de este mecanismo.
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9: Son ya las 11 de la mañana con 49 minutos y usted nos acompaña a través de Red Ciudadana, 1120 de amplitud modulada. No podemos terminar nuestra emisión sin antes compartirle todo lo relacionado al pronóstico meteorológico. Este comunicado emitido por Protección Civil y por el Gobierno del Estado. Preste mucha atención porque para este 30 de junio se prevén temperaturas máximas de 23 a 26 grados en Valle de Atlixco, Valle Cerdán y Angelópolis, de 28 a 31 grados en Sierras Norte y Negra. La Mixteca y la Sierra Norte alcanzarán temperaturas de hasta los 32 grados centígrados. Sin embargo, tenemos el otro lado de la moneda, que son las lluvias. Se esperan de ligeras a moderadas, con acumulados de 5 a 15 milímetros sobre Sierras Norte, Nororiental, Negra, Valle Cerdán, Valle de Atlixco y Angelópolis. Sin lluvias en el resto del estado, pero bueno, al menos aquí en la Angelópolis sí se esperan unas leves precipitaciones. Tómelo bien en cuenta. El día de hoy juega México, seguramente usted va a salir, va a ir con amigos, familiares, a lo mejor va a estar en un restaurante, en algún bar, fuera de su hogar. Entonces, tómelo bien en cuenta, ¿verdad? Siempre maneje con responsabilidad. Si va a tomar, le recomendamos que no maneje, que pida algún taxi de aplicación o que sus familiares o amigos puedan regresarlo a su hogar para evitar cualquier tipo de accidentes. Habrá vientos del sur de 10 a 25 kilómetros por hora con rachas de hasta 40 kilómetros por hora en la mayor parte del territorio. Para emergencias, recuerde que el número que está disponible todo el día es el 911. Contáctelo de forma inmediata, se le brindará el apoyo que usted necesite y mándenos sus reportes al 2222 38 29 90. Esto es lo relacionado con el pronóstico meteorológico. Y en estos momentos nos vamos a temas de Hoy No Circula.
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9: Para este martes 30 de junio, el Hoy No Circula aplica en la zona metropolitana del Valle de México para vehículos con engomado color rosa, terminación de placas 7 y 8 y hologramas 1 y 2. Están exentos los autos con hologramas doble 0 y 0 conforme a la disposición ambiental vigente. Tómelo muy en cuenta, ¿ok? Si su vehículo tiene engomado rosa, no podrá usted dirigirse ni viajar con él hacia la zona metropolitana del Valle de México. Evite multas y evite sanciones. Recordar que los hologramas doble 0 y 0 están exentos de las limitaciones establecidas en este programa, así como los vehículos eléctricos e híbridos. Pero en caso de que su vehículo tenga este engomado, le recomiendo ampliamente que también planifique su ruta hasta Ciudad de México, ¿verdad? Siempre o al menos un día antes cheque qué vehículos no van a circular el día de mañana, ¿verdad? Es algo que a veces se nos olvida, no lo tomamos en cuenta y el mero día decimos, no puede ser, mi vehículo hoy no circula, ya me agoté a lo mejor mis pases turísticos, hay que recordar que es uno de 14 días o dos de 7 días por semestre, entonces tómelo bien en cuenta. Esto es lo relacionado al Hoy No Circula y en estos momentos pasamos a sus reportes de la red relacionados con temas viales.
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9: Oiga, vecinos reportaron que un bache sobre Boulevard San Aparicio Norte, a la altura del edificio 49 del Infonavit San Aparicio, continúa aumentando de tamaño y que, por supuesto, representa un riesgo para las y los conductores. Solicitan también que el desperfecto sea atendido a la brevedad para prevenir accidentes en la zona. Tómelo muy en cuenta. Ya pusieron hasta una llanta para evitar que los vehículos caigan en este desperfecto y que, por cierto, sí se ve bastante profundo. Diga, para que ya una llanta le quepa la mitad, debe de ser bastante amplia, ¿verdad? Entonces, tómelo muy en cuenta. Obviamente, pues este tipo de desperfectos al momento en el que llueve, pues se lleva la llanta. Obviamente, pues es más fácil que los vehículos caigan en este tipo de baches, ¿verdad? Que, pues al parecer ya se está haciendo tipo socavón. Así que el día de hoy, ya lo decíamos, se pronostican ligeras lluvias, pero en cualquiera que sea la situación, siempre maneje con muchísimo cuidado para evitar también caer en este tipo de baches. Siendo las 11 de la mañana con 54 minutos, nosotros nos vamos de manera breve a temas de ciudad, cultura y comunidad.
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9: Y fue durante el noticiario Buenos Días, el noticiario de la gente, que nuestro conductor Rafa Telles tuvo una pequeña entrevista con Silvia de Julián. Ella es titular del programa Cinco Mujeres de la HR aquí en Cinco Radio y tuvo la oportunidad también de invitarnos a esta feria agroartesanal. Esta es su 19ava edición, así que se estará realizando del 1 de julio, ¿ok?, en la explanada de Cinco Radio para celebrar el aniversario del programa. Microempresas participarán con una amplia variedad de productos, impulsando también el consumo local y la visibilidad de emprendedores de la región. Y sabemos que pues podremos encontrar todo tipo de productos. Queremos hacerles esta invitación. A usted puede ingresar sin ningún costo, es totalmente gratuito. La finalidad es de que se viva un ambiente de armonía también, en el que usted pueda conseguir estos productos que usted ya sabe que se encuentran aquí, ¿verdad? El fin de semana pasado, bueno, este que acaba de pasar, tuvimos la oportunidad de platicar con uno de los, ¿qué podría decirse? Con alguno de los productores artesanales de la Flor de Jamaica. Y él nos platicaba que cada edición de esta feria agroartesanal, pues él viene, ¿verdad? Porque hay mucha gente que únicamente viene a buscarlo a él, ¿no? Que ya saben que el productor viene a este tipo de encuentros aquí en Cinco Radio, y que vienen por la mermelada, por los licores, por el extracto de Jamaica, porque aparte de ser de buena calidad, de una increíble calidad, ¿verdad?, también el precio es bastante accesible, ¿no? Entonces queremos invitarlo, ya no nos da tiempo, ¿verdad? Por cuestión de tiempo, ya no nos da tiempo de escuchar la entrevista que se realizó durante el noticiero Buenos Días, pero sí queremos extenderle esta invitación a la Feria Agroartesanal. Se estará realizando el 1 de junio aquí en la explanada de Cinco Radio Comunicación Efectiva. Usted está totalmente invitado. En caso de que usted encuentre un producto que sea de su agrado, pues también venga a consumirlo, y así impulsamos el comercio local. Son ya 11:56 y es con esta invitación como nosotros queremos agradecerle su compañía durante Red Ciudadana 11:20 de amplitud modulada. No se vaya, la información continúa y nosotros no nos detenemos. A continuación, en la siguiente hora, mi compañero Rafa Crespo los estará acompañando con las últimas actualizaciones. Agradecer en los controles a Alejandro Enici, en la producción Iván Hernández, en la producción audiovisual Paco Cades, y a nuestra directora de noticias Leslie Suset. Nosotros nos vamos a radar.
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1: Es ya la media, tiempo de Radar Informativo. ¿Qué tal? Muy buenas tardes, mi nombre es Azul Hernández y a continuación le presento la información más importante generada hasta este momento. Michelle Talavera, directora de Parques y Convenciones, informó que el centro expositor recibió mantenimiento correctivo en módulos sanitarios e impermeabilización de 30.000 metros cuadrados. Además, se prevé la renovación y rehabilitación de la techumbre del planetario.

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2: La secretaria de las Mujeres, Zaira González, destacó el liderazgo, la trayectoria y el compromiso de las galardonadas durante la entrega del reconocimiento Mujeres Imparables, Mujeres que Inspiran. La funcionaria señaló que estas iniciativas permiten visibilizar el trabajo de las mujeres y reconocer su aportación en distintos ámbitos de la sociedad. Entre las homenajeadas se encuentra la señora Coral Castillo de Cañedo, presidenta de Cinco Radio, y Leslie Suset Jerez Romo, directora de noticias de Cinco Radio Comunicación Efectiva. De acuerdo con sus reportes de la red, le damos a conocer que se encuentra cerrada la carretera Mozoc a Cajete a la altura de San Agustín Tlaxco por una manifestación de madres y padres de familia. Los inconformes exigen la atención de autoridades ante un presunto punto de venta de gas ilícito cercano a un kinder y a una secundaria. Un choque frontal entre un vehículo particular y un camión de transporte de personal dejó 5 personas fallecidas, entre ellas un menor de edad, sobre la carretera federal México-Veracruz, a la altura de El Carmen, Tequexquitla, Tlaxcala. La zona permanece acordonada. En más información, también comentarle lo siguiente. El Puente de la Transformación comenzó a operar como una nueva vía de conexión para 7 municipios del sur de Puebla, una obra que busca reducir tiempos de traslado y fortalecer la movilidad y desarrollo de la región. La presidenta municipal de Atlixco, Ariadna Ayala, informó que la Casa del Agua atiende a cerca de 300 personas adultas mayores, donde reciben actividades y servicios para fomentar una vida saludable. El clima en esta tarde es de 22 grados centígrados. Se encuentra mayormente soleado, se espera una máxima de 24 y una mínima de 13. Lo invito a que se mantenga informado a través de 5 Radio Comunicación Efectiva y a través de Red Ciudadana, 1120 de amplitud modulada. En la consola digital Duval Rubio, Azul Hernández le desea una excelente tarde.
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0: 12 de la tarde con 6 minutos, arrancamos con Red Ciudadana, al menos este bloque informativo de 12 de la tarde hasta las 13 horas. Los saluda con mucho gusto Rafa Crespo para llevarle la información más relevante generada hasta este último momento. Recuerde también seguir la multiplataforma de Red Ciudadana. No solo estamos a través de radio, a través del 1120 de AM, sino también estamos a través de nuestras redes sociales, que nos puede encontrar como arroba la red 5 radio en X, 5 radio comunicación efectiva en Facebook y la red 5 radio en YouTube, para que no se pierda ningún detalle de toda la información que le presentamos a lo largo del día. También síganos mandando sus reportes al 22 22 38 29 90. Es el número que usted ya conoce, el poderoso número de la red, en donde también hasta hace poquito nos estaban avisando de este cierre que estaba ahí en la Cajete. Ya más adelante le daremos más detalles de por qué estaba cerrando la gente de ahí. También saludo a mis compañeros que hacen posible esta transmisión. Tenemos al señor López Corte, alias El Conejo, en la consola. Tenemos a Alex Denise en la transmisión vía redes sociales. Y por supuesto a Iván Hernández en la producción. Mientras tanto, siendo ya las 12 de la tarde con 7 minutos, arrancamos con la información.
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0: En entrevista en Buenos Días, el noticiario de la gente, con mi tocayo Rafa Telles, Silvia de Julián, titular del programa 5 Mujeres en 5 Radio, invitó a la 19ª Feria Agroartesanal, que se realizará el 1 de julio, en la explanada de 5 Radio, para celebrar el aniversario del programa. Escuchemos.
2: Vengo a invitar a ustedes y a todos nuestros radioescuchas, que son muchos afortunadamente, a nuestra 19ª Feria Agroartesanal, que se va a iniciar el próximo miércoles ya, 1 de julio, y estará vigente aquí en la explanada de 5 Radio el día 1, 2 y 3 de julio, para celebrar los 19 años de este programa, que bueno, pues ya es parte de la casa de la HR, que es nuestra casa, y que gracias a nuestra presidenta, la señora Coral Castillo, pues abre las puertas de 5 Radio para pues albergar a productores, expositores que vienen no solamente de diferentes partes del estado, sino del país, porque ya la verdad vienen de otros estados, de Tlaxcala, de Oaxaca, de Veracruz, de Hidalgo, y que vienen a exponer aquí sus productos, que son microempresas, que la señora Coral pues ha tenido ese buen tino de ser solidaria siempre con la gente. Y bueno, la estación del HR pues es la estación de solidaria y social. Entonces, invitamos a todos los radioescuchas de 5 Radio y de, aunque no sean de 5 Radio, pero que nos escucharon y que quieran venir a esta gran feria que estará abierta estos 3 días, de 10 de la mañana a 6 de la tarde. El miércoles tendremos la inauguración a las 12 del día. El jueves, bueno, continuaremos con la feria, y el viernes vamos a tener una conferencia sobre diabetes e hipertensión, que son enfermedades silenciosas que no las descubrimos hasta que las tenemos. Y la población mexicana y de Puebla, por supuesto, pues también tienen un alto índice de gente hipertensa, y la obesidad, que ahora ya ataca también a los menores de edad. Entonces, esa es la idea. A las 11:30 aquí en el auditorio Rafael Cañedo Benítez vamos a tener la conferencia. 11:30 la va a disertar el doctor Víctor Romero Moreno, y después vamos a tener un concierto. Generalmente teníamos 2 o 3 conferencias ese día, pero ahora le dimos un cambio con este concierto que va a dar el cantante Primo de Ita. Es un joven muy inquieto que se dio a conocer, vino, habló con Ale Delgadillo, nuestra compañera también, y le dijo, oye, es que yo canto, es que denme oportunidad. Se dio a conocer y de pronto nos perdimos la pista, y ahora, bueno, pues la volvemos a retomar, y ha sido un muchacho muy exitoso, y viene a dar un concierto a partir de la 1 de la tarde, aquí también en el auditorio de Rafael Cañedo Benítez. Entonces, pues esas son nuestras actividades con motivo del 19 aniversario de 5 Mujeres.
3: Así además que se la puede pasar muy bien en la feria, porque encuentra usted el regalito, de una vez véngase sin sin desayunar, sin almorzar, porque aquí va a encontrar qué cosa puede usted almorzar y desayunar con todos estos productos que son de la región y que está usted ayudando a microempresarios que han encontrado en esta expo, pues también el momento de darse a conocer aquí en la zona norte de la ciudad y en toda la región.
0: 12 de la tarde con 11 minutos, pues ahí tiene la información por parte de Silvia de Julián, titular del programa Cinco Mujeres, sobre esta 19ª Feria Agroartesanal que se realizará el 1 de julio en la explanada de Cinco Radio. No se lo pierda. Microempresas participarán con una amplia variedad de productos, impulsando el consumo local y la visibilidad de emprendedores de la región. Continuamos con toda la información y ahora nos vamos a la mañanera.
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0: Y es que la presidenta Claudia Sheinbaum reconoció como un orgullo nacional la labor de los rescatistas mexicanos que participan en las tareas de apoyo tras los sismos registrados en Venezuela. Escuchemos.
4: Un video que ayer lo íbamos a pasar y no lo pasamos, el de los rescatistas de la defensa. A ver si lo pone.

0: Es emotivo, es un orgullo, es... Se lleva en el corazón eso, no se inventa.
1: Déjeme insistir en
0: la
1: esto.
0: La solidaridad, ayer... el amor, el cariño, la entrega.
1: Déjeme insistir en esto porque ayer hablaban de que estaban a punto de rescatar a un señor que era o es guardia en un centro comercial, pero estaba en un estacionamiento tercer nivel, o sea, tres pisos abajo. Y que cuando preguntaron quién se lanza, fueron nuestros paisanos. Y eso, pues, definitivamente es de gran orgullo, presidenta.
0: Sí, y además, yo lo vi ahora que fueron las lluvias. Porque puede ser una orden que le dé un comandante, pero va mucho más allá. La entrega del soldado, de la soldado mexicana y de todos los mexicanos. Es un asunto de amor, al final.
1: Y para cerrar, presidenta, hay...
2: 12 de la tarde con 15 minutos, pues ahí estaba lo que mencionaba la presidenta Claudia Sheinbaum, el reconocimiento que le da a estos rescatistas mexicanos que fueron enviados a Venezuela justamente para apoyar en las labores de auxilio tras los potentes sismos registrados en Venezuela, específicamente de 7.2 y de 7.5. Son las 12 de la tarde con 16 minutos. Nos vamos al primer corte aquí en Red Ciudadana a través del 11.20 de AM, pero al regresar tenemos más información.
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0: 12 de la tarde con 19 minutos, regresamos aquí a Red Ciudadana a través del 11.20 de AM. Síganos mandando sus reportes al 22-22-38-29-90, ya lo sabe, el número que usted ya conoce, el número de la poderosa red en donde usted puede mandar cualquier tipo de reporte, ¿eh? Puede ser desde una coladera destapada, desde un accidente vial que le tocó ver, tal vez algún tema de mantenimiento en su colonia, luminarias que no funcionen, lo que usted guste, puede mandarlo al 22-22-38-29-90. Nosotros lo estaremos atendiendo a la brevedad y, por supuesto, si es necesario, lo canalizamos con la dependencia correspondiente. También síganos en la multiplataforma de Red Ciudadana a través del 11.20 de AM, pero también en redes sociales, en donde puede seguir nuestras transmisiones en vivo. Ya lo sabe, arroba la red 5 radio. Así nos puede encontrar en cualquier red social. Así que vamos a continuar con toda la información. Vámonos con que es el Día Internacional de los Asteroides.
1: Cada 30 de junio se conmemora el Día Internacional de los Asteroides, una fecha que busca recordar que el espacio también representa riesgos para nuestro planeta y que la ciencia trabaja para prevenirlos. El mejor ejemplo ocurrió en 2025, con el asteroide 2024 YR4, de entre 40 y 100 metros de diámetro. En un principio, los cálculos indicaron una probabilidad superior al 1% de que impactara la Tierra en diciembre de 2032. Aunque parecía una cifra pequeña, fue suficiente para activar por primera vez el protocolo internacional de defensa planetaria respaldado por la Organización de las Naciones Unidas. A partir de ese momento, observatorios de todo el mundo, incluido el Instituto Nacional de Astrofísica, Óptica y Electrónica en Puebla, intensificaron el monitoreo del objeto, mientras grupos internacionales especializados evaluaban posibles estrategias de respuesta. La buena noticia llegó semanas después. Conforme se obtuvieron nuevas observaciones, la trayectoria del asteroide se calculó con mayor precisión y el riesgo de impacto con la Tierra fue prácticamente descartado. Este caso demostró que la vigilancia del espacio funciona. Hoy, agencias espaciales de todo el mundo monitorean de manera permanente más de 38 mil asteroides cercanos a la Tierra, con el objetivo de detectar cualquier amenaza con años de anticipación. Porque cuando se trata de proteger nuestro planeta, la mejor herramienta sigue siendo la ciencia. Desde Puebla te informa Azul Hernández. Porque cuando se trata de proteger nuestro planeta, la mejor herramienta sigue siendo

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3: Suponía este asteroide, este cuerpo celeste que estaba cerca de, o tenía alguna, digamos, probabilidad de poder impactar con la Tierra. 12 de la tarde con 22 minutos. Ahora nos pasamos con información policiaca.
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3: 12 de la tarde con 22 minutos y ahora sí continuamos con la información. Y es que un hombre de 19 años fue detenido en Tlahuapan, por su presunta participación en el robo de gas. Durante un operativo, elementos de la Policía Estatal y la Marina aseguraron dos pipas, escuche muy bien, con más de 4.000 litros de combustible y una manguera de alta presión utilizada para la extracción ilegal. La acción forma parte de los operativos permanentes contra el tráfico de hidrocarburos en la región. Pero escuche nada más, 4.000 litros solo esta persona ya tenía en su haber, utilizando solo una manguera que justamente pues se utiliza para la extracción ilegal de combustible. Un operativo que hace la policía estatal, que lo hace bien y que pues justamente logran detener a esta persona ahí en Tlahuapan con 4.000 litros de combustible. 12 de la tarde con 24 minutos, vamos a continuar con más información y ahora continuamos con La Mañanera. Vámonos de nuevo con La Mañanera.
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3: Y es que el secretario de Salud, David Kershenovich, señaló que gracias a los avances tecnológicos y a los tratamientos disponibles en México, las personas que viven con VIH pueden alcanzar una expectativa de calidad de vida prácticamente similar a lo que tendría una persona normal. Escuchemos.
5: Gracias a los avances que ha habido en investigación, al compromiso y a la solidaridad con las personas que tienen VIH, la expectativa y la calidad de vida de una persona que está con VIH es prácticamente normal. Y la Secretaría de Salud ratificamos el compromiso de eliminar el VIH para el año 2030. Para eso se requiere avances en el diagnóstico, en el tratamiento y en la prevención. Me pasa la siguiente diapositiva, por favor. Es muy importante mencionar que la atención es gratuita y sin importar la derechohabiencia para el realizarse la prueba de VIH. La prueba de VIH está disponible en todas las unidades de primer nivel en las 32 entidades federativas. Se hace también cuando se implementa también cuando se hacen ferias de salud, campañas en las escuelas, campañas en los centros de trabajo y también en todas las instituciones especializadas del sector salud. Se recomienda para todas las personas que hayan iniciado vida sexual. La siguiente.
3: 12 de la tarde con 26 minutos y antes de continuar con el tema de La Mañanera, quiero recordarles que aquí a Cinco Radio, pues la verdad es que con el tema de la tormenta que hubo hace unos días, de la fuerte tormenta que azotó aquí la ciudad de Puebla hace unos días, nos trajeron muchas placas que pues se les cayeron a varios automóviles, a varios vehículos. Así que si usted le pertenece a alguna de estas placas, puede venir sin problema aquí a Cinco Radio. Estamos en Avenida 15 de Mayo, Colonia Las Hadas, número 2939, frente a Plaza San Pedro. Tenemos las placas UAM8367, UAC3314, 8389SSJ, UAN2690, TYM3090.

0: 95, UAR 5616, UAK 6035, TYK 2755, TBZ 9452, TZK 1167, TZE 6238, TYS 8063, SL 810034, y bueno, entre más, en total tenemos 26 placas para que usted, si escucha su placa, si ve su placa, pues por favor venga aquí a 5 Radio Comunicación Efectiva. Nosotros no tenemos ningún problema en entregársela, y sobre todo porque sabemos que el trámite de reemplacamiento es bastante tardado y bastante complicado. Así que tómelo en cuenta si usted necesita recuperar su placa, si usted la vio aquí en 5 Radio, venga sin ningún problema, no tenga pena, nosotros se la damos sin ningún problema. 12 de la tarde con 28 minutos y ahora continuamos con información de la mañanera. Y es que Salud Federal garantiza tratamiento gratuito y con abasto asegurado contra el VIH en todo México. Escuchemos lo que mencionaban.
1: Y el abasto está asegurado. Todas las personas derechohabientes del IMSS, del IMSS Bienestar, del ISSSTE, de Pemex, servicios estatales, las Fuerzas Armadas, Marina, tienen medicamento gratuito para el VIH. Se obtienen además en centros ambulatorios para la prevención y atención del SIDA y las enfermedades de transmisión sexual, como los CAPACITS, centros de atención integral hospitalaria para personas sin seguridad social, en las clínicas del IMSS, llamadas CLICIDA, y en los centros equivalentes en ISSSTE y en Pemex. El abasto está asegurado con compra consolidada y con distribución con continuidad nacional. Es muy importante el hecho de que hoy todas las personas que viven con VIH y se conocen reciben su tratamiento de forma gratuita en su entidad y sin interrupciones. La siguiente, por favor.
0: 12 de la tarde con 29 minutos, pues ya escuchaba ahí a David Kershenovich, secretario de Salud Federal, sobre el tratamiento contra el VIH. Es gratuito y cuenta con abasto asegurado en todo el país. Él menciona que el suministro está garantizado para personas usuarias del IMSS, IMSS Bienestar, ISSSTE, Pemex y servicios estatales, para que usted lo tome bien en cuenta. Ya son las 12 de la tarde con 29 minutos y ahora nos vamos al radar mundialista con mi compañero Marcos Bravo.
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3: Buenas tardes, soy Marcos Bravo y a continuación te presento el Radar Mundialista.
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3: Luego de que miles de aficionados mexicanos se dieran cita a las afueras del hotel de Ecuador para no dejarlo dormir, la tricolor levantó una queja ante la organización deportiva. Y esto fue lo que mencionaron sobre algunas acciones extrafutbolísticas acontecidas en la previa al partido de los 16avos de final. La Federación Ecuatoriana de Fútbol informa que ha enviado un reclamo a la organización, pues este proceder dista mucho de los principios de juego limpio, equidad y unidad que un mundial de fútbol debería representar. Confiamos en que estos hechos antideportivos no empeñan la fiesta futbolística que une a dos países hermanos y en que prevalezcan en todo momento el respeto, la sana competencia y el fair play que dan sentido a una Copa del Mundo. Además, los ecuatorianos dejaron una última advertencia. Ecuador siempre responderá en la cancha estas acciones antideportivas. 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Se juega el partido entre Noruega y Costa de Marfil, donde los noruegos van arriba en el marcador con gol de Nusal 39. 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Para el Radar Mundialista le informó Marcos Bravo.
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5: Hola, ¿qué tal? ¿Cómo están? Yo soy Nayeli Aguilar y los invito a que nos acompañen y que conozcan de estos cursos de verano que nos vinieron a presentar. Si tú eres mujer y necesitas autoemplearte, esto te va a interesar. Estuve de visita en la entrevista con nosotros la diputada Nora Escamilla por el distrito número 12 y va a tener cursos de verano para mujeres en repostería, también en panadería, en la colocación de uñas, corte de cabello y otras cosas con las cuales se van a poder apoyar. Pero más de estos cursos nos comenta la diputada.
6: Aprendieron a hacer cheesecake, pero también que se puede vender, chocolatería, amigurumi, que son estos muñequitos, que son como tejidos, muy bonitos, que también se comercializan muy bien, corte de cabello básico. Todo eso lo tenemos para las mujeres de nuestro distrito que quieran emprender, que quieran aprender, que puedan ir. Pueden ir acompañados también de sus hijos, hijas, pueden ir todos los quienes quieran. ¿Qué es lo que les pedimos? Que tengamos un grupo mínimo de 15 a 20 mujeres en su colonia y que nos manden un mensaje al 2222-010420.
5: Además, los invitamos a que escuchen nuestras transmisiones en esta multiplataforma Red Ciudadana. 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

0: 12:35, regresamos a Red Ciudadana a través del 11:20 de AM. Continuamos con toda la información, pero síganos mandando sus reportes al poderoso número de la red, al 2222-38-2990. Ya lo sabe, puede ser cualquier cosa, desde un bache, una coladera destapada, lo que usted guste, al 2222-38-2990. También siga la multiplataforma de Red Ciudadana, nos puede encontrar en cualquier red social como @lared5radio, para que no se pierda ningún detalle de toda la información que le presentamos a lo largo del día. Vamos a dar una actualización deportiva, y es que en estos momentos Costa de Marfil acaba de empatar el partido 1-1. Costa de Marfil 1, Noruega 1, en el primer partido de este día correspondiente a los 16avos de final. Los africanos acaban de empatar el encuentro cortesía de Amad Diallo al minuto 74. Si a usted le suena este nombre, bueno, le digo que Amad Diallo es jugador de el Manchester United, nada más y nada menos. Tiene 23 años, es jugador del Manchester United, y este sería su segundo gol en esta justa mundialista, así que no es para menos lo que está haciendo Amad Diallo en esta justa mundialista, y está empatando el marcador 1-1. Por parte de los noruegos, descontó al minuto 39 Antonio Nusa, que fue un golazo que clavó al ángulo, la colgó perfecto. No pudo hacer nada el arquero marfileño, Fofana no pudo hacer absolutamente nada. Pero está siendo un partido bastante parejo, ¿eh? La posesión de la pelota es de 50%, ¿eh? 50-50 tanto para Costa de Marfil como para Noruega. Total de remates, Costa de Marfil ya lleva 12, Noruega lleva 7. Remates al arco, 4 por parte de los africanos, solo 3 por parte de los europeos. Grandes chances ha tenido 2 Costa de Marfil por 3 de los noruegos. Así que está muy interesante este partido. Ahí coménteme en la transmisión en vivo a quién le van ustedes, si a Costa de Marfil o a Noruega. ¿Quién les gustaría que pasara? Yo sería feliz si eliminan a otro europeo, ¿eh? Yo estaría pero contentísimo si eliminan a otro europeo. Así que híjole, lo que está pasando en esta justa mundialista es histórico, ¿eh? Lo que sucedió ayer con Paraguay contra Alemania, una locura, de verdad. Qué penales se disputaron ambas escuadras. Y después Marruecos haciendo lo propio contra Países Bajos. Impresionante lo que nos está dando esta justa mundialista. 12:38, continuamos con más información.
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0: Y retomamos el tema de la mañanera, porque el director general del IMSS, del Instituto Mexicano del Seguro Social, Zoé Robledo, informó que el instituto incorporó nuevos resonadores magnéticos de última generación para mejorar la atención y agilizar los diagnósticos en sus unidades médicas. Escuchemos.
2: La semana pasada empezamos a informar sobre ya la instalación de nueva tecnología para los hospitales del IMSS, este salto tecnológico que hemos hecho con la adquisición y la inversión más grande que se ha hecho en muchos años en equipos de diagnóstico en imagen. Presentamos los tomógrafos la semana pasada, ahora vamos a hacer una presentación sobre las resonancias magnéticas que se han sustituido y también de servicios nuevos en el IMSS. Para darnos una idea, se nos pone en la siguiente, por favor. En el IMSS contamos con 54 equipos de resonancia magnética, y aquí se sustituyeron y se compraron para hospitales nuevos, para 3 hospitales nuevos, 17 equipos. Como saben, una resonancia magnética pues es un equipo de alta tecnología que utiliza un imán y ondas de radio para obtener imágenes detalladas del cerebro, de la columna, de tejidos, del corazón, del hígado, de riñones, para identificar tumores, para identificar lesiones. Estos 17 equipos, 14 de ellos se hicieron en una sola compra con las nuevas reformas a la ley de adquisiciones, lo que nos permitió comprarlos en muy buenos precios y directamente a los fabricantes. Son 11 equipos de 1.5 teslas y 6 equipos de 3 teslas. Esto mejora radicalmente el diagnóstico médico en nuestra institución y fortalece los servicios de neurología, de anatomía, cardiología y oncología. La siguiente, por favor. Estos resonadores ya están instalados y una cosa importante, son tanto en hospitales de zona o hospitales regionales, lo que conocemos como el segundo nivel de atención, y también en unidades médicas de alta especialidad en diferentes estados, en Baja California, Chihuahua, Chiapas, Ciudad de México, en el estado de Coahuila, en el estado de México, Jalisco, Michoacán, Nuevo León, Tamaulipas y Sonora. En 3 de los hospitales que hemos inaugurado con la presidenta Claudia Sheinbaum, también se instalaron tomógrafos de última generación, en el hospital de Ciudad Juárez, en Chihuahua, en el hospital de Tuxtla Gutiérrez y en el hospital en la 25, aquí en Iztapalapa.
0: 12:41 p.m, pues ahí tiene las palabras de Zoé Robledo, titular del IMSS, sobre cómo sigue equipando las diferentes clínicas ahora con resonadores magnéticos de última generación. 12:42 p.m, nos vamos al panorama nacional con mi compañero Carlos Alberto Vázquez.
3: Integrantes de la organización civil Tamexun, integrada por transportistas y restauranteros, el día de ayer bloquearon la caseta de cobro de la autopista Toluca a Tlocomulco, a la altura de El Dorado, donde levantaron las plumas y permitieron el paso libre en ambos sentidos. La protesta tuvo como objetivo exigir la reapertura inmediata de al menos 10 restaurantes clausurados durante la operación Atarraya, implementada por la Fiscalía General del Estado de México desde finales de noviembre y diciembre de 2025. Según los manifestantes, los establecimientos ubicados principalmente en las autopistas Toluca, Tlocomulco y México-Querétaro fueron aseguradas tras denuncias anónimas por presuntos delitos como la trata de personas y narcomenudeo. Sin embargo, los afectados aseguran que se trata de negocios familiares pequeños, muchos dedicados a la venta de comida como quesadillas, y que no existen pruebas contundentes en su contra. Manuel Mendoza, líder del Tamexun, señaló que estos cierres afectan gravemente la economía de decenas de familias que viven al día de estos comercios. La manifestación provocó afectaciones viales importantes en uno de los tramos más transitados del Valle de Toluca, aunque no se reportaron incidentes mayores. La FGJM ha defendido la operación Atarraya como parte de una estrategia contra la delincuencia en establecimientos, pero hasta el momento no ha emitido un pronunciamiento específico sobre esta protesta. Los manifestantes advirtieron que continuarán con acciones si no se resuelve su demanda de apertura. Y hasta aquí el reporte nacional. Para 5 Radio, Carlos Alberto Vázquez.
0: 12:43 p.m. Ahí tienen a mi compañero Carlos Alberto Vázquez con todo el panorama nacional. Ahora nos vamos al último corte aquí en Red Ciudadana a través del 11:20 de AM, pero al regresar le tenemos más información.
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8: ¿Qué tal, auditorio de Minuto Mundialista? En esta ocasión vamos a hablar sobre la comparación entre México y Ecuador. ¿Qué equipo lleva más posibilidades de poder obtener una victoria? Sí, va a ser un partido complicado para el cuadro tricolor, pero nada imposible por varios factores. La primera, que va a estar con su gente y por supuesto va a brindar mucha ayuda y mucho apoyo para los seleccionados mexicanos. Pero aquí viene una comparación de algunos futbolistas, de quién viene en mejor momento y quién tiene mejor plantilla. De acuerdo con Transfer Market, el equipo de Ecuador es de las más caras al momento en comparación con la selección de México. Pero aquí vamos a realizar un mano a mano en el eje del ataque. Raúl Alonso Jiménez, quien es el jugador estelar, quien es el killer dentro del área de México, contra Ener Valencia, futbolista que ya ha tenido paso en el continente europeo, pero se encuentra en la Liga MX. Entre estos dos jugadores, al parecer, quien lleva de ganar y quien tiene probabilidades de poder anotar un gol es ni más ni menos que Raúl Alonso Jiménez. Pero aquí viene

0: está generando mucho ruido en Europa, por lo que es de los defensas que más está dando de qué hablar con el Paris Saint-Germain, mientras que Johan Vázquez se encuentra del otro lado, quien es futbolista del Genoa, donde aquí parece indicar que la balanza se inclina a favor de Ecuador. Pero coménteme usted, ¿cuál cree que sea el marcador final en los 16avos de final de esta justa mundialista?
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0: 12:48, regresamos a Red Ciudadana a través del 11:20 de AM. Muchas gracias por sintonizarnos también. Puede seguirnos a través de nuestras redes sociales en la multiplataforma de Red Ciudadana. Nos encuentra como @la red 5 radio en cualquier red social que usted guste. También síganos mandando sus reportes al 22-22-38-29-90. Y en estos momentos Noruega se está adelantando 2-1 a Costa de Marfil, cerca ya del final del encuentro. Está transcurriendo en estos momentos el minuto 89. Noruega está ganando 2-1. Y usted dirá, pues ¿quién apareció? Pues el vikingo mayor Erling Haaland fue el que descontó para los noruegos para adelantarse ya casi al final del tiempo regular. Y pues bueno, los marfileños siguen peleando, pero ya se ve muy complicado que puedan lograr un empate. Así que 2-1, Noruega se adelanta ya en el minuto 89. Está cerca de terminar este primer encuentro del martes de la justa mundialista. Mientras tanto, nosotros nos vamos al panorama internacional con mi compañero Carlos Alberto Vázquez.
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3: Un aficionado el día de ayer falleció mientras veía el partido entre Brasil y Japón. Un aficionado brasileño. Según los primeros reportes, el hombre de 60 años se encontraba en una panadería de Goiânia, capital del estado de Goiás, Brasil, cuando sufrió una emergencia médica tras el gol del equipo japonés. De acuerdo con la información difundida por TV Ananguera, el aficionado se levantó emocionado, pero de inmediato se sintió mal. Cayó de rodillas y se golpeó fuertemente la cabeza contra el suelo. A pesar de los intentos de reanimación por parte de las personas presentes, el hombre no pudo ser rescatado y falleció en el lugar. Las autoridades locales y el SAMU, Centro de Atención Móvil de Urgencia, confirmaron el deceso. Hasta el momento no se ha determinado la causa exacta de la emergencia médica, aunque se presume que pudo haber sido de un infarto o un evento cardiovascular desencadenado por la fuerte emoción del partido. Este lamentable hecho se suma a otros casos reportados en el mundo, entre ellos México, durante eventos deportivos de alta intensidad emocional, donde el estrés y la emoción pueden provocar complicaciones en personas con problemas de salud previos. La panadería donde ocurrió el incidente permaneció cerrada temporalmente mientras se realizaban los procedimientos policiales y médicos correspondientes. La familia del aficionado aún no ha emitido declaraciones públicas. Y hasta aquí el reporte internacional. Para 5 Radio, Carlos Alberto Vázquez.
0: 12:51. También ahí tiene mi compañero Carlos Alberto Vázquez dándonos todo el panorama internacional. Pues de este aficionado brasileño que lamentablemente perdió la vida pues en este choque de emociones al ver que Japón se adelantó en ese primer partido y pues bueno, no pudo ver que la canariña pues terminó ganando el partido 2-1. Muy triste y que en paz descanse. Mientras tanto, nosotros nos vamos con mi compañera Reina Pérez con la información de espectáculos.
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5: Y se acabaron los rumores porque Rosalía sorprendió a miles de fans durante su concierto en Los Ángeles al invitar al escenario a Karol G. La cantante española presentó a la colombiana con un emotivo mensaje, llamándola una rockstar, una leyenda y una mujer fuerte que cree en sí misma, antes de recibirla entre aplausos y ovaciones. Este inesperado momento fue interpretado por los seguidores como el fin definitivo de las especulaciones sobre una supuesta rivalidad entre ambas artistas. Veamos este emotivo encuentro que ya está dando la vuelta al mundo.
6: ¡Única!

0: y el multiverso acaba de sorprender también a los fanáticos del fútbol. Lionel Messi apareció en el nuevo teaser de Spider-Man junto a Tom Holland. El video se lanzó esta mañana y rápidamente se volvió viral, especialmente en plena euforia en la Copa Mundial de Fútbol. Las redes sociales no tardaron en reaccionar con comentarios como: mis dos ídolos en un solo tráiler y el multiverso es real. Veamos este inesperado crossover que nadie venía a venir.
1: Yeah, I know, it's gonna be nuts, but we have to get there before the rush, okay? Shut up. Oh, not me. I gotta go. You're a messy.
2: Yeah, he knows.
1: What are you doing here?
2: Spider-tracking.
1: Wait, are you looking for Spider-Man?
2: Yeah.
1: Just wait here, okay?
3: Welcome to New York.
1: Hey, I heard you're looking for me. You good with heights?
2: Come on.
1: Whoa!

0: Nos escuchamos en la próxima con más noticias del mundo del entretenimiento.
1: 12:54, pues ahí tiene a Lionel Messi. Lionel Messi apareciendo en este último teaser trailer de la nueva película de Spider-Man, Spider-Man Brand New Day, que se va a estrenar a finales de julio, me parece el 31. Y pues bueno, no solo destacando con sus actuaciones en la justa mundialista, recordemos que ha anotado en todos los partidos que ha jugado, ahora también acompañando a Tom Holland en este nuevo avance de la nueva película de Spider-Man. ¿Qué es lo que no puede hacer Lionel Messi? Esa es la verdadera pregunta. 12:55, y ahora nos vamos a los cierres viales para que usted lo tome en cuenta.
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1: Y es que antes de irnos de este bloque informativo, por favor tenga cuidado en la 29 de junio al 3 de julio, ya que habrá cierre temporal en la Gran Avenida entre 15 de mayo y Diagonal Defensores de la República, debido a trabajos de pavimentación. Las labores se realizarán de 8 a 18 horas, por lo que se recomienda a conductores tomar rutas alternas y circular con precaución ante la presencia de personal trabajando en la zona. Y de igual forma, habrá cierre parcial e intermitente en la calle 16 Norte, entre 22 y 14 Oriente, debido también a trabajos de pavimentación. Las labores se realizarán de 9 a 18 horas, por lo que se recomienda a conductores tomar rutas alternas hacia Barrio del Alto y circular con precaución por presencia de personal trabajando. Así que esta es la información vial, tómelo usted en cuenta. Y vamos a continuar con la información, ya es el minuto 96, de 7 agregados. Noruega le sigue ganando 2-1 a Costa de Marfil. Los africanos no se rinden, pero pues todo indica que Noruega estará en la siguiente ronda de la eliminación directa de esta justa mundialista. Noruega, al pasar, estaría asegurando su duelo contra Brasil, que viene de eliminar a Japón. Así que interesante duelo el que tendríamos entre Noruega y Brasil, si es que no sucede nada raro con los marfileños. Así que pues esas son las noticias hasta el momento. Ya son las 12:57. Síganos en nuestras redes sociales, arroba la red 5 radio en la multiplataforma de Red Ciudadana. Síganos sintonizando a través del 1120 de AM, por supuesto, en Red Ciudadana. Y también síganos mandando sus reportes al 2222-38-2990. Se despide Rafa Crespo, que tengan una excelente tarde.
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1: Dan mantenimiento al Centro Expositor. ¿Qué tal? Muy buenas tardes. Los saluda con mucho gusto Rafa Crespo en el radar informativo correspondiente a las 13 horas. Y es que mantenimientos correctivos a los módulos de sanitarios, además de la impermeabilización de 30,000 metros cuadrados, son los diversos trabajos que ha recibido el Centro Expositor, mientras que se prevé la renovación y rehabilitación de la techumbre del planetario. Esto lo informó Michelle Talavera, encargada de convenciones y parques.
2: Se impermeabilizaron más de 30,000 metros cuadrados de techumbre del Centro Expositor, que era muy importante porque cuando teníamos estos grandes eventos, pues había muchas filtraciones. Entonces, la primera acción que hicimos fue impermeabilizar 30,000 metros cuadrados del Centro Expositor durante el año pasado. En este año se está avanzando con la impermeabilización de los 10,000 metros cuadrados restantes. Recordemos que la techumbre del expositor tiene una superficie de 40,000 metros cuadrados. Este año ya los 40,000 metros cuadrados.
1: En los reportes de usted, los reportes de la red, autoridades atienden el retiro de un árbol en riesgo de caída en la calle Venustiano Carranza, número 623, esto en San Baltasar, Campeche. Agua de Puebla realiza diagnóstico técnico tras afectación en la red sanitaria de la Diagonal Defensores de la República por lluvias atípicas. Esto en coordinación con el gobierno del estado, evalúan el daño y definen acciones para su atención. La Federación Ecuatoriana de Fútbol presentó una queja formal ante la organización de la Justa Mundialista tras denunciar que aficionados de la selección de México acudieron al hotel de Ecuador para impedir el descanso de los jugadores. Pidió medidas para garantizar su seguridad. En el séptimo aniversario de la Guardia Nacional, el coordinador estatal de la Guardia Nacional en Puebla, general brigadier del Estado Mayor Carlos Alberto Soto Muerza, destacó su modelo de seguridad y cercanía con la población. Hasta aquí la información. 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No se pierda nuestro programa especial de Minuto Cero a las 6 de la noche, pues para llevarle todos los detalles del partido entre México y Ecuador. Actualmente en la ciudad de Puebla hay una temperatura de 23 grados. En la consola, don Martín Tapia, le informó Rafa Crespo. Excelente tarde.
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1: Hola, ¿cómo le va? Es un gusto saludarlo. Estamos arrancando una nueva emisión de Minuto Cero. Es una de la tarde con 7 minutos. Una de la tarde con 7 minutos de este martes 30 de junio. Se acaba el sexto mes del 2026. Y hoy es un día especial. De verdad que hace mucho que no veía el fervor, la emoción, la expectativa previo a un partido de la selección nacional. Durante los tres juegos de fase de grupos, vi a gente, mucha gente en las calles con la playera de México, con la playera verde. Pero lo que he visto el día de hoy, de hecho desde ayer y desde el fin de semana, me ha llamado muchísimo la atención y me tiene contento, porque esto da a entender y demuestra que pues el fútbol muchas veces ya trasciende, porque muchas de las personas que pues van a ver el partido hoy ni siquiera pues les gusta tanto el fútbol. O sea, no es que vean la Liga MX o la Liga de Inglaterra, solamente es por la emoción de ver a México representando en una justa futbolera. Así que ojalá que sea una gran jornada. Los saludo con muchísimo gusto, Antonio Zamora. Estoy acompañado por Marcos Bravo. Y Marcos, hoy tenemos una jornada interesante, intensa, pero muy larga, amigo, muy larga. ¿Quién sabe hasta qué hora vayamos a acabar el día de hoy? ¿Cómo estás?
2: ¿Qué tal? ¿Cómo estás, Toño? Auditorio, equipo, los saludo con gusto. Sí, y es que ahorita me pongo a pensar y analizar. Uh-huh. El partido está previsto a las 7, ¿no? Ahí está. A las 7, pero ojo, si la tormenta se hace presente.
1: No, Marquito, no empieces a mufar, por favor.
2: En la madrugada, ¿eh?
1: ¿Hay que enterrar un machete o qué se hace, Martín Tapia, nuestro operador?
2: No lleva una cruz. Una cruz, dice.
1: Martín Tapia, que es nuestro operador aquí en la HR, en nuestra casa, el 1090 DM. También estamos a través de la Red Ciudadana, el 1120 de AM. Para esto agradezco al señor López Corte, que está ahí en la operación digital. En las redes sociales, el señor Ignacio Isaac Vidal.
2: El Nachito.
1: Que un día pasará aquí a cuadro a explicar por qué le dicen Nachito. Por qué le dicen Nachito al buen Isaac. Ahí está en la transmisión de redes sociales. El señor Iván Hernández ahí en la producción. Pues sí. Uno de los aspectos que llaman la atención es que se pronostica que para la hora del partido en la capital del país, pues haya lluvia, y no una lluvia ligerita, que puede convertirse incluso en tormenta. Marcos Bravo, si el agua que cae o que caiga esta noche es importante, o si hay tormenta eléctrica, aunque no caiga agua, pero pues estén los rayos cerca del estadio Ciudad de México, ¿se puede retrasar el inicio del partido? No creo que lo vayan a cambiar de día, a menos que ya sean las 12 de la noche y pues no se pueda jugar. Pero yo creo que hoy se juega porque se juega. No, ojalá que no se retrase, Marcos, pero es una posibilidad.
2: Hay una posibilidad, y justo ahorita estoy viendo cómo va a estar el clima, Toño. Uh-huh. Porque a partir de las 5 de la tarde ya va a empezar los chubascos, va a comenzar a llover, pero mucho ojo, porque a las 7 de la noche, que es el partido, uh-huh, hay una probabilidad, como lo acabas de mencionar, de tormenta eléctrica, por lo que hay que estar prevenidos a si se va a reanudar luego el partido, si tal vez se va a posponer, que dudo, porque estamos en los 16avos de final.
1: Mañana hay 3 partidos, ya no hay dónde poner otro juego.
2: Y se tiene que dar a conocer sí o sí el ganador, ¿no? Pero aquí lo que sería es que se va a tener que retrasar el encuentro, como pasó en los Estados Unidos. No recuerdo, creo que fue en Francia.
1: Francia contra Irak,
2: por lo que sí se tendría que retrasar este partido. Esperemos y no existan ese tipo de complicaciones climáticas para que podamos disfrutar bien la victoria de México.
1: Eso,
2: de verdad,
1: muy bien.
2: Yo, y justo por eso vine hoy también, Toño, porque, a ver, todo lo que está haciendo Ecuador, y esperemos, y también gente ecuatoriana nos está escuchando ahorita en redes sociales y también a través del 1090 y en el 1120, y también nos den su opinión, porque es el fervor del mundial. Esto es el fútbol, porque si no existiera el color, entonces, ¿por qué vamos a estar todos así desanimados? No, a ver, señores, es fútbol, Toño, pero tú vas a dar ya contexto sobre este asunto, por supuesto.
1: Mientras vemos en estos momentos llegar a Francia y a Suecia al estadio, porque a las 3 de la tarde juegan su partido de 16avos de final, el partido que será el segundo del día y que se estará llevando a cabo en New Jersey. Hay que recordar que hace unos minutos Noruega le ganó, pero apretando los dientes en serio casi, a Costa de Marfil, con un gol al 86 de Haaland. Le ganó 2-1
2: y casi le andaba fallando a Haaland, ¿eh?
1: Sí. Fue un partido interesante, ya pasaremos a ese tema. Pero sobre lo que tú comentas, Marcos Bravo, para la gente que no se ha enterado o no ha visto lo que se vivió sobre todo anoche en Ciudad de México, y es que...
2: Santa Fe, ¿no?
1: Sí, donde está hospedado, donde se hospedó la selección ecuatoriana. Pues le llevaron serenata, pero no de la serenata bonita, sino de la serenata ruidosa.
2: Sí, claro.
1: Llevaron cualquier tipo de artefactos para poder interrumpir el descanso y el sueño de la selección ecuatoriana. ¿Te parece si para el segundo bloque mostramos las imágenes y la reacción de la Federación Ecuatoriana? Porque ya está generando mucha polémica en redes sociales. Hay unos moralinos que dicen que está mal, que hay que hacer el fair play.
2: No,
1: yo creo que como dice Marcos Bravo y como aplica la clásica expresión, esto es fútbol, así se juega.
2: Así es, Toño, así se juega. Y a ver, me pongo a pensar y analizar, está bien. Tal vez sí comete error la afición, ¿no? Ir y hacer alboroto y todo eso, a ver.
1: Pues qué delicados, ¿eh?
2: Pues de verdad que así se le podía denominar, Toño. Pero cuando son los partidos, por ejemplo...
1: En Sudamérica,
2: que en su momento México le tocaba ir a jugar Copa Libertadores con Cruz Azul América o incluso hasta la selección mexicana en la Copa América, de igual manera pasaba esta misma situación. ¿Y qué hacía el aficionado mexicano, los jugadores? Simplemente no decían absolutamente nada. ¿Sabes qué hacíamos, Toño?
1: Nos callábamos
2: y nos tragábamos todo, aunque tal vez el jugador, hasta el aficionado no pudiera dormir, incluso hasta el propio aficionado mexicano tenía peligro estar en esos lugares. Pero a ver, aquí en México es totalmente distinto, Toño. Disfrutemos, hay que sea un juego tranquilo, que todos se disputen el terreno de juego, pero acá lo que me llama la atención y lo que no me gusta, Toño, y yo creo que más adelante vamos a estar expresando
1: esto.
2: Es el tema de que están metiendo cosas sociales y lo deportivo. Ahí sí yo siento
1: no se mezclan.
2: Que no tiene nada que ver y que estén metiendo que esto y que el otro, honestamente, por ahí no va, Toño. Por ahí no va, pero más adelante vamos a estar desglosando este tema.
1: Es 1:15 p.m. Vámonos al primer corte y regresamos ya mostrando las imágenes y la respuesta de la selección, bueno, de la Federación Ecuatoriana. Vámonos al corte y regresamos con más aquí en Minuto Cero.
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0: regreso aquí en Minuto Cero, es 1:19 p.m. y ya está aquí en la mesa el renegado, Rafa Crespo. ¿Cómo estás, amigo?
1: ¿Qué tal, Toño? Te saludo con mucho gusto también.
0: Buen look, el día de hoy.
1: Gracias.
2: ¿De los ochentas o de qué época es esa marquita?
1: Es patrocinado de nuestro productor Iván Hernández, por supuesto.
0: Ni siquiera se enteró que la agarraste.
1: También te saludo con mucho gusto, Marcos Bravo. También aquí a Marja. Marja, nuestra líder de la HR.
0: De nuestra casa, la HR, Rafa.
1: Nuestra casa,
0: Rafa,
1: la
0: favor,
1: HR, a través del 1090 de AM. Don Martín Tapia, también al Conejo ahí en Red Ciudadana, 1120 de AM.
0: Que también es nuestra casa. Recuerda que somos como el Cruz Azul.
1: Sí, tenemos varias casas.
0: Sí,
1: ¿no?
0: Sí, cómo no.
1: Corazón de condominio también.
0: Sí, cómo no.
1: Yo estaba escuchando lo que mencionaba Antonio y, híjole, como que noto a Marcos Bravo muy emocionado.
0: Nachito, ¿nos puedes poner el video para que la gente tenga contexto y ahora sí los escucho? ¿Por qué?
1: Como que noto a Marcos Bravo muy seguro y muy emocionado de que México va a pasar. Pero hay que decirle a Marcos Bravo, y se tiene que enterar, que Ecuador tiene 3 jugadores de un nivel de calidad mundial impresionante, cosa que México no tiene.
0: ¿Qué te pareció, Rafita, esta serenata? Estamos viendo en pantalla imágenes de las que circulan en redes sociales. Hasta la batería se llevaron ahí afuera del hotel. Una motocicleta, fuegos artificiales, batucada. Y ya los ecuatorianos empezaron a quejarse. ¿Qué te parece este tema, Rafita?
1: La localía, Toño. Eso es la localía. Y si se quejan, pues no saben de fútbol. No le saben a la pelotita, la verdad. Esto es localía. Esto es localía. Es lo que
2: es. Es el color, Rafa.
1: Claro.
2: Es el color.
1: Es lo que. Es la ventaja que tiene México por jugar en casa. La gente, su gente. Claro. El pueblo de México, pues va a apoyar a su selección. ¿Y qué va a hacer? Pues claramente ir a donde está Ecuador y tratar de molestarlos para que no duerman bien. Que también esto puede incentivar a que Ecuador juegue mejor, por supuesto. Pero esto es la localía,
2: compañero. Y es que el detalle, Rafa, ahorita en estos momentos, que además del comunicado tan extenso que emitió Ecuador,
0: ahora lo vamos a ver.
2: También, pues, Becasese ya dio declaraciones y se puso a quejar que el tema de los viajes, que tenía que ser de 3 horas en vez de 9. Entonces, siento que en ese aspecto Ecuador está cayendo muy bajo. A ver, dedícate y concéntrate a lo que es el encuentro, es el partido que vas a tener que necesitar y poner todo en el terreno de juego. ¿Por qué meter todo lo extracancha? Que si no duerme bien, que el aficionado. Y yo siento que desde ahí, Ecuador, perdóneme lo que voy a decir, y si me están escuchando aficionados ecuatorianos, Ecuador va perdiendo.
0: Ahí está el comunicado, sí, muy extenso, de la Federación Ecuatoriana de Fútbol. Oye, Rafita, pues a la otra se van a quejar de que los abucharon muy fuerte en el estadio al rato, ¿eh?
1: Sí, no, la verdad es que lo de Ecuador, híjole, con pincitas, entonces hay que tratarlos, o no lo sé, porque la verdad es que México es local, y esa, claro, es la ventaja que tiene un local. Así, con pincitas, entonces hay que tratarlos, o no lo sé, porque...

0: quejarse tanto, ¿no?
1: Incluso hasta se estaban quejando de por qué a Ecuador le había tocado tan pocas entradas al estadio.
2: Y estaban señalando
1: que a la federación, que la responsable era la Federación Mexicana de Fútbol, cuando la federación ni siquiera tiene gestión en el reparto de boletos.
2: Incluso, Toño, ahorita hay aficionados mexicanos que quieren por lo menos tener un pase para poder ingresar. Y no lo tiene.
1: Martín Tapia dice que tiene uno, que te lo regala.
2: Sí, pues échamelo, Martín. Y ahorita terminando acá me voy para allá y voy a hacer color. Pero a ver, ¿de qué se quejan también el aficionado ecuatoriano? Si tampoco los mexicanos tenemos la posibilidad de poder ingresar al estadio.
1: Aquí dice Martín Tapia, un integrante más de Minuto Cero, dice, cuando los mexicanos van allá, los tratan igual y hasta peor, ¿eh?
0: Ah, claro,
1: hasta
0: claro.
1: Peor.
0: En la Libertadores, claro, en Sudamericana.
1: Obvio. Entonces, que no empiecen de fragilitos los ecuatorianos. Esto no es ni siquiera una agresión, claro. Porque ahí en el comunicado dice que esto se toma como una falta de respeto a la integridad de los futbolistas.
2: No.
0: ¿Cuál tipo de integridad?
2: Y creo además que están mejor vigilados que México, que la selección de México.
1: Y además hay otro video en redes sociales que a ver si ahorita lo encontramos, donde se asoman en las ventanas del hotel y parece que es Moisés Caicedo que le dice, no se escucha, a ver, más fuerte. Esto es parte del fútbol, Rafa. Si acabamos con este llamado folclore del fútbol, ya no tenemos nada, ¿eh? Sí, nos no. Acabamos el deporte.
2: Y ojito, Toño, Rafa, a también lo que vaya a pensar la organización de fútbol de la Copa de las Naciones, porque ya sabes que cualquier cosita que le digan y le pongan, ellos empiezan a hacer luego sus propias reglas. Entonces, no sé, el día de mañana puede que mencione, si aficionados van y cantan en el hotel de concentración, 3 puntos menos para la selección. Entonces, también ahí yo siento que esta organización tiene que ser muy inteligente y no aceptar este tipo de reclamos, que reclamen mejor otras cosas y que se enfoquen a lo que es el partido, Rafa.
0: No, eso estaría terrible, Marcos. Ojalá que nunca suceda, porque como bien dice Toño, es parte del folclore. Es parte de la ventaja que tiene un equipo como México por ser local, por organizar una Copa de las Naciones en territorio mexicano. Esas son parte de las ventajas.
1: Y ahora sí, sin faltar al respeto, miren, este es un video de un medio de comunicación ecuatoriano, dejamos el logo para que no haya ningún problema. ¿Ya vieron cómo está?
2: No te vayan a reclamar también,
1: ¿eh? Sí, no te creas. El futbolista de Ecuador, están haciendo el Zoom y dice, griten más. O sea, también incluso puede motivar más a los ecuatorianos. Miren, hasta se une a los gritos el futbolista.
0: Sí, la verdad, y Moisés Caicedo es un jugadorazo, ¿eh? Es uno de los jugadores que hay que ponerle mucho ojo cuando enfrente a México, porque de verdad, este tipo es uno de los mediocampistas mejor cotizados en el fútbol internacional.
1: ¿Y ya vieron cómo le dicen a Moisés Caicedo? El niño Moy
0: le dicen. Es un jugadorazo y la verdad es que sí, también puede jugar en contra. Le puedes estar encendiendo ahí un fueguito a los ecuatorianos que tal vez no tenían, ¿eh? Porque hay que decirlo, las personas que piensan que México va a ganar 3-1, que va a ganar 3-0, están totalmente equivocados. No va a ser un paseo por el parque, ¿eh? No me sorprendería si también México queda eliminado, ¿eh? Porque Ecuador trae una muy buena selección.
1: Rafa Crespo, activo Mufa en este momento. Saco mi estampita de Mufa por lo que acaba de decir Rafa Crespo de que va a quedar eliminado México. Que se te haga la boca chicharrón, Rafa Crespo. A ver, el día de hoy vamos a hacer un análisis extenso, sobre todo en el programa de las 6 de la tarde, al que hacemos la invitación para que todos ustedes nos acompañen, estén con nosotros. Pero la realidad es que, a ver, Ecuador le ganó a Alemania, una Alemania que acaba de quedar eliminada. Tiene muy buenos futbolistas, pero yo aquí, antes de irnos al radar mundialista, yo les pregunto. A ver, William Pacho y Piero Hincapié, que de hecho Piero Hincapié va a jugar, pero está tocado, ¿eh?
0: Sí, está tocado.
1: Está tocado, está lesionado. Incluso el propio Moisés Caicedo también tiene un problema de lesión. Pero a ver, no es que William, o sea, es un gran defensa William Pacho, pero no es que William Pacho se va a quitar a los 11 mexicanos y se va a adelantar a meter gol. Tiene muy buena defensa, pero los que hacen los goles son los delanteros. Y hay que revisar lo que ha hecho Ener Valencia, que incluso en el Valencia ya perdió la capitanía, ¿eh?
0: Sí.
1: Ya se la cedió a Moisés Caicedo.
0: Sí, ahí hay temas en el vestidor. Ya como que se dieron cuenta que con Ener Valencia pues no caminaban las cosas, no era como que muy, muy líder, que digamos, uh-huh. Y pues le quitan la capitanía. De todas maneras, como bien dicen, a ver, yo espero que gane México, quiero que gane México, va a ser un partido muy cerrado, pero Ecuador, la defensa que trae Ecuador es de respeto. Y eso sí es la realidad.

0: Sí, a ver, que es un gran equipo, eso no lo negamos. A ver, tampoco vamos a caer en estar agrandados, ni que México es mucho mejor que Ecuador. No, va a ser un partido muy parejo, sumamente parejo.
1: Como todos los que han sido en esta fase.
0: A ver, Marcos Bravo, estábamos todos metidos en redacción, viendo el Noruega contra Costa de Marfil, y hasta el último minuto, Noruega, pero pidiendo el reloj para poder avanzar. Así va a ser el juego de México. ¿Estás sí, listo? Sí. ¿Estás listo para esa emoción del rato? De
2: este fíjate que me estoy mentalizando también, Toño, porque, a ver, y también mencionando lo que jugó yendo al pasado, si juega México como jugó con Corea, no sé, ahí sí estaría generando muchas dudas para que puedan vencer a Ecuador. Pero si México toma un poco de cómo jugó tal vez con Sudáfrica y cómo jugó también con República Checa, yo siento que ahí sí puede que genere mucho daño al equipo ecuatoriano.
0: O sea, tú dices que si México juega como contra Corea, perdemos.
2: Sí.
0: Puede ser, pero a ver, la realidad es que el partido contra Corea fue muy complicado, muy ríspido. Ya más adelante les estaré mostrando imágenes del recibimiento del entrenador de Corea del Sur.
1: Terrible, ¿eh?
0: Que incluso hasta amenazas de muerte. Ya al siguiente bloque le estaremos mostrando parte de lo que se vivió allá en Corea. Pero de verdad que yo no los tenía los coreanos en ese hype.
1: Como barra brava.
2: Pero son muchas selecciones, compañeros, que en estos momentos su afición les está recriminando el resultado. Por ejemplo, los uruguayos, ni un aficionado se fue a acercar al aeropuerto a recibirlo.
0: Ahora resulta que son más barra bravas los coreanos que los uruguayos, Rafita.
1: Impresionante, ¿no? Cómo recibieron al técnico.
2: Es entendible, Rafa, porque está repleto de figuras.
1: Hasta el mismo presidente coreano se tuvo que meter.
0: Quiere investigación profunda.
1: A que investigara cómo está desarrollándose, cómo está trabajando la Federación Coreana de Fútbol. Hasta esas instancias fue la eliminación de Corea. Ahora, yo estoy en desacuerdo de Marcos Bravo, ¿eh? No es sorpresa, pero estoy en desacuerdo con Marcos Bravo. Yo creo que tácticamente el mejor partido que jugó México fue contra Corea del Sur, ¿eh?
0: Eso lo vamos a analizar.
2: No sé. Ahorita quiero dialogar también.
1: Tácticamente.
2: Asunto,
1: y lo subrayo. Tácticamente.
0: Va a ser un diálogo riguroso por parte de Marcos Bravo. Pero por lo mientras nosotros nos vamos al radar mundialista y regresamos con más aquí en Minuto Cero.
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0: Buenas tardes, soy Antonio Zamora y este es el Radar Mundialista con la información generada hasta este momento.
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0: Nico Williams y Jeremy Pino permanecen en la selección española con la esperanza de recuperarse para las etapas posteriores de la justa futbolera. Pino sufrió un esguince en la clavícula de su hombro izquierdo, mientras que Nico Williams sufrió una lesión muscular en su aductor derecho tras un fuerte golpe, esto durante el partido entre España y Uruguay.
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0: Estos son los 5 técnicos más veteranos en la historia en dirigir en una justa futbolera. El uruguayo Oscar Washington Tavares ocupa el quinto sitio, ya que dirigió a Uruguay en Rusia 2018 cuando tenía 71 años y 4 meses de edad. Mientras que el alemán Otto Rehhagel dirigió a Grecia en Sudáfrica 2010 con 71 años y 10 meses de edad. Y los 3 primeros lugares están actualmente en la justa futbolera del 2026. El belga Hugo Broos, que dirige a Sudáfrica, tiene 74 años y 2 meses de edad. Mientras que el checo Miroslav Koubek dirigió a Chequia con 74 años y 9 meses de edad. Y el entrenador más veterano en la historia de dirigir un partido en la justa futbolera es el neerlandés Dick Advocaat, que es el encargado de Curazao y actualmente tiene 78 años y 8 meses de edad.
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0: 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En el Radar Mundialista informó Antonio Zamora. Que tengan una excelente tarde.
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7: El protocolo ALBA para buscar a niñas, adolescentes y mujeres. ¿Qué tal? Soy Rafael Tellez Morales y como siempre un gusto saludarle en la multiplataforma Red Ciudadana. Con todo lo que usted necesita saber, en Buenos Días, el noticiero de la gente, nos enteramos que el protocolo ALBA se aplica de inmediato para buscar a niñas, adolescentes y mujeres. Y además en el sistema estatal DIF, a través de su dirección jurídica, le brindan todo el apoyo.
8: El protocolo ALBA es un mecanismo de búsqueda inmediata para mujeres, niñas y adolescentes. ¿Sí? Busca llevar a cabo en coordinación con los tres niveles de gobierno la realización de la búsqueda inmediata de las mujeres, niñas y adolescentes. Este surgió en Chihuahua en 2003, derivado de la desaparición de las mujeres y precisamente en aquella época, ante la falta de acción de las autoridades, las familias y las personas se agruparon para realizar la búsqueda dentro de las primeras horas del día. De ahí su nombre de este mecanismo.
7: Búsquenos en las redes sociales, nos encuentra en X, Facebook y YouTube. Ahí nos encuentra como @la red 5 radio. En radio, sintonice 1120 de AM y en el portal de noticias redciudadana.mx.
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1: Estamos de regreso aquí en Minuto Cero. Es una de la tarde con 36 minutos. Entonces, Rafa Crespo, ¿no estás de acuerdo con Marcos Bravo de que vaya a ser necesariamente una derrota para México si juega como contra Corea?
2: Pues mira, para empezar, Toño, no se puede jugar exactamente como a Corea, porque lo que hemos estado viendo de Javier Aguirre es que ha hecho modificaciones conforme a los rivales. Hizo modificaciones con Chequia, hizo modificaciones con Corea del Sur e hizo modificaciones con Sudáfrica. Ahora, aquí lo que yo pongo como ejemplo, por cierto, no se pierdan nuestros radares mundialistas, lo que yo pongo como ejemplo...
1: Fue un mensaje subliminal para que nos vean
3: ya los radares mundialistas. Ya lo pusiste también de alarma, ¿no?
1: Claro, para que obvio. Todo el tiempo radar mundialista. Perdón, Rafa.
2: Lo que yo pongo como ejemplo, Toño, es que tácticamente lo que hizo Javier Aguirre con Corea del Sur fue neutralizarlos por completo. Ya al final, Corea del Sur se volcó para adelante buscando el empate, cosa que agradecemos al tal Rangel. Ya tenemos nuestra veladora con el santo Rangel de ese empate. Pero tácticamente, en todo el partido, México neutralizó a Corea del Sur como Corea del Sur neutralizó a México. Tácticamente fue espectacular lo que hizo Javier Aguirre. Contra Ecuador la cosa es muy distinta, porque tienes a un equipo totalmente ordenado en la defensa, con excelentes jugadores y un tipazo, un tipo, un jugadorazo como Moisés Caicedo, que te puede o robar el balón o hacerte alguna jugada individual y poner un pase que no habías visto tú en toda tu vida y generar una de peligro. Eso es lo que tiene que ver Javier Aguirre.
1: ¿Estás de acuerdo, Marcos Bravo, que realmente si se repite como una actuación como contra Corea, se le puede ganar a Ecuador?
3: No, es complicado. Es muy complicado y obviamente todo tiene que ser con pinzas. Analizar también qué va a implementar el Vasco Aguirre. Sí, va a ser un juego de más táctica y de analizar en el medio campo. Habría que tener mucho cuidado con lo que haga Caicedo, porque es el jugador referente, es el que reparte el queso. Pero siento que si el Vasco implementa una alineación con Eric Lira, Álvaro Fidalgo y Brian Gutiérrez, no va a haber mucho problema. Porque
2: ¿tú crees que Eric Lira puede competirle a Moisés Caicedo?
3: Claro que puede.
2: No, estamos muy fuera de lugar, Marcos Bravo.
3: Y no, ¿por qué fuera de lugar, Rafa?
2: Eric Lira juega en la Liga MX en el Cruz Azul. Moisés Caicedo juega en un equipo azul, pero de la Premier League.
3: A ver, Moisés Caicedo podrá tener el mejor nombre y el mejor equipo, pero aquí se va a topar con Eric Lira y con muchos aficionados mexicanos, que eso va a impulsar a que lo mantenga como perro rabioso detrás de Moisés Caicedo.
2: Yo le pondría a Lira y a Romo.
3: Es que ¿por qué cuidarnos?
1: Seguramente Luis Romo podría ser como titular.
3: Analizando y pensando en cómo se encuentra en estos momentos también la probable alineación, puede que inicie con Fidalgo y Eric Lira y del otro lado Brian Gutiérrez. Brian Gutiérrez tampoco desconoce el eje defensivo en el medio campo, pero sí, todo dependerá en cómo trabaje Eric Lira con Moisés Caicedo, porque también ahí tiene al otro futbolista de Pumas,
1: Vite. Pedro Vite, que, ¿saben algo? O sea, nos concentramos mucho en Moisés Caicedo, que es un jugador y que no hay mucho que decir de él, juega en el Chelsea y es un gran futbolista. Pero quien realmente ha destacado con Ecuador en esta justa futbolera es Pedro Vite.
3: Pedro Vite
1: lo ha hecho muy bien.
2: Es buen jugador, tuvo muy buena temporada con Pumas. Y claro que hay que tener cuidado. El medio campo en general de Ecuador es bueno, es muy bueno.
3: ¿El medio campo es mejor la de Ecuador o la de México?
2: No, la de Ecuador.
3: Quitando, bueno, tienes ahí a Moisés Caicedo, pero analizando también ambos.
2: Es que Moisés Caicedo vale como 3 Eric Liras.
3: Pues sí, pero ahorita en estos momentos, ¿quién tiene
1: ¿cuántas Liga MX tiene Moisés Caicedo, Rafita?
2: 0, Toño.
1: Ah, entonces.
3: ¿De verdad me estás mencionando que es mejor el medio campo de Ecuador?
2: Sí, claro. Sí.
1: A ver, lo vamos a comparar. Vamos a analizar. En por México podría ser este tribote o este tridente con Eric Lira, Álvaro Fidalgo y Brian Gutiérrez. Yo creo que va a meter a Luis Romo.
2: Yo también.
3: Analizo igual lo mismo.
1: Yo creo que va a meter a Luis Romo en lugar de Brian Gutiérrez, que ha ido de más a menos en el torneo. Y creo que iría con Lira, Romo y Álvaro Fidalgo. Y del lado de Ecuador, se espera que jueguen Caicedo en el centro del campo, que aparezcan Moisés Caicedo y Pedro Vite. Esta es la comparación que ustedes hacían. ¿Cuál mediocampo es mejor? Pues una figura como Moisés Caicedo, pues sí podía desbalancear la elección para Ecuador, pero al menos en conjunto, en cómo se ha mostrado en esta justa futbolera, se la compra Marcos Bravo, ¿eh? El mediocampo de México ha sido mejor que el de Ecuador, porque a ver, nos apantallamos con la victoria de Ecuador sobre Alemania, Rafita, pero hay que revisar el partido contra Curazao y contra...
2: Terrible.
1: Contra Costa de Marfil no jugó tan mal, pero la efectividad fue espantosa. Pero el partido de Ecuador contra Curazao fue espantoso, fue horrible.
2: Claro. Sí, no, definitivamente Ecuador no ha tenido el mejor torneo. Y hoy estoy de acuerdo contigo en ese aspecto. Hoy el medio campo de México es mejor, pero por nombre...
3: Ahí está.
2: Ojo.
3: Nos diste
2: por
3: la
2: nombre,
3: razón, Rafa.
2: Por nombre, yo creo que el de Ecuador sí pero se lleva el de México. Ahora...
3: Rafa, aquí el nombre no juega...
2: No,
3: aquí
2: ¿cómo no va a jugar conjunto, el nombre, Marcos Bravo?
3: Conjunto,
2: no juega, no jugaba el nombre con Haaland, que metió el gol del gane para Noruega.
3: A ver, pero...
2: Por favor, no puedes
3: ver,
2: decir Haaland, eso, Marcos Bravo.
3: Haaland
2: no puedes ir en todos
3: gol,
2: los programas
3: Haaland
2: en vivo y decir eso.
3: Haaland anotó el gol por la vía de un pase... De una asistencia. Él no se creó la jugada solo.
2: Jiménez no la mete,
3: él no
2: seguramente.
3: Se creó la jugada
2: solo. Es Haaland.
3: A ver, ¿me
2: Haaland
3: vas a decir entonces que Moisés Caicedo se va a ir al ataque, se va a ir a la defensa y él se va a crear las jugadas de gol?
2: Pues es que es multifacético.
3: No, porque
2: Moisés
3: aquí
2: Caicedo
3: se va a jugar un equipo en conjunto y el que mejor realice combinaciones y el que cometa menos errores es el que va a ganar. Y ahorita México, hoy por hoy, está jugando en equipo, está jugando en conjunto.
2: Y Ecuador no.
3: No hay individualismo, claro que no.
2: A ver, te repito, fíjate nada más la defensa de Ecuador, ¿eh? Ordóñez juega en el Brujas.
3: Pero es que
2: Pacho,
3: Rafa, bueno, te
2: juega dejo, en el dos veces campeón de la Champions League PSG. Piero Hincapié juega en el campeón de la Premier League Arsenal. Moisés Caicedo juega en el Chelsea. Pedro Vite juega en los Pumas, que fue finalista apenas en la Liga MX. Yeboah, que es el extremo que tiene Ecuador, juega en el Venecia, que me parece que está descendido, si no me equivoco.
1: Sí, en Italia.
2: Angulo juega en el Sunderland, que si no me equivoco, el Sunderland se salvó del descenso de
1: la
2: Premier.
1: No, de hecho clasificó a competencias europeas.
2: Clasificó a competencias europeas el Sunderland, que de hecho, ya me acordé, le están haciendo modificaciones al estadio del Sunderland porque no calificaba para competencias UEFA.
1: El Estadio de la Luz.
2: El Estadio de la Luz. Ener Valencia, sabemos el goleador que puede ser, ya con paso en Inglaterra, jugó en el West Ham, ahora juega en el Pachuca. Y Plata, que fue el que le metió gol a Alemania. Esta plantilla de Ecuador vale 392 millones de euros a comparación de 180 y tantos o 190 y tantos que vale el cuadro de México. No podemos sentarnos aquí simplemente a decir que México está mejor que Ecuador, porque en funcionamiento tal vez sí, pero no por nombres... Y por lo que puede tener a proyección Ecuador, hay que tener mucho cuidado.
3: Los nombres yo creo que al final de cuentas salen sobrando, siento yo. Salen sobrando,
2: ¿ah, sí?
3: Sí, claro que sí, porque, a ver...
2: O sea, si juegas contra Messi, no importa.
3: Tenemos calidad en el fútbol mexicano. Lamentablemente, el tema de todo lo que ya conocemos y de la corrupción del fútbol mexicano, lamentablemente no da para que futbolistas vayan al viejo continente, porque sí hay materia, como lo menciona luego en sus momentos Max López, materia prima para que se vayan a jugar al viejo continente. Lamentablemente, pues no tenemos muchos, pero la calidad está. Eric Lira, por supuesto, que le puede hacer jugadas y parar a Moisés Caicedo. Fidalgo se encuentra en España, tal vez no está atravesando gran momento, pero a ver, aquí el corazón y también lo futbolístico va a jugar un papel muy importante. Raúl Jiménez es mucho mejor que Ener Valencia, por
2: sí,
3: supuesto, de eso no hay duda. Y ahora, en el tema de los extremos, sí, tienes a Plata, futbolista de Flamengo, pero tenemos nosotros a ni más ni menos que Julián Quiñones, uno de los máximos goleadores del fútbol árabe. Y
1: no,
3: Roberto,
1: el máximo.
3: El máximo goleador, y por encima de Cristiano Ronaldo, estamos mencionando que tal vez
2: bueno,
3: no son
2: Ronaldo
3: nombres así
2: años
3: gigantes y que tampoco tal vez juegan en equipos tan interesantes, pero están ahí que tienen calidad futbolística. Y Roberto Alvarado, que se está comiendo la lateral, tanto en ofensiva y en defensiva. Entonces, siento que hay de cómo pelear y cómo enfrentarle al tú por tú a Ecuador. Y ahora, en defensa, sí, podrá tener la mejor defensiva Ecuador. Hincapié, Pacho, en el Paris Saint-Germain, en el Arsenal. Tú me podrás decir eso, pero a ver... Tenemos a Johan Vázquez, tienes a Edson Álvarez, también no le puedes quitar ni más ni menos. Ellos sí, por el tema de sus condiciones futbolísticas y que tal vez pudieran tener un mejor representante, pues están en el viejo continente. Pero hoy por hoy, Johan Vázquez, siento que es mucho mejor que Hincapié. O si no, están al parejo.
2: ¿Mucho mejor?
3: Así es.
2: No, Marcos Bravo.
3: Sí. Y pero si nos ponemos a comparar futbolista por futbolista, tal vez me vas a decir, no, es que tiene mejores Ecuador, pero Johan Vázquez tiene la calidad. Y así tal vez digan, no, pues es que estás hablando palabras mayores, pero si nos ponemos a analizar lo futbolístico, Johan Vázquez en un futuro lo vas a ver en un Juventus.
1: Ese análisis lo vamos a hacer en el programa de las 6 de la tarde, ahí va a estar todavía más intenso el debate, porque va a sumar...
3: Lástima que Marquita no grabó esto, porque si no ahorita también me estuviera...
1: Y se va a sumar Max López. Así que vámonos al último corte y regresamos todavía con más aquí en Minuto Cero.
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1: Estamos de regreso aquí en Minuto Cero. Es una de la tarde con 51 minutos. Ya tranquilicé a mis compañeros. Ya les dije que guarden esta energía para el programa de las 6 de la tarde.
2: Estaba hasta temblando, Toño.
1: Porque, compañeros, el 6 de la tarde, ahí sí nos vamos a meter de lleno en el debate. Vamos a hacer una comparación de jugador por jugador, antecedentes, cómo se está viviendo desde las inmediaciones del estadio, ahí en Ciudad de México.
2: Porque hay una sorpresa, ¿verdad?
1: Hay una sorpresa que no podemos confirmar, pero ya más adelante lo estaremos comentando. Y Marcos Bravo, la gente nos está viendo y nos está saludando.
2: Así es, nos están mandando saludos y en estos momentos nos están mencionando. Hola, buenas tardes. Para mí, México pasa a los octavos de final.
1: Eso,
2: saludos.
1: Muy bien.
2: También hay otro. Hola, soy Lucero Claribel Hernández Barojas y el primer gol por México lo meterá Quiñones.
1: Yo coincido en que Julián Quiñones hoy moja. Yo creo que el mexicano puede aparecer en el marcador.
3: Yo, en vez de pronosticar un gol de alguien, yo hoy creo que el tal Arrangel va a ser figura, ¿eh?
1: A ver, que no se nos haga sorpresa si el partido se va a tiempos extras o a penales, ¿eh? Y me parece que ahí, si bien Galíndez es un buen portero,
3: creo que el Tala es
1: yo
3: mejor.
1: Creo que Tala ha demostrado mejores cosas a lo largo de la justa futbolera. Y compañeros, hablábamos de lo que sucedía allá en Corea del Sur. Le voy a pedir a Nachito que nos presente el video. También es de lo que sucedió en el aeropuerto. Es agradecimiento a la publicación en redes sociales de este sitio coreano. Vean nada más, evidentemente no le podemos poner audio, pero los abucheos, los gritos, los chiflidos fueron muy intensos, Rafita. Y de hecho, el entrenador ya recibió amenazas de muerte.
3: Sí, la verdad es que lo que pasó ahí en Corea sorprendió muchísimo porque, o sea, uno ve a Corea del Sur como un equipo competitivo y claro que se interesan por el fútbol, pero no lo ve futbolero como tal per se.
1: No.
3: Y creo que hasta como barra brava pasó lo de Corea del Sur, tanto así que tuvieron que ponerle un dispositivo especial de seguridad al entrenador coreano porque la gente no estaba nada contenta y lo mencionábamos, Toño, que hasta el mismo presidente de Corea del Sur tuvo que meterse a la conversación para decir que va a investigar qué es lo que está pasando en la Federación Coreana de Fútbol por los malos resultados que han tenido en las justas mundialistas.
1: Sí, de verdad que llamó mucho la atención porque, a ver, pues, por ejemplo, México también quedó eliminado en la fase de grupos el mundial pasado y, pues, sí se metieron con Tata Martino, pero no a este nivel, ¿eh?
3: No a ese nivel, Toño. Y yo creo que también lo que sucede en Corea es que tal vez se comparan mucho con lo que pasa con Japón. Ven el proyecto que trae, claro, Japón, que está dando frutos, que si bien quedaron fuera contra una potencia futbolista como es Brasil, siempre se tiene presupuestada una derrota contra Brasil, eso hay que decirlo. Creo que se comparan mucho con ese proyecto que traen los japoneses y al verse comparados, pues hay que decirlo, hoy Corea del Sur está muy por debajo de lo que te puede hacer Japón en un torneo internacional, ¿no? Esa es la realidad, compañero.
1: Hong Myung-bo es el entrenador de Corea del Sur. De hecho, fue futbolista, ya era un futbolista, o es un futbolista, yo quiero saber, un exfutbolista muy respetado, pero la realidad es que llama mucho la atención. Y esto, compañeros, mira Marcos Bravo cómo se festejó en Asunción, en Paraguay, la tanda de penales el día de ayer, en donde los guaraníes pues dan una de las batacadas de la justa futbolera. Vean nada más cómo celebran Marcos Bravo tras eliminar a Alemania.
2: No, que es la euforia, ¿no? Y cualquier aficionado lo haría. Y era, el partido fue muy temprano, y era a las 2 de la madrugada ya en territorio de Paraguay y continuaban con los festejos. Incluso estaba abarrotado en algunas vialidades que no podían ni avanzar ni para atrás ni para adelante porque la afición estaba gritando el pase a la siguiente fase.
3: Pensé que eran aficionados de las Chivas.
2: Sí, yo también pensaba.
3: Pero sí, la verdad lo que sucedió en Paraguay, lo que se vivió en Paraguay fue increíble. Y lo de Alemania, híjole. Hay que decirlo, ¿eh? Qué fracaso.
1: Vergonzoso, ¿eh?
3: Vergonzoso, fracaso. Es un país con 4 campeonatos del mundo que desde Rusia 2018, que México les ganó, no han podido reconstruirse exitosamente.
1: Y lamentablemente, las imágenes que no nos gustaría mostrar, vean nada más la represión de la policía de Países Bajos contra aficionados. Vean nada más.
2: Marroquíes, ¿no?
1: Pero eso es en Países Bajos. Así, ciudadanos marroquíes salieron a festejar ahí en Ámsterdam. Y vean nada más la represión. El chico ya estaba sobre la pared y todavía lo macanearon. De verdad que qué triste imágenes, porque pues al parecer solamente, miren, esta persona nada más pasó caminando y le dieron macana.
3: Sí, no, la verdad es
1: increíble,
3: que
1: Rafa.
3: Lo que es no saber perder, ¿eh? La realidad es que lo están haciendo con dolo los mismos oficiales, ¿eh? Porque, pues
2: y
3: ya.
2: Todos huyendo.
3: Marruecos dejó fuera tu combinado, ni modo, a lo que sigue, tu vida sigue, no por eso tienes que golpear a la gente, esa es la realidad.
1: Pero vean nada más, o sea, las personas ellos, nada, o sea, no hacen nada.
2: Calma.
1: No hacen nada y los golpean, Rafa, de verdad que esto es inaudito.
3: Sí, no, el odio que se está viviendo. Y fíjate, me llama mucho la atención un país como Países Bajos, ¿no?
1: Que siempre se alardea que el primer mundo, el desarrollo, no, sí, no. Una ciudad open mind como Ámsterdam. Esto es vergonzoso, ¿eh? Esto es vergonzoso, Rafa Crespo.
2: Terrible. Compañeros, ustedes recordarán también lo que, antes de pasar a otra información de última hora, recordarán el aficionado que arrolló a varios. Ahorita se está confirmando que el conductor involucrado en el atropellamiento masivo ocurrido durante los festejos de esta justa mundialista...
1: En Los Cabos, ¿no?
2: Ajá, falleció este martes mientras permanecía en el hospital. Esta información también de última hora, que ha perdido la vida. Entonces, de igual manera, pues hay algunos aficionados que pierden la vida. Se desconocen las causas de la muerte, pero habría sido a consecuencia de los golpes.
3: Y también en última hora, saliéndonos un poco de las justas mundialistas, Toño.
1: ¿Lo de LeBron?
3: Los Clippers de Los Ángeles están llegando a un acuerdo con los Raptors de Toronto para enviar a Kawhi Leonard de regreso a los Raptors, donde fue campeón y también MVP de las finales. Y también LeBron James ya anunció que no va a seguir en los Lakers de Los Ángeles. Parece que va a los Caps, aunque hay otras opciones que se están barajeando, ¿eh?
1: Pues entonces también un poquito de NBA. Ya nos estamos despidiendo. A ver, Nachito, muéstranos el poderoso meme que tenías preparado para aportar antes de despedirnos. Estamos ya cerrando el programa de hoy. A ver, Nachito, muéstranos, enséñanos. Estamos viendo el video y cuéntanos, Rafita, ¿qué estamos viendo en pantalla?
3: Estamos viendo lo que es la casa de los dibujos y pues cuando entra Capitanazo con silla de ruedas y pues ve que tiene que subir escaleras y pues todo el camino que tendría a México, pues las escaleras siendo Ecuador, después Inglaterra y después ya encontrándose a España y tantas potencias.
2: Pero México en silla de ruedas, ¿no?
3: México en silla de ruedas.
2: Peleando con todo, con lo que pueda, pero esperemos.
1: Pero México se va a parar de las muletas y le va a dar duro a esas escaleras.
3: Esperemos que sí, esperemos que sí.
1: El poder del fútbol. Ya nos vamos, estamos llegando al final de la emisión del día de hoy. Muchísimas gracias a toda la gente que estuvo pendiente del programa. Un agradecimiento al señor López Corte ahí en la Red Ciudadana, al señor Martín Tapia, a Isaac Vidal, a Iván Hernández, a nombre de Marcos Bravo, de Rafa Crespo, soy Antonio Zamora, y no se pierde el programa especial a las 6 de la tarde con todos los detalles de el México contra Ecuador. Por lo mientras, le deseamos que tenga una excelente tarde.
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1: Invierten 20 mil millones de pesos en nuevo equipamiento para el IMSS, el ISSSTE y el MIMS Bienestar. Buenas tardes, soy Antonio Zamora y este es el radar con la información generada hasta este momento. La presidenta Claudia Sheinbaum informó que su gobierno invierte 20 mil millones de pesos en nuevo equipamiento para el IMSS, el ISSSTE y el IMSS Bienestar. Esto como parte del fortalecimiento del sistema de salud pública.
0: Por una mejor movilidad, el gobierno del estado rehabilita la diagonal Defensores de la República. 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
1: El proyecto Ecoparque Pensar en Grande contempla 9 nuevas áreas acuáticas, deportivas y recreativas, además de jardín sensorial, laberinto, cabaña, restaurante, zoológico y estacionamiento. Y en información de espectáculos, Alex Lora y el Tri fueron reconocidos como huéspedes ilustres en Lima, Perú. Esto por sus 40 años de presentaciones en ese país. Durante la ceremonia, el alcalde Renzo Rillardo calificó al músico mexicano como una leyenda de la música. Protección Civil de Tlaxcala informó que se esperan lluvias fuertes de 25 a 50 milímetros, acompañadas de descargas eléctricas y viento. También confirmó que se mantiene vigilancia constante en las presas de la entidad. Y en información deportiva, Isaac del Toro hará historia. El ciclista mexicano debutará este 4 de julio en el Tour de Francia, poniendo fin a 29 años sin representación nacional en la máxima competencia del ciclismo mundial. Las tomas clandestinas representan un grave peligro. Si identificas alguna actividad sospechosa, mantén distancia, aléjate de la zona y reporta de forma anónima. No te acerques ni intentes intervenir. La temperatura en la capital poblana es de 24 grados centígrados. Siguen en sintonía de Cinco Radio. En la consola digital Martín Tapia, en el radar informó Antonio Zamora. Que tengan una excelente tarde.
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19: 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Son las 2 de la tarde con 7 minutos. Está usted en Red Ciudadana, la multiplataforma informativa Red Ciudadana, con noticias y reportes de usted en vivo. Todo el día en radio, redes sociales, portal de noticias, en radio, Red Ciudadana, 1120 AM, la HR 1090 AM, en redes sociales nos encuentra como arroba la Red 5 Radio. 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Y el WhatsApp de la poderosa red 2222382990 para que nos siga enviando sus mensajes. 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Toda esta multiplataforma está a su servicio para que en el momento que usted quiera y en el medio que usted quiera, en el radio, en las redes sociales, en el portal de noticias, diga: quiero escuchar noticias, le prende y están las noticias, no solo las más importantes del día, también las que están ocurriendo o las que van a ocurrir más adelante. No sabemos qué vaya a pasar más adelante. Si pasa algo, aquí se lo estaremos transmitiendo. De eso se trata Red Ciudadana. Saludo en la producción a Jonathan Cruz, a Isaac Vidal en audiovisual, a López Corte en Red Ciudadana 1120 AM, a Martín Tapia en la HR 1090 AM, y a los compañeros editores que ya se fueron, vinieron a ver nada más, a Mauricio Nava y a Iván Vázquez, que son nuestros compañeros del área de edición de Noticias de Cinco Radio. Vamos a iniciar con la información. En el séptimo aniversario de la Guardia Nacional, el gobernador Alejandro Armenta reconoció la labor de la institución en Puebla y reafirmó la coordinación con los tres órdenes de gobierno para fortalecer la seguridad, la atención de emergencias y la protección de las familias.
20: La Guardia Nacional, igual que las fuerzas de seguridad y de protección civil, son la primera línea. Son quienes exponen por las instituciones de México la vida. Y por eso, insisto, la sociedad y las autoridades civiles tenemos que reconocerlas y tenemos que cuidarlas para que la corrupción y los malos hábitos que se presentan en la administración pública o en el ejercicio del poder político no manchen a las instituciones. Es nuestra obligación. En Puebla reconocemos la labor de la Guardia Nacional. Lo digo honesta y sinceramente. No es una declaración protocolaria por el séptimo aniversario. Es una definición clara de respeto, de reconocimiento, de gratitud por el trabajo, porque lo han hecho, porque lo hemos visto.
19: Son las 2 de la tarde con 12 minutos y en este séptimo aniversario de la Guardia Nacional, el coordinador estatal en Puebla, general brigadier de Estado Mayor Carlos Alberto Soto Muerza, destacó el modelo de seguridad de esta corporación y su cercanía con la población.
21: La presencia en municipios, carreteras, caminos, aeropuertos, puertos y aduanas refleja una voluntad para servir donde más se necesita, transmitiendo confianza, orden y acompañamiento a la ciudadanía. En cada punto del territorio nacional donde la Guardia Nacional cumple su misión, se expresa el rostro más cercano y comprometido del Estado mexicano. Ganar la confianza ciudadana ha sido uno de nuestros más mayores logros. A través de acciones transparentes, rendición de cuentas y resultados tangibles, posicionándose como una de las instituciones más confiables del país. Trabajando en equipo de manera coordinada con los tres órganos de gobierno, con todas las fuerzas de seguridad, desde las policías municipales hasta las propias Fuerzas Armadas, han creado un sistema integral de protección. En cada tarea de vigilancia y protección hay mujeres y hombres que han decidido vivir con lealtad a la patria. Hay familias que respaldan con orgullo ese compromiso. Hay sacrificios personales que merecen ser reconocidos y hay una convicción profunda de querer proteger a México, que es una tarea noble, exigente y profundamente humana. La confianza pública no se construye con discursos, sino con hechos. No se sostiene con palabras vacías, sino con una conducta ejemplar, trato digno y apego a los principios que rigen el servicio público.
19: Son las 2 de la tarde con 14 minutos. Tenemos más información. La directora de Parques y Convenciones, Michelle Talavera, informó que el centro expositor recibió mantenimiento correctivo en módulos sanitarios y trabajos de impermeabilización en 30,000 metros cuadrados. Adelantó que se prevé la renovación y rehabilitación de la techumbre del planetario como parte del programa de mejora continua de la infraestructura destinada a eventos y divulgación científica en la capital poblana.
1: Opositor, se impermeabilizaron más de 30.000 metros cuadrados de techumbre del centro expositor, que era muy importante porque cuando teníamos estos grandes eventos, pues había muchas filtraciones. Entonces, la primera acción que hicimos fue impermeabilizar 30.000 metros cuadrados del centro expositor durante el año pasado. En este año se está avanzando con la impermeabilización de los 10.000 metros cuadrados restantes. Recordemos que la techumbre del expositor tiene una superficie de 40.000 metros cuadrados. Este año ya los 40.000 metros cuadrados estarán completamente impermeabilizados para que no haya ningún problema en ningún evento en este año y en el próximo. Y es importante también mencionarles que cada evento que tenemos masivo, por ejemplo la Feria de Puebla, ahorita que va a venir Tianguis Turístico, previo a esos eventos le hacemos un mantenimiento correctivo a todos los módulos de sanitario del centro expositivo.
19: Son las 2 de la tarde con 15 minutos. Regresamos, esto es Red Ciudadana, noticias y reportes de usted en vivo todo el día en la multiplataforma Red Ciudadana, en radio, redes sociales, portal de noticias redciudadana.mx y el WhatsApp de la poderosa red 2222-382990 para que nos siga enviando sus mensajes.
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0: Son las 2 de la tarde con 19 minutos. 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Son 2:20, seguimos con más información, con la participación de 74 equipos y más de 1,000 jugadores, se realiza el Mundialito Interdependencias en el Polideportivo del Parque Ecológico. La secretaria del Deporte, Gabriela Sánchez, informó que el torneo concluirá el 4 de septiembre como parte de las actividades de integración y promoción deportiva entre dependencias estatales.
1: Estos torneos iniciaron el 20 de abril y terminarán el 4 de septiembre. El objetivo es fomentar el deporte, el trabajo en equipo y la sana convivencia entre los servidores públicos, donde participan 78 equipos de las dependencias y organismos públicos descentralizados de la administración pública estatal en las ramas femenil, integrado por 3 equipos, 195 jugadoras. En la rama varonil, integrado por 54 equipos, 810 jugadores, y la rama mixta, 11 equipos, 77 mujeres y 88 hombres. Un total de más de 1,000 participantes de las diferentes dependencias de gobierno. Los partidos se están llevando a cabo en las canchas del Polideportivo del Parque Ecológico de lunes a viernes en horario de 7 a 10 de la noche, y los sábados de 8 a 10 de la mañana.
0: 2:22. La secretaria del Deporte, Gabriela Sánchez, también informó que se han realizado campañas deportivas en planteles del Colegio de Bachilleres, promoviendo la actividad física como herramienta de transformación.
1: Durante el mes de junio, en coordinación con el director general del Colegio de Bachilleres, Humberto Aguilar Viveros, estuvimos implementando campañas informativas y actividades deportivas con los alumnos de algunos planteles, con la finalidad de informar sobre la importancia y beneficios de realizar actividades físicas. Alumnos de algunos planteles, con la finalidad de informar sobre la importancia

0: Villa Frontera, Manuel Rivera Naya, San Francisco Totimihuacán, San Jerónimo Caleras, Ignacio Romero Vargas, Infonavit La Margarita.
1: Son las 2 de la tarde con 23 minutos. La Secretaría de Educación Pública de Puebla informó que ya están disponibles los resultados de preinscripción para educación media superior, es decir, bachillerato. Esto correspondiente al ciclo escolar 2026-2027. Estos resultados se pueden consultar con el NIA o con la CURP en el portal oficial de la Secretaría de Educación Pública del Estado de Puebla. Allí mismo donde hizo la inscripción, allí mismo están apareciendo los resultados. Solo tiene que ingresar el NIA, es este número de identificación académica, me parece que es lo que quiere decir NIA, número de identificación académica, que se lo da la SEP, regularmente lo vienen las boletas, en cualquier documento de la SEP del alumno, ahí viene el famoso NIA, lo escribe y ya le aparece el resultado. Si no tiene el NIA a la mano, puede hacerlo con la CURP. La CURP, pues prácticamente todo mundo la tiene a la mano, ingresa su CURP en el portal de la SEP y ya le da el resultado. En caso de dudas, los padres, madres, tutores pueden acudir al Centro Escolar José María Morelos y Pavón en Avenida Reyes Heroles número 4 en la Colonia Morelos, con horario de 8 de la mañana a 1 de la tarde desde el lunes, ayer lunes 29 de junio y hasta el próximo 10 de julio. 2 de la tarde con 25 minutos. Vamos a información de este accidente que usted nos reportó de manera oportuna, donde un motociclista de 18 años murió tras un accidente en la autopista México-Puebla a la altura de Moratilla. De acuerdo con los primeros reportes, una camioneta impactó la motocicleta y posteriormente otro vehículo habría arrollado al joven antes de darse a la fuga. Al impacto, sale el joven disparado, cae en la carpeta asfáltica y otro vehículo, entendemos que no le dio tiempo de frenar o qué pasó, y es quien lo arrolla. Lo arrolla. Ahora la Fiscalía General del Estado de Puebla ya investiga este caso para determinar responsabilidades y están buscando localizar al segundo conductor presuntamente involucrado. A este segundo conductor es al que están buscando. Entendemos que el primer conductor, en las imágenes que nos hicieron llegar, se ve su camioneta, entendemos que se quedó para asumir la responsabilidad, pero el segundo conductor se dio a la fuga y es al que ya está buscando la fiscalía. 2 de la tarde con 26 minutos.
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1: 2 de la tarde, 27 minutos. Seguimos con más información. El gobernador Alejandro Armenta informó que tras la creación de la Liga Estatal de Béisbol, su administración trabaja en la conformación de las ligas estatales de voleibol y básquetbol.
3: Ya nació la Liga Estatal de Béisbol. Y ya estamos por integrar la Liga Estatal de Voleibol. Y vamos a integrar la Liga Estatal de Básquetbol. Esto no es solo deporte, esto es seguridad, ¿eh? Cada joven que se dedica al canto, a la pintura, al arte, a la poesía, a la escultura o al deporte, es un joven menos delincuente. Y es un joven, una mujer, que ama a su familia y que ama a su patria. Es atender, como dice la presidenta Claudia Sheinbaum, el origen de los procesos disociativos, es decir, todo lo que genera violencia y delincuencia.
1: Son las 2 de la tarde.

0: tarde con 28 minutos. El encargado de la Liga Estatal de Béisbol, Mario Montero, informó que ya inició la nueva competencia con la participación de 15 municipios y la Universidad del Deporte como parte del impulso al talento deportivo en Puebla. Anunció que en noviembre se realizará un showcase con visores de grandes ligas para detectar nuevos prospectos, fortaleciendo el desarrollo de peloteros poblanos y ampliando oportunidades de formación profesional.
1: El gobernador, que es un apasionado de los deportes, pero del béisbol, y ahí en Acatzingo, donde existe una gran actividad beisbolera, me indicó que pues ahora armáramos una liga estatal y que invitáramos a los municipios donde más se juega béisbol, y esta liga ya se integró, ya empezó el día sábado pasado. Son 15 municipios y la Universidad del Deporte los que iniciaron la temporada. Hay una zona oriente, una zona poniente. La liga se va a jugar desde este sábado hasta el 31 de octubre, y el 7 de noviembre vamos a tener también un showcase como el que se hizo en el Harpelú, donde van a venir los visores de ligas mayores y seguramente se nos colarán algunos de Liga Mexicana, de otras organizaciones, para ver a los jóvenes que valgan la pena y que seguramente también integrarán ya a una organización profesional. Gobernador, este resurgimiento del béisbol en Puebla se le debe a usted, se le debe a su visión como ejecutivo del estado. Y bueno, pues hoy tenemos ya béisbol.
0: Pues ahí tiene el tema de esta Liga Estatal de Béisbol, que ya entran los juegos a partir del próximo sábado. Ya empiezan a jugar estos 15 municipios y la Universidad del Deporte. 2:30, tiempo de Radar Mundialista.
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3: Buenas tardes, soy Antonio Zamora y este es el Radar Mundialista con la información generada hasta este momento.
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3: Estas son las predicciones para los organizadores de las próximas justas futboleras. Las que ya están confirmadas son las de 2030, que se llevará a cabo en España, Portugal, Marruecos, Argentina, Paraguay y Uruguay, y la del 2034, que se llevará a cabo en Arabia Saudita. La predicción para el 2038 es que se lleve a cabo en Estados Unidos en solitario, mientras que en el 2042 se llevaría en Inglaterra, Escocia e Irlanda. Para el 2046 el pronóstico es que se lleve a cabo en Australia y Nueva Zelanda, mientras que para el 2050 la sede sería China. El pronóstico marca que para el 2074 México volvería a ser sede de una justa futbolera en conjunto con Estados Unidos.
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3: Colombia contra Portugal se convierte en el partido más demandado de la justa futbolera 2026. Y es que de acuerdo a diferentes reportes se registraron más de 5 millones de solicitudes de boletos en las primeras 24 horas de la fase de venta. En plataformas de reventa, la entrada más barata superó los $6,000. Todo esto impulsado por el efecto de Cristiano Ronaldo y la gran diáspora de colombianos en Miami. Sigan en sintonía de Cinco Radio. En el Radar Mundialista informó Antonio Zamora. Que tengan una excelente tarde.
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0: Dos de la tarde con 35 minutos. 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Seguimos con más información y vamos a esta sección Bienestar en breve. Marisol Coronel nos presenta al maestro Fernando Pena, psicólogo con consulta clínica en Valencia, profesor universitario, escritor, presidente de la Asociación Española de Psicología Sanitaria, AEPSIS, y vicepresidente de la Asociación Nacional de Inteligencia Emocional, ASNIE. El maestro comparte sugerencias valiosas con Marisol Coronel para brindar apoyo emocional a quienes más lo necesitan tras las intensas lluvias en Puebla, enfocadas en acompañamiento, contención y fortalecimiento comunitario.
8: Hoy Puebla nos necesita. Y desde este espacio, Bienestar en Breve, queremos apoyar con esta información valiosísima. Tengo en conexión directa al maestro Fernando Pena desde España. Él es presidente de AEPSIS, conferencista internacional y divulgador de temas de salud mental. Hoy nos tiene recomendaciones muy valiosas que en este momento nos pueden servir. Quédense a escucharlas.
9: Muy buenos días, Marisol, y buenos días también a toda la gente que nos sigue en directo. Han llegado noticias a España de esas inundaciones tan terribles que han arrasado con una parte de Puebla, desgraciadamente, este domingo, y que han generado muchos daños, víctimas y destrozos por una buena parte de la ciudad. Quiero compartir con vosotros tres consejos para aquellas personas que hayan sufrido daños por las inundaciones y también tres consejos para aquellas personas que, no habiéndolo sufrido, quieren ayudar de alguna manera a las personas que sí que lo han sufrido. Para quienes habéis sufrido daños, el primer consejo es no te sobreexijas, no te exijas estar bien enseguida, no te marques como plazos para volver a recuperar la normalidad de inmediato. Date permiso para experimentar esas emociones que necesitan salir para no quedarse ahí reprimidas. El segundo de ellos es ver recuperando progresivamente, poco a poco, la rutina, los hábitos, las cosas que hacías en cada uno de los días de la semana. Y el tercero, no afrontes esto en soledad. Rodéate de la gente que te quiere, de tus amigos, de tu familia, de la gente cercana. Externaliza o exterioriza, habla de lo que sientes, habla de lo que te sucede. Y para aquellas personas que, no habiendo sufrido daños, queréis ayudar de alguna manera a quien sí los ha sufrido, tres consejos a nivel psicológico. El primero de ellos es: escucha antes de dar consejos. Muéstrate abierto a tener una escucha activa antes de decir a las personas qué es lo que tienen que hacer. El segundo de ellos es: no minimices lo que han vivido, lo que están sufriendo. Dale la importancia que corresponde. Y el tercero de ellos es: ofrece ayuda concreta. En lugar de "estoy aquí para lo que necesites", lleva a cabo acciones concretas. A lo mejor ir a recoger a su hija del colegio, ayudarle a hacer la compra a esa persona. Muestra un apoyo preciso y concreto. Espero de verdad que la ciudad se recupere pronto y que todo vuelva a la normalidad. De verdad que un abrazo para todos los amigos y toda la gente de Puebla.
8: Muchísimas gracias, maestro Fernando Pena. Sé que esta información llegará directito al corazón de muchas personas y para los que queremos ayudar ya tenemos una guía de cómo hacerlo. Gracias siempre y sigan todos los espacios de Bienestar en Breve.
0: Gracias a Marisol Coronel por esta sección Bienestar en Breve y sobre todo con estas valiosas sugerencias del maestro Fernando Pena. 2:40 p.m. En entrevista para Buenos Días, el noticiario de la gente, el presidente municipal de Puebla, José Chedraui, abordó cuatro temas centrales. Primero, obviamente, el tema de esta lluvia típica del domingo. Destacó que el vaso regulador Puente Negro ha recibido 16 mantenimientos y llamó a la población a evitar tirar basura.
10: Estamos dando mantenimiento importante. 16 veces hemos ido este año a darle mantenimiento a Puente Negro y al vaso regulador. Y sin embargo, pues hemos encontrado sillones, refrigeradores, y eso nos perjudica mucho porque se vuelven tapones importantes y por eso incrementan los niveles drásticamente. Les pedimos de favor que nos ayuden, que nos avisen y que el municipio va a recoger cualquier tipo de electrodoméstico o salas o comedores, lo que tenga que dar. El ayuntamiento puede ir a recogerlos para que no los tiremos en estos vasos reguladores y incrementen los niveles de agua importantes. Ahí se puede ver cómo le están dando limpieza. Ayer estuvimos, ahí estamos checando. Si ustedes se fijan, en el momento que destrabamos la basura, automáticamente empieza a fluir. Es una cantidad de agua muy importante y empieza a fluir. Posteriormente estuvimos del otro lado de Diagonal, donde están las alcantarillas. Ahí ya empieza a fluir, aunque no está 100% limpio, empieza a fluir. Y baja el nivel. En 2 horas estaba completamente saneado. Entonces, pero obviamente tenemos que hacer esta limpieza importante que se hace continuamente. Por eso, una vez más, agradecer al personal que se hace esta limpieza, porque sin ellos tendríamos problemas mayores. Seguimos trabajando, visitamos las casas donde tuvieron problemas de inundación. Ya se les mandó ayer mismo, por supuesto, medicinas que necesitaban, que se habían ido con el agua, colchones. Había un chavo que tenía sus guitarras, caray, que vamos a trabajar con él para poderlas recuperar y poder darle estas guitarras de regreso al ciudadano que las perdió, y muchas cosas que se perdieron en el camino, ¿no? Estamos muy de cerca, visitamos casa por casa y lo vamos a seguir haciendo para poder, pues ahora sí que regresar lo que perdieron cada quien.
11: ¿Cuántas familias fueron las afectadas en esta zona?
10: En la zona de Puente Negro había 3 casas únicamente, pero bueno, hay gente que se nos acercó posteriormente del otro lado de la diagonal, donde atrás de una escuela también hubo inundaciones. También mandamos al secretario de Infraestructura que los visitara para que se levante el inventario de qué fue lo que se perjudicó y poderlas entregar de inmediato.
8: ¿Y ahora cuál es la estrategia que ustedes van a estar implementando? ¿Se actuó de manera oportuna? El domingo lo veíamos, y el reconocimiento que también decíamos nosotros para los elementos, fueron más de 800 que de inmediato, cuando empezó el tema de la lluvia, salieron a las calles, los vimos trabajar, pero sabemos que todavía viene la temporada más fuerte de lluvias, ¿no? ¿Qué es lo que van a estar haciendo para prevenir este tipo de situaciones y también el llamado para la sociedad?
10: Así es, tenemos el comité, Tlaloc, que está activo al 100%, donde están las 3 órdenes de gobierno, por supuesto está la Federación, Estado, Municipio, está Guardia Nacional, están los bomberos, está Protección Civil, están las policías de la ciudad y del Estado, todos activos y alertas para poder reaccionar en el momento que sea necesario. ¿Qué le pedimos a la sociedad? Que no tiremos basura, ¿no? Que cuando saquemos esta basura de nuestras casas, el día que pase el camión, ese día es el que tenemos que sacar la basura. Porque si no, llegan nuestros animalitos y rompen las bolsas, o los penadores llegan, abren las bolsas y con una lluvia se lleva todo eso, va a dar a los alcantarillados, por supuesto a los vasos reguladores, y es lo que nos provoca las inundaciones. Que tengamos conciencia más que nunca hoy en estos días de lluvias fuertes. Pues tenemos el conocimiento que llueve y llueve fuerte, y bueno, durante muchos años pasa lo mismo. Tenemos que seguir trabajando para darle mantenimiento, darle servicio y darle resultados a las y los ciudadanos. Tenemos que tener la capacidad de poder responder inmediatamente, y la capacidad se tiene. Necesitamos que nos ayuden las y los ciudadanos en tirar lo menos basura posible para poder tener la reacción correcta. Y como tú bien lo dijiste, tenemos más de 800 personas que automáticamente se activan, pero lo que queremos es darle mantenimiento al servicio para poder seguir sin tener este problema de inundaciones.
11: Son las 2 de la tarde con 44 minutos. Hacemos una pausa y regresamos con más de esta entrevista. El presidente también habló de los trabajos de repavimentación, del programa de alumbrado público, de las cámaras de vigilancia. Todo esto y más al regresar de esta pausa. Está usted en Red Ciudadana, noticias y reportes de usted en vivo a través de multiplataforma Red Ciudadana, en radio, redes sociales, portal de noticias redciudadana.mx y el WhatsApp de La Poderosa Red para que nos siga enviando sus mensajes 22 22 38 29 90.
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15: Hola, ¿qué tal? ¿Cómo están? Yo soy Nayeli Aguilar y los invito a que nos acompañen y que conozcan de estos cursos de verano que nos vinieron a presentar. Si tú eres mujer y necesitas autoemplearte, esto te va a interesar. Estuve de visita en la entrevista con nosotros la diputada Nora Escamilla por el distrito número 12 y va a tener cursos de verano para mujeres en repostería, también en panadería, en la colocación de uñas, corte de cabello y otras cosas con las cuales se van a poder apoyar. Pero más de estos cursos nos comenta la diputada.
16: Aprendieron a hacer cheesecake, pero también que se puede vender, chocolatería, amigurumi, que son estos muñequitos, que son como tejidos, muy bonitos, que también se comercializan muy bien, corte de cabello básico, todo eso lo tenemos para las mujeres de nuestro distrito que quieran emprender, que quieran aprender, que pueden ir acompañados también de sus hijos, hijas, pueden ir todos quienes quieran. ¿Qué es lo que les pedimos? Que tengamos un grupo mínimo de 15 a 20 mujeres en su colonia y que nos manden un mensaje al 2222-010420.
15: Además, los invitamos a que escuchen nuestras transmisiones en esta multiplataforma Red Ciudadana. 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

0: Son las 2:48 y seguimos en Red Ciudadana, noticias y reportes de usted en vivo, todo el día en la multiplataforma Red Ciudadana, en radio, redes sociales, portal de noticias, redciudadana.mx, el WhatsApp de la poderosa red para que siga enviando sus mensajes, 22-22-38-29-90. Y seguimos con esta entrevista que durante la mañana se realizó en el noticiario Buenos Días, el noticiario de la gente, con nuestros conductores Nayeli Aguilar, Rafael Telles, Raúl Méndez Macías, Odilon Larios, quienes participaron en esta entrevista con el presidente de Puebla, José Chedraui. Y un segundo tema, el primero pues fue el tema de las lluvias, el llamado a no tirar basura para evitar inundaciones. Y un segundo tema son los trabajos de repavimentación en la capital, con una meta de 5,000 calles que van a ser intervenidas.
1: Es parte importante, tenemos que relaminar todo Puebla. Y la verdad, la parte del ayuntamiento está haciendo su trabajo, se compró el tren de pavimentación. Vamos a hacer casi 5,000 calles en esta administración. Más aparte las que está haciendo el gobierno del estado por parte del gobernador Alejandro Armenta, que son casi 15,000 calles más. Es un hecho inédito, nunca jamás había pasado esto, y vamos a seguir trabajando para que esta coordinación y se dé en favor de las y los ciudadanos poblanos. Tenemos que reencarpetar todo Puebla, no podemos seguir baches, llevamos 400,000 baches tapados.
2: Medio millón, casi.
1: Casi, ya estamos, sin duda llegaremos al medio millón. Y desgraciadamente es dinero que se tira. ¿Por qué? Porque este bache dentro de 6, 8 o 1 año vuelve a salir. Entonces tenemos que relaminar. Y por eso agradecerle al gobierno del estado, al gobernador, que se está invirtiendo en Puebla Capital. Porque antes generalmente el gobierno del estado se iba al interior del estado, ¿no? Que tampoco, por supuesto, no se tiene que dejar atrás. Pero hoy ha volteado a ver a Puebla Capital, se está haciendo 5,000 calles el año pasado, 13,000 calles este año, van a ser 18,000, casi 20,000 calles que van a ser el gobierno dotado, más las 5,000 del municipio. Vamos a tener un avance muy, muy importante para poder sanear el tema de la pavimentación. Ahora, no nomás es pavimentación, tenemos que tener guarniciones, banquetas, huellas podotáctiles y la iluminación.
0: Son 2:51. Le decía al principio, fueron 4 temas en la entrevista. El primero, las inundaciones, el llamado a no tirar basura para evitar inundaciones. El segundo, el tema de la repavimentación, esta meta de 5,000 calles que van a ser intervenidas durante esta administración. Y el tercero y muy importante es el programa de alumbrado público. Este programa de alumbrado público contempla la instalación de 53,000 luminarias nuevas, ¿sí? 53,000 luminarias nuevas es lo que contempla este programa de alumbrado público, del cual explicó también el presidente José Chedraui.
1: Parte importantísima en la iluminación que traemos el programa de Puebla Brilla, donde se van a poner 53,000 luminarias nuevas. Es algo muy importante. La administración pasada puso 17,000. Nosotros con 15% más de presupuesto vamos a poner 53,000, 300% más de luminarias para Puebla Capital, porque una calle iluminada es una calle segura. Y ahí vamos de la mano de nuestra presidenta, la doctora Claudia Sheinbaum, donde los senderos seguros. ¿Qué son los senderos seguros? Pavimentación, guarniciones, banquetas, huellas podotáctiles, murales, para involucrar a la comunidad, que se sientan parte de, y sin duda, por supuesto, la iluminación, que no nunca mente va a ser por arriba, sino ya también se van a meter los cerillos para tener iluminación más cercana a la gente.
3: En esta de la pavimentación se había hablado mucho, presidente, de la coordinación, y usted acaba de tocar el tema muy importante, coordinación entre todos los que tienen que ver con esto de cerrar la calle, llevar las máquinas, que los vecinos sepan que se van a cerrar para que no se queden ahí con sus coches. Ahora la vemos. ¿Qué cosa se hizo ahí para que la coordinación jalara?
1: Mucha comunicación. La verdad, hemos tenido mucha comunicación y obviamente pues nos sentamos gobierno del estado, municipio, intercambiamos la información para no hacer las mismas, ¿no? Más que claro. Nada. Y obviamente atender a todos. Es algo muy importante. Se atiende a todas y a todos, todas las colonias, las juntas auxiliares, las unidades habitacionales. Por ejemplo, en el tema de la iluminación, las 17 cabeceras de las juntas auxiliares están completamente iluminadas. Vamos por las inspectorías, son 30 inspectorías en el Puebla capital, vamos a iluminar también las inspectorías y obviamente sin descuidar las unidades habitacionales y las colonias de Puebla.
3: Y es que, Pepe, este cambio de iluminación muy importante, utilizando tecnología LED, ¿no?
1: Así
3: que
1: es.
3: Permite el ahorro de energía, pero que también permite a los ciudadanos, a través de una aplicación, reportar estos problemas de luz.
1: Es una aplicación, la verdad, muy amigable, inclusive lo tenemos acá en el teléfono. Uh-huh. Yo, inclusive, cuando voy en la noche pasando y veo alguna luz que esté parpadeando o esté apagado, inmediatamente le tomas una foto, la subes a tu app, que es completamente gratuita el app, y tiene la empresa 72 horas para poder ir y cambiar esta luminaria sin tener que reportarla, hacer un escrito y todo el problema que se llevaba, que llevaba 3-4 meses en poder llevar a decir que estaba una luz apagada. Aquí tiene, inmediatamente lo sube el ciudadano y tiene 72 horas la empresa para poderla cambiar. La verdad es una muy amigable y muy funcional. O sea, te da resultado. Yo a veces, hasta adrede lo hago, veo alguna cosa y paso ahí mismo a los 48, paso a las 24, a las 48, a las 72, para ver qué tiempo se lleva la empresa, para ver si jala. Y la verdad, jala muy bien.
2: Para verificar que se haya cumplido.
0: Son las 2 de la tarde con 55 minutos. El programa de alumbrado que Puebla brille. 53 mil luminarias nuevas es la meta. Finalmente, el presidente municipal de Puebla Capital, José Chedraui, señaló que la meta para 2027 es alcanzar 30 mil cámaras de seguridad en toda la ciudad.
1: Fíjate que son cámaras inteligentes, como bien lo dices, con inteligencia artificial, donde lo que queremos es prevenir. Tenemos que llegar a la prevención del delito, no anda a estar correteando a todo mundo por todas partes, sino prevenir. Y estas cámaras lo que te dan es el reconocimiento, y te voy a poner un ejemplo muy, muy, muy sencillo. En una calle, en una colonia, se pone la cámara y la cámara identifica 8 coches que son los de la colonia, los de esa calle. Y que sabe perfectamente bien que todas las noches llegan y duermen ahí los coches, ¿no? Y así pasa durante mucho tiempo. En el momento que llegue un coche que no tenga nada que ver con los coches que están establecidos ahí, te mando un alerta. Puede ser un vecino que venga a saludarte, un familiar, un amigo, o cambiaste de coche.
2: Una visita.
1: Una visita, claro. Pero te mando una alerta a la policía diciendo, oye, ahí hay un coche que no es, que los últimos 3 veces nunca había estado. Entonces vas y verificas. Automáticamente vas y verificas a una persona, reconocimiento facial, el comportamiento de las y los ciudadanos. Lo que tiene este programa es que empieza a almacenar datos donde te da la facilidad de inclusive poder prevenir, decirle, oye, de la manera que está haciendo este coche estos recorridos, probablemente pueda llegar a tener o querer cometer algún delito. Entonces te acercas inmediatamente a verificar que eso no suceda. Creo que es parte importante. Puebla capital, la cuarta capital más importante del país, creo que tiene que tener esta inteligencia artificial y poder traer estas tecnologías tan importantes para beneficio de las y los ciudadanos.
2: ¿Esto se suma a las cámaras HIT que ya tienen las?
1: Eso es una parte, son 2.400 cámaras. Sí, son 2.400 cámaras que tiene el DERI, más aparte las body cams que trae cada policía, y esto es nuevo, son otras 2.400 cámaras que se compraron con el servicio, y el año que entra queremos comprar 30.000 cámaras más.
2: Y la proximidad social que tienen los elementos ya, esto va a reforzar sin duda la seguridad y el tiempo de respuesta.
1: Así es.
0: Son las 2 de la tarde con 57 minutos. Ya para irnos despidiendo de este segmento, la presidenta de México, Claudia Sheinbaum, deseó suerte a la selección mexicana antes del partido contra Ecuador.
4: ¿Listos para el partido?
5: Sí.
4: ¿Cómo están las quinielas? A ver, 2-0. Levanten la mano. 2-1. ¿Quién más? 1-0. Obviamente va a ganar México, nada más estamos hablando de cuántos goles. ¿Ya apuntaste? 3-1. ¿2-0? Bueno, apuntadas las quinielas. No, yo no puedo decir. Voy a ir, yo creo, voy a salir. Es nada más, al rato nos vamos a hablar con la jefa de gobierno, porque vamos a ir juntas. Y ya les aviso más tarde en dónde va a estar, porque estamos entre dos alcaldías. Sí, avisamos. Bueno, muchas gracias. Suerte, suerte a la selección.
0: ¿Y usted? ¿Cuál es su quiniela? ¿3-1? ¿2-1? Isaac, bueno, yo también voy por el 2-1, 2-1 igual. 3-2-1 y un 3-1. Al rato ya sabremos. Gracias, que tenga buen provecho. Excelente tarde.
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1: Levantarán censo en zonas afectadas del centro histórico para integrarlos a programa de obra comunitaria. Las 3 de la tarde y estas son las noticias más importantes al momento. La secretaria de Bienestar, Laura Artemisa García Chávez, recorrió las zonas afectadas por las lluvias en el centro histórico de Puebla e informó que por instrucción del gobernador Alejandro Armenta se levantará un censo para incorporar a familias y comercios al programa de obra comunitaria.
2: Estamos aquí en la 2 Oriente, casi esquina con el Boulevard 5 de Mayo, acompañándola. Este es su local, un local que estaban apenas preparando con varios trámites para poder llevar a cabo algunas actividades de un pequeño restaurante familiar. Y bueno, pues por indicaciones de nuestro gobernador Alejandro Armenta, estamos aquí presentes haciendo revisión de todos estos espacios junto con Protección Civil y la Secretaría de Gobernación, que también está ahí atendiendo a algunas personas.
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1: En más información, el diputado local Miguel Márquez presentó una iniciativa para fortalecer la atención a la salud mental de policías, así como de mujeres durante el embarazo y el posparto. Michelle Islas, directora de Bienestar Animal en Puebla, destacó el esfuerzo de las asociaciones animalistas y celebró que con la entrega de motocicletas a integrantes de Ave Fénix en Texmelucan, se migre a un sistema de tracción que garantiza el bienestar de los animales. El senador Néstor Camarillo afirmó que ya no debe engañarse a San Francisco Totimihuacán con la promesa de convertirlo en municipio y pidió que, si existe voluntad política, el proceso se concrete antes de las elecciones del 27. En Tlaxcala, la gobernadora Lorena Cuellar aseguró que la creación de la Guardia Nacional marcó un hecho histórico para la seguridad del país y destacó que el trabajo conjunto entre autoridades ha permitido que Tlaxcala permanezca entre las entidades más seguras. El detalle de estas y otras noticias en la multiplataforma Red Ciudadana, en Radio 1120 AM y en las redes sociales de arroba la red 5 Radio y el portal de noticias redciudadana.mx. En Radar le informa Girat Aguilar Miranda. Gracias.
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3: Muy buenas tardes, gracias por acompañarme en este espacio informativo. Estamos iniciando este día con toda la información. Le hemos traído cada una de las actualizaciones a lo largo del día y en esta tarde también vamos a tener más noticias, actualizaciones. Recuerde, sus reportes son muy importantes al 2222-382990. Sin más, iniciamos aquí en Red Ciudadana.
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3: Y como siempre es un gusto saludar a nuestros amigos y compañeros que se encuentran en la producción y operación. Con mucho gusto saludamos a Jonathan, a Isaac y a Juan Carlos que se encuentran aquí con nosotros detrás de cámaras. Y nos vamos con la información porque le voy a compartir lo que sucedió el día de hoy. Le emito esta información donde en el séptimo aniversario de la Guardia Nacional, así es, hoy es su séptimo aniversario, el gobernador Alejandro Armenta reconoció la labor de la institución en Puebla y reafirmó la coordinación que se tiene con los tres niveles de gobierno, esto para fortalecer la seguridad, también la atención de emergencias y sobre todo, pues cada uno que se tiene en cuestión de protección a las familias poblanas. Destacó que el trabajo conjunto permite mejorar la capacidad de respuesta y mantener presencia operativa en las zonas estratégicas del estado.
4: La Guardia Nacional, igual que las fuerzas de seguridad y de protección civil, son la primera línea. Son quienes exponen por las instituciones de México la vida. Y por eso, insisto, la sociedad y las autoridades civiles tenemos que reconocerlas y tenemos que cuidarlas para que la corrupción y los malos hábitos que se presentan en la administración pública o en el ejercicio del poder político no manchen a las instituciones. Es nuestra obligación. En Puebla reconocemos la labor de la Guardia Nacional. Lo digo honesta y sinceramente. No es una declaración protocolaria por el séptimo aniversario. Es una definición clara de respeto, de reconocimiento, de gratitud por el trabajo, porque lo han hecho. Porque lo hemos visto.
3: Parte de la información cuando ya son 3:11. Y también compartirle que en el séptimo aniversario justamente de la Guardia Nacional, el coordinador estatal en Puebla, general brigadier de Estado Mayor Carlos Alberto Soto Muerza, destacó el modelo de seguridad que se tiene de la institución y su cercanía con la población. Subrayó que la presencia operativa en el estado va a fortalecer las acciones de prevención, respuesta y acompañamiento comunitario. Esto en coordinación con autoridades de los tres niveles de gobierno. Vamos a escuchar.
5: La presencia en municipios, carreteras, caminos, aeropuertos, puertos y aduanas refleja una voluntad para servir donde más se necesita, transmitiendo confianza, orden y acompañamiento a la ciudadanía. En cada punto del territorio nacional donde la Guardia Nacional cumple su misión, se expresa el rostro más cercano y comprometido del Estado mexicano. Ganar la confianza ciudadana ha sido uno de nuestros más mayores logros. A través de acciones transparentes, rendición de cuentas y resultados tangibles, posesionándose como una de las instituciones más confiables del país, trabajando en equipo de manera coordinada con los tres zonas de gobierno, con todas las fuerzas de seguridad, desde las policías municipales hasta las propias Fuerzas Armadas, han creado un sistema integral de protección, En cada tarea de vigilancia y protección hay mujeres y hombres que han decidido vivir con lealtad a la patria. Hay familias que respaldan con orgullo ese compromiso. Hay sacrificios personales que merecen ser reconocidos y hay una convicción profunda de querer proteger a México, que es una tarea noble, exigente y profundamente humana. La confianza pública no se construye con discursos, sino con hechos. No se sostiene con palabras vacías, sino con una conducta ejemplar, trato digno y apego a los principios que rigen el servicio público.
3: Parte del mensaje que destacó la importancia de que existan, desde luego, la Guardia Nacional y cada una de las fuerzas que representan los tres niveles de gobierno. Y nos vamos con más información porque le voy a compartir en otros asuntos lo siguiente. La directora de Parques y Convenciones, usted la conoce, Michelle Talavera, informó que el centro expositor recibió mantenimiento correctivo en módulos sanitarios y trabajos de impermeabilización en 30,000 metros. Cuadrados. Adelantó que se prevé la renovación y rehabilitación de este techumbre del planetario, esto como parte del programa de mejora continua de la infraestructura destinada a eventos y también la divulgación científica en la capital, porque sabemos que es un punto de referencia. Vamos a escuchar.
1: Opositor. Se impermeabilizaron más de 30,000 metros cuadrados de techumbre del centro expositor, que era muy importante porque cuando teníamos estos grandes eventos, pues había muchas filtraciones. Entonces, la primera acción que hicimos fue impermeabilizar 30,000 metros cuadrados del centro expositor durante el año pasado. En este año se está avanzando con la impermeabilización de los 10,000 metros cuadrados restantes. Recordemos que la techumbre del expositor tiene una superficie de 40,000 metros cuadrados. Este año ya los 40,000 metros cuadrados estarán completamente impermeabilizados para que no haya ningún problema en ningún evento en este año y en el próximo. Y es importante también mencionarles que cada evento que tenemos masivo, por ejemplo la Feria de Puebla, ahorita que va a venir Tianguis Turístico, previo a esos eventos le hacemos un mantenimiento correctivo a todos los módulos de sanitario del centro.
3: Parte de la información y de todos estos desarrollos que ha tenido por parte de Parques y Convenciones, y que bueno, pues vamos a estar esperando aún más avances en cuestión de, por ejemplo, los fuertes y otros lugares que son emblemáticos. Y nos vamos a nuestra primer pausa, pero ya volvemos con más temas y más información.
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1: 29 de junio, 108º día del año en el calendario. El 30 de junio es el 181º día del año en el calendario. El 181 y 182 en años bisiestos. Quedan 184 días para finalizar el año. En 1520, los aztecas, gobernados por Cuitláhuac, expulsan de la ciudad de Tenochtitlán a los conquistadores españoles en la llamada Noche Triste. En 1859, en Estados Unidos, el acróbata francés Charles Blondin cruza las cataratas del Niágara sobre una cuerda floja. En 1905, Albert Einstein publica cuatro investigaciones de enorme valor científico, entre ellas la teoría especial de la relatividad. En 1934, en Alemania, Adolf Hitler ordena la purga de los principales dirigentes del Sturm und Drang Long, que tendría lugar durante la noche de este día y la madrugada del 1 de julio, en la que se vino a llamar como la noche de los cuchillos largos. En 1988, la FIFA sanciona a la selección de fútbol de México con una suspensión de 2 años por alinear jugadores de mayor edad en la eliminatoria de la Copa Mundial Juvenil 1989, quedando fuera de toda competencia, principalmente del Mundial 1990, el caso conocido como los cachirules. En 2010, en Estados Unidos, Metro-Goldwyn-Mayer se declara en bancarrota tras deber 3.500 millones de dólares, cerrando sus estudios tras casi 90 años de éxito. Un día como hoy nace en 1912 el filósofo mexicano Leopoldo Zea. José Emilio Pacheco, escritor mexicano que publicó poesía, crónica, novela, cuento, ensayo, crítica literaria y traducción, nació en 1939. El actor Vincent D'Onofrio celebra su cumpleaños, al igual que el boxeador Mike Tyson. Un día como hoy nació el político mexicano Rafael Moreno Valle Rosas. Es cumpleaños de la actriz Annette Michel y de Michael Phelps, nadador olímpico estadounidense. Un día como hoy fallece en el 350 Nepociano, usurpador romano. José Vasconcelos Calderón, historiador y político mexicano, fallece en 1959. Es Día Internacional de los Asteroides. Esto permite sensibilizar al público sobre los riesgos del impacto de asteroides e informar sobre las medidas de comunicación en casos de crisis que se adoptarían en todo el mundo si hubiera una amenaza verosímil de impacto de un objeto cercano a la Tierra. También es el Día Internacional del Parlamentarismo. Un día como hoy en la historia, 30 de junio.
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2: Con 20 minutos y continuamos con el pronóstico del clima, que es lo que nos va a preparar todo este día. Vamos con la información con nuestro compañero Mauricio Nava.
3: Muy buenas tardes, Red Ciudadana. Les saluda Mauricio Nava con la actualización del pronóstico del clima para Puebla. Si está por salir del trabajo, de la escuela o tiene planes para esta tarde, le recomiendo no confiarse del cielo, porque las lluvias volverán a ser de las suyas. Durante las próximas horas aumentará la nubosidad sobre gran parte del estado. Aunque la onda tropical número 13 comienza a alejarse del país, todavía deja suficiente humedad que junto con la inestabilidad en la atmósfera seguirá favoreciendo la formación de tormentas en buena parte del centro de México, incluyendo Puebla. Para nuestro estado, el pronóstico mantiene chubascos con lluvias de moderadas a fuertes, principalmente hacia el norte de Puebla, aunque en la capital también existe probabilidad de lluvia durante la tarde y la noche. Estas precipitaciones podrían presentarse de forma repentina y venir acompañadas de actividad eléctrica, por lo que es importante tomar precauciones si tiene actividades al aire libre. En cuanto a las temperaturas, el ambiente continuará templado en Puebla capital, con una máxima de 24 a 25 grados Celsius. En las regiones más cálidas del norte y suroeste del estado, el termómetro podría alcanzar entre 30 y 35 grados antes de las lluvias ayuden a refrescar el ambiente. Al caer la noche, las temperaturas volverán a descender y se sentirán un ambiente fresco. Además, podrían registrarse rachas de viento de entre 30 y 50 kilómetros por hora, especialmente antes de las tormentas. Si va conduciendo, disminuya la velocidad sobre pavimento mojado y manténgase atento a posibles encharcamientos en vialidades. Yo soy Mauricio Nava, gracias por acompañarnos en este reporte para la Red Ciudadana. Que tengan un excelente día, una noche tranquila y no olviden llevar el paraguas.
2: Pues muchas gracias por el clima a nuestro compañero Mauricio, que siempre nos tiene lo último y lo actualizado para que usted se prevenga, salga de casa bien abrigado con paraguas. Y bueno, pues ya sabemos que ahorita en temporada de lluvias la recomendación siempre es que no tire basura, y no nada más ahorita, sino en todo el año, porque bueno, pues esto impide que pueda correr de manera correcta el agua o que se vaya donde se tiene que ir, y por eso se hacen los encharcamientos y hasta inundaciones hemos tenido en estos últimos días. Y nos vamos con más información, información de último momento que usted tiene que conocer, porque se registró un sismo preliminar de magnitud 5.0 a 90 kilómetros al sureste de Guasave, Sinaloa, con una profundidad de 10 kilómetros. Esto lo informó el Servicio Sismológico Nacional. Estamos viendo las imágenes del comunicado reciente que acaban de compartir y que, bueno, pues usted puede tomar sus precauciones. Aquí le estamos informando que se registró un sismo preliminar de magnitud 5.0. Bueno, pues usted puede tomar sus precauciones. Aquí le estamos informando.

0: Puebla informó que ya están disponibles los resultados de preinscripción para educación media superior del ciclo 2026-2027, consultables con NIA o CURP en el portal oficial de la dependencia. En caso de dudas, madres, padres y tutores pueden acudir al Centro Escolar José María Morelos y Pavón en Avenida Reyes Heroles número 4, Colonia Morelos, con horario de 8 a 13 horas del 29 de junio hasta el próximo 10 de julio, por si usted tiene alguna incertidumbre por ahí o dice por qué quedó aquí y no al lugar donde yo quería o demás, bueno, pues puede ir a aclarar cada una de las dudas que tenga. Es muy importante que lo haga porque luego a la mera hora, cuando ya pasan este lapso de días, que prácticamente lo están dejando 10, 11 días, pues ya no se puede hacer luego nada. Entonces, mejor tome sus precauciones, aquí se está enterando de esta información y bueno, pues también para que esté al pendiente del nivel de escolaridad de su hija o su hijo y que ellos también se sientan a gusto, porque es válido, ¿no?, que ellos estén a gusto en la escuela que quieren estudiar en cuestión del comunicado de la Secretaría de Educación Pública. Y nos vamos con más información, todos estos reportes red que son súper importantes y que siempre nos llegan al 22 22 38 29 90. Le voy a compartir lo siguiente. Un motociclista de 18 años murió tras un accidente en la autopista México-Puebla. Esto sucedió a la altura de Moratilla. De acuerdo con los primeros reportes, una camioneta impactó la motocicleta y posteriormente otro vehículo habría arrollado al joven antes de darse a la fuga. Así es, se dio a la fuga. La Fiscalía General del Estado de Puebla ya investiga el caso para determinar responsabilidades y localizar al segundo conductor presuntamente. Ahí estamos viendo este aparatoso accidente que usted recordará que puede consultar estas y otras imágenes, además de noticias, en las redes sociales @lared5radio, porque ahí tenemos toda la información también para que no se la pierda. Y nos vamos con más temas en cuestión de estado y deporte, porque es muy importante resaltar también lo que están haciendo los deportistas y sobre todo las acciones que se están implementando para que sobresalgan aún más. Le voy a compartir que el mandatario estatal informó que tras la creación de la Liga Estatal de Béisbol, su administración trabaja en la conformación de las ligas estatales de voleibol y básquetbol. Destacó que el deporte es una herramienta para la prevención de la violencia, un mensaje que día a día emite cuando habla de deporte, por lo que también es un impulso y está impulsando a estas disciplinas para formar parte de una estrategia de fortalecimiento comunitario aquí en el estado. Vamos a escuchar a continuación parte del mensaje.
1: Ya nació la Liga Estatal de Béisbol y ya estamos por integrar la Liga Estatal de Voleibol y vamos a integrar la Liga Estatal de Básquetbol. Esto no es solo deporte, esto es seguridad, ¿eh? Cada joven que se dedica al canto, a la pintura, al arte, a la poesía, a la escultura o al deporte es un joven menos delincuente. Y es un joven, una mujer que ama a su familia y que ama a su patria. Es atender, como dice la presidenta Claudia Sheinbaum, el origen de los procesos disociativos, es decir, todo lo que genera violencia y delincuencia.
0: Ahí está la información, 3:27, y a propósito de ello, le voy a compartir que el encargado de la Liga Estatal de Béisbol, Mario Montero, informó que ya inició esta nueva competencia con la participación de 15 municipios y la Universidad del Deporte, como parte del impulso al talento deportivo en Puebla. Anunció que en noviembre se va a realizar un show con visores grandes también de las ligas para detectar nuevos prospectos, fortaleciendo el desarrollo de peloteros poblanos y ampliando las oportunidades que se planean generar aquí de manera en cuestión de formación profesional. Vamos a escuchar también parte de los detalles.
1: El gobernador, que es un apasionado de los deportes, pero del béisbol, y ahí en Acatzingo, donde existe una

0: gran actividad beisbolera, me indicó que pues ahora armáramos una liga estatal y que invitáramos a los municipios donde más se juega béisbol. Y esta liga ya se integró, ya empezó el día sábado pasado. Son 15 municipios y la Universidad del Deporte los que iniciaron la temporada. Hay una zona oriente, una zona poniente. La liga se va a jugar desde este sábado hasta el 31 de octubre y el 7 de noviembre vamos a tener también un showcase como el que se hizo en el Harpelú, donde van a venir los visores de ligas mayores y seguramente se nos colarán algunos de Liga Mexicana, de otras organizaciones, para ver a los jóvenes que valgan la pena y que seguramente también integrarán ya a una organización profesional. Gobernador, este resurgimiento del béisbol en Puebla se le debe a usted, se le debe a su visión como ejecutivo del estado. Y bueno, pues hoy tenemos ya béisbol formalmente en el estado.
1: Y es la media, nos vamos directo al radar mundialista y a una breve pausa.
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3: En New Jersey ya se juega el partido entre Francia y Suecia por los 16avos de final. Buenas tardes, soy Antonio Zamora y este es el Radar Mundialista con la información generada hasta este momento.
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3: Con un cambio en el ataque por parte de Francia, ya que Doué salió y entró el delantero del PSG Barcola, Francia ya se enfrenta a Suecia, que por su parte tienen el ataque a todas sus figuras, como Elanga, Isaac y Gyökeres.
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3: Nico Williams y Jeremy Pino permanecen en la selección española con la esperanza de recuperarse para las etapas posteriores de la justa futbolera. Pino sufrió un esguince en la clavícula de su hombro izquierdo, mientras que Nico Williams sufrió una lesión muscular en su aductor derecho tras un fuerte golpe, esto durante el partido entre España y Uruguay.
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3: Estas son las predicciones para los organizadores de las próximas justas futboleras. Las que ya están confirmadas son las de 2030, que se llevará a cabo en España, Portugal, Marruecos, Argentina, Paraguay y Uruguay, y la del 2034, que se llevará a cabo en Arabia Saudita. La predicción para el 2038 es que se lleve a cabo en Estados Unidos en solitario, mientras que en el 2042 se llevaría en Inglaterra, Escocia e Irlanda. Para el 2046 el pronóstico es que se lleve a cabo en Australia y Nueva Zelanda, mientras que para el 2050 la sede sería China. El pronóstico marca que para el 2074 México volvería a ser sede de una justa futbolera en conjunto con Estados Unidos. Siguen en sintonía de 5 Radio. En el Radar Mundialista informó Antonio Zamora. Que tengan una excelente tarde.
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0: 3:34 y continuamos con más información aquí en Red Ciudadana, su multiplataforma. Usted recordará que estamos en redes sociales, tanto en X, YouTube y Facebook, nos encuentra como @la_red5radio. También tenemos nuestro número de WhatsApp 2222-38-2990 y usted sabe que nos está sintonizando a través del 11:20 de AM. Y nos vamos con más información porque le voy a compartir que en entrevista con nuestro compañero Rafa Telles, conductor de Buenos Días en el noticiero de la radio, bueno, pues Silvia de Julián, titular del programa Cinco Mujeres en Cinco Radio, invitó a la 19ª Feria Agroartesanal que se va a realizar mañana, 1 de julio, en la explanada de Cinco Radio, esto para celebrar el aniversario del programa. Vamos a escuchar parte de los detalles y la invitación para que usted no se lo pierda y pueda asistir al evento.
1: Vengo a invitar a ustedes y a todos nuestros radioescuchas, que son muchos afortunadamente, a nuestra 19ª Feria Agroartesanal, que se va a iniciar el próximo miércoles, el miércoles ya, 1 de julio, y estará vigente aquí en la explanada de Cinco Radio el día 1, 2 y 3 de julio para celebrar los 19 años de este programa, que bueno, pues ya es parte de la casa de la HR, que es nuestra casa, y que gracias a nuestra presidenta, la señora Coral Castillo, pues abre las puertas de Cinco Radio para pues albergar a productores, expositores que vienen no solamente de diferentes partes del estado, sino del país, porque ya la verdad vienen de otros estados, de Tlaxcala, de Oaxaca, de Veracruz, de Hidalgo, y que vienen a exponer aquí sus productos, que son microempresas, que la señora Coral pues ha tenido ese buen tino de ser solidaria siempre con la gente, y bueno, la estación del HR pues es la estación de solidaria y social. Entonces, invitamos a todos los radioescuchas de Cinco Radio y de, aunque no sean de Cinco Radio, pero que nos escucharon y que quieran venir a esta gran feria que estará abierta estos 3 días, de 10 de la mañana a 6 de la tarde. El miércoles tendremos la inauguración a las 12 del día. El jueves, bueno, continuaremos con la feria y el viernes vamos a tener una conferencia sobre diabetes e hipertensión, que son enfermedades silenciosas que no las descubrimos hasta que las tenemos. Y la población mexicana y de Puebla, por supuesto, pues también tienen un alto índice de gente hipertensa y la obesidad, que ahora ya ataca también a los menores de edad. Entonces, esa es la idea. A las 11:30 aquí en el auditorio Rafael Cañedo Benítez vamos a tener la conferencia, 11:30. La va a disertar el doctor Víctor Romero Moreno y después vamos a tener un concierto. Generalmente teníamos 2 o 3 conferencias ese día, pero ahora le dimos un cambio con este concierto que va a dar el cantante Primo de Ita. Es un joven muy inquieto que se dio a conocer, vino, habló con Ale Delgadillo, nuestra compañera también, y le dijo, oye, es que yo canto, es que denme oportunidad. Se dio a conocer y de pronto nos perdimos la pista. Y ahora, bueno, pues la volvemos a retomar y ha sido un muchacho muy exitoso y viene a dar un concierto a partir de 1:00 p.m. aquí también en el auditorio de Rafael Cañedo Benítez. Entonces, pues esas son nuestras actividades con motivo del 19 aniversario de Cinco Mujeres.
2: Así además que se la puede pasar muy bien en la feria porque encuentra usted el regalito. De una vez véngase sin desayunar, sin almorzar, porque aquí va a encontrar qué cosa puede usted almorzar y desayunar con todos estos productos que son de la región y que está usted ayudando a microempresarios que han encontrado en esta expo, pues también el momento de darse a conocer aquí en la zona norte de la ciudad y en toda la región.
0: Pues ahí está la invitación y sobre todo la importancia del por qué deben asistir y también para homenajear de alguna u otra manera a este exitoso programa. Y nos vamos con más información cuando ya son 3:39. Le voy a compartir lo siguiente. El presidente municipal de Puebla, José Chedraui, reconoció la trayectoria de las galardonadas con el distintivo Mujeres Imparables, Mujeres que Inspiran, destacando su compromiso, el liderazgo que tienen y la aportación al desarrollo de la ciudad. El edil subrayó que estas distinciones buscan visibilizar el trabajo de mujeres que impulsan cambios positivos en sus comunidades. Vamos a escuchar a continuación parte del mensaje.
3: Sé perfectamente bien lo que representa ser una mujer y una mujer exitosa, que seguramente pasaron por muchos, muchos trámites, muchos problemas, muchos descalabros, muchas ideas que tenían y que fueron decepcionadas a lo largo de mucho tiempo. Pero que hoy están acá, son mujeres campeonas, son mujeres imparables, y no me queda más que felicitarlas, agradecerles, eso es muy importante. Hay que agradecer el esfuerzo que han hecho Bravo en sus carreras. Veo gente que conozco hace muchos, muchos años y que sé perfectamente bien que la pasaron mal y que hoy están acá. Eso es valiosísimo, muy, muy valioso. Por eso felicitarlas, felicitarles a ellos, hacer esos reconocimientos tan importantes. Necesitamos otros 1,000 espacios igual que para poder reconocer a todas las mujeres campeonas.
0: También estuvo presente la secretaria de las mujeres, Zaira González, quien destacó el liderazgo y también la entrega que han tenido en cuestión de su trayectoria. También destacó justamente el papel de las mujeres en el ámbito social, político, económico, sabemos que también en los medios de comunicación. Y por ello le voy a compartir que la señora Coral Castillo de Cañedo, presidenta de Cinco Radio, Leslie Suset Jerez, quien es directora de Noticias de Cinco Radio, y Silvia de Julián, integrante de Cinco Mujeres, fueron reconocidas con el galardón Mujeres Imparables, Mujeres que Inspiran, una iniciativa del Ayuntamiento de Puebla que distingue a mujeres referentes por su trayectoria, el liderazgo y aportaciones, consolidándose como un ejemplo de liderazgo e inspiración para la sociedad poblana. Y que ahí estamos viendo parte de las imágenes cómo recibieron este reconocimiento estas grandes mujeres de Cinco Radio. Comunicación efectiva. Parte de la información cuando ya son las 3:41. Y nos vamos con más temas en cuestión del Ayuntamiento de Puebla, porque le voy a compartir que el presidente municipal inauguró la modernización del alumbrado público en Galaxia de Laguna, con la sustitución de 113 luminarias LED en beneficio de más de 4,700 habitantes. La acción forma parte del programa Puebla Brilla, que busca mejorar la iluminación urbana y también reforzar la seguridad de colonias y unidades habitacionales del municipio. Vamos a los detalles.
4: El gobierno municipal. Nunca había habido un programa municipal específico para las mujeres heroínas. O a ver, díganme ustedes, vamos a hacer un ejemplo. ¿Quién de ustedes había recibido un apoyo como
5: 34,515 luminarias puestas en Puebla capital? Y vamos por otras más o menos 15,000, 16,000 más que nos quedan por poner entre próximos meses y el año que entra, 13 veces más de lo que se hicieron en la administración anterior. Con el mismo presupuesto, 3 veces más. Se cuida el dinero, se saca adelante y se tiene que beneficiar todas y cada una de las colonias que tenemos en nuestra Puebla capital. Tenemos que seguir trabajando para que Puebla. Vamos a hacer más, casi 5,000 calles. Le va a tocar a todo Puebla capital.
0: Parte de la información y estas acciones que se están llevando a cabo aquí en Puebla capital, y que bueno, vamos a estar al pendiente también de todo este programa y cómo avanza rumbo a este 2027. Y nos vamos con más información cuando ya son las 3:43. Le voy a comentar que la presidenta municipal de San Pedro Cholula, Tonancy Fernández, entregó apoyos de 1,500 pesos como parte del programa dirigido a mujeres heroínas del municipio. Así es, ahí también se reconocieron a las mujeres, y durante el evento destacó que las beneficiarias también recibirán capacitación gratuita en diversos oficios con el objetivo de fortalecer su economía familiar y abrir oportunidades de desarrollo. Vamos a los detalles.
4: El gobierno municipal. Nunca había habido un programa municipal específico para las mujeres heroínas. A ver, díganme ustedes, vamos a hacer un ejemplo. ¿Quién de ustedes había recibido un apoyo como mujer heroína, como madre soltera? ¿Alce la mano? Y hoy, ¿quién va a recibir un apoyo como mujer jefa de familia? ¿Alce la mano? Ponerse en el zapato. mujeres y que no es fácil.
0: Parte de la información cuando ya son las 3:44, que no se le haga tarde. Y nosotros nos vamos a una pausa, pero ya volvemos con más detalles de todos los temas que tiene que conocer.
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0: 7:47 minutos y continuamos con más información. Todos los avisos que usted tiene que conocer aquí siempre, siempre se los informamos. Y le voy a compartir lo siguiente, porque sabemos que tras las lluvias hubo autos totalmente inundados y derivado de eso se perdieron placas. Aquí específicamente en Cinco Radio nos han llegado varias placas y bueno, pues las estamos resguardando para entregárselas a sus dueños. ¿Qué tiene que hacer? Bueno, pues si usted perdió alguna, puede comentarnos, puede mandar mensaje al teléfono 22 22 38 29 90 para ver si su placa se encuentra aquí, o bien venir a las instalaciones de Cinco Radio y preguntar personalmente si es que su placa se encuentra aquí en estas instalaciones, y tiene que traer pues desde luego una identificación para que la pueda recoger. Pero también todos aquellos, porque sabemos que hay personas que se encontraron placas, no nada más que perdieron, sino que también hubo quienes pues encontraron alguna que obviamente no es de ellos, las puede traer también aquí en las a las instalaciones de Cinco Radio Comunicación Efectiva para que, bueno, pues se puedan regresar a sus dueños correspondientes. Para que usted esté enterado de toda la información y todo lo que tiene que hacer, vamos a ver a continuación el siguiente video.
1: ¿Perdiste tu placa durante las lluvias de este domingo? ¿Las fuertes lluvias te arrastraron también la placa de tu vehículo? Vamos a hacer algo en comunidad. Aquí ya hemos recibido, gracias a la confianza de muchos radioescuchas, nos han traído aquí todas estas placas que ustedes pueden ver. Y vamos a estarlas dando a conocer a través de nuestras redes sociales y a través de nuestras transmisiones. O puedes preguntarnos directamente al WhatsApp de La Poderosa Red 22 22 38 29 90, si es que aquí tenemos tu placa. Y el llamado es para que si tú te encontraste una placa, no la eches a la basura. Tráetela aquí a Cinco Radio para que nosotros podamos difundir que aquí tenemos la placa, que aquí tenemos todas estas placas y puedan regresar con sus dueños. Y si tú fuiste de los que perdiste placa, mantente atento de las redes sociales de arroba la red Cinco Radio y de nuestras transmisiones de la multiplataforma Red Ciudadana, para que si aquí está tu placa, te puedas enterar y puedas venir por ella. O lo mismo, pregunta al 22 22 38 29 90, el WhatsApp de La Poderosa Red, si aquí tenemos tu placa, y si la tenemos, vienes a traerla. Vamos a hacer comunidad y vamos a hacer que todas estas placas y todas las que nos lleguen regresen con sus propietarios.
0: Ahí está parte de la información para que usted lo tenga en cuenta y bueno, para que entre todos hagamos comunidad y de esta manera se puedan regresar las placas a sus dueños correspondientes, y también si usted la perdió, pues se la podamos regresar y aquí las vamos a tener resguardadas. Alguna lista de las placas que ya tenemos para que usted lo tome en cuenta, y si está escuchando esta información, comparta la transmisión, comparte el video, tome captura de pantalla o también pues pregúntanos al 22 22 38 29 90. Son las siguientes. Tenemos una con terminación, bueno, más bien, le voy a leer toda, que es UAM 8367. Tenemos otra que es UAC 3314, 8389SSJ, y tenemos otra que es UAN 2690. La siguiente es TYM 3095. También tenemos otra UAR 5616, UAK 6035. Tenemos también una TYK 2755, TVZ 9452, TZK 1167, TZE 6238, TYS 8063, SL 81034. Y bueno, pues ahí está usted viendo toda esta lista, que la verdad es extensa. Son 26 las que tenemos al momento. También tenemos una NCK 3248, UVD 7461, TXS 8063, TXD-5846, TXD-5846, UASD-3446, UCU-566A, UJN-766A, DCHTND-3, ZTXN-9761, TXZ-6546 y TYD-9940, para que usted lo tome en cuenta, tome en cuenta esta campaña que se le está brindando, pues, en favor de cada uno de las y los poblanos que aquí queremos ayudar, poner nuestro granito de arena para que puedan encontrar los usuarios, pues, su placa correspondiente, porque sabemos que es muy feo, ¿no? Muy feo que tras las inundaciones, las lluvias y demás, hayan perdido su placa. Ahí está parte de la información y esta campaña solidaria. Y también, bueno, pues, compartirle a propósito de las placas, que fue una placa encontrada en el Boulevard 5 de Mayo y la 2 Oriente, lo cual, bueno, pues está nos comparten acá que están trabajando en el estacionamiento que está sobre la 2 Oriente frente al puente de Bubas, y si alguien la reclama, nos comparten que ahí la pueden entregar. Y también es hoy hasta las 5 de la tarde para que usted lo tome en cuenta. Y esta placa es TXS-796B. Entonces, por si usted perdió y es esta placa, bueno, pues pueda ir a recogerla porque, bueno, prácticamente va a estar hasta las 5 de la tarde. 3:54. Y es turno ahora sí de pasar a otros temas. Es turno de los espectáculos con nuestro compañero y amigo Alberto Guzmán.
2: ¿Qué tal, Mariana? Taylor y Travis blindaron Manhattan para su boda secreta
3: con 1,200 invitados.
2: Y todavía falta el mole
3: para la red ciudadana.
2: ¿Se imaginan el nivel de discreción para armar una boda de 1,000 invitados en Manhattan,
3: obligando a proveedores a borrar los logos de sus camiones?
2: La cuenta regresiva comenzó porque se filtró que Taylor y Travis
3: trasladaron toda su seguridad al Madison Square Garden
2: para celebrar su boda el 3 de julio.
3: Cancelaron su plan original en Rhode Island por filtraciones en internet.
2: Paparazzis captaron camiones con estructuras, luces y un enorme espejo de bola disco. El protocolo es tan estricto que los 1,200 invitados recibieron convocatorias por mensajes privados,
3: no impresas.
2: Además, se confirmó que un día antes armará una cena de ensayo para solo 100 personas antes del gran evento del viernes.
3: ¿Cómo se logra guardar un secreto cuando hay 1,000 personas que lo saben?
2: ¿Qué pasa cuando dos miembros de Seventeen
3: deciden explorar un sonido completamente diferente al grupo?
2: Seventeen acaba de lanzar V8,
3: una subunidad integrada por Vernon y Dave,
2: que debutó ayer con Singasong, una propuesta diseñada para sonar en tus videos de redes. Ritmo electrónico inspirado en el estilo Brat de Charlie XCX,
3: pegadiza y repetitiva.
2: La canción sigue la tendencia dance que domina el K-pop ahora,
3: comprimida, corta y lista para redes.
2: Vernon y Dave traen esa energía club que ha regresado a la industria. Mientras Seventeen sigue su camino como grupo, las subunidades permiten que sus miembros experimenten sin pausas.
3: ¿Qué tanto experimentan tus artistas favoritos antes de que pierdan la esencia de lo que los hizo especiales?
2: ¿Es posible borrar los clichés de los hombres lobo de Hollywood
3: para entregar algo histórico y crudo?
2: Robert Eggers lo hizo. Focus Features liberó el brutal primer tráiler de Werewolf, que llega el 25 de diciembre. Protagonizada por Aaron Taylor-Johnson, la cinta nos traslada a una granja de Inglaterra en el siglo XIII,
3: donde un hombre maldito lidia con una entidad salvaje.
2: Lily Rose Depp interpreta a su esposa,
3: su única salvación.
2: Eggers llevó la precisión histórica
3: al extremo.
2: Contrató profesores de Oxford para que los actores hablaran auténtico inglés medieval. Willem Dafoe como cazador completa el elenco.
3: ¿Qué tanto historicismo aguanta una película de terror antes de perder el miedo?
2: Vuelvo contigo, Mariana. Entre bolas de espejos, beats coreanos
3: y maldiciones medievales,
2: soy Alberto Guzmán
3: para la Red Ciudadana.
0: los espectáculos con mi compañero Alberto Guzmán para que usted no se los pierda y que le recordamos que los días jueves se encuentra con nosotros aquí en vivo y en directo para que usted también lo pueda escuchar y lo pueda ver. Y es así como llegamos al final de este espacio informativo. Muchas gracias por su atención. Se despide de ustedes Mariana Meneses.
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1: Se registró un sismo preliminar de magnitud 5.0 a 90 kilómetros al suroeste de Guasave, Sinaloa. Una profundidad de 10 kilómetros, informó el Servicio Sismológico Nacional. Inician las maniobras para retirar las unidades siniestradas tras las intensas lluvias registradas en el estacionamiento de Plaza Paseo San Francisco.
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1: El diputado local Miguel Márquez presentó una iniciativa para fortalecer la atención a la salud mental de las policías, así como de mujeres durante el embarazo y el posparto. El T-MEC seguirá vigente al menos 10 años y la tercera ronda de revisiones se va a realizar el 20 de julio, así lo informó el Comcesur. Se mantienen los trabajos en temas como reglas de origen, acero y agricultura. El clima en estos momentos es de 25 grados. Hasta aquí la información. Lo invito a que no se despegue de 5 Radio, comunicación efectiva. En la consola Martín Tapia, en el radar, le informó Mariana Meneses. Muy buenas tardes.
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0: ¿Qué tal? ¿Cómo le va? Muy buenas tardes. Sea bienvenido al informativo de Red Ciudadana de 4 a 5 de la tarde. Una hora más en compañía de su servidor Max López al micrófono, quien tiene el gusto de acompañarles en esta tarde de martes 30 de junio, martes de Mundial, martes de la selección. Sí, la selección mexicana ya en unos instantes estará enfrentándose a su similar de Ecuador en el Estadio Ciudad de México, diagonal Estadio Azteca. Ojalá. De verdad que ojalá que hoy sea una noche llena de gloria, que ojalá que hoy sea una noche para celebrar y que se celebre con mesura también, cabe recalcar, pero ojalá que hoy sea una noche para la historia y que ese ansiadísimo quinto partido sea una realidad el próximo domingo. Ojalá que sea de esa manera. Saludamos con mucho gusto en la cabina a Jonathan Cruz, a Isaac Vidal y a Juan Carlos López Corte, todos a nombre de nuestra directora de noticias, Leslie Suset Jerez. Quédese porque durante la siguiente hora vamos a platicar de lo más importante generado hasta este momento, el corte de la información que usted estaba esperando. De igual manera, le invito a que se mantenga muy atento a este mismo canal de información, también en la HR 1090 de amplitud modulada y en minuto cero .mx, donde los servidores, su equipo de deportes que usted ya conoce, Antonio Zamora, Rafa Crespo, Marcos Bravo y su servidor Max López, estaremos llevándole la previa, todos los detalles, todo lo que usted necesita saber lo va a tener en la previa de 6 a 7 de la noche. Ahí vamos a estar todo el equipo analizando parte de lo que será el encuentro contra su similar de Ecuador y la selección mexicana. Si usted no indica otra cosa, vamos a comenzar con la información que tenemos para este día, presentándole primero pues una noticia inusual de nivel nacional. Y digo inusual porque en la región o a la región a la que nos vamos a referir es poco probable, por no decir muy poco, que tiemble, ¿no? Que sucede este fenómeno. El Servicio Sismológico Nacional informó un sismo preliminar de magnitud 5.0 localizado a 90 kilómetros al sureste de Guasave, Sinaloa, con una profundidad de 10 kilómetros. Las autoridades mantuvieron el monitoreo correspondiente. Hasta el momento no se han reportado afectaciones. Pues es inusual, le recalco, porque regularmente la zona en donde más tiembla aquí en México es el centro y el Bajío, ¿no? Es el centro y el Bajío, particularmente Oaxaca también entra en esta zona, la zona de Oaxaca, la zona misma de Puebla, la zona de Ciudad de México, poquito incluso tal vez hacia el sureste con Chiapas. Esta parte es la zona más sísmica de México, ¿no? Entonces hace pues mucha extrañeza el hecho de que haya sucedido en Sinaloa, al suroeste de Guasave, de esta localidad allá en el Pacífico. Pero bueno, afortunadamente no pasó a mayores. 5.0 no es para nada menor, es una actividad importante sísmica, y únicamente mantenerse al pendiente, ya lo sabe usted, pues mantener ahí una mochila de emergencia por si acaso, digo, no está de más, nunca está de más. 4:09 p.m, recuerde que puede mandar sus reportes al 2222-38-2990, el poderoso número de la red desde hace más de 36 años, ahí nuestra compañera Tania Torres estará contestando atentamente cada uno de sus mensajes. También al momento, y se me olvidó pasar esta información respecto al tema del Mundial, ahorita está jugando Francia contra Suecia, no le quite aquí al noticiario, o en su defecto, ponga el noticiario y en la otra tele o en su celular, ponga el partido para que no se despegue de ninguna de las dos. Igual si no, aquí se lo voy informando. Francia lo gana 1-0 al medio tiempo. Tengo entendido que todavía continúan en el medio tiempo. Y pues con esto estarían clasificando a los octavos de final. Pues ahí está parte de esta información. Y a Francia le tocaría Paraguay en los octavos de final. Rival que pareciera a modo, pero bueno, ya vimos lo que pasó el día de ayer con Alemania. Entonces, en una de esas, las cosas cambian. 4:10 p.m, continuamos con la información. Es tiempo de aterrizar en el territorio poblano porque el presidente municipal de Puebla, José Chedraui, reconoció la trayectoria de las galardonadas con el distintivo Mujeres Imparables, Mujeres que Inspiran, destacando su compromiso, liderazgo y la aportación al desarrollo de la ciudad. El edil subrayó que estas distinciones buscan visibilizar el trabajo de mujeres que impulsan cambios positivos en sus comunidades. Escuchemos parte de lo que mencionó.
1: Sé perfectamente bien lo que representa ser una mujer y una mujer exitosa, que seguramente pasamos por muchos trámites, muchos problemas, muchos descalabros, muchas ideas que tenían y que fueron decepcionadas a lo largo de mucho tiempo. pero que hoy estando acá son mujeres campeonas, son mujeres imparables, y no me queda más que felicitarlas, agradecerles, eso es muy importante. Hay que agradecer el esfuerzo que han hecho Bravo en sus carreras. Veo gente que conozco hace muchos años y que sé perfectamente bien que la pasaron mal y que hoy están acá. Eso es valiosísimo. Por eso felicitarlas a ellos, hacer esos reconocimientos tan importantes. Necesitamos otros 1,000 espacios igual para poder reconocer a todas las mujeres.
0: También durante esta misma rueda de prensa, durante este mismo evento, la secretaria de las mujeres, Zaira González, destacó el liderazgo, la trayectoria y el compromiso de las galardonadas durante la entrega del reconocimiento Mujeres Imparables, Mujeres que Inspiran. Señaló que estas iniciativas permiten visibilizar el trabajo de las mujeres y reconocer su aportación en distintos ámbitos de la sociedad. Entre las homenajeadas se encuentran, como usted ya lo está viendo a través de nuestras pantallas, y si no, se lo describo, la señora Coral Castillo de Cañedo, presidenta de Cinco Radio, y Leslie Suset Jerez Romo, quien es directora de noticias, precisamente también de Cinco Radio. Ahí están parte de las mujeres que hacen de esta empresa un lugar mejor, un lugar próspero, y que pues tiene la dirección justamente de esta empresa, una zona sumamente importante como lo es las noticias. Pues parte de lo que se dio, parte de ese reconocimiento, enhorabuena, por supuesto, aplaudirles por el incansable trabajo que hacen y el cambio, por supuesto, que aportan a la sociedad. 4:12 p.m, parte de lo que sucedió en este evento. Gol de Francia. Nos está diciendo nuestro compañero Jonathan Cruz que hay gol de la selección gala, Ale La France, 2-0, me parece. Ahorita que nos confirme quién fue el hombre del gol, pero pues ya, me parece que este partido está finiquitado, a no ser que suceda alguna eventualidad impresionante. Dicen que el 2-0 es el marcador más engañoso. Yo creo que ya contra Francia el 2-0 es el marcador más definitivo que te puedes encontrar. Barcola, el extremo izquierdo del Paris Saint-Germain, acaba de anotar el gol a, pues supongo que debe ser los primeros minutos del segundo tiempo. Entonces, bueno, Francia estaría enfrentando a Paraguay en la siguiente ronda. Continuamos con la información cuando son 4:13 p.m. para informarle que en el 7º aniversario de la Guardia Nacional, el gobernador Alejandro Armenta Mier reconoció la labor de la institución en Puebla y reafirmó la coordinación con los 3 órdenes de gobierno para fortalecer la seguridad, la atención de emergencias y la protección de las familias. Destacó además que el trabajo conjunto permite mejorar la capacidad de respuesta y mantener presencia operativa en zonas estratégicas del estado. Escuchemos parte de lo que mencionó al respecto.
2: La Guardia Nacional, igual que las fuerzas de seguridad y de protección civil, son la primera línea. Son quienes exponen por las instituciones de México la vida. Y por eso, insisto, la sociedad y las autoridades civiles tenemos que reconocerlas y tenemos que cuidarlas para que la corrupción y los malos hábitos que se presentan en la administración pública o en el ejercicio del poder político no manchen a las instituciones. Es nuestra obligación. En Puebla reconocemos la labor de la Guardia Nacional. Lo digo honesta y sinceramente. No es una declaración protocolaria por el 7º aniversario. Es una definición clara de respeto, de reconocimiento, de gratitud por el trabajo, porque lo han hecho, porque lo hemos visto.
0: También en el 7º aniversario de la Guardia Nacional, el coordinador estatal de Puebla, general brigadier de Estado Mayor Carlos Alberto Soto Muerza, destacó el modelo de seguridad de la institución y su cercanía con la población. Subrayó que la presencia operativa en el estado fortalece las acciones de prevención y respuesta, además del acompañamiento comunitario en coordinación con las autoridades y en coordinación con los 3 niveles de gobierno. Escuchemos parte de lo que mencionó.
3: La presencia en municipios, carreteras, caminos, aeropuertos, puertos y aduanas, refleja una voluntad para servir donde más se necesita, transmitiendo confianza, orden y acompañamiento a la ciudadanía. En cada punto del territorio nacional donde la Guardia Nacional cumple su misión, se expresa el rostro más cercano y comprometido del Estado mexicano. Ganar la confianza ciudadana ha sido uno de nuestros más mayores logros a través de acciones transparentes, rendición de cuentas y resultados tangibles, posicionándose como una de las instituciones más confiables del país. Trabajando en equipo de manera coordinada con los tres órganos de gobierno, con todas las fuerzas de seguridad, desde las policías municipales hasta las propias Fuerzas Armadas, han creado un sistema integral de protección. En cada tarea de vigilancia y protección hay mujeres y hombres que han decidido vivir con lealtad a la patria. Hay familias que respaldan con orgullo ese compromiso. Hay sacrificios personales que merecen ser reconocidos y hay una convicción profunda de querer proteger a México, que es una tarea noble, exigente y profundamente humana. La confianza pública no se construye con discursos, sino con hechos. No se sostiene con palabras vacías, sino con una conducta ejemplar, trato digno y apego a los principios que rigen el servicio.
0: 4:17 p.m. Es tiempo de ir al primer corte de la información y regresamos con más a Red Ciudadana.
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0: Son 4:19 p.m. Continuamos con la información a través del 1120 de amplitud modulada y de todas nuestras redes sociales. Arroba la red 5 radio en X, 5 radio comunicación efectiva en Facebook y en YouTube, donde estamos completamente vivos y en vivo presentándole todo el material audiovisual que usted necesita conocer al corte de las 4:00 p.m. En tanto, continuar con la información de gobierno del estado, porque la directora de parques y convenciones, Michelle Talavera, informó que el centro expositor recibió mantenimiento correctivo en módulos sanitarios y trabajos de impermeabilización en 30,000 metros cuadrados. Además, adelantó que se prevé la renovación y rehabilitación de la techumbre del planetario como parte del programa de mejora que continúa de la infraestructura destinada a eventos y divulgación científica en la capital poblana. Escuchemos parte de lo que comentó.
13: Expositor, se impermeabilizaron más de 30,000 metros cuadrados de techumbre del centro expositor, que era muy importante porque cuando teníamos estos grandes eventos, pues había muchas filtraciones. Entonces, la primera acción que hicimos fue impermeabilizar 30,000 metros cuadrados del centro expositor durante el año pasado. En este año se está avanzando con la impermeabilización de los 10,000 metros cuadrados restantes. Recordemos que La techumbre del expositor tiene una superficie de 40.000 metros cuadrados. Este año ya los 40.000 metros cuadrados estarán completamente impermeabilizados para que no haya ningún problema en ningún evento en este año y en el próximo. Y es importante también mencionarles que cada evento que tenemos masivo, por ejemplo la Feria de Puebla, ahorita que va a venir Tianguis Turístico, previo a esos eventos le hacemos un mantenimiento correctivo a todos los módulos de sanitario del centro.
0: Pues ahí está parte de lo que se mencionó acerca de los parques y convenciones, específicamente de los que están en los fuertes del Planetario y del Centro Expositor, que si bien les hace falta mantenimiento, la verdad es que es considerablemente menos, ¿eh? O sea, han sido inmuebles que han estado muy bien resguardados y la verdad que han estado muy, muy bien cuidados. No es para menos, ahí se desarrolla la Feria de Puebla. 4:21 p.m. también le presentamos que Puebla será sede del Congreso Mextesol 2026, programado del 22 al 24 de octubre en el Centro Expositor. La directora de Parques y Convenciones, Michelle Talavera, informó que se esperan más de 2.500 asistentes, 150 conferencistas y una derrama económica superior a 13 millones de pesos. Escuchemos parte de lo que involucra todo este evento en el Centro Expositor.
13: Bueno, como lo pudieron observar en el video, Puebla ha sido elegida para ser sede del Congreso Internacional Mextesol. Y quiero agradecerle mucho a la comitiva de Mextesol por elegirnos nuevamente a nuestro gran estado de Puebla. Agradezco al maestro Arturo López en representación de Mextesol que el día de hoy nos acompaña. Compartirles que este congreso será del 22 al 24 de octubre de 2026 con sede en el Centro Expositor. ¿Y por qué es tan importante? Bueno, es el congreso especializado en la enseñanza del idioma inglés más importante de México y América Latina. Hablamos de un congreso con más de 5 décadas de historia que año con año reúne a docentes, a investigadores, a universidades, editoriales, especialistas y empresas líderes del sector educativo provenientes de distintas partes del mundo para compartir experiencias, impulsar la innovación pedagógica y fortalecer la formación profesional de miles de...
0: Parte de lo que comentó Michelle Talavera con respecto a este tema del Mextesol, que será el próximo 22 o 24 de octubre en el Centro Expositor. También mencionarle que con la participación de 74 equipos y más de 1,000 jugadores se realiza el Mundialito de Interdependencias en el Polideportivo del Parque Ecológico. La secretaria del Deporte, Gaby Labonita Sánchez, informó que el torneo concluirá el próximo 4 de septiembre como parte de las actividades de integración y promoción deportiva entre dependencias estatales. Escuchemos parte de lo que mencionó en esta fiebre. Actividades de integración y promoción deportiva entre dependencias estatales. Escuchemos parte.

0: integrado por 3 equipos, 195 jugadoras, en la rama varonil integrado por 54 equipos, 810 jugadores, y la rama mixta, 11 equipos, 77 mujeres y 88 hombres. Un total de más de 1,000 participantes de las diferentes dependencias de gobierno. Los partidos se están llevando a cabo en las canchas del Polideportivo del Parque Ecológico de lunes a viernes en horario de 7 a 10 de la noche y los sábados de 8 a 10 de la mañana.
1: También la secretaria del Deporte informó que se han realizado campañas deportivas en planteles del COBAEP, promoviendo la actividad física como herramienta de transformación. Las jornadas han contado con la participación de más de 3,000 estudiantes, fortaleciendo hábitos saludables y el impulso al deporte entre la comunidad educativa del estado. Y se tiene este dicho de que un deportista más es un delincuente menos, y muchas veces, créame que sí es muy cierto, ¿no? Entonces, pues, qué mejor que cautivar, que seguir inculcando parte del deporte en los jóvenes. Escuchemos parte de lo que mencionó Gabriela La Bonita Sánchez.
0: Durante el mes de junio, en coordinación con el director general del Colegio de Bachilleres, Humberto Aguilar Viveros, estuvimos implementando campañas informativas y actividades deportivas con los alumnos de algunos planteles, con la finalidad de informar sobre la importancia y beneficios de realizar actividades físicas, así como de promover el deporte como herramienta de transformación, que motive a los estudiantes a adquirir disciplina, habilidades sociales y hábitos saludables que impulsen su bienestar y desarrollo integral. Durante el mes de junio logramos hacer la cobertura en 6 planteles donde participaron más de 3,000 alumnos de las zonas de San José Xilotzingo, Villa Frontera, Manuel Rivera Naya, San Francisco Totimihuacán, San Jerónimo Caleras, Ignacio Romero Vargas, Infonavit La Margarita.
1: También la misma secretaria del Deporte informó que de enero a la fecha han participado 3,161 personas, entre ellas niñas, niños de colonias, barrios y juntas auxiliares en diversas experiencias deportivas. Las actividades incluyen asistir a partidos de México, recibir a la selección de España y presenciar encuentros de las guerreras de Puebla. Recordar que tenemos equipo en la Liga Profesional de Voleibol Femenil, y está en Puebla, juegan en el gimnasio Miguel Hidalgo, el que está allá al ladito de los estadios, al lado de la Secretaría de Deporte. Ahí juega este equipo, por si usted también gusta verlo. Además, pues menciona que todo esto fortalece la convivencia y el acercamiento comunitario al deporte y particularmente al deporte poblano. Escuchemos parte de lo que mencionó.
0: Una serie de experiencias con otra forma para vivir el deporte de frente. Esto fue que en el periodo de enero a la fecha, 3,161 personas pertenecientes a 26 municipios de la entidad poblana participaron de forma presencial en 12 partidos de fútbol profesional, donde hemos llevado a diferentes chicos de juntas auxiliares, colonias y barrios a que vivan la experiencia, a que apoyen a los diferentes equipos cuando están jugando en los estadios. Prueba de ello fue que nos llevamos a niños a ver el partido de México contra Ghana, recibieron a la selección mexicana en el hotel, también nos llevamos a niños a recibir a la selección española. Muy contentos también nos han acompañado diferentes jóvenes deportistas que se han sumado en el mundialito.
1: Y para antes de irnos al corte, nosotros hace un tiempo, cuando fue el Mundial de Tiro con Arco aquí en Puebla, que fue en el Parque Ecológico y en el Zócalo, los cereales respectivamente, pues le platicamos que iban a ver o que se tenía la idea de impulsar el deporte con arco aquí en Puebla, ¿no? Puebla, hay que decirlo, no es una buena delegación en tiro con arco. Sin embargo, esto se está buscando, ¿no? Se está buscando impulsar este deporte con base en lo que le estoy comentando. Pues mencionarle que la Secretaría del Deporte, con la titular, la secretaria Gabriela Sánchez, ya informaron que las 3 nuevas escuelas de tiro con arco tendrán como sede el Deportivo Mario Vázquez Raña. También especificaron que no van a ser ni en el Parque Ecológico ni en Parque Flor del Bosque, donde era, en idea inicial, parte de los principales espacios contemplados para que se desarrollaran ahí las actividades. Precisó que...

0: Pues estos espacios no cumplen justamente con la infraestructura deportiva para mejorar su operación y accesibilidad. Escuchemos parte de lo que mencionó.
1: De tiro con arco, hemos estado haciendo la revisión de los espacios, hemos trabajado en conjunto con nuestra directora de parques y convenciones, Mitch Talavera. Hemos ido también con el secretario de infraestructura, se han revisado. Habíamos planeado en un principio que las escuelas quedarían en Parque Ecológico, en la Universidad del Deporte y también en Flor del Bosque. Ya hicimos el chequeo, en Flor del Bosque no nos va a dar ahí realizar una escuela de tiro con arco, así que se está proponiendo que se lleven a cabo en el Polideportivo Mario Vázquez Raña. Ahí vamos a tener las tres escuelas y estamos en reuniones con infraestructura para que se lleve a cabo el espacio, la rehabilitación si es...
0: 4:30 p.m, es tiempo de ir a una pausa para escuchar el radar mundialista y regresamos con más a la Red Ciudadana.
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3: Con anotación de Kylian Mbappé, Francia le está ganando al medio tiempo 1-0 a Suecia. Buenas tardes, soy Antonio Zamora y este es el Radar Mundialista con la información generada hasta este momento.
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3: Con gol al minuto 45 de Kylian Mbappé, Francia le está ganando 1-0 a Suecia en el partido de los 16avos de final que se está disputando en New Jersey. El dominio de los franceses ha sido abrumador durante el primer tiempo, ya que en los primeros 45 minutos ha tenido un total de 6 disparos a portería, mientras que los suecos solamente han podido rematar en una ocasión. El que gane de este partido se enfrentará a Paraguay en los octavos de final el próximo sábado en Filadelfia.
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3: De acuerdo a diferentes reportes desde Inglaterra, el Manchester United ha intensificado su interés en la promesa mexicana Gilberto Mora, tras un extenso seguimiento del mediocampista de 17 años de edad. Sin embargo, los Red Devils no están solos en la carrera, ya que el Manchester City, el Chelsea, el Arsenal y el Liverpool también estarían siguiendo de cerca al futbolista de Tijuana. Se espera que su traspaso a Europa se dé hasta que Mora cumpla 18 años de edad en octubre de 2027.
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3: Con su actuación en la justa futbolera, México se sumó a un grupo reducido de élite a nivel mundial. Y es que se convirtió en la sexta nación en ganar los tres partidos de la fase de grupos sin recibir ningún gol. Esto lo logró Países Bajos en 1974, Brasil en 1986, Italia en 1990, Argentina en 1998 y Uruguay en 2018. Con el partido que dirigió entre Países Bajos y Túnez, la mexicana Katy Ciel García se metió en la historia del fútbol mundial. Y es que recién se convirtió en la tercera mujer en arbitrar un partido de justa futbolera masculina. La primera fue la francesa Stephanie Frappart, quien dirigió el encuentro entre Alemania y Costa Rica en Qatar 2022. La segunda fue la estadounidense Tori Penso, quien también ya participó en esta justa futbolera del 2026. Y en tercer lugar está la mexicana Katy Ciel García, quien lo hizo de manera destacada en el triunfo de Países Bajos sobre Túnez por 3-1. Siguen en sintonía de 5 Radio. En el Radar Mundialista informó Antonio Zamora. Que tengan una excelente tarde.
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5: 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Si tú eres mujer y necesitas autoemplearte, esto te va a interesar. 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Pero más de estos cursos nos comenta la diputada.
6: Aprendieron a hacer cheesecake, pero también que se puede vender, chocolatería, amigurumi, que son estos muñequitos, que son como tejidos, muy bonitos, que también se comercializan muy bien, corte de cabello básico, todo eso lo tenemos para las mujeres de nuestro distrito que quieran emprender, que quieran aprender, que pueden ir acompañados también de sus hijos, hijas, pueden ir todos quienes quieran. ¿Qué es lo que les pedimos? Que tengamos un grupo mínimo de 15 a 20 mujeres en su colonia y que nos manden un mensaje al 2222-010420.
5: Además, los invitamos a que escuchen nuestras transmisiones en esta multiplataforma Red Ciudadana. 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

0: todas nuestras redes sociales. Es tiempo de platicar de este terrible accidente, estas imágenes que le vamos a mostrar sumamente sensibles, porque un motociclista de 18 años lamentablemente falleció tras un accidente en la autopista México-Puebla, esto a la altura de Moratilla. De acuerdo con los primeros reportes, una camioneta impactó la motocicleta y posteriormente otro vehículo habría arrollado al joven antes de darse a la fuga. La Fiscalía General del Estado de Puebla ya investiga el caso para determinar responsabilidades y localizar al segundo conductor presuntamente también involucrado. Pues ahí está parte de estas imágenes, de verdad, sumamente sensibles. Bueno, este solo es el impacto. La verdad es que la otra es todavía más densa. Y pues ahí está, ¿no? La idea se tiene que esta camioneta fue la que impactó al motociclista, el motociclista cae y posteriormente otro automóvil es el que lo pasa a arrollar, ¿no? Pues lamentable, de verdad, muy, muy lamentable situación con este joven de 18 años que falleció, ¿no? Bueno, aquí no vamos a culpabilizar a ninguna de las partes porque la verdad es que no sabemos exactamente cómo fue que sucedió, pero ya las autoridades estarán investigando el caso para que se repartan las responsabilidades correspondientes. Con 4:38 p.m, le recuerdo que vamos a estar vivos y en vivo a partir de las 6 a través de la HR1090 de amplitud modulada, a través del 1120 y a través de todas nuestras redes sociales, arroba la red 5 radio en X, 5 radio comunicación efectiva en Facebook y YouTube, y en Minuto Cero, el equipo de deportes llevándole la previa. Ya se acerca el momento, su servidor está muy nervioso y ojalá que tengamos buenas noticias al rato. 4:39 p.m, es tiempo de presentarle que el gobernador Alejandro Armenta informó que tras la creación de esta Liga Estatal de Béisbol, su administración trabaja en la conformación de las ligas estatales de voleibol y de básquetbol. Destacó que el deporte es una herramienta para la prevención de la violencia, por lo que el impulso a estas disciplinas forma parte de la estrategia del fortalecimiento comunitario aquí en Puebla. Escuchemos.
1: Ya nació la Liga Estatal de Béisbol y ya estamos por integrar la Liga Estatal de Voleibol y vamos a integrar la Liga Estatal de Básquetbol. Esto no es solo deporte, esto es seguridad, ¿eh? Cada joven que se dedica al canto, a la pintura, al arte, a la poesía, a la escultura o al deporte es un joven menos delincuente. Y es un joven, una mujer, que ama a su familia y que ama a su patria. Es atender, como dice la presidenta Claudia Sheinbaum, el origen de los procesos disociativos, es decir, todo lo que genera violencia y delincuencia.
0: 4:40 p.m, continuamos con la información, pues ahí está estas conformaciones de las ligas que seguramente tendrán mucho potencial, y que además es prioritario que pues los equipos grandes, los equipos de Puebla, pongan su ojo también en estas ligas, ¿no? Porque de aquí puede servir para hacer visorías, para ir jalando tanto los Lobos, que son del básquet, las Guerreras, que son del voleibol, y por supuesto los Pericos, que son en Puebla, más allá de lo que es su filial de menores. 4:41 p.m, también le presentamos que el encargado de la Liga Estatal de Voleibol, Mario Montero, informó que ya inició la nueva competencia con la participación de 15 municipios y la Universidad del Deporte como parte del impulso al talento deportivo aquí en Puebla. Anunció además que en noviembre se realizará un showcase con visores de grandes ligas para detectar nuevos prospectos, fortaleciendo el desarrollo de peloteros poblanos y ampliando oportunidades de formación profesional. Escuchemos parte de lo que mencionó. Imagínese usted, visores de grandes ligas aquí en Puebla. Escuchemos.
1: El gobernador, que es un apasionado de los deportes, pero del béisbol, y ahí en Acatzingo, donde existe una gran actividad beisbolera, me indicó que pues ahora armáramos una liga estatal y que invitáramos a los municipios donde más se juega béisbol. Y esta liga ya se integró, ya empezó el día sábado pasado. Son 15 municipios y la Universidad del Deporte los que iniciaron la temporada. Hay una zona oriente, una zona poniente. La liga se va a jugar desde este sábado hasta el 31 de octubre y el 7 de noviembre vamos a tener también un showcase como el que se hizo en el Harpelú dónde van a venir los visores de ligas mayores y seguramente se nos colarán algunos de Liga Mexicana, de otras organizaciones, para ver a los jóvenes que valgan la pena y que seguramente también integrarán ya a una organización profesional. Gobernador, este resurgimiento del béisbol en Puebla se le debe a usted, se le debe a su visión como ejecutivo del estado. Y bueno, pues hoy tenemos ya béisbol formalmente en el estado.
0: 4:43 p.m. y también para cerrar ya la información fuera de gobierno, le presentamos que en la sección Bienestar en Breve con nuestra experta Marisol Coronel presentó al maestro Fernando Peña, quien es psicólogo con consulta clínica en Valencia, profesor universitario, escritor, presidente de la Asociación Española de Psicología Sanitaria y vicepresidente de la Asociación Nacional de Inteligencia Emocional. Compartió sugerencias valiosas para brindar apoyo emocional a quienes más lo necesitan tras las intensas lluvias en Puebla, enfocadas en acompañamiento, contención y fortalecimiento comunitario. Escuchemos parte de lo que mencionó.
2: Hoy Puebla nos necesita y desde este espacio Bienestar en Breve queremos apoyar con esta información valiosísima. Tengo en conexión directa al maestro Fernando Pena desde España. Él es presidente de AEPSIS, conferencista internacional y divulgador de temas de salud mental. Hoy nos tiene recomendaciones muy valiosas que en este momento nos pueden servir. Quédense a escucharlas.
3: Muy buenos días, Marisol, y buenos días también a toda la gente que nos sigue en directo. Han llegado noticias a España de esas inundaciones tan terribles que han arrasado con una parte de Puebla, desgraciadamente, este domingo, y que han generado muchos daños, víctimas y destrozos por una buena parte de la ciudad. Quiero compartir con vosotros tres consejos para aquellas personas que hayan sufrido daños por las inundaciones y también tres consejos para aquellas personas que, no habiéndolo sufrido, quieren ayudar de alguna manera a las personas que sí que lo han sufrido. Para quienes habéis sufrido daños, el primer consejo es no te sobreexijas, no te exijas estar bien enseguida, no te marques como plazos para volver a recuperar la normalidad de inmediato. Date permiso para experimentar esas emociones que necesitan salir para no quedarse ahí reprimidas. El segundo de ellos es ver recuperando progresivamente, poco a poco, la rutina, los hábitos, las cosas que hacías en cada uno de los días de la semana. Y el tercero, no afrontes esto en soledad. Rodéate de la gente que te quiere, de tus amigos, de tu familia, de la gente cercana. Externaliza o exterioriza, habla de lo que sientes, habla de lo que te sucede. Y para aquellas personas que, no habiendo sufrido daños, queréis ayudar de alguna manera a quien sí los ha sufrido, tres consejos a nivel psicológico. El primero de ellos es escucha antes de dar consejos. Muéstrate abierto a tener una escucha activa antes de decir a las personas qué es lo que tienen que hacer. El segundo de ellos es no minimices lo que han vivido, lo que están sufriendo. Dale la importancia que corresponde. Y el tercero de ellos es ofrece ayuda concreta. En lugar de estoy aquí para lo que necesites, lleva a cabo acciones concretas. A lo mejor ir a recoger a su hija del colegio, ayudarle a hacer la compra a esa persona, muestra un apoyo preciso y concreto. Espero de verdad que la ciudad se recupere pronto y que todo vuelva a la normalidad. De verdad que un abrazo para todos los amigos y toda la gente de Puebla.
2: Muchísimas gracias, maestro Fernando Pena. Sé que esta información llegará directito al corazón de muchas personas y para los que queremos ayudar ya tenemos una guía de cómo hacerlo. Gracias siempre.
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8: 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Estuve de visita en la entrevista con nosotros la diputada Nora Escamilla por el distrito número 12 y va a tener cursos de verano para mujeres en repostería, también en panadería, en la colocación de uñas, corte de cabello y otras cosas con las cuales se van a poder apoyar. Pero más de estos cursos nos comenta la diputada.
9: Aprendieron a hacer cheesecake, pero también que se puede vender, chocolatería, amigurumi, que son estos muñequitos, que son como tejidos, muy bonitos, que también se comercializan muy bien, corte de cabello básico, todo eso lo tenemos para las mujeres de nuestro distrito que quieran emprender, que quieran aprender, que puedan ir, acompañados también de sus hijos, hijas, pueden ir todos los quienes quieran. ¿Qué es lo que les pedimos? Que tengamos un grupo mínimo de 15 a 20 mujeres en su colonia y que nos manden un mensaje al 2222-0104-20.
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0: Cuatro de la tarde con 49 minutos. Continuamos con la información ya en el tramo final de esta Red Ciudadana de 4 a 5 de la tarde en esta tarde de martes 30 de junio. Hasta la última actualización y ya no nos dio tiempo de pasarla, pero Francia ya le va ganando 3-0 a Suecia. Tengo entendido ahorita que nos confirme nuestro compañero Jonathan Cruz. 3-0 ya estaría ganando la selección gala, clasificados ya a la siguiente ronda técnicamente, y recalco, se enfrentarían a la selección de Paraguay en octavos de final. 4 de la tarde con 50 minutos, continuamos con la información. Ahora para presentarle que en entrevista para el noticiario Buenos Días, para el noticiario de la gente, el presidente municipal de Puebla, Pepe Chedraui, abordó cuatro temas centrales. Primero, sobre el tema de las lluvias, muy importante lo que aconteció particularmente el fin de semana, desastroso lo que sucedió, cuatro restaurantes que fueron pérdida total, de acuerdo con reportes oficiales. Además, pues destacó que el vaso regulador del Puente Negro ha recibido 16 mantenimientos y llamó a la población a evitar tirar basura. Escuchemos parte de lo que se dijo en esta entrevista para el noticiario Buenos Días.
11: Estamos dando mantenimiento importante. 16 veces hemos ido este año a darle mantenimiento a Puente Negro y al vaso regulador. Y sin embargo, pues hemos encontrado sillones, refrigeradores, y eso nos perjudica mucho porque se vuelven tapones importantes y por eso incrementan los niveles drásticamente. Les pedimos de favor que nos ayuden, que nos avisen y que el municipio va a recoger cualquier tipo de electrodoméstico o salas o comedores, lo que tenga que dar. El ayuntamiento puede ir a recogerlos para que no los tiremos en estos vasos reguladores y incrementen los niveles de agua importantes. Ahí se puede ver cómo le están dando limpieza. Ayer estuvimos, ahí estamos checando. Si ustedes se fijan, en el momento que destrabamos la basura, automáticamente empieza a fluir. Es una cantidad de agua muy importante y empieza a fluir. Posteriormente estuvimos del otro lado de Diagonal, donde están las alcantarillas. Ahí ya empieza a fluir, aunque no está 100% limpio, empieza a fluir. Y baja el nivel. En 2 horas estaba completamente saneado. Entonces, pero obviamente tenemos que hacer esta limpieza importante que se hace continuamente. Por eso una vez más agradecer al personal que se hace esta limpieza, porque sin ellos tendríamos problemas mayores. Seguimos trabajando, visitamos las casas donde tuvieron problemas de inundación, ya se les Se les mandó ayer mismo, por supuesto, medicinas que necesitaban, que se habían ido con el agua, colchones. Había un chavo que tenía sus guitarras, caray, que vamos a trabajar con él para poderlas recuperar y poder darle estas guitarras de regreso al ciudadano que las perdió. Y muchas cosas que se perdieron en el camino, ¿no? Estamos muy de cerca, visitamos casa por casa y lo vamos a seguir haciendo para poder, pues ahora sí que regresar lo que perdieron cada quien.
12: ¿Cuántas familias fueron las afectadas en esta zona?
11: En la zona de Puente Negro había tres casas únicamente, pero bueno, hay gente que se nos acercó posteriormente del otro lado de la diagonal, donde atrás de una escuela también hubo inundaciones. También mandamos al secretario de Infraestructura que los visitara para que se levante el inventario de qué fue lo que se perjudicó y poderlas entregar de inmediato.
12: ¿Y ahora cuál es la estrategia que ustedes van a estar implementando? ¿Se actuó de manera oportuna? El domingo lo veíamos y el reconocimiento que también decíamos nosotros para los elementos fueron más de 800 que de inmediato, cuando empezó el tema de la lluvia, salieron a las calles, los vimos trabajar, pero sabemos que todavía viene la temporada más fuerte de lluvias, ¿no? ¿Qué es lo que van a estar haciendo para prevenir este tipo de situaciones y también el llamado para la sociedad?
11: Así es, tenemos el comité, Tlaloc, que está activo al 100%, donde están las tres órdenes de gobierno, por supuesto está la Federación, Estado, Municipio, está Guardia Nacional, están los bomberos, está Protección Civil, están las policías de la ciudad y del Estado, todos activos y alertas para poder reaccionar en el momento que sea necesario. ¿Qué le pedimos a la sociedad? Que no tiremos basura, ¿no? Que cuando saquemos esta basura en nuestras casas, el día que pase el camión, ese día es el que tenemos que sacar la basura. Porque si no, llegan nuestros animalitos y rompen las bolsas, o los pepenadores llegan, abren las bolsas y con una lluvia se lleva todo eso, va a dar a los alcantarillados, por supuesto a los vasos reguladores, y es lo que nos provoca las inundaciones. Que tengamos conciencia más que nunca hoy en estos días de lluvias fuertes. Puebla, pues tenemos el conocimiento que llueve y llueve fuerte, y bueno, durante muchos años pasa lo mismo. Tenemos que seguir trabajando para darle mantenimiento, darle servicio y darle resultados a las y los ciudadanos. Tenemos que tener la capacidad de poder responder inmediatamente, y la capacidad se tiene. Necesitamos que nos ayuden las y los ciudadanos en tirar lo menos basura posible para poder tener la reacción correcta. Y como tú bien lo dijiste, tenemos más de 800 personas que automáticamente se activan, pero lo que queremos es darle mantenimiento al servicio para poder seguir sin tener este problema de...
0: 4:54 PM, ahí parte de lo que se informó en esta entrevista para el noticiario Buenos Días. Además, en segundos informó que continúan los trabajos de repavimentación en la capital con una meta de 5,000 calles intervenidas, entre ellas pues ya la diagonal, varios trabajos que también se están haciendo en conjunto con gobierno del estado. Escuchemos.
11: Es parte importante, tenemos que relaminar todo Puebla. Y la verdad, la parte del ayuntamiento está haciendo su trabajo, se compró el tren de pavimentación. Vamos a hacer casi 5,000 calles en esta administración. Más aparte las que está haciendo el gobierno del estado por parte del gobernador Alejandro Armenta, que son casi 15,000 calles más. Es un hecho inédito, nunca jamás había pasado esto, y vamos a seguir trabajando para que esta coordinación y se dé en favor de las y los ciudadanos poblanos. Tenemos que reencarpetar todo Puebla, no podemos seguir baches. Llevamos 400,000 baches tapados.
13: Medio millón, casi.
11: Casi, ya estamos, vamos, sin duda llegaremos al medio millón. Y desgraciadamente es dinero que se tira. ¿Por qué? Porque este bache dentro de 6, 8 o 1 año vuelve a salir. Entonces tenemos que relaminar, y por eso agradecerle al gobierno del estado, al gobernador, que se está invirtiendo en Puebla capital. Porque antes generalmente el gobierno del estado se iba al interior del estado, ¿no? Que tampoco, por supuesto, no se tiene que dejar atrás. Pero hoy ha volteado a ver a Puebla capital. Se está haciendo 5,000 calles el año pasado, 13,000 calles este año, van a ser 18,000, casi 20,000 calles que van a hacer el gobierno del estado, más las 5,000 del municipio. Vamos a tener un avance muy, muy importante para poder sanear el tema de la pavimentación. Ahora, nada más, no nomás es pavimentación, tenemos que tener guarniciones, banquetas, huellas podotáctiles y la iluminación.
14: Todo lo encuentras en Red Ciudadana. ¿Qué tal? Soy Rafael Tellez Morales y, como siempre, un gusto saludar al amplio auditorio de Cinco Radio. En esta oportunidad, para compartirles que recibimos en Buenos Días el noticiario de la gente al alcalde de Puebla, Pepe Chedraui. Él nos comentó los trabajos del tren de pavimentación propio en plena coordinación con el gobierno del estado para brindar calles integralmente intervenidas para todos los poblanos, además de la ayuda que fluye para los afectados por las intensas lluvias.
11: A ver, tenemos el albergue municipal, tenemos más de 200 camas disponibles con desayuno, con cena, por supuesto, con baño, para poderlas activar en el momento que sea necesario. Está a la disposición de todas las y los ciudadanos que sea necesario. Esperemos que no lleguemos a ese tema, pero como bien lo han dicho, o sea, tenemos la respuesta inmediata. El Comité Tlaloc de las tres órdenes de gobierno está activo y pendiente para poder activarse en el momento que sea necesario y reactivar todo lo que se tenga que reactivar.
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0: Son las 4 de la tarde con 57 minutos y vámonos, que para pronto es tarde. A nombre de nuestros compañeros Jonathan Cruz, Isaac Vidal, Juan Carlos López Corte, su servidor Max López los espera el día de mañana en punto de las 4 de la tarde para una edición más de Red Ciudadana. Mientras tanto, no se despegue porque ya viene con nosotros nuestro compañero Jesús Lemos. Hasta la próxima.
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1: El T-MEC seguirá vigente al menos 10 años más. ¿Qué tal? ¿Cómo le va? Le saluda con muchísimo gusto su servidor Max López al micrófono para informarle en este radar de las 17 horas que el T-MEC seguirá vigente al menos 10 años y la tercera ronda de revisión se realizará el 20 de julio, informó el COMCE Sur. Se mantienen los trabajos en temas como reglas de origen, acero y agricultura.
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1: El alcalde Omar Muñoz afirmó que el COCODI es clave para mejorar el desempeño institucional, gestionar riesgos y fortalecer la administración de recursos públicos de Cuautlancingo. El alcalde Pepe Chedraui encabezó la supervisión de labores del desasegue del puente de Obando con el objetivo de garantizar condiciones seguras tras las lluvias registradas en la ciudad. El Centro Poblano de la Salud Mental Integral para Niñas, Niños y Adolescentes brinda en Puebla atención médica, psicológica y emocional gratuita a menores con terapias especializadas y modelo integral para fortalecer el bienestar familiar. Michelle Talavera Herrera, directora ejecutiva de Convenciones y Parques, informó que el Congreso Internacional Mextesol 2026 dejará en Puebla una derrama superior a 13 millones de pesos y fortalecerá el turismo y la formación de docentes en la enseñanza del idioma inglés. Paramédicos de Protección Civil y bomberos de Izúcar de Matamoros atendieron un reporte en la colonia Centro, donde localizaron un masculino sin signos vitales al interior de un domicilio. Autoridades estatales y municipales quedaron a cargo de las zonas. Un abogado identificado como Serafín N. fue asesinado a balazos en el Boulevard Benito Juárez frente a un Oxxo en la zona de El Tabacal, en Xicotepec. Autoridades confirmaron el deceso y realizaron el levantamiento del cuerpo. El juzgado de paz de Tehuacán continúa operando con normalidad pese a la confusión por el cierre del juzgado civil municipal, informó la jueza de paz Dolores San Juan. El clima hasta este momento es de 23 grados centígrados. 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En los controles, Martín Tapia. Para el radar le informó Max López. Excelente tarde.
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0: Muy buenas tardes, su servidor Jesús Lemus los saluda con mucho gusto en este espacio informativo de la Red Ciudadana por el 1120 de amplitud modulada. Hoy es martes. Recuerde que usted, a menos que me digan lo contrario, porque regularmente de 6 a 7 estamos en la HR 1090 DM. No sé si de 5 a 6 nos encontramos en este horario. Me están comentando que no, entonces nos mantenemos aquí por el 1120 de amplitud modulada. Y quiero arrancar con algo, señores, cuando son las 5 de la tarde con 7 minutos. Y sí, en unos minutos más, todo el equipo de Minuto Cero habrá de arrancar con este previo entre México contra Ecuador. Fíjese, he estado leyendo y al rato vamos a platicar con mi compañero Max López sobre si realmente va a influir o no el tema de la altura. Y creo yo, bueno, yo soy malo para los nombres, creo yo, que también estamos haciendo mucho, ay, espero no equivocarme, un mucho alarde de que Ecuador es un gran equipo, pero solamente Ecuador está girando en torno a un solo hombre, su estrella. Y aquí, no, señores, la verdad hay talento mexicano, más de uno, empezando por el porterazo que ha estado salvando varias en los últimos partidos, el chavo este, 17 años, Mora, que también se le ha rifado, y creo yo que él estaría buscando ya meter su gol en este mundial, de esta justa mundialista que vivimos en este 2026. Pero bueno, todos los detalles sobre el tema de este encuentro lo llevaremos a cabo un poquito más adelante con mi compañero Maximiliano López. ¿Quién nos dará los detalles, señores? También, a ver, agregaré algo. Ayer yo no esperaba un milagrazo, que Marruecos derrotara a Países Bajos, Holanda concretamente, en una tanda de penales que estuvo cardíaca, muy cardíaca, Y hoy yo esperaba un milagro de Suecia contra Francia, hasta donde me quedé, a menos que me diga otra cosa mi querido Jonathan. Perdió Suecia ante Francia 2-0, 3-0, yo me quedé en el 2-0, 3-0, no sé si el último gol fue de Mbappé o de quién fue. Durante este partido Mbappé metió 2, el primer tanto y obviamente el último gol en contra de Suecia. Ya Suecia hace maletas y se va a casa, señores. Bueno, cuando ya son las 5 de la tarde con 9 minutos, le recuerdo a usted que aparte de que nos escuchamos por la por la costumbre de los martes, por el 1120 de amplitud modulada, Red Ciudadana, también me puede mandar sus mensajes al 2222-382990. Repito, 2222-382990. En este momento, a ver, mi querido Jonathan, te voy a mandar una imagen. La red nos está reportando algo. Me genera confusión cuando el equipo no reacciona y son noticias de última hora. Por favor, para que me ayudes a proyectar la imagen, porque recuerde que también nos estamos viendo en este momento en arroba la red 5 radio a través de X, Facebook y YouTube. Esto ya tiene rato, pero para que usted lo tome en cuenta. Está cerrada lo que es el acceso de Analco, del puente de Buba sobre el Boulevard 5 de Mayo. Está cerrado desde el mediodía aproximadamente. ¿Por qué está cerrado? Porque están haciendo los trabajos de desasolve para quitar toda el agua que se encuentra en el puente de Bubas a raíz de las lluvias del domingo pasado. Entonces hay tráfico en la zona, nos los están reportando. Circule con precaución, busque vías alternas, pero lo que es para ingresar a Analco por el puente de Obando no lo va a hacer. Es decir, saliendo de la 5 Oriente, cruza el Boulevard 5 de Mayo y hay de dos: se va a la derecha, se va a la izquierda, pero no se va a poder seguir derecho. Ahora sí, perdóneme, le vamos a pasar el resumen de este día. Arranquemos con la grilla política. El titular de la Junta de Gobierno y Coordinación Política, Pavel Gaspar Ramírez, afirmó que es respetuoso de la Iglesia y su opinión sobre las infancias transgénero, pero recordó que los legisladores están obligados a trabajar en el tema, no porque ellos quieran, sino hay un mandato de la Suprema Corte de Justicia de la Nación. También en los temas del Congreso local, el diputado Miguel Márquez planteó una reforma para proteger la salud mental de policías y mujeres durante el embarazo y posparto respectivamente. El senador Néstor Camarillo Medina, senador por Movimiento Ciudadano, anda muy envalentonado, Se siente que nadie lo puede minimizar. Y es que ya retó a los diputados locales sacar el dictamen del tema de San Francisco Totonicapán para que se convierta en el municipio 218. En los temas de la capital poblana, le quiero comentar que Pepe Chedraui inauguró la modernización del alumbrado público en Galaxia La Laguna con 113 luminarias. También el alcalde hoy supervisó las tareas de drenado en el puente de Obando, en donde le digo que todavía siguen estos trabajos sobre la 3 Oriente y Boulevard 5 de Mayo. En los temas de la mañanera del gobernador, hoy no estuvieron sus funcionarios. Se da a conocer que una de las tres escuelas de tiro con arco que tendrá Puebla cambia su sede del Parque Flor del Bosque al Polideportivo Mario Vázquez Raña. También la titular de Parques y Convenciones, Michelle Talavera, daba a conocer cuáles son los 5 parques de Puebla donde se tendrán cámaras de vigilancia. En los temas nacionales e internacionales, usted recordará el caso, y a ver si un poquito más adelante el equipo me ayuda a encontrar el video, el caso de este conductor que en una de las celebraciones tras los partidos de México, creo que fue en el partido de Corea del Sur, se divulgó un video en redes sociales en donde viste a varias personas durante una celebración. ¿Qué cree? Murió el conductor que hizo este atropellamiento masivo luego de la golpiza de los aficionados en Los Cabos. Literalmente lo lincharon, en pocas palabras. Bueno, parte de la información que le tenemos preparado en este momento, tómelo en cuenta cuando ya son las 5 de la tarde con 13 minutos, que le venimos manejando, que le venimos ofertando en las redes sociales de 5 Radio Comunicación Efectiva. A ver, en este momento el volcán Popocatépetl presentó 16 exhalaciones y un sismo volcánico de magnitud 1.8 con dispersión hacia el sur-sureste, informó el corte diario de Senapred y también, obviamente, otras autoridades. Se mantiene el semáforo en fase amarillo tipo 2. Tómelo en cuenta. También el programa de salud Casa por Casa sigue activo en Puebla, llevando atención médica gratuita hasta los hogares de personas adultas mayores y con discapacidad, con revisiones y seguimiento preventivo. Aquí el Banco de México presentó monedas conmemorativas de 20 pesos a raíz de esta justa mundialista. Son 4 diseños, 4 monedas, no más. Su servidor, por alguna extraña razón, ya tiene 3. ¿En qué momento me cayeron? Ni me di cuenta, pero ya tengo 3. ¿Cuáles son los diseños? Incluyen el Ángel de la Independencia y el Cerro de la Silla como parte de esta edición especial. El juzgado de paz en Tehuacán continúa operando con normalidad pese a la confusión por el cierre del juzgado civil municipal. Esto lo informó la jueza de paz, Dolores San Juan. Y finalmente, un abogado identificado como Serafín N. fue privado de la vida en el Boulevard Benito Juárez frente a un Oxxo de la zona de Tabascal. Ay, no es Puebla, lamentablemente es Jicotepec de Juárez. Autoridades confirmaron el deceso y realizaron el levantamiento del cuerpo. Cuando ya son las 5 de la tarde con 14 minutos, lo invito a que vayamos a la primera pausa comercial y regresemos con más a este espacio informativo de Red Ciudadana.
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0: Ya son las 5 de la tarde. Qué raro se siente cuando estamos en este horario. 5 de la tarde con 18 minutos. Señores, seguimos con la información. Vámonos de rápido a lo que se ha generado a lo largo de este día. Voy a arrancar con los temas del Congreso del Estado. Y es que usted recordará que la semana pasada la Iglesia Católica, perdóneme por lo que voy a decir, y a ver, cabe aclarar algo. Yo soy católico, ¿eh? Yo soy católico, pero creo yo que a veces la iglesia, y no traigo nada en contra de la iglesia, pero no sé si usted coincida conmigo, no debería de interferir en ciertas cosas, porque una cosa es la iglesia católica y otra cosa son nuestras leyes. ¿Y por qué le digo esto? La semana pasada la arquidiócesis de Puebla, muy válida su opinión, muy válida, cabe aclarar también eso, se pronunció en contra de las infancias transgénero. Ellos dieron un mensaje muy concreto, y ahorita lo voy a buscar para podérselos dar. Dieron un mensaje muy concreto en donde ellos dicen, vale la pena retomar el tema, que en resumen están en contra de que el Poder Legislativo de Puebla pueda legislar sobre este asunto. De manera indirecta, lo digo, es una forma de presionar al Congreso del Estado. ¿Sale? Al Congreso del Estado de Puebla. Hoy el presidente de la Junta de Gobierno y Coordinación Política, Pavel Gaspar Ramírez, habló sobre eso y fijó un posicionamiento muy interesante. Pero más allá de eso, dice, a ver, señores, no se pongan nerviosos porque estamos en análisis. Y el presidente del Congreso dice, a ver, respetamos lo que nos dice la Iglesia Católica. Por supuesto que sí, lo respetamos al 100%, pero ojo, no es que no queramos. Nos podemos hacer casi de la vista gorda. No lo dijo, yo lo estoy interpretando, Pavel Gaspar. Pero recordó que hay un mandato de la Suprema Corte de Justicia de la Nación. Lo voy a poner con otras palabras. Es como si el Papa León XIV, la Iglesia Católica en Roma, le dijera algo a la Arquidiócesis de Puebla, ni de modo que no lo haga. Así como la Iglesia Católica tiene sus leyes, también Puebla, en esta separación del Estado laico, también tenemos nuestras propias leyes. ¿Y por qué? ¿Por qué radica esto? Le voy a leer el comunicado que la semana pasada dio a conocer la Arquidiócesis de Puebla. Y dice así. Ante la iniciativa de la llamada Ley de las Infancias Trans, la Arquidiócesis de Puebla, consciente de su misión de anunciar el Evangelio y promover la dignidad de toda persona humana, expresa firmemente su preocupación y rechazo ante dicha iniciativa de ley que pretende permitir a los menores de edad modificar por percepción su sexo, tanto en el acta de nacimiento como en sus demás documentos oficiales. La Iglesia reafirma la dignidad inviolable de toda persona humana, independiente de su situación personal, y reconoce que merece respeto, acogida y acompañamiento, y debe estar libre de cualquier forma de violencia, discriminación o injusticia. Sin embargo, sigue el comunicado, también la Iglesia sostiene que la identidad sexual no es una construcción meramente subjetiva, ni una construcción social, ni una realidad completamente separada del cuerpo. El magisterio de la Iglesia ha señalado que las corrientes ideológicas que pretenden desvincular radicalmente la identidad personal de la realidad biológica, pretendiendo que la identidad depende exclusivamente de la autopercepción individual, independientemente de la constitución corporal, introduce una visión antropológica que no corresponde a la comprensión integral de la persona humana. Bueno, se respeta lo que dice la Iglesia Católica, pero a ver, creo yo que a estas alturas, en un pleno 2026, cada quien puede tomar la decisión que mejor le parezca. Ojo, no estoy diciendo que las infancias transgénero sean lo correcto o no. Digo, yo le puedo decir en un 50% sí estoy de acuerdo, porque al final es lo que a lo mejor un menor de edad siente. Incluso platicando con gente, con personas que tienen preferencias sexuales diferentes, ellos me decían, yo a los 14 años entendí que me gustaban los hombres. Y yo, la verdad, yo no voy a cuestionar lo que él sentía, porque él lo sentía, ¿no? Y se respeta. Pero por otro lado, también estoy consciente del otro 50%, que a veces los menores de edad no sabemos tomar ciertas decisiones. Entonces, La Iglesia Católica siempre ha tomado estas posturas cada vez que ve temas espinosos. Ya se verá qué decisión toma el Congreso local. Y en algo que dice Pablo Gaspar Ramírez es, sí o sí tenemos que legislar sobre el tema. ¿Por qué? El motivo es sencillo. Hay un mandato, como le decía, de la Suprema Corte de Justicia de la Nación.
1: De la Suprema Corte de Piña, pasada a la de Hugo Aguilar, en el 2021, en la 61ª legislatura, ellos resuelven y a través de los derechos, la Comisión Nacional de los Derechos Humanos interviene y viene esta resolución donde pues es una sentencia firme que se debe de cumplir. Así es que pues hoy, respetuoso, seguiremos escuchando todas las voces. Gracias.
2: Gracias, presidente. Continuamos con Daniel Osorio, de Bitácora Central.
3: Gracias. Diputada Lupita, diputado Pablo, buenos días.
0: Bueno, y agregaré un dato más. No se preocupen. Digo, a la Iglesia Católica, y lo digo con mucho respeto, no se preocupe, Iglesia Católica. ¿Por qué? Porque en el Congreso del Estado no va a pasar el tema de las infancias transgénero, se lo adelanto, señores. Hoy, platicando con algunos diputados locales, ¿qué cree? De 41 diputados, solamente 5 estarían votando a favor. Adelanto, señores. Hoy, platicando con algunos diputados locales, ¿qué cree? De 41

0: que salir del tema. Los obliga sí o sí a abordar sobre ese asunto, ¿sale? Pero bueno, seguimos con los temas del Congreso del Estado de Puebla. ¿Y qué te parece, mi querido Jonathan? Te cambio la jugada, te voy a presentar el siguiente video. Aquí ya te lo marqué para que saquemos lo de la mañanera hoy del Congreso del Estado, porque el diputado Miguel Márquez planteó una reforma muy interesante para proteger la salud mental de policías y mujeres durante el embarazo y posparto, respectivamente. El argumento del diputado dice que, por ejemplo, hay mucha presión entre las mujeres cuando dan a luz, el tiempo de recuperación posparto, el tema psicológico, quién va a atender al menor de edad o la menor de edad, en fin, entre otros escenarios. ¿Qué es lo que busca el Congreso del Estado? ¿Qué es lo que busca el propio diputado local? Explicaba, es que haya la atención respectiva mediante la Secretaría de Salud con el objetivo de atender, pues, a este sector de la población. Y de esta manera, dice él, se busca proteger el bienestar emocional y psicológico de las personas. Bueno, la iniciativa mediante la cual reforman, se trata de una modificación a la Ley de Seguridad Pública del Estado y también, obviamente, a la Ley de Salud. Ahí, por ejemplo, se proponen mecanismos institucionales de evaluación, seguimiento, atención y certificación en materia de salud mental para que los integrantes de las corporaciones de seguridad pública y estatales municipales se les pueda reconocer este tema de su bienestar. De esta forma se plantean evaluaciones de salud mental para policías estatales y municipales, incorporar la salud mental como requisito de ingreso a las corporaciones de seguridad pública, considerar la conservación de condiciones adecuadas de salud mental como requisito de permanencia en el servicio, entre otros escenarios. Dicha propuesta, explica el diputado, tiene el objetivo de incorporar la salud mental de las mujeres durante el embarazo, parto y, como le decía, después del parto, dentro de la atención médica integral. Las iniciativas, dice él, tienen como propósito hacer un programa robusto sobre lo que implicaría proteger este aspecto mental de las mujeres. Ya finalmente, dice el diputado, ojalá haya el consenso necesario para sacar el dictamen al interior de las comisiones. Escuchamos parte de lo que decía el diputado local.
1: O sea, que consiste en incorporar la salud mental perinatal como parte integral de la atención, porque ya reciben las mujeres durante el embarazo y el posparto mediante acciones de prevención, detección oportuna y atención que se viene dándole seguimiento. La implementación dependerá de la planeación que realice la Secretaría de Salud, por lo que puede aplicarse de manera gradual conforme a la capacidad operativa de las propias instituciones. Y nosotros también vamos a estar insistiendo, porque también pertenecemos a la Comisión de Salud y vamos a estar trabajando permanentemente en esto y aprobarlo. Y lo más importante es reconocer legalmente la salud mental perinatal como algo muy importante, porque el problema que también pasa es la ansiedad, la depresión, que a veces no lo notamos, y es muy importante darle ese seguimiento. Y en la pregunta que comentas de que el sistema de salud está preparado.
0: Bueno, 2 minutos, nos da tiempo para presentar una nota más antes de irnos al radar mundialista. A ver, señores, por otra parte, el senador de Movimiento Ciudadano, Néstor Camarillo Medina, se puso bravo, muy bravo, porque dice, a ver, señores diputados de esta 62 legislatura, ¿para cuándo el tema de San Francisco Totimehuacán? Recuerde usted que el diputado José Luis Figueroa hace casi 2 años pidió que esta Junta Auxiliar de Puebla Capital se convirtiera en el municipio 218. Y dice Néstor Camarillo, ya van para 2 años, no le cumplen, solamente les dieron a tole con el dedo. El senador anda muy bravo, y dice, y les lanza el reto, si realmente quieren cumplir su palabra, háganlo antes de las votaciones del 2027. ¿Qué pasará? Tiempo al tiempo, escuchemos.
2: Obras sí se ven y sí benefician al pueblo, pero también así como le cumplieron ya a esa junta auxiliar, hoy el llamado es a que le cumplan a esta junta auxiliar. Yo hice un compromiso con ellos de hoy en rueda de prensa venir a exigir que le dejen de ver la cara a la gente y que cumplan con su palabra. El Congreso del Estado en el mes de septiembre va a ser 2 años que tomaron protesta los diputados y no sé qué están esperando. Todavía tienen tiempo para hacerlo y los reto a que cumplan su palabra antes del proceso electoral del 2020.
0: Señores, 5 de la tarde con 29 minutos, 30 minutos, seguimos aquí para llevarle lo más importante de Red Ciudadana, el 1120 de amplitud modulada, también las cuentas oficiales de arroba la red 5 radio X, YouTube y Facebook.

0: Y también su teléfono de confianza, usted lo conoce, pero se lo recuerdo con gusto, 2222-382990. Señores, 5 de la tarde con 30 minutos. Vámonos al Radar Mundialista.
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2: Francia golea a Suecia. ¿Qué tal? ¿Cómo le va? Le saluda con muchísimo gusto su servidor Max López al micrófono para informarle en este Radar Mundialista que la selección francesa gana 3-0 a la selección de Suecia en su duelo de 16avos de final con una actuación ofensiva sobresaliente y un sólido planteamiento.
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2: Kylian Mbappé se convierte momentáneamente en el jugador con más aportaciones a gol en el Mundial con 6 goles y 2 asistencias.
1: México en el Mundial.
2: Comienza el ingreso de aficionados al Estadio Ciudad de México para el partido entre la selección mexicana y Ecuador.
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2: Tras la clasificación de Francia a la siguiente ronda, enfrentará a Paraguay en los octavos de final y en los posibles cuartos tendría como rival a la selección de Marruecos o a la selección de Canadá. Recuerde estar al pendiente de 5 Radio Comunicación Efectiva y de Minuto Cero a través de todos nuestros canales de información. En el Radar Mundialista le informó Max López. ¡Excelente tarde!
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4: 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En esta oportunidad para compartirles que recibimos en Buenos Días el noticiario de la gente al alcalde de Puebla, Pepe Chedraui. Él nos comentó los trabajos del tren de pavimentación propio en plena coordinación con el gobierno del estado para brindar calles integralmente intervenidas para todos los poblanos, además de la ayuda que fluye para los afectados por las intensas lluvias.
5: A ver, tenemos el albergue municipal, tenemos más de 200 camas disponibles con desayuno, con cena, por supuesto, con baño, para poderlas activar en el momento que sea necesario. Está a la disposición de todas las y los ciudadanos que sea necesario. Esperemos que no lleguemos a ese tema, pero como bien lo han dicho, o sea, tenemos la respuesta inmediata. El Comité Tlaloc de las tres órdenes de gobierno está activo y pendiente para poder activarse en el momento que sea necesario y reactivar todo lo que se tenga que reactivar.
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7: En entrevista en 5 Radio Comunicación Efectiva, el alcalde Pepe Chedraui anunció la instalación en varios puntos de la ciudad capital de cámaras 360, las cuales estarán dotadas con inteligencia artificial que permitirán reforzar la seguridad en la capital y en beneficio de todos los poblanos. Aquí parte de lo que comentó el alcalde Pepe Chedraui.
5: Fíjate que son cámaras inteligentes, como bien lo dices, con inteligencia artificial, donde lo que queremos es prevenir. Tenemos que llegar a la prevención del delito. No anda a estar correteando a todo mundo por todas partes, sino prevenir. Lo que tiene este programa es que empieza a almacenar datos donde te da la facilidad de inclusive poder prevenir, decirle, oye, de la manera que está haciendo este coche estos recorridos, probablemente pueda llegar a tener o crear.
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0: 5:37, señores. La verdad no le voy a hacer el cuento largo. Me siento privilegiado por estar rodeado. Aquí voy a aplicar la frase de Pancho Villa, no lo voy a decir tal cual, usted se la sabe. Tengo dos hombres talentosos, máster de los deportes, que la verdad les aprendo mucho cada vez que yo escucho Minuto Cero, y ahorita que los veo, porque en punto de las 6:00 p.m, ustedes van a escuchar un previo antes del partido México contra Ecuador. Entonces, para no hacerles más la historia más cansada, por favor, entren al en vivo de 5 Radio Comunicación Efectiva en Facebook, YouTube y X, el 11:20 de amplitud modulada. Los voy a saludar del mi lado izquierdo a mi querido Rafa Crespo. ¿Cómo estás, Rafa?
1: ¿Qué tal, Chucho? Te saludo con mucho gusto. Muchas gracias por la invitación aquí a tu bloque informativo. Por supuesto, saludo a todo el equipo que hace posible esta transmisión. Pues ya listos para el partido de hoy entre México y Ecuador.
0: Mi querido Maximiliano López, ¿tú qué dices? ¿Cómo va?
2: Pues bien contento, Chucho, ya se va haciendo habitual el hecho de que estemos aquí en el bloque y saludar con muchísimo gusto, por supuesto, a tu amplio auditorio. Hoy, ojalá que en unas horas estemos llorando de alegría y no de tristeza.
0: Y yo sí quiero preguntar, ¿y si sí, mi querido Rafa?
1: Híjole, a ver,
0: esa pregunta me la han hecho varias personas hoy en este día, ¿y si sí? Claro que se vale soñar.
1: Claro que se vale soñar, Chucho, pero también hay que decirlo. La realidad del equipo de Ecuador con la que nos enfrentamos hoy, digamos en el papel, hombre por hombre, se podría decir que Ecuador trae a jugadores más importantes de los que puede presentar México. Se dice y no pasa nada. Ahora, también se puede decir que Ecuador no ha tenido el mejor torneo, el mejor certamen internacional, pues para llegar a estas instancias, ¿no?
2: Sí, sí, sí. Y también por el otro lado, Chucho, pues lo que dice Rafa es cierto, ¿no? Pero yo aquí, si soy Contreras, yo aquí creo que...
0: Eres el negativo.
2: Sí, no, a ver, directamente creo que Ecuador sea superior impresionantemente, pero pues el fútbol ya se demostró, y creo que más en este mundial que ningún otro, que es de hombres y no de nombres, ¿no? El fútbol es de salir y demostrar, más allá del nombre que te hayas lustrado, ¿no? O sea, Ecuador llega con campeón de Champions, llega con gente campeona de Libertadores, llega con gente que es sumamente experimentada ya, una gente que no le va a pesar además el Estadio Azteca, o al menos no la altura, y que seguramente llegará mal descansada, porque vieron los videos que se viralizaron, compañeros.
0: Sí, claro, a ver, vamos por partes, yo quiero preguntar algo. A ver, el fútbol no es de hombres, no es de nombres, sino de hombres. Y en el caso de Ecuador, si me equivoco en el nombre, ayúdenme, ¿quién es la estrella de Ecuador? ¿Moisés Caicedo?
1: Se podría decir que hay tres estrellas.
0: A ver, venga.
1: Es Moisés Caicedo, que milita en el Chelsea, ¿no?
0: Ok.
1: William Pacho, que milita en el Paris Saint-Germain, que por cierto es bicampeón de la Champions League. Y Piero Hincapié, que juega en el Arsenal y es campeón de la Premier League.
0: Ok.
1: Entonces, con esos tres jugadores, puedes mencionar a quien tú quieras, o sea, de México.
0: De esos tres, te atreverías a decir, Rafa, Max, tenemos un 3, lo traduzco, un 11-11, es decir, un 11 de Ecuador simplemente con tres hombres contra 11 de México, o México tiene más talento.
1: No, yo creo que sí tiene más talento Ecuador, o más bien en cuanto a proyección actual que tiene. Más bien, México yo creo que tiene mejor juego en conjunto.
0: Ok.
1: Y yo creo que Ecuador tiene individualidades más importantes.
0: Bueno, a ver, y mi querido Max, a ver, hoy vi un video, mentadas redes sociales, porque me siembran la duda. Tú y yo hemos hablado estos días en el tema de que la altura no va a afectar a Ecuador.
2: No.
0: Pero hoy me platicaban un video y lo vi, que me dijo, ¿será cierto? A ver, yo te voy a poner el ejemplo de lo que yo viví. A ver, nosotros somos mexicanos. Tenemos cara de otra cosa, ¿verdad? Pero nosotros somos mexicanos. Yo soy de Puebla, tú eres de Puebla. Rafa no es 100% poblano.
1: No.
0: Ajá. Pero ya es más poblano que otra cosa.
1: Exactamente.
0: Apenas fui a la Ciudad de México. Y entré al Palacio de Bellas Artes, lo que ustedes quieran. Y me pegó la altura. Pero sigo siendo mexicano. El hecho de que yo viva en Puebla me pegó la altura de la Ciudad de México. Con este ejemplo aterrizo lo que te quiero decir. A ver, todos son de Ecuador, pero lo voy a aterrizar de manera local porque no me sé las ciudades de Ecuador. Pero a lo mejor uno nació en Puebla, otro nació en Izúcar de Matamoros, otro de Acatlán de Osorio, otro de Jicotepec de Juárez. ¿Van a ir a la Ciudad de México y no les va a pegar la altura? Esa es la nueva pregunta que yo te hago.
2: Yo sigo diciendo que no, Chucho.
0: O sea, porque mi teoría no está mal.
2: No está mal. Yo sigo diciendo que no les va a pegar al nivel que le pegó en su momento a República Checa, o como sucedió con Sudáfrica, que era el minuto 60 y ya estaban agotados, o se terminaron el primer tiempo exhaustos. En el caso de Ecuador no, porque además los seleccionados ecuatorianos, de verdad, compañeros, yo creo que tienen tres pulmones. De verdad que tres pulmones, no se les cansa, te corren los 90 minutos sin ningún inconveniente. Entonces, por ahí yo creo que no va. Aunque yo te decía ayer que ya no va a haber tanta presencia de ecuatorianos como se tenía, porque empezaron de chillones y a decir que no había boletos suficientes para la afición ecuatoriana y demás situación.
0: Bueno, a ver, y están de chillones. A ver, en la guerra y en el amor todo se vale. A ver, si nosotros fuéramos los visitantes, México fuera el visitante en un estadio de Ecuador, ¿ustedes no creen que nos harían lo mismo los ecuatorianos de no dejarnos dormir, mi querido Rafa?
1: Por supuesto,
0: Rafa?
1: Por supuesto.
0: Hay chico. Que aguantar vara, ¿no?
1: Eso es el fútbol. Y aparte, es lo que comentábamos también en Minuto Cero. También de eso se trata la localía. Si no, pues ¿qué sentido tiene ser local? Si no haces pesar a tu gente, si no haces pesar a tu afición, pues ¿qué sentido tiene ser local? También siento que los ecuatorianos se lo están tomando muy a pecho, porque hay que decirlo, ellos están persiguiendo la historia. Es la segunda vez, si no me equivoco, que Ecuador pasa de fase de grupos en una justa mundialista, y la única vez que lo hicieron quedaron eliminados contra la Inglaterra de David Beckham, allá por el Alemania 2006. Entonces, están persiguiendo la historia, saben que traen probablemente a la mejor generación pues de toda su historia futbolística, y quieren lograr pues algo significativo, ¿no? Pero eso no impide que el fútbol y que la gente siga siendo fútbol.
2: Ahora también te pongo el otro lado de la situación. El dato está en que México no pierde en el Estadio Azteca desde el pasado 6 de septiembre de 2013, que fue en un partido contra la selección de Honduras, el llamado segundo aztecazo en toda la historia de los mundiales. México tiene un registro maravilloso, de verdad excelso, en partidos oficiales en el Estadio Azteca, 7 victorias y 2 empates únicamente lo que registra. Además de todo, pocas selecciones, de verdad, pocas selecciones a nivel internacional se pueden dar el lujo de decir que han perdido tan pocas ocasiones en su casa como lo ha hecho México. Este es uno de los partes que se queda para la historia, que también México va por ese punto, ¿no? Por esa idea de sacar el pecho y de meter a la selección en los octavos de final. En esa ocasión, pues el quinto partido, ¿no? Ya serían los octavos de final, ya no serían los cuartos, pero no deja de estar esa sensación de superioridad todavía en ciertos datos.
0: A ver, ¿qué les parece, mi querido Rafa Max, y que la gente, voy a dar unos breves segundos para que pueda entrar en el enlace en vivo de 5 Radio Comunicación Efectiva? Vamos a escuchar parte de esta hermosa serenata que los aficionados mexicanos dieron a los ecuatorianos. No sé, digo, ustedes tendrán más datos que su servidor, pero estaba leyendo que los ecuatorianos no tenían mucho tiempo que habían llegado a México. Creo que, no sé, te pongo un ejemplo, llegaron a las 5 de la tarde y ya a las 8 de la noche ya se tenían que dormir. Digo, tenían poco tiempo de haber aterrizado en nuestro país, y tomen chango su banana. No los dejaron dormir porque les llevaron tremenda serenata. Y dicen, a eso sí tampoco no me consta, que ante el medio del escándalo los tuvieron que cambiar de hotel. No sé si esta versión sea cierta, pero escuchemos parte de esta serenata de los aficionados. México una vez más superando a la inteligencia artificial.

0: ¿El baile de la chona?
1: El baile de la chona, Chucho. Y es que sí, vamos a aclarar los puntos que comentas. Los jugadores de Ecuador no se fueron del hotel donde llegaron a concentración.
0: Bien, aguantaron.
1: Aguantaron.
0: Pero sí se quejaron.
1: De hecho, la estrella de Ecuador, Moisés Caicedo, sí salió de su cuarto y les estaba pidiendo a los mexicanos que hicieran más ruido. O sea, también eso le puede jugar en contra a la selección. A México me refiero, porque pues les estás tal vez encendiendo un fueguito con el que no venía probablemente los ecuatorianos, ¿no?
0: Claro, claro.
1: Eso podría ser. Y lo otro era que ellos llegaron a Laifa. Y de Laifa a donde se hospedaron eran 3 horas de viaje. Aparte de las 6 horas en avión, 3 horas de trayecto de Laifa.
0: Del autobús.
1: Ajá. Pues fueron 9 horas.
0: Sí, venían cansados. Anímicamente. Físicamente, más bien, yo creo que físicamente más bien es la palabra correcta, cansados. Anímicamente, ¿quién sabe?
1: Anímicamente, ¿quién sabe?
0: ¿Qué dices tú, Max?
2: No, yo creo que anímicamente muy prendidos, ¿eh? Los ecuatorianos, aparte de todo, son leñeros, por no ocupar otra palabra más despectiva. Cancheros. Sí, cancheros, son cancheros los muchachos. Entonces, que no nos sorprenda tampoco si hoy vemos un partido muy pausado. Muy, muy pausado. Y ante esto México también tendrá que jugar su juego psicológico de decir...
1: Y físico
2: también. Sí, sí, sí, físico y psicológico de no caer en provocaciones, de no vencerse, de no entregarse al rival, porque en una de esas una tarjeta roja en cualquiera de las dos circunstancias puede marcar la diferencia del encuentro. Entonces hay que estar muy inteligentes en
0: ese aspecto. Y agregaré algo porque quiero, mi querido Rafa, creo que ya tienes un buen dato. Agregaré algo que coincido con Max... que va a ser el partido más psicológico que, no sé si esté bien empleado el término, que estratégico. Sí, habrá estrategia, por supuesto, pero yo creo que México saldrá a anotar el primer gol y de ahí se va a hacer el resto del partido a la defensiva, porque saben a quién se van a enfrentar y tú ya tienes datos de quiénes van a salir a la cancha, ¿no?
1: Sí, ya hay un más o menos un pronóstico de cómo van a estar las alineaciones. Empezamos con la de México, que iría el tal Arangel de titular, sin duda alguna. Israel Reyes por la banda derecha, como defensas centrales estaría Johan Vázquez y el Cachorro Montes, y por la banda izquierda, no va a estar Mateo Chávez, quien fue el que metió un gol importantísimo contra República Checa, estaría Jesús Gallardo. En el medio campo tendríamos a Eric Lira y Luis Romo.
0: Okay.
1: Y de 10, digamos, jugando atrás de los delanteros, tendríamos a Gilberto Mora. A Morita le estarían dando la oportunidad.
0: El más chavo de la selección.
1: El más chavo de la selección, recordemos que tiene 17 años. En la delantera, lo que hemos estado viendo que pone Javier Aguirre, Julián Quiñones por la izquierda, Raúl Jiménez como delantero central y, por supuesto, el Piojo Alvarado por la banda derecha, que me parece que ha sido de lo mejor.
0: ¿Raúl Jiménez no había jugado en los últimos partidos?
1: No jugó contra República Checa, le dieron descanso.
0: Ok. Bueno, a ver. Voy a cambiar el tema, porque la verdad estoy emocionado, tenemos todavía unos 2-3 minutos. Este Mundial, mi querido Max, lo hemos platicado, ha sido de sorpresas. A ver, países importantes ya se están regresando a casa. Alemania ayer, Países Bajos, que es Holanda, también ya. Yo esperaba que Francia fuera derrotado por Suecia, pedía un milagro muy complicado, menos 50%, el resultado fue 3-0 favor Francia. Pero viene Argentina contra
2: Cabo Verde. También Inglaterra contra República del Congo. No, yo te lo dije ayer, ese sí se ve. De verdad, es prenderle una veladora a toda la corte celestial y extras, ¿no? De verdad que se ve muy complicado que eso suceda. Todavía, si me dejan ahí meter cizaña, yo creo que el Inglaterra contra República del Congo va a ser todavía más cerrado que lo que va a ser el Cabo Verde contra
1: Argentina. Es lo que te iba a decir, Max. Creo que el Congo... Si bien no sé si eliminará a Inglaterra, pero Inglaterra, parecido a Alemania, ha dejado ciertas dudas, ¿eh? Sí.
0: Miren, yo me quedo con algo. Los países que no vislumbraban en esta justa mundialista están dando la sorpresa.
1: Lo de Paraguay fue una locura.
0: Lo de Paraguay efectivamente es una locura. Y señores, no hay que minimizar el enemigo. Estamos en casa, ojalá que todo salga bien para nuestro equipo verde, y que los equipos, digamos, de menor categoría sigan dando las sorpresas. ¿Se imaginan en una de esas que Cabo Verde le gane al campeón de Qatar 2022?
1: Estaríamos hablando, Chucho, que sería el batacazo más importante en la historia de las justas mundialistas. Sí, me atrevería a decirlo.
2: Sí, sí, yo también me atrevería a decirlo.
0: Ese partido no lo voy a perder, que es este viernes en punto de las 4 de la tarde, o en 3, 4 de la tarde, para que estén pendientes, y obviamente aquí en el Radar Mundialista ustedes van a llevar los detalles. A ver, señores, faltan 10 minutos para las 6 de la tarde. Por favor, inviten al auditorio de Red Ciudadana, porque en punto de las 18 horas su servidor sale corriendo por la botana. Pero pero tengo que regresar aquí a Cinco Radio. ¿Por qué?
1: Porque, pues justamente nosotros vamos a tener la previa aquí en Red Ciudadana, por supuesto también en la HR a través del 1090 de AM y en Red Ciudadana a través del 1120 de AM. Les vamos a tener todos los detalles desde las 6 de la noche con el México-Ecuador y por supuesto una vez que termine Max López, pues tendremos todos los detalles en el post-partido.
2: Sí, así es, a partir de las 9 de la noche, de 9 a 10, esperemos que sea de 9 a 10 y que no haya un cambio con que tengamos tiempos extras.
0: Pero estos penales han sido cardíacos.
2: Ojalá que no, porque ahí sí me va a dar algo, Chucho, pero ojalá que sea de esta manera. De 9 a 10 tendremos una cita, a no ser que algo suceda pues extraordinario. Nosotros se lo estaremos avisando a través de todas nuestras redes sociales. Minuto0.mx, @lared5radio en X, 5 Radio, comunicación efectiva en Facebook.
0: La última pregunta y los dejo ir, con eso agradecerles que estén con su servilleta aquí en Red Ciudadana. ¿Realmente una tanda de penales ejerce mucha presión? Lo pregunto porque no lo creo de Alemania, que haya fallado 3-4. Y ayer Holanda, señores, yo vi los penales y dije, no puede ser. No puede ser que la hayan regado de esa manera. ¿Realmente hay mucha presión en una tanda de penales?
1: Te voy a decir algo, Chucho. Históricamente, a México no le va bien en los penales, ¿eh? Históricamente, México tendría que evitar irse a tanda de penales.
2: Sí, yo te dejo este dato para que lo veas. Es sobre Alemania. Alemania, en toda su historia mundialista, desde 1930 solo había fallado un penal en todas las justas mundialistas. Ayer falló 3.
0: Con esto me respondes que la presión está al tope, señores. Gracias por haberme acompañado en este espacio informativo. Mira, por ejemplo, aquí nos está comentando mi querido Jonathan. A ver, vamos a ver, dame un segundo. Fue la primera vez que Alemania pierde en tanda de penales mundiales. Bueno, aquí ya nos están pasando el meme. A ver, dicen, no dejaron dormir a mis jugadores. México, ¿no? Bueno, a ver, se los explicamos. Sale, es una escena, entiendo, es de Malcolm, el de en medio, de los hermanos, ¿no? Y sé que el chaparrito, el más pequeño es Diu. Ajá. No me acuerdo cómo se llama el hermano. Riz. Bueno, en la primera imagen, aquí ya lo estamos viendo en pantalla, sale pues, obviamente la bandera de Ecuador con el comunicado y dice, no dejaron dormir a mis jugadores. Y Riz, con la bandera de México, dice, guau, guau, guau, guau, pues va. Ni modo, señores. Con este meme les agradezco y estaremos pendientes de Minuto Cero. Que tengan excelente tarde.
2: Excelente gracias, tarde, Chucho, gracias.
0: Señores, vámonos a la última pausa y regresamos con más aquí a Red Ciudadana.
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0: Literal, llegamos a despedirnos, señores, pero antes de dejarlos ya con minuto cero, voy a platicarles rápido, hablando de los memes. Salió un comunicado falso en donde, según era firmado por la selección mexicana, ahí decía que los aficionados tenían prohibido ir hoy al partido de México contra Ecuador con la playera del Cruz Azul. El chiste se cuenta solo porque decía no la vaya a cruzazulear nuestro país hoy en México, ¿no? Ver para creer. Y ya finalmente, para despedirnos, como les decía en el resumen de noticias, recordar lo que se vivió en Los Cabos, si no mal recuerdo, en Los Cabos, de este conductor, y aquí lo estamos viendo en pantalla, de que pues después del partido de Corea, si no mal recuerdo, obviamente los aficionados, hubo ahí un festejo, lo que ustedes quieran, las cosas se salieron de control y un conductor de un automóvil negro embistió a varios aficionados. Obviamente los que presenciaron este hecho agarraron a este conductor, y le platico que en Los Cabos, Baja California Sur, se ha confirmado el fallecimiento del conductor que protagonizó el atropellamiento masivo el miércoles 24 en el corazón de San José, El Cabo, allá en Baja California Sur. La víctima, o el conductor, Roberto Arellano Acevedo. La muerte fue producto de la golpiza que le dieron quienes se encontraban en la vía pública al momento de ocurrir el incidente. La confirmación del deceso la realizó el secretario general del Ayuntamiento de Los Cabos, Alberto Rentería, quien dio a conocer que la hora del deceso fue a las 9:43 a.m. de este martes 30 de junio, justo el mismo día en el que vuelve a jugar la selección mexicana. En resumen, lo lincharon. 5:58 p.m. Señores, su servidor Jesús Lemus se despide de este espacio informativo. Los saluda mañana en punto de las 5:00 p.m. y hasta las 7:00 p.m. Y recuerde, y si sí, que tenga excelente tarde.
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